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1: Cuando entro al baño, al toilet, veo que el toilet tiene luces dentro del inodoro.
2: Ah, para no prender la luz.
1: Para no prender la luz.
2: Brutal.
1: Y entonces a mí eso me sorprendió, porque yo lo que pensé era, ¿para qué vas a hacerle un estadio a lo que tú tiras ahí?
2: Claro, ¿no?
1: O sea,
2: claro. ¿Para qué lo quieres ver?
1: Yo,
2: para todos vamos a buscar una luz para el inodoro.
1: No, yo fui a una ferretería a buscar una extensión.
3: Te va a explotar
4: de
3: la bombilla en el fondo.
4: Le puso colorcito fucha al toilet.
3: Sí, va a ser huevo pasado por agua.
1: Se siente como una experiencia religiosa, porque tú abres un poco las piernas, es como una luz.
2: No, pero espera. Déjame defender a Funky. Funky tienes un punto.
1: ¿Verdad que sí?
4: El jefe.
2: La ciencia te apoya.
1: Funciona porque el otro día mi mujer a las 8

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1: 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Si no tienen azúcar, tienen mucho sodio. Y el sodio es lo que hace que retengas líquido. 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
1: Cuando entro al baño, al toilet, veo que el toilet tiene luces dentro del inodoro.
2: Ah, para qué no bello. Prender la luz.
1: Para no prender la luz.
2: Brutal.
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2: claro.
1: Que,
2: ¿para qué verlo?
1: ¿Para qué lo quieres ver?
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1: No, yo fui a una ferretería a buscar una extensión.
3: Te va a explotar
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2: No lo pongas calientito porque me preocupo.
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0: chécara.
1: Óyeme, hay una cantidad de fraudes digitales y se han ido proliferando. O sea, hay más fraude cada vez y personas siguen perdiendo mucho dinero. Tengo los 15 fraudes que han sido identificados por la policía de Puerto Rico, así como varias agencias que se dedican a poder estar encima de estos fraudes para que no afecten a las personas. Uno de los fraudes principales es lo que llaman el smishing.
2: ¿Qué es el smishing? El
1: smishing es mensajes de texto falsos. O sea, recibe un mensaje de texto, un SMS, que aparenta ser de Banco Popular, de First Bank, de Oriental, de Candel Coop, de ATH Móvil, de USPS, de DHL, de FedEx, de cualquier lugar. Tienes un mensaje que parece real, pero es que completamente falso. Y entonces te dan un link para que tú le des. Y una
2: ahí
1: vez,
2: es que te chavaste.
1: Y ahí es que una vez le das al link, ahí es que te roban toda la información y pudiese tornarse como algo peligroso para ti. Dice que incluso cuando te contactan, te dice que tu cuenta está bloqueada o que hay un paquete pendiente y te pide entrar en un enlace falso donde te piden aún más información. Así que eso se llama, ese es lo que llaman el smishing. El smishing, que puede venir de cualquiera de los lugares que te mencioné. Las llamadas falsas del banco. Alguien llama diciendo, le hablamos del departamento de fraude.
2: Enganche.
1: Luego piden el PIN, contraseña, código de ATH móvil, código enviado por SMS. Los bancos nunca... los bancos nunca te van a pedir un PIN, un código, una contraseña, cualquier cosa que permita acceso a tu cuenta.
2: Tú sabes cómo único eso sí sucede. ¿Cómo? No es que ellos te llamen, es que tú llames porque quieres aclarar algo.
1: Cuando entonces, tú llamas...
2: Validar, ¿verdad?, que tú eres la persona, entonces...
1: Correcto. Si tú inicias la llamada, obviamente, y buscas el número en algún lugar donde... No es que ellos te lo envían, es que tú lo buscas. Y entonces si tú buscas el número, pues para validar tu cuenta sí te podrían pedir.
2: Correcto. Pero no que ellos te llamen.
1: ATH Móvil, uno de los fraudes más comunes, te envían solicitud de dinero en vez de pago, comprobantes falsos, capturas editadas. La víctima cree que cobró, pero nunca recibió el dinero.
2: No fue depositado.
1: Exactamente. Así que esa es la de ATH Móvil. La Marketplace de Facebook. Conoce el Marketplace, ¿verdad?
2: Claro,
1: el Marketplace.
2: Yo no, ahí no.
3: Pues mucha gente compra ahí.
1: Eso es bien frecuente, pero muy frecuente. Venden carros, generadores, muebles, celulares, consolas. Piden un depósito por ATH Móvil o Cel y desaparecen, básicamente.
2: Venden hasta su madre ahí.
1: Eso es así. Alquileres falsos, publican apartamentos hermosos. Óyete esta. Publican apartamentos bien bonitos, ¿verdad? Unos apartamentos que tú dices, wow, espérate.
2: Yo me quiero quedar ahí.
1: Y entonces piden, sepáralo hoy. Te piden, cobran depósito y el apartamento no ni siquiera existió.
2: Dios mío.
1: O sea que no existe. Empleos falsos.
3: Pero ¿cómo tú puedes dar un depósito si tú no ves el apartamento?
1: Bueno, ellos lo están viendo virtual.
2: Ellos te lo mandan virtual.
3: Tienes que ir presencial.
2: No, precisamente, padre.
3: Pero sí. Si tú vas a comprar un apartamento.
2: No es comprar Airbnb, es quedarte.
1: Es quedarte.
2: Sí. No estamos hablando de comprar apartamento.
1: O sea, tú ves algo bonito, qué sé yo qué.
2: Yo me quiero quedar aquí.
1: Qué sé yo qué, y es falso.
2: Para separarlo necesitaba $125 de depósito.
1: Y entonces los das y ahí nunca ves el apartamento, nunca ves el depósito, nunca ves a nadie. El número 6, empleos falsos. Ofrecen trabajo remoto, sueldo alto, horario flexible, luego piden dinero para entrenamiento, equipo, certificación. O sea, es una manera de cómo sacarte dinero. Básicamente, una vez ya te tienen enganchado, pues para ellos es bien fácil comenzar a sacarte diferentes cantidades de dinero. Romance por internet. Esto es un montón de, ¿verdad? Personas que se encuentran solas, quizás, o de pronto mal acompañadas y deciden pues establecer algún tipo de amistad a través de conversaciones por Facebook, Instagram, WhatsApp.
2: Bien impersonal todo eso, para mi gusto.
1: Bueno, pero después de semanas, esta persona que parece ser una maravilla, te empieza a decir, ay, me enfermé, estoy enfermo, necesito ayuda, voy para Puerto Rico, y ahí es que te piden dinero. Y entonces, pues ahí es que tú te quedas con que la, le tienes que enviar.
2: Necesito dinero porque aunque me siento mal y el doctor me va a ver ahí, si me quieres conocer, aporta con el pasaje.
1: Aporta con algo, ponte sí. con algo. Mira, no te lo, nunca te lo piden, te lo ponen ahí como que, ay, si yo tuviera esto. Entonces, y tú quedas ya comprometido. Ay, sí. Ay, mira, yo te lo envío. Y ya se acabó el juego.
2: Si yo tuviese esto, te lo mandaría.
1: también. Si,
3: ay, perdón, no me
1: si cupiese. Mira,
3: perdón,
1: secuestro virtual. Secuestro virtual.
2: Madre.
1: Llaman, este es de los más comunes, quizás personas se han enfrentado a este que llaman.
2: Sí.
1: Tenemos a tu hijo, mientras tanto intentan impedir que llame a tu familiar, buscan que envíes dinero rápidamente. Eso es un fraude.
2: Yo los he puesto como chupeta. Eso pero, ya me ha pasado en dos ocasiones.
3: La gente cada vez cae menos en ese ya.
2: Sí, ya sí. Yo he caído, no he caído. He tenido dos intentos de eso.
1: Que te han tratado de...
2: Con Mother en casa.
1: Imagínate.
2: Tenemos a su viejita.
3: Dime tú. Y yo, pues ¡mátala!
2: Padre.
3: Tengo a tu esposa
2: padre,
3: aquí.
2: Padre,
3: yo, pues,
2: padre, no, padre.
3: No, pero ¿cómo vamos a hacer? Pues dije, soy cura, no tengo esposa.
2: Padre, ok, pero la palabra...
3: Ah, sí, sí, sí, ya sé, pero para que tú veas lo que le he dicho algunas veces.
2: No, padre, no, mátala.
1: No haga eso, no haga eso, padre.
2: Si
1: no
2: lo,
1: sea,
2: si lo
1: no
2: coge,
3: si
2: coge
3: con tu no sea, bien, que ya no
2: escuchan
3: hago.
2: Otros
3: no
2: programas sea, y nos están grabando, no, lo van a matar, no, de verdad.
1: No se oye bien, no se oye bien, padre. No,
3: para que sepa que eso no se oye no, bien.
1: Claro.
3: Y que yo lo he hecho anteriormente. Y que eso no se oye bien.
2: Mira,
3: pero es lo que yo he hecho.
1: Inversiones falsas en criptomonedas. Prometen duplicar dinero, ingresos garantizados, ganancias diarias, y después obviamente desaparecen. Una vez se convierten en tu gurú, una vez te empiezan a sacar chavos, ahí
2: yo caí. Yo caí cuando tenía $3,500 acumulados.
1: Ajá.
2: Dije, los voy a retirar, y ahí mismo se retiró todo el mundo del chat. ¿Vas a retirar hoy? Y yo, sí.
1: Tenías 3.500
2: acumulados. 3.500
1: acumulados.
2: Con Cristal y yo perdimos un montón de dinero.
1: Tan pronto dijiste, lo quiero retirar. Ahí se acabó
2: sí,
1: el...
2: Sí, porque yo dije, ya tengo ahí la inversión, claro, ya la recupero.
1: Ya la recuperaste, dame eso para acá.
2: Y recuperé tanto que tardé en recuperarme emocionalmente bastante.
1: Mira, soporte técnico falso. Sale una ventana, dice, tu computadora tiene virus.
2: Ajá.
1: Eso es lo primero que te va a decir la computadora.
2: Nosotros
1: mira, tu computadora
2: bacterias.
1: Tiene virus. Y entonces llamas, ellos toman control de tu computadora y luego te cobran. O sea, primero ellos toman el control y después vienen y te cobran.
2: Cosa tan fea.
1: Suplantación del IRS o Hacienda. Correo llamada diciendo debes dinero, tienes multa, perderás el reintegro, piden pago inmediato. Nadie te va a llamar para pedirte esos chavos así, nadie.
2: Nadie.
1: Usted siempre origine la llamada. Donde usted origine la llamada, ahí es que. Ok, 12, código de WhatsApp. Alguien pide, te llegó un código por error. En realidad quieren robar tu cuenta. O sea, que tengas cuidado con eso también.
2: Así caí yo con lo de la página de...
3: ¿En cuántos fraudes tú has caído, mami?
2: En muchos. Porque muchas veces esas llamadas ocurren también de madrugada y tú estás medio dormido. Mira que necesitamos... Sí, es el código.
1: Mira, QR code falsos. Esto es, y miren esto, esto es que pegan un QR code en algún lugar sobre un QR code de algo que es de verdad.
2: Uy.
1: Y entonces no sabes que ese QR code que tú estás accesando no es el que tú estás pensando que es, porque alguien le pegó el sticker encima o hizo algún cambio del QR code.
2: Qué horrible, ¿verdad?
1: 14, inteligencia artificial, cada vez más común. Crean voz idéntica, video falso, fotos falsas para pedir dinero a familiares.
2: Sigan ahí, creyéndoselo todo a esa que te habla o a ese.
1: Y el número 15, hola mamá, cambié de número. Uno de los fraudes que más ha crecido, escucha esto. Mensaje, mami, este es mi nuevo número. Luego inventan una emergencia y piden dinero.
2: Dios mío, de verdad que estamos viviendo unos tiempos.
1: Sí, y entonces estas son las frases más comunes en los estafadores. Dicen, actúe ahora, solo quedan minutos, no le diga a nadie, es completamente confidencial, necesitamos verificar su identidad, le acaba de llegar un código, solo prima este enlace. Esas son las frases más comunes.
0: Pero que muchas veces en los que son los procesos legítimos de los bancos son las mismas frases.
2: Sí, exacto. Sí, pero lo que pasa es que como hablábamos Funky y yo, si eres tú quien originas la llamada, ajá, no hay ningún problema. Pero exacto, si tú recibes una llamada y te están pidiendo acceso a este código... Tú
0: siempre di que no.
2: Padre,
0: siempre dije no, siempre dije no.
2: Padre, usted dijo algo bien feo en este segmento.
0: No, dije, yo di un testimonio.

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0: boletos en Tiquetera.
1: Vamos, pues pon los aplausos esos de embuste otra vez. Que me... Y la gritería de la gente que no está, porque me la masca bien duro también. Como las papas fritas antes, los aplausos de...
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3: Señoras y señores, Vacation Mode con José Falcón. ¿Cómo estás, José? Buenos días.
4: Muy buenos días, familia. Buenos días. Estoy súper contento de estar aquí. Hace tiempo no venía por ahí, así que ya tú sabes.
1: No te debiéramos de dar tanta pleitesía, Funky, buscando lo que se le perdió en la computadora, pero para que tú veas que aquí somos como somos.
4: Gracias.
1: Puso las papas fritas, los aplausos y los gritos de la gente, se le acabaron y no encontraba tu presentación.
5: ¿Por qué no?
1: Porque hace tiempo no venía,
4: pero es que estaba por ahí dando un viajecito bien chévere.
3: Ya lo vi con el Gunter, que estaba
4: ahí. Estuve con Tony por allá, por la Costa Brava, navegamos el Mediterráneo, de verdad que la experiencia fue súper chévere, ¿no? Fui a lugares que nunca había ido.
1: ¿A cuáles fuiste por el Mediterráneo? A mí me encanta.
4: Mira, salimos desde Barcelona, fuimos a Ibiza, estuvimos en Menorca también, estuvimos en Sardinia, luego de eso fuimos a Saint-Tropez y después fuimos a Mónaco. Mónaco es definitivamente otra cosa.
1: Ahí no he estado.
4: Y después de eso nos bajamos del barco y nos fuimos para la famosa Costa Brava de España, que tengo que decirle que tiene que ponerlo en su bucket list ya. La Costa Brava es aproximadamente hora y media, dos horitas de Barcelona. Llegas a unos lugares espectaculares donde vas a encontrar, ¿verdad? Unas playitas bien, bien únicas en el mundo. El ambiente mediterráneo, las casitas blancas, la gastronomía. Ya tú sabes, otra cosa. Pero hoy vengo a hablar de algo que a mí me encanta hablar.
3: Espérate, antes de empezar con eso, ¿cuál fue el carro más barato que viste en Mónaco?
4: Yo no vi ninguno. Allí no había break, de verdad. Allí es frente al casino.
1: Dime,
3: ¿viste un
4: Ferrari? Un Ferrarito, porque era lo más barato que había allí, porque es que... Por lo menos en Mónaco es una película, es como un set de película, literal.
3: No,
4: porque tú llegas allí.
3: ¿No viste un Yari en ningún lado?
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0: Está un vaso de refresco.
1: Sí, es que allí no queremos pobreza, Funky. Allí no queremos, allí no. Es como literal, compararlo con San Bart's. Un poquito más alto que San Bart's.
0: Un poquito más alto que San Bart's.
1: San Bart's es bien parecido a Saint-Tropez. Saint-Tropez también, este concierto que nosotros hicimos fue por estas capitales donde la gente va, ¿verdad? La gente que tiene muchísimo dinero va de vacaciones. Y nosotros fuimos a ver cómo esa gente la pasa. ¿Cuál? Porque yo estaba allí medio colado. Yo, en un momento dado, cuando llegó la tarde, yo me quedé en
2: sentado. ¿Cómo les gusta plantear?
1: No hay break allí. Yo me sentí bien fuera de grupo. Cuando llega la tarde, allí la gente, todo el mundo va y se mete a su habitación y de momento salen vestidos de una forma que tú dices, yo tengo que ir a cambiarme. Yo andaba con un pantaloncito corto y una t-shirt de estas, de verdad, de caminar por ahí.
2: Y la gente se pone.
1: Y la gente se pone, pero bellos todos. O sea, camisa de hilo, eso blanca, pantaloncito, su Rolex o su Patek Philippe.
0: ¿Tú sabes las cosas?
2: Ay, los pobrecitos, o sea, por igual.
0: ¿Qué actividad hiciste? ¿Saliste a comer o algo?
1: Sí, bueno.
0: En Mónaco.
1: En Mónaco.
0: ¿Y cuánto?
1: Comí en el barco.
0: En el barco.
2: Hay que bajarse con el estómago lleno.
0: Te hago con el nuevo,
1: lo compré pregunta. Compré agua en Mónaco también.
2: Agua de Mónaco.
1: Cogí un taxi.
0: Diablo.
1: Pero los cantantes conmigo.
0: Espérate, ¿tú sabes lo que es pagarle un cheque para ir a Mónaco para después tomar agua? Nada
1: la
0: más.
1: La pasé brutal bebiendo agua.
2: Bajarte hartito del barco y con par de snack en la cartera.
1: Sí. No, es la que. Para los que fueron conmigo, me hicieron el honor de haber hecho algunas compritas bien chéveres. Allí compraron de todo un poco. Ahí están las mejores tiendas de diseñador. Y tú sabes, le metieron.
0: No hay nada en especial en Mónaco que tú sepas.
1: No había clearance. La verdad, el rack de clearance no lo vi en ningún lado.
2: No es un clearance.
1: No. Solo quizás los mandan para los que están alrededor de ellos, pero realmente no.
2: La cartera de 500 mil se la tienen en 250.
0: Háblame de turismo interno, dale.
1: Vamos a hablar de lo que a mí me gusta mucho también. Es mi querida isla Puerto Rico. Yo por muchos años fui.
2: Aleluya.
1: Fui.
2: Sí, porque nuestro Mónaco millonario te he perdido.
1: Después vengo con el detalle de ese viaje, porque ese viaje de verdad que mucha gente estuvo interesado. Tengo que hablar un poquito acerca de Puerto Rico, porque realmente cuando Funky me hizo el acercamiento, yo digo, definitivamente, antes de tú irte a conocer el mundo, debes conocer tu isla. Yo conozco muchas personas que ni siquiera han ido al yunque en su vida. Uh-huh. ¿Cuántos de ustedes han ido? ¿Tú has ido al yunque?
2: Yo he ido al yunque. Sí. No me encanta, pero he ido al yunque. Pero hay lugares que no he ido de Puerto Rico.
1: Hay gente que nunca ha ido a Culebra, nunca ha ido a Vieques.
2: Horrible.
1: Nunca ha ido al centro de la isla.
0: Yo no he ido a Piedra Escrita,
1: Dutuado.
0: Yo no he ido ni a La Mona, ni a Desecheo, ni a Cae Muerto.
1: La Mona te puede entender.
0: Todos los demás.
1: La Mona, pues yo te puedo entender, porque no es tan fácil llegar. Pero Caje Muerto en un momento dado fue bien fácil.
0: No, mentira. Fui a Caje Muerto. Desecheo y La Mona.
1: Realmente no están los requisitos, ¿verdad? De tú hacerte, no, como quien dice. Exacto. Es por un turismo específico de aventura que tienes que, tú sabes. Okay. Pero en Puerto Rico hay un montón de lugares, empezando por la ruta gastronómica de Puerto Rico, que es la ruta que te llevas Torocovi. Yo siempre la he recomendado, es tremenda ruta. Uh-huh. Es la ruta de la longaniza, como le llaman también, pero a la misma vez
2: va
1: yendo a diferentes lugares, ¿verdad? Diferentes restaurantes. Estos fines de semana, en este centro de la isla, ¿verdad? En esta zona, es otra cosa.
2: Bien
1: familia,
2: lindo.
1: Usted tiene que aprovechar y disfrutar de lo que es, lo que ofrece Puerto Rico. Yo que he viajado el mundo, gracias a Dios, he tenido la oportunidad de ver la oportunidad que tenemos en Puerto Rico de tener un paraíso turístico que es nuestra casa, mano. O sea, realmente...
2: En un 100%.
1: Hay gente que... Exactamente.
0: Tú no aprecias realmente tu isla hasta que viajas el mundo.
1: Literal.
0: Cuando viajas el mundo, te das cuenta de que nosotros tenemos un cantito del mundo que nos reservaron. Que está brutal. Está a otro nivel.
1: Literal.
0: Realmente.
1: Mira, yo siempre digo que hay mucha gente que viaja a ver auroras boreales. Hay gente que viaja quizás a ver otro tipo de fenómenos. Y en Puerto Rico, la gente viene a ver los atardeceres. Hay gente que solamente viene a Puerto Rico a ver atardeceres. Porque ahora mismo, mira, se me paran los pelos. Porque ahora mismo yo he estado en lugares, por ejemplo, tú vas a Inglaterra, a Londres. Tú vas a Londres, todo el año es el cielo color gris.
2: Horrible.
1: Rara vez te sale el cielo color azul. Uy. Y entonces en Puerto Rico lo damos por hecho, ¿verdad? De que el sol siempre, que el cielo siempre es azul y que siempre los atardeceres los vamos a ver. Realmente hay veces que las personas vienen a Puerto Rico a ver simplemente un atardecer en Rincón.
3: Imagínate.
1: El atardecer de Rincón es otra cosa. Yo he estado la oportunidad de ver atardeceres en Santorini, que a la gente le encanta, pero el de Rincón.
0: Yo una vez presencié, lo cual para mí me puso como que en órbita con la realidad, fue presencié a un individuo que nunca había visto una playa. Nunca había tocado el agua de mar.
2: Wow.
0: Y se metió por primera vez en la playa. Eso fue una
2: qué
0: cosa.
2: Sensación.
0: Y la verdad es que uno ahí es que te das cuenta, digo, wow, mano, qué lo que era. El tipo no jamás. Lo que yo veo todos los días, lo que para mí es algo normal, este tipo tiene

0: tú sabes, lo ve como una experiencia increíble. Y es una
1: cosa, hablando de los atardeceres, mencionaste Santorini, y para yo ver un atardecer en Santorini, yo tuve que reservar una mesa en un a ese nivel. Una mesa en un restaurante con el ventanal, porque si no, no había forma de verlo.
2: Yo estuve ahora mismo, para que tengas una idea, cuando fuimos a Sardinia.
1: Hermoso, pero...
2: Cuando fuimos a Sardinia, ellos tienen una excursión que todo el mundo la coge, que es ir a la cala de Neptuno. Y tú dices, pues vamos para allá, quiero la cueva esta de Neptuno. Un montón de gente. Y cuando yo me monté para hacer esa excursión, que es en un bote, cuando tú llegas allí, literal, nada que envidiarle a la caverna de Camuy. Nada que envidiarle a la caverna de Camuy.
1: Para
2: que
1: tengas una idea.
0: Y el otro día hablamos con el alcalde, que por una estupidez lo tienen cerrado. Entonces, él tiene ya todo montado para abrirlas, para meterle. Y pues, aquí,
2: una estupidez. Pues tengo entendido que el Departamento de Recursos Naturales tiene un plan para abrirlo pronto, no sé cuándo, pero deben hacerlo ya lo antes posible, porque realmente es otra cosa.
0: Llevan años en los planes y cada vez cambian al de arriba y el plan cambia. ¿Entiendes?
2: Qué pena. Es una pena. Entonces, porque
3: el hotel de las aguas termales de Cuamo.
2: Wow, igualito. También. Pues, la gente viaja al mundo para ver aguas termales. Así y es. Puerto Rico las tenemos. Lo que le quiero decir es que Puerto Rico tiene una diversidad tan y tan grande.
0: Ok, pues háblame de ella.
2: Que quedándote aquí en Puerto Rico, conociéndola, pues definitivamente vas a tener una experiencia brutal. Hay veces que hay muchas personas que están escuchándome probablemente conocen más a Orlando, allá en la Florida, que el mismo Puerto Rico. Exacto. Y eso pasa literal. Yo lo que recomiendo, mira, porque vamos a empezar a hablar un poquito más de Puerto Rico. Hoy yo le recomiendo es que usted busque lo que a usted le gusta. En Puerto Rico tiene para cumplir los gustos de todo el mundo. Si tú lo que te gusta es sentarte en un carrito, irte por ahí a ver buenos paisajes, hay un montón de rutas panorámicas que tú puedes hacer en Puerto Rico que están súper chulas.
1: Bella.
2: Si tú quieres hacer aventura, en Puerto Rico hay un montón de lugares para tú hacer turismo de aventura. Tenemos hasta a un chico que lo voy a ver si lo traigo aquí, que él lleva hasta hacer excursiones para tú ver los tiburones. Uh-huh. O sea, que eso en otras partes del mundo, tú viajas, ¿verdad?, para hacer eso en otras partes del mundo, y en Puerto Rico lo tenemos.
0: Está todavía Aventura Tierra Adentro, ¿verdad?
2: No estoy seguro, pero entiendo que sí.
0: Gente que te mete por las cuevas.
2: Hay un montón de gente emprendiendo y haciendo muchísimas experiencias para la gente.
0: Toro Verde, por ejemplo.
2: Toro Verde
1: me encanta.
2: Y Toro Verde les recomiendo a todo el mundo que vaya. Es una inversión que han hecho allí espectacular. Que
1: y ese de la bestia.
2: Eso es lo que pasa, que muchas veces que creamos cositas aquí para el turismo y no las apoyamos, mano. Y entonces a veces tú dices, pues me sale caro, es verdad, a veces es un poquito más caro. Puerto Rico no es un destino económico, lo hemos visto. Pero, mano, por ejemplo, para que tengas una idea.
1: Pero más caras están las entradas en Disney, claro, en todos los parques.
2: Claro. Hello. Y no todo el mundo en Puerto Rico le gusta el turismo de aventura. Toro Verde es para el que le gusta el turismo de aventura. Y viene gente de todas partes del mundo para hacer uno de los islas más largos del mundo.
1: Y más bello.
2: Y cuando tú lo haces, la vista es...
1: Es bella esa vista.
2: Es el monstruo.
1: Yo me quedo a mitad siempre en la bestia.
2: Te quedas a mitad por el peso.
1: Y me tienen que venir a buscar.
2: Pues eso está cool, porque te quedas ahí un rato.
1: Pero me quedo en el mismo medio ahí y digo, ¡wow!
2: Eso es algo que podemos incluso hasta ver de qué forma podemos integrarlo aquí en Funky el programa para llevar a las personas que tengan esa experiencia. Los amigos de Toro Verde siempre están disponibles para que la gente vaya.
0: Vamos a hacerlo,
2: definitivamente.
1: Vamos a tirar a la bacteria.
2: Incluso este fin de semana se llevó a cabo lo que fue la Feria de Turismo Interno allá en Cabo Rojo, en el balneario de Boquerón.
1: Sí, en Boquerón.
2: Que fue espectacular. La experiencia que tuvo la gente que estuvo allí fue súper buena. Vi que la oferta artística estuvo, ya tú sabes, a otro nivel.
1: Giselle,
2: Jowell y Randy, estuvo Joseph Fonseca, Límite 21, un montón de gente. Incluso eso es, diría yo, como una convención donde la mayoría de los municipios estaban allí exhibiendo lo que tú puedes obtener en su municipio.
1: Correcto.
2: Y estuvo, de verdad, lo que vi, porque no tuve la oportunidad de llegar hasta Boquerón, pero lo que vi fue brutal. Y llevan ya aproximadamente 6 a 7 años haciéndolo. El año pasado fue en Bayamón. En Bayamón lo hicieron el año pasado, que estuvo... La oferta también de musicales estuvo súper chévere. Es una cosa que hacen y está súper bueno. Siempre hay iniciativas buenas que la compañía de turismo, yo he visto que ha estado bien duro en eso, en el sentido de hasta el mismo pasaporte. Ellos tienen el pasaporte que tú vas por ahí y vas ponchándolo en diferentes pueblos, en diferentes municipios, que eso también es una iniciativa bien chévere porque te ponen 3 a 4 cositas chéveres para ver en cada municipio, mano. Y eso está cool también. Que tú te vayas por ahí. Mira, yo en un momento dado, cuando tuve mi primer hijo, que era un bebé que tenía, ¿verdad?, hasta 2, 3 añitos, yo decía, coño, no vale la pena que yo me vaya de viaje ahora mismo porque pues tengo el bebé y se me hace un poquito más difícil. Mi esposa y yo decidimos, vamos a visitar todos los municipios, los 78 municipios de Puerto Rico. Lo hicimos. Fuimos todos los municipios a ver ¿qué hay para hacer en muchos de ellos? Hay algunos de ellos que tienen, ¿verdad? Tienen una gran oportunidad de desarrollar, ¿verdad?, ofertas turísticas, pero hay otros que están ya súper montados, súper nítidos, mano, que tú puedes inventar y puedes incluso hasta alquilar un Airbnb en ese lugar y quedarte y ir a diferentes lugares, ¿verdad?, que tienes alrededor. Y el mismo sur, el padre te puede hablar también aquí de Ponce. Ponce, tú te llegas con el Airbnb en Ponce.
3: Ya los otros días de turismo interno en Ponce.
1: La pasé divino.
2: Pero
1: divino,
2: tú te quedas en Ponce, divino, ¿qué puedes divino. Hacer de Ponce? Puedes hacer muchísimas cosas. Claro. Te vas a la Parguera, que es una villa pesquera que en el mundo entero, yo no he visto una villa pesquera como la que es Parguera. Parguera está súper chévere, que tiene también la bahía bioluminiscente. En Puerto Rico hay tres bahías bioluminiscentes. Yo creo que es el lugar con más bahías de este tipo en el mundo. O sea, tú tienes la oportunidad de ir a Vieques.
1: Porque la palabra te da trabajo decir.
2: Sí, bioluminiscente. Ajá. La que está en Vieques es una de las más brillantes actualmente. Que tú, tienes que saber cómo lo cuadras porque cuando tú...
1: Pero sí viví esa experiencia. Vieques, preciosa esa bahía bioluminiscente. Mira qué fácil.
2: Lo único malo ahora mismo que está... ¿Viste? Rápido, salió. Lo único malo ahora mismo es que tenemos un problema que la comunidad tiene que organizarse para bregar con el sargazo.
3: Exacto.
2: Está ahora mismo todas estas playitas están...
0: Así está, he visto así. México.
2: Todo.
0: Todas las islas, todo el mundo está bregando con lo mismo.
2: Pero hay un sistema que están en estos lugares turísticos. Claro, está Punta Cana, está lleno de sargazo ahora mismo.
0: Sí, duro. Sí.
2: Pero todas las mañanas van a recoger y van recogiendo y van recogiendo. Estas islas, como son playitas más privaditas, pues no tenemos quizás una asignación de fondos para hacer esto de limpieza del sargazo. Aunque lo escuché en la pasada semana el director de Recursos Naturales que iba a tratar de poner algunos fondos para allá, pero...
0: Vamos a limpiar no limpiamos Carraízo, vamos a limpiar el sargazo.
2: Pero las comunidades se pueden unir. Tú sabes que el balneario de Flamenco en Culebra, ¿verdad? Falta quizás de fondos del municipio. La comunidad lo hizo y lo abrió. Y entonces tú llegabas allí, te cobraban $3 y te decían, es voluntario si tú lo quieres pagar, pero es para nosotros poder mantener los baños, para nosotros poder seguir manteniendo lo que es este balneario, que es uno de los más importantes de Puerto Rico y te diría que uno de los más reconocidos en el mundo porque ha salido en los primeros 10, las primeras 10 playas del mundo, Playa Flamenco. Y mucha gente no ha ido y aquello es hermoso, ¿verdad? Sí, aquello es
0: playa aunque sea una vez tienes que ir
2: a aunque Playa sea una Flamenco. Vez tienes que ir allí. Y cuando vayas por primera vez vas a querer seguir yendo porque es que de verdad
1: que es hermosa. Aparte que Culebra tiene tantas playitas aparte de Flamenco. Otras.
2: Claro.
1: Tan hermosas todas.
2: No, y el costo que tiene para llegar hasta allá. $3, hermano. Eso no existe en ningún lado que tú pagues $3 por el ferry.
1: No digas
0: he visto que deberíamos un día dedicarnos a eso. He visto los Airbnb que han creado unos Airbnb en montaña, en lago, en catarata,
1: ríos,
0: en riachuelo, en...
2: Glamping. Han hecho glamping.
0: Un día deberíamos venir como con una lista de todos los Airbnb.
2: Me puedo poner para eso rápido. Tengo varios amigos que se han puesto súper creativos con eso.
0: Y todo lo que ofrecen, porque también ofrecen experiencia. O sea, más allá de sencillamente ir que vas a pasar la noche o lo que fuera, te ofrecen todo un entorno de experiencia que resulta ser interesante, de caminata, de diferentes excursiones que puedes hacer. Hay tantas cosas que ellos te la ponen dentro de estar allí. O sea que cuando ellos preparan estos Airbnb, preparan no solamente el Airbnb o donde te vas a quedar, sino preparan también todo lo que vas a hacer mientras estás allí.
2: Y así nos apoyamos unos a otros. Definitivamente, como te dije, Puerto Rico se ha puesto bien creativo con lo que son las rentas a corto plazo. Han creado lugares que tú dices... Esto es Puerto Rico realmente, está súper bonito. Han hecho inversiones bien altas, porque Puerto Rico a construir no es económico, las hacen sus piscinitas privadas, hacen estos chalets bien bonitos.
0: Y en sitios que no son accesibles también.
2: Que no son accesibles. O sea que recientemente yo estuve en un lugar que se llama el Bubble Puerto Rico, que es en Ponce, cerquita de Ponce.
1: Bubble,
2: así de burbuja, porque literal es una burbuja de estas plásticas en el mismo medio de la naturaleza. Qué un belleza. Domo, y le han hecho una piscinita al frente, y justamente tú caminas... menos de un minuto llegaste, tienes un rito para ti tú, solito, ¿verdad? Porque no, casi nadie lo visita, tienes tu propio rito. No, realmente ve con una buena pareja con quien tienes que ir definitivamente porque es un sitio para parejas, un sitio súper bonito.
1: Qué lindo.
2: Y te lo tienen bien preparadito con tu botellita de vino cuando llega. tú vas a ver la foto y los videos, vas a decir que es romántico. Tú vas a ver que sí.
1: No, no, no.
3: Ella no lo dice por el bobo, lo dice por la pareja.
2: Sí. Ah, ok, ok, ok.
1: De repente la pareja es un cocodrilo.
2: No, no, chicas, no. El problema de los cocodrilos y las culebras, pues, no es todo Puerto Rico hasta ahora. Se prevé que probablemente se siga regando. Sí, pero realmente, ves lo que te digo, hay personas que no son mucho de naturaleza, ¿verdad? Para ti yo te puedo conseguir un hotelito bien chévere. Uh-huh. Que esté más city, ¿verdad? Eres más
1: que no vaya a entrar una culebrita y me haga cosquillas.
2: Siempre pregunto, ¿tú eres una persona más indoor o outdoor? Y si tú eres una persona más indoor, pues vamos para las ciudades, que el riesgo va a ser mucho menos. Pero hay gente que no le importa nada, tú sabes.
0: Pero hay gente que le encanta el glamping, que tú el llamas. Glamping, eso está brutal. Sí. Y aquí hay buenos sitios.
2: Buenos sitios y buenas organizaciones. Ahora mismo yo tengo amigos que viajan conmigo y a la misma vez tienen su propia... Por ejemplo, tienen una guaguita Volky. Mm. Y esa gente se reúne y se van de camping todos los fines de semana a diferentes lugares. Mm. Y a veces decimos, bueno, no sé qué hacer en Puerto Rico, este, lo otro, no sé. Realmente.
1: Ay, no sé, será usted un aborrecido.
2: Pero lo más importante es que usted saque tiempo para esto. Mm. Es lo mismo que yo siempre digo, a veces ni siquiera es el dinero. Yo tengo mucha gente que tiene muchísimo dinero y nunca viajan porque no sacan el tiempo.
0: El tiempo.
2: No, es el problema.
1: ¿Y cuándo van a esperar?
2: No sé.
1: ¿A realmente tener que repartir la herencia?
2: No sé, realmente.
1: ¿Lo guardaste para dejárselo a otro? ¿Y tú qué?
0: Sí. Ay, mira, Falcón, esa es la asignación, ¿ok?
2: Vamos a hacerlo.
0: Sí. Lo de todo lo que sea, los Airbnb, glamping, todo eso. Y con una
2: experiencia de restaurante, gastronomía.
0: También con una pequeña descripción de cada uno.
1: Se puede hacer una listita.
0: Claro, claro, para poder publicarla.
2: Hay un montón, hay unos que te caben hasta 16 personas, hay otros que son de hasta de...
0: Pero obviamente, como no tenemos todo el programa, pero por lo menos los más interesantes. Sí. O sea, hacer como una selección.
2: Sí, para poder... Hay un montón. Puerto Rico, Airbnb lo ha dicho, que es quizás por pie cuadrado en Puerto Rico somos de las jurisdicciones con más ¿verdad? Oportunidad de tú irte a rentar algo por un fin de semana, ¿sabes? Puerto Rico se han puesto bien creativos.
1: ¿Hay muchos domos? Ya hay muchos.
2: Hay varios domos, sí, hay varios domos. Hay de estos, como te mencioné, que son completamente en plástico. Los hay también hechos ya más estructurados con cristales y esas cosas.
0: Y está chévere porque la gente tiene fincas, entonces no sabe qué hacer con ellas muchas veces. Claro. Y entonces han creativamente creado espacios que se ven brutales. O sea, de verdad que se han fajado. Es como tú dices, bien pendiente a los detalles. Uh-huh. Bien, o sea, que cuando yo estoy seguro que la persona la va a disfrutar, la va a pasar brutal.
2: Yo he estado en Airbnb y hasta me entrega las toallas bordadas con mi apellido.
3: Imagínate, María,
2: con tu apellido. Con tu exacto. Es como un regalo que te dan para que te las lleves. Qué duro. O sea, que se botan. Hay gente que ha viajado a otro lugar y ve estas iniciativas. Ajá. Y las traen a Puerto Rico.
1: Claro,
2: qué
1: bello.
2: Y otra de las cosas que distingue nuestra isla, que aunque Sonia acaba de mencionar aquí las culebra, es que tú puedes hacer turismo de aventura y básicamente no tenemos, ¿verdad?
1: No tienes que ir a Epcot.
2: No tenemos.
0: No hay esa misma peligrosidad.
2: No hay este problema de que te vaya a picar algo y te vayas a morir.
0: Claro,
2: como cuando tú vas quizás a Australia o te vas ahora a los parques nacionales que te encuentras un oso de frente. Pero en Puerto Rico, mira, las pitones no te van a matar.
1: Yo tengo culebritas ahora mismo en casa. Han salido con el calor la Garden Snake, la culebrita puertorriqueña que es prietita.
2: La boa puertorriqueña.
1: No, es flaquitita así y tiene un movimiento bien coquetón. Yo digo, ¿dónde va Sonjita? Y las perras corriendo.
0: Yo vi una gente que hizo una turismo de aventura en Amazonas.
2: Ah, no.
0: Y lo le picó algo y lo tuvieron que sacar en el helicóptero.
2: Claro, porque si no,
0: se iba a morir.
2: Pasa, es Australia. O sea, tú vives en Australia y tú dices, wow, Australia, tú vas a hacer turismo, no, tienes que llevarte todos los medicamentos por si acaso te pica algo. Aquí en Puerto Rico, por lo regular, no tienes ese tipo.
0: Mira, Falcón, pues ya tiene...
1: A menos que te pique yo.
0: Ya tiene la asignación y ya es cuestión de que, tú sabes, la traigas para la próxima.
2: Ya saben, hagan turismo interno. Por favor, ahora mismo todavía les queda tiempo. Ahora mismo hay mucha gente que está buscando oportunidades para irse para viajar y los precios quizás están un poquito caros. Aproveche, disfrute la isla, que está súper chula ahora mismo. Vale.
0: Gracias, José.
2: Seguimos en Vacation Mode.
0: ¿Dónde te seguimos?
2: A través de Vacation Mode Falcón en Instagram y Vacation Mode by José Falcón en Facebook. También yo tengo una página dedicada a Puerto Rico que se llama así, Puerto Rico Like en Facebook. Puerto Rico Like en Facebook. Yo tengo una página de Puerto Rico.
0: Bello. Puerto Rico Like.
2: Dale, métele ahí. Lo voy a darle duro a esa página.

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0: sí.
1: Ok, hoy es martes 14 de julio del 2026. Padre, adelante con la oración. Buenos días.
2: Buenos días. La grandeza de una sociedad no se mide por los edificios, sino por cómo tratamos a nuestras personas adultas mayores, sobre todo ante la noticia nefasta de lo que hemos vivido en Puerto Rico del trato a una mujer adulta mayor. Así que pidamos al Señor que nos dé la capacidad de todos nosotros poder escuchar con amor sus historias, valorar su experiencia y regalarle nuestro tiempo con amor, porque cuidar a nuestros viejitos no es cuidar a cualquier cosa, sino es cuidar a nosotros mismos, cuidar nuestra cultura, nuestra historia y nuestro futuro. Así que valoremos a todos los seres humanos, pero especialmente a nuestros adultos mayores, comenzando un día positivo, especialmente con nosotros aquí en el Circo de la Mega, que empieza ahora.
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1: Vamos allá.
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1: All right, aquí estamos, señoras y señores. Esto es el Circo de la Mega. Tenemos un programa de 4 horas espectacular para todos ustedes esta tremenda mañana. Y ¿cómo está, padre? ¿Cómo se encuentra esta
2: excelente,
1: mañana?
2: Excelente, bien contento. Dormí súper bien, hice los estiramientos cuando me levanté.
1: Ah, ya lo hice.
2: Sí, la cabeza, cadera,
1: muy bien,
2: todo.
1: Muy
2: vamos
1: bien,
2: a ver cómo funciona
1: bien
2: la cosa hoy.
1: Dale, dale, vamos a meterle. ¿Y cómo va eso? ¿Cómo va todo allá en Ponce con el obispo y todo lo que está haciendo? ¿Está todo bien chévere?
2: Estamos bien tempo. Para el próximo 4 de agosto tendremos la primera actividad, pero estamos invitando a todo el público el 15 de agosto, que es la misa de ordenación episcopal y toma de posesión. Hasta ahora, muy probable que esté con nosotros la gobernadora de Puerto Rico, bien, el presidente del Senado.
1: Qué bueno.
2: De los 15 municipios, 14 dijeron que van a estar presentes.
1: Qué bien.
2: Los alcaldes, representantes de distritos, senadores de distrito y, por supuesto, representantes de la comunidad judía, musulmana, evangélica.
1: Qué bueno, qué bueno.
2: Todos van a estar ahí presentes. Así que gracias. Es un evento que estamos organizando con un gran equipo de trabajo, con la Católica, el municipio de Ponce, la Policía Municipal, Estatal. En fin, un gran, gran equipo y gracias a Dios, pues yo tengo el privilegio de dirigir ese grupo.
1: Qué bien, qué bien. ¿Eso es qué día específicamente?
2: 15 de agosto.
1: 15 de agosto.
2: 15 de agosto en el complejo deportivo de la Pontificia Universidad Católica de Puerto Rico, comenzando a las 9 de la mañana, pendiente de nuestras redes sociales para más información.
1: Muy bien. Y el canal de YouTube, veo que le está metiendo duro ahí para que se suscriban.
2: Se suscriban.
1: Eso es, ¿cómo es que se? ¿Cuál es el tag de? Es Padre Orlando Lugo, ¿verdad?
2: Padre Orlando Lugo. Padre Orlando Lugo, para que puedan participar en todas las misas.
1: Espectacular. Ahí. Bueno, señoras y señores, nosotros tenemos por acá nuestro canal de YouTube, obviamente. Tenemos 10.000, digo, perdón, 95.400 personas. Estamos subiendo de 100 en 100, pero como quiera, un privilegio para nosotros poder hacerlo. Vamos a tener el party de los 100.000 tan pronto lleguemos a 100.000 suscriptores. Así que esa es la que hay. Tenemos un programa espectacular para la mañana de hoy, señoras y señores. Tenemos las 6:30 en contenido random. Otra más para Gallo de Producer.
2: Terrible.
1: Vamos a estar hablando con el comisionado de la Policía Municipal de San Juan, Juan Jackson, esta mañana para que nos cuente a ver cómo se está manejando esto. Y obviamente tenemos un mensaje para Gallo de Producer.
2: ¿No se va arrepentido de todas las cosas que
1: entiendo
2: antes?
1: Que sí. Vamos, de todas maneras, lo discutimos a las 6:30. A las 7 de la mañana tenemos el tema caliente a examinar con prudencia la libertad bajo palabra. Eso es una cosa que yo digo, espérate, pero se ha matado a 4. Tiene 200 años que le metieron y ahora lo van a dejar libre. No entiendo.
2: Por alguna razón fueron 200 y no 2.
1: Imagínate.
2: Por alguna razón fueron 200 años y no 2 años.
1: Así es. Eso es verdad.
2: Sí.
1: Así era. El jurado ya lo sentenciaron. Entonces va a venir una junta que no tiene ni el contexto de lo que pasó en ese momento, posiblemente.
2: Debería tenerlo.
1: Con toda la información.
2: Exactamente.
1: Con los argumentos de los fiscales, del abogado, de los testigos. Quizás si están en esa sala presenciando el dolor de la familia que perdió un familiar porque lo mataron, quizás la Junta tendría otra perspectiva sobre dejar a la gente libre. Sin embargo, pues yo entiendo la función de la
2: Y ha funcionado en muchos otros casos.
1: Y ha funcionado muy bien, pero hay que está pasando algo. Vamos a enterarnos con nos visita el representante José Che Pérez Cordero, quien preside la Comisión de los Jurídicos en la Cámara de Representantes.
2: Tiene presencial.
1: Hey, a las 7:30 tenemos, No, esto es por correcto. Muy bien, qué bueno. Mira, se nos fue Nando.
2: Sí.
1: Ilustre naranjiteño.
2: Así es.
1: Viene el alcalde de Naranjito, va a estar con nosotros aquí.
2: Ah, qué bueno.
1: Que vamos a estar hablando
2: vamos
1: con él para.
2: A don Nando.
1: Sí, para. Es como un homenaje postmortem, ¿no? A este señor que yo creo que es la imagen. O por lo menos el pueblo lo adoptó como la imagen de Naranjito, bien querido en la en el pueblo y todo el mundo lo conoce. Bueno, lo conocen mundialmente, literal.
2: Sí, sí, sí.
1: O sea que vamos a estar hablando de eso, de la trayectoria de don Nando. También a las 8 de la mañana tenemos a Crystal Mystic Energy.
2: Rompiendo las líneas telefónicas, como siempre.
1: Exactamente, y a las 8:30... el tema de Lorenzo, yo le he puesto ya, no, aquí hay tema caliente, tema de vacilón, pero este es el tema de Lorenzo.
2: Sí, dale.
1: Ah, qué bien, qué bien.
2: Qué linda.
1: Qué bueno, qué bueno.
2: Ella
1: qué bueno.
2: No está llamando la atención.
1: Sí, claro.
2: Ella no quiere llamar la atención ya. Porque está tarde, son las 6:08. Yo no entiendo por qué ella hace que todo el mundo sepa que está tarde.
0: Ya llegó en Puerto Rico.
2: La belleza hecha mujer llegó.
0: Buenos días.
2: Vámonos.
1: Precisamente.
0: Con cariño, Tico.
1: Ahí es que nos vamos.
0: Ya empezó la mesa.
2: Y tú no estás limpia.
1: Aquí llegó Sonji, así que vámonos con el jingle del verano y volvemos.
0: Sonji, Jimmy, el padre Orlandito.
1: Dale, ponte los audífonos para que sepa lo que hay. Dale.
0: Ahí está.
2: Qué bella.
4: Buenos días.
0: Hola, mi amor.
4: Ya llegó el verano en Puerto Rico.
1: Eso, gorillo.

0: el cuello, mira cómo
1: voy. Muy bien.
2: Mira, te mandaron esa bolsita, mami.
1: Sí.
2: All right, señoras y señores, aquí estamos en la tertulia. ¿Cómo estás, Sonji? ¿Cómo
1: estás? Estoy todo bien, mi amor, estoy bien. No sé qué está sucediendo, pero me estoy espaciando con el café y la meditación en el patio de mi casa. Y cuando vengo a ver, estoy como que, ¡ay, espérate! Entonces, como
3: ¿qué pasaría si yo te diera esa excusa a ti?
1: Mira.
3: Que yo estoy espaciado en mi oración, que yo sí tengo que hacer oración, padre, porque yo soy sacerdote. Sí,
2: claro, claro.
3: O sea, en santísimo. Y dice, ay, me espacié en la oración y por eso estoy llegando tarde a mi trabajo. Padre. Que me comprometí a estar aquí a las 6 de la mañana para poder cobrar con dignidad y no robar los chavos.
2: Pero.
1: Padre.
3: No,
1: la palabra, escúcheme. No, pero es que no me ha dejado terminar de hablar.
2: ¿Qué edad tiene? 64 años.
3: Ajá.
2: Pues, debería saber ya.
1: Padre.
3: Pero.
1: Padre. Padre.
3: Yo creo que esa excusa aquí.
1: Volvemos
3: no debe valer.
1: Por segunda vez ha dicho la palabra. Las excusas son cuando son mentiras.
3: No, es una excusa, eso no es cierto.
1: Esa es mi verdad.
3: Estás manipulando
2: todo. No lo estoy manipulando,
1: esa es mi verdad. Eso no tiene nada que ver, no,
2: las excusas muchas veces son verdad.
1: Pues también, pues no les digo entonces lo que pasó.
2: No, son excusas.
1: Yo estoy hablando desde mi verdad. Mi verdad es que me estoy dando unas espacias tan hermosas con el amanecer. Y de momento, cuando miro el reloj digo ay,
2: pues pongo un despertador o algo.
3: Mi pregunta era qué pasaría,
2: pongo un timbre,
3: si
2: pongo una alarma
3: mismo.
1: No, padre, pero acuérdese que estamos hablando de Sonja, cada cual habla de lo suyo.
2: Pongo una alarma. Mira,
1: no, yo la tengo.
2: Pues me paseo.
1: Volvemos a lo mismo, la palabra es
2: dale,
1: que me estoy paseando.
3: Ella viene bella.
2: Claro.
1: Sí, pero no son excusas. Excusa es meter un embuste.
3: No,
1: que si la goma,
3: no es meter un
1: que si la guardia me paró
3: y otra cosa.
2: Eso no tiene nada que ver con una excusa.
1: Son dos hombres contra una mujer.
3: Ya empieza con su guerra de género.
2: Ahora viene con
3: la víctima pascual.
1: Pero Dios mío, ustedes están bien odiosos.
2: No, es que estamos hablando de
1: mira lo que voy a hacer de ahora en adelante.
3: Llegar temprano, venga el cura de tu pueblo frente a ti.
2: Un buen cambio en la cara. Un buen cambio sería llegar temprano.
1: Padre, bájele. Sí, pues yo espero que también cuando llegue me lo aplaudan.
2: Claro que sí. Claro que sí.
1: Porque ahora me han dado un ataque que me voy a callar la boca.
2: Bien dura,
1: y ahora en adelante, no importa la hora que yo llegue. No, padre, no diga eso.
3: No, que te vas a callar la boca.
1: No diga eso, padre.
3: Que te vas a callar la boca.
1: Que se lo crea quien quiera y el que no se lo crea. De ahora en adelante, yo llego. Cuando llegue, tarde o temprano, y no digo nada, llegué.
3: ¡Ay, la víctima!
2: ¡Ay, Dios mío!
1: ¡No!
2: ¡Ay, sí, dale, mira, sí, mira, tío! No, pero está bien,
1: Dios
2: está bien.
1: Mío,
2: está
1: yo
2: bien.
1: No puedo hablar con la verdad.
2: Sí, claro
3: sí,
2: que sí.
3: Yo estoy hablando
2: mira,
3: con la verdad.
2: Mira, espérate, que aquí hay
1: padre,
2: una...
1: ya me molesté con usted, quiero que
2: bien,
1: lo sepa.
2: Ok, bien. Muy bien. Mira, ven acá.
1: Me dio gracia hoy usted.
2: Hay un incidente. Hay un incidente, señoras y señores. Un cuidador, escuchen esto.
1: Horrible.
2: Del centro Casa Dorada fue arrestado tras ser captado en video agrediendo físicamente a una residente de 86 años que se encontraba encamada.
1: Ay, que lo suelten en casa.
2: Ok, la justificación. Al ser detenido, el agresor dio declaraciones incoherentes a las autoridades alegando que sus actos eran parte de un ritual para que la paciente pudiera descansar en paz debido a su estado mental. Fue internado en una institución psiquiátrica este señor, obviamente, porque está más loco.
1: Sí, pero yo creo que ese señor se metía a las pepas de los viejitos.
2: Posiblemente.
1: Porque cuando habló...
3: No llegó al trabajo y en el trabajo no se dieron cuenta que estaba loco.
1: Él dice que le dieron instrucciones de que hiciera un ritual donde él ponga a dormir a los viejitos para que haya espacio para que entren otros al hogar. No.
2: Está bien loco. Mira, obviamente la.
3: Se está haciendo el loco porque sabe lo que le espera en la cárcel. Es una pregunta que lanzo rápido.
2: Puede ser. Puede pasar. Mucha gente se hace los locos para zafarse para que los metan en psiquiatra.
1: Atrevido.
2: Mira, acción gubernamental. El Departamento de la Familia actuó de inmediato, cancelando la licencia de operaciones del hogar Casa Dorada de forma fulminante.
3: Inmediato.
2: O sea, de inmediato y rápidamente reubicaron a todas las personas que estaban allí.
1: Ay,
2: desalojo y reubicación, la agencia estatal removió de urgencia a todos los adultos mayores que residían en el lugar para garantizar su seguridad en otras facilidades. El centro ya arrastraba un historial de deficiencias bajo investigación. Yo no sé qué van a hacer con estos centros, ¿verdad? Yo sé que hay algunos que operan muy bien.
3: Hay muchos
2: que operan bien. Hay
1: la
2: muchos
1: mayoría
2: que
1: hacen lo suyo, sí.
2: Pero sin embargo hay otros que no. Así que, y yo creo que deberían existir los suficientes inspectores como para poder fiscalizar el que estas personas estén tratadas correctamente. Pues es que no tiene... O sea, ¿tú sabes lo que es tú vivir toda una vida pa por fin estar en un lugar donde de pronto puedes descansar, hablar con otras personas, compartir, con qué sé yo, vivir con dignidad y de pronto que haya un loco, porque es un loco,
1: sí,
2: metido ahí, haciéndote daño, tú sabes, haciendo... ¿Sabes? Un ritual donde la quemaron también. O sea, una cosa que yo digo, pero ¿qué pasa?
1: Él dice que quien le entregó el turno le dijo, esto es lo que te toca hacer. Hey. Y cuando le preguntan, ¿quién te entrega el turno? Pues la que me entregó el turno. O sea, no sabe el nombre, no quiere decir.
3: Pero
1: a
3: llegó
1: todo
3: así
1: esto,
3: loco. Y ningún jefe se dio cuenta que estaba loco.
1: Porque parece que no hay el personal suficiente para atender los viejitos y sale la loca y entra el loco. Sí. Parece que hay dos personas haciendo turno. Otra cosa que se dice, la alacena vacía. ¿Qué te dice a ti que estos viejitos que pagan
3: y las familias
1: no están pasando hambre?
3: ¿Y las familias de estos viejitos?
1: Pues también hay muchos que están abandonados y no los visitan. Y no se preocupan o se ocupan de saber, déjame abrir esa nevera, déjame ver qué está pasando. Mira, hay muchos centros que te tienen un solo día a la semana por dos horitas para tú estar allí con tu envejeciente.
2: Mira, ¿cuál es el de Puerto Rico gana el animador? ¿Cómo se llama?
1: Alex DJ abrió un sitio.
2: Ok, pero lo que quiero hablar, aunque lo pienso invitar, buena. Oye, Lorenzo, ponle lista a Alex para invitarlo para el programa para que nos hable de ese emprendimiento que está haciendo con este hogar de ancianos, aparentemente. Ok, pero anyway, lo que él dijo en el programa a mí me pareció bien, bien. O sea, si yo fuera a montar un lugar para cuidar personas de edad mayor, incluyendo. yo haría un programa donde yo podría meter a mi abuelita.
3: Exacto.
2: O sea, claro. uno debe plantearlo a mi mamá. Uno debe plantearlo, o sea, plantearse hacer un negocio desde el punto de vista de cómo yo hago algo a un nivel que yo pueda poner allí a un familiar mío.
3: Claro.
2: ¿Entiendes lo que te quiero decir?
1: Incluyendo, pensando en uno mismo.
2: Claro.
1: Yo no quisiera estar en un pocilguero. Claro. Pues esa es la mentada de Alex, DJ.
2: Sí.
1: Horrible. Entonces, Alex, te tenemos que felicitar y te quisiéramos tener prontito aquí en el programa, porque yo creo que esa iniciativa que él ha tenido de tener un lugar bonito, digno, cuidadito,
2: que literalmente es una tendencia de negocios que hace mucho dinero en Puerto Rico. O sea, digo, no estoy haciendo nada de ser millonario, pero o sabe Dios, pero es una tendencia que es un buen negocio. Pero yo creo que si vas a meterte en ese negocio, deben ser personas que sean como que que tenga razones la persona más allá de los chavos, porque tiene que salvaguardar
3: la dignidad de la persona humana.
2: Claro, punto. Entonces pues tú sabes, yo creo
3: y
2: que
3: hacer un aporte importante a la sociedad.
2: Este tipo de negocio no es como que mira, voy a abrir una barra. Exacto. O sea, voy a abrir esto. No. Este negocio debería tener, y me imagino que las tiene, pero si las tiene, no están fiscalizándolas. O sea, si tiene una regla de cómo es que tú tienes que montar, qué es lo que tú tienes que hacer, que estoy seguro que las tiene.
3: Por supuesto, pues muchísimas reglas.
2: Pues entonces no tienen supervisión, o sea, algo está sucediendo.
1: ¿Sabes quién
3: tan difícil que es darle los permisos para abrirlo, y luego cuando hay gente que los tiene abiertos, entonces pasan estas barbaridades.
1: ¿Sabes que tenemos a alguien muy cerca que está aquí en La Mega que tiene un hogar?
2: Sí.
1: Alejandro Gil.
2: Ah, sí.
1: Tengo entendido que Alejandro Gil tiene un hogar de envejecientes. Debiéramos de partir por la casa, ¿verdad? Sí. Para hablar con él.
2: No, pero yo no quiero traer a Alejandro, yo traigo a Ale.
3: es más simpático. Se puede hablar mejor con Ale.
2: Yo voy a traer a Ale.
1: Yo... Para mí Alejandro es un ser humano muy lindo.
2: ¿Quién?
1: Alejandro.
2: No, también. También es lindo, yo lo sé, es bello, es muchacho.
1: No,
2: pero...
1: físicamente no, ¿sí? Yo no estoy hablando de eso.
2: Ok.
1: No, para nada. Te parece un poquito a Kiko a veces.
3: Mira, dice aquí, en Jugando Pelota Dura había un titular de esa misma casa. Sé que el maltrato en Hogar de las Piedras, los dueños viven fuera de Puerto Rico. ¿Quién supervisaba?
1: No están.
3: Lo que acaba de decir Funky. Sí. O sea, los dueños del hogar viven fuera de Puerto Rico. Es decir, estaban haciendo chavos con nuestros viejos.
1: Recogen.
3: Y cero supervisión.
1: ¿Y cuántos empleados entonces? Porque si sale una loca criminal, que le dice...
3: ¿Habrá una responsabilidad criminal?
1: Tienes que hacer este ritual. Esta es la poción mágica. Dale esto. Porque necesitamos gente nueva.
3: Flaco favor para el tema de los rituales. Un ritual que no sirva para la dignidad de la persona humana es un embuste, no sirve, es una porquería.
1: Y
3: es
1: no
3: una
1: viene
3: mentira,
1: de Dios.
3: Y no viene punto. De Dios. Punto. No importa si le pones ritual, culto,
1: la palabra
3: lo
1: que
3: sea,
1: le pongas, sí.
3: No importa pseudo religiosa. Algo
1: la asignación
3: que no ayuda
1: del día.
3: Para la dignidad de la persona humana, para el crecimiento de la santidad, eso es una porquería y un embuste.
1: Y nuestros envejecientes, que para allá vamos todos.
3: Sí, y que son los tesoros de una sociedad.
1: Con que ellos sacamos un número.
3: No, pero que tú sabes que nuestros
1: miembros
3: son el tesoro de la sociedad, punto.
2: Óyete esto, óyete esto. Hay, o sea, con licencia, hay 1,500 establecimientos activos en toda la isla de hogares de
1: cuidado para
2: envejecientes. Incluye hogares sustitutos, hogares de cuidado, instituciones de adultos mayores, centros de cuido y campea. El registro oficial cambia constantemente por renovaciones y nuevas licencias, además de cierre. Las instituciones para adultos, o sea, estamos hablando de 1,500 instituciones.
1: Son muchas.
2: En San Juan tienen más de 140 establecimientos para personas con, o sea, para adultos mayores. En San Juan nada más.
3: Solo San Juan.
2: Pero hay 1,500. Aparentemente hay 1,500 regados en diferentes lugares de la isla. Así que.
1: Oye, igual tenemos que destacar los hogares que de verdad hacen de esos viejitos su familia, los tratan con amor, le buscan la vuelta. Sabemos que envejecer a veces hace que estos viejitos tengan entre Alzheimer, demencia. Son muchas cosas. Dependen de ese empleado, dependen de esos cuidadores, cuidadoras, enfermeras, dependen, en sus manos, en sus corazones está el trato. Pues vamos a tratar, porque tú no sabes el día que te toque estar allá adentro, tú no quieres que te dejen el fondillo sucio.
3: Y no solamente no eso, que eso por supuesto es higiene, eso es fundamental, sino el amor, el trato,
1: amor, el amor,
3: cariño. El tacto humano, la empatía, o sea, la simpatía, la oración.
1: Sí, otra cosa. Vi en las noticias ayer, una señora está hospitalizada y habló su hija. No sé, no tengo la noticia clara. La señora llega al hospital por algo, pero descubren que tiene 3 chichones en la cabeza. Dicen que unos enfermeros o enfermeras la golpearon.
3: ¡Qué a rayo!
1: ¿Qué está pasando?
2: Mira,
1: 3 chichones. Y la hija habla, tú sabes, con un sentimiento de que ¿por qué yo tengo que descubrir a mi mamá con 3 chichones y y el cuerpo con moretones? No, hombre, no. Si usted tiene coraje, mire, no vaya a su trabajo y ya me diga hoy, emocionalmente no me siento con la capacidad para dar amor.
3: ¿Qué estará pasando en los hospitales? Porque yo tengo que me voy a reservar el hospital y el nombre, por supuesto, de la persona de mi equipo de trabajo con dolor de apendicitis 2 días para que le operaran de dolor de apendicitis.
1: ¡No!
3: 2 días. Estuve esperando ahí. Casi 2 días.
1: Tirado lo más probable en un pasillito en lo que lo atendían.
3: En el pasillo, claro. El pasillo.
1: Entonces, hello, sabemos que se ha ido mucha clase médica fuera de Puerto Rico, pero entonces los que están haciendo turnos de 12 horas, que también yo siento que eso es agotador para, ¿verdad?, el personal, ya sea médico, enfermeras, etcétera. Pero hay lugares donde

0: Y que todos pongamos nuestra parte, porque aquí no se trata solo del sistema y tú, en tu trabajo, qué estás haciendo, uh-huh, cuando te levantas, uh-huh, cuando estás ponchando, qué tiempo estás perdiendo, qué tiempo estás adelantando trabajo, cómo lo estás haciendo.
1: Estás viendo cosas, y te estás callando.
2: Sí. Mira.
1: Mucha gente dice, yo no me voy a meter en eso. Pues
2: esto es importante. Mira, total oficial publicado de establecimiento 1,265. La capacidad máxima conjunta es 32,748 personas. La capacidad que tienen estos establecimientos. Matrícula informada, 20,000, 12,000 por debajo de la capacidad. Ahora, mira esto. Hay un portal público, se llama Sulme. S-U-L-M-E. Sulme. Ajá. Que permite consultar establecimiento y verificar información de licenciamiento. Sí. Dice aquí, pero su ficha pública tampoco presenta un historial cuantificado de querella. Estoy tratando de ver dónde es que están las querellas. O sea, dónde están las querellas acumuladas, uh-huh, de estos centros para poder dar una... A ver si este...
0: Sí, debe ser el departamento de la familia, pero a ver si hay algún lugar exacto.
2: A ver si Casa Dorada se habían querellado ya. Ahí correcto. Dice que sí en la información, pero vamos a ver, vamos a buscar una lista de los centros de adultos con
1: que
2: más querellas.
1: Querella, sí.
2: Y vamos a hacer otra lista de los centros de adultos con menos querellas.
1: Y los que no que tienen no, también, para destacar
2: eso,
1: a todo
2: los que
1: el
2: no
1: mundo,
2: tienen.
1: Sí.
2: Esa es la que hay.
0: Si alguien tiene información de que está ocurriendo una situación tan terrible como esta, que nos escriba el Circo Chat o que nos escriba... A nuestro, ¿tú sabes?
1: Uh-huh,
0: que nos llame el Wow Chat.
2: Terrible información.
1: Tíralo al medio en el Wow Chat, 620-6342.
0: Información para adelante y investigamos.
2: Sí. Dale, este es el Circo de la Mega. Continuamos con Robert. Dale.

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3: All right. Aquí lo tenemos, señoras y señores, con tiempo y tránsito. Él es Roberto Cortés. Adelante, Robert. ¿Cómo estás?
2: Buenos días.
4: Buenos días.
5: Nuestra alegría mañanera, sí, Robert. Good morning.
3: La mejor tertulia.
2: ¿Qué ha pasado?
5: Todo bien, sí. ¿Necesitas que te salude el zoológico?
2: Claro, por silencio supuesto. Razonable.
5: Vamos rapidito.
2: Que no hable, por favor.
5: Ayer dejé de último a la pulque Caricus y se puso celosa. Ahí va.
3: Ahí está.
5: Ella es loca contigo.
2: Sí.
5: Pollo frito. Tres gajos. Y no pasa de ahí. Guatepinto. Y la cabra está por el piso, mijo, por el monte. Se cayó. Está por ahí. Y la bacteria no hable, simplemente una bacteria que la tengo aquí amarrada.
3: Hace daños, no solamente habla, dice, es horrible.
6: La bacteria no grita, tú gritas cuando te infecta.
5: Exactamente, exactamente. Robert, estiraste, seguiste los consejos. El padre lo hizo.
3: Le estiré la cadera, los hombros.
5: Lo que
3: tú dices ayer, Robert, yo lo hice.
2: Sí, sí. Sí,
3: estoy igualito de trinco, pero bueno.
5: Pero
3: pero un poquito todos los días.
2: No vas a ver un cambio en eso, te vas a quedar igual, pero no vas a tener los dolores. Esa es la diferencia.
3: Ah, caramba.
5: Sí, ayuda.
3: Ah, excelente, no tengo los dolores de ayer, eso es cierto.
5: Yo difiero un poco de tu análisis, porque yo pienso que constantemente haciéndolo sí va a haber cambios. Padre.
2: Pero yo no tengo esa suerte. Yo sigo igual, pero está bien.
3: Oye, qué fina te quedó.
2: Difiero. Pero por lo menos se me...
3: Porque como es Robert, eres fina con Robert.
5: Difiero.
3: Pero con nosotros nos tira con todo.
5: ¿Qué
3: fue que trataste de doblarte, Robert?
2: Eso ya es parentesco. Eso es línea de sangre.
6: Sí, mira, sí, trataste de doblarte, Robert. ¿Qué fue? ¿Te dio trabajo?
2: Pues no siempre me da trabajo.
5: Sí. Robert, ¿cómo estás?
2: No, pero fíjate, el problema no es doblarme, es enderezarme. No.
5: Fíjate, lo que
6: el problema no es doblarte, ¿cómo es eso?
2: No, yo me puedo echar, yo me
5: enñangoto.
2: Enñangotado.
5: ¿Cuál es el problema? Levantar
2: la mano. El problema es salir del enñangotamiento.
6: Es a rayos. Exacto. ¿Y cuál es qué efecto te da? ¿Te

0: ¿Te duele algo?
1: ¿Qué no te duele?
0: Se expande la grieta, ¿qué es lo que hay?
2: No, a veces identifico dónde no me duele, pero se dijo, mira, fíjate, ahí no me duele, pero lo demás me duele. Así que es más fácil.
3: Hagamos un análisis y un mental picture.
1: Ay, Dios mío.
3: Te levantas y fuiste al toilet.
1: Pero ahí no se cuclilla tanto.
3: ¿Ok? Pero con calma. No te creas, hay gente que levantarse de ahí les cuesta un poquito. Okay. ¿Cómo está tu levantada del inodoro? ¿Todavía?
2: Cómodo. No, yo practico eso.
3: Oh, eso lo practico.
2: Subirme del piso sin agarrarme.
3: Okay.
2: Eso es bien importante.
3: Una vez sentado ahí, ya sabemos no tienes dificultad para levantarte.
0: Mira, pero las primeras cosas que enseñan en ejercicio es eso, cómo levantarte del piso. De las primeras cosas que te ponen a hacer cuando tú vas a arrancar a hacer ejercicio es eso. Te ponen al piso y es levantarte.
3: Sin poner las manos en el piso.
0: Al principio tienes que ponerlas.
3: Y logrando. Ok, Robert, una vez sentado ahí, que ya sabemos que no tienes dificultad para levantarte, ¿cómo están los laterales? ¿Cómo está virarte a la izquierda y a la derecha para hacer algún movimiento chopsístico?
2: Eso está bien. Yo hago planks, que creo que ese es el ejercicio más.
3: Yo hago planks también, me encanta. Ah, pues tú no estás tan mal como tú crees.
2: Ese es el minuto más largo de la vida.
0: Yo no me asombro de que tú hagas planks. Si tú me dices, mira, yo me toco los pies, pues eso me asombraría. Pero
2: planks no. Pero planks a veces llego a la rodilla.
1: ¿Por qué no?
0: Voy a ver, casi a puente. O sea, yo estoy seguro que tú te acuestas y tú eres casi puente.
3: Él es un semiteodoro.
1: Es un plank. Él es un plank.
3: Él es un cuarto de teodoro.
2: Si hago sit-up, me siento, puede ser que llegue a las rodillas, pero... Sí, a las rodillas.
3: Es cuestión de un par de técnicas más. Los tobillos.
0: ¿Sabes qué sucede poco a poco si lo sigues?
3: Claro.
0: Yo estoy seguro que si tú te propones, eso sucede poco a poco.
2: No, a esta altura, no.
0: Ah, eso sucede.
1: Te habla la experiencia.
0: Eso sucede.
1: La experiencia de Funky, ¿verdad? Funky, eso sucede.
0: Sí, eso sucede.
1: A Funky le era Dios hace tiempo.
0: Mira, Robert, tiempo y
3: son permitidos los sonidos, ¿ok? Del cuerpo.
0: Claro, eso.
1: Ya eso está.
0: Tiempo y tránsito, Robert.
2: Suénate la puerca de Caricusa. Así suena cuando yo me trato de hacer el tipo.
0: Una bisagra, como una bisagra enmohecida.
3: Tu cuerpo, qué bello.
0: Como una bisagra enmohecida, el Robert.
3: Como una bisagra enmohecida.
0: Mira, dale, Robert.
1: Eso viene por los corteses.
0: Dale.
2: Muy bien.
3: Somos gasudos.
2: Oye, el tráfico está nítido a esta hora. Hay un accidente, sin embargo, que están investigando la avenida Piñero Central, allí, en intersección con la César González, en dirección hacia el Auxilio Mutuo, en dirección opuesta al tapón de la mañana. En la zona de Carolina hacia San Juan, no hay problemas en la Valdoriotti hasta que llega a la salida al túnel Minillas. Ramal 8 está corriendo bien cómodo, igualmente la 65 de Infantería. Para los que vienen por el expreso de Diego, no hay novedad. Ni siquiera en la salida de Arenas todavía, corre bien hasta que llega a la zona metropolitana. Sí está pesada la carretera 2, tanto en la intersección con la 165, allí en la Cuesta de la Virgencita, como el tramo de Bayamón. Bayamón se mueve con lentitud, sobre todo entre el Santa Rosa y el área de Villa España, en dirección hacia Tintillo. En el área de la montaña, Naranjito hacia el 8 en Bayamón, pues está el tapón usual allí a esta hora. No hay problemas en la zona de Caguacurabo tampoco. El expreso, sin embargo, está mostrando tráfico lento desde Bairoa hasta que llega el peaje de Caguasur. Carretera número 1, pues los semáforos, no hay problemas allí en La Muda, ni en la 1, ni en el expreso Martínez Nadal, ni en el expreso Ferré, Las Américas hacia San Juan. Ponce no tiene problemas, no ha habido accidentes, no hay tapones. De ahí hacia Mayagüez llegamos cómodamente a lo largo de la carretera número 2 y se sube hacia el área de Aguadilla y regresamos al área de Atillo de igual forma. Así que tráfico cómodo en la montaña, no se reporta nada. Hoy, lo mismo que ayer, riesgo de calor, sensaciones que sobrepasan los 100 grados, manténgase en la sombra, ingiera mucho líquido, evite cafeína, alcohol, vístase de colores claros, utilice ropa holgada y evite estar mucho tiempo bajo el sol. riesgo de fuegos. Otra vez, está muy seco y tenemos alta posibilidad de que estos incendios se desarrollen, ya sea por combustión instantánea, como llaman, o porque alguien produzca un incendio para quemar algo y esto se salga de proporciones. Así que esté también bien pendiente a esta situación. Por lo demás, poquita lluvia. Anoche nos sorprendieron un par de aguaceros pasando por la zona, gracias a una débil vaguada al norte, pero ahora mismo no hay mucho en pronóstico. Algunos aguaceros dispersos, bien dispersos, porque la bruma persiste. Más del tiempo y el tránsito más adelante. 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
0: Bueno, próximo aquí en el Circo de la Mega, en contenido random, otra más para Gallo de Producer. El creador de contenido Jonathan Rosario Ortiz, conocido como Gallo de Producer, sumó una nueva controversia legal tras ser objeto de una querella de la Policía Municipal de San Juan por intimidación y uso de palabras soeces. Para discutir sobre esta nueva controversia, tenemos vía telefónica al jefe de la Policía Municipal de San Juan, el comisionado Juan Jackson, que lo tenemos próximo aquí en el Circo de la Mega.
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3: All right, aquí estamos en el Circo de la Mega, señoras y señores. Óyeme, el suceso este de Gallo. De Gallo de Producer es una cosa que...
4: Para que Son ya se entere, está que, fuerte. Son
5: ¿qué pasó otra vez?
3: Está bien duro.
5: Como mira, son tantas cosas con él y todo es...
3: Sí, todo es agresivo. Mira, un tipo agresivo. Todo es aparentemente. Agresivo, correcto. Mira, su nombre es Jonathan Rosario Ortiz. Obviamente... es un creador de contenido, influencer puertorriqueño que se ha hecho conocido por un estilo provocador y confrontacional en redes sociales. Yo entiendo que muchas de las personas que están en redes, ¿no? Y que son influencers o son personajes, están haciendo una película. Es como algo...
5: ¿Están no metidos dentro de un personaje?
3: No necesariamente son como se proyectan, pero una vez adoptan este personaje, se convierten literalmente en él. En el último
4: que
3: año
4: un cierto tipo de controversia para llamar la atención en el mundo.
3: Bueno, hay personas que utilizan, entonces como las redes son tan controversiales, muchas veces la controversia es un vehículo para tú poder viralizar algo, ¿entiendes? Es como funcionan.
5: Sí, pero entonces, llegar a esos tipos de agresividad y de uno verlos en las redes a mí me molesta muchísimo.
3: En el último año, Gallo ha estado envuelto en varias cosas. Se convirtió en, obviamente participó en el Planeta de los Foques. Estuvo donde ganó, pues aparentemente ahí se pudo exponer de una manera más internacional, entiendo yo.
4: ¿Entró a la casa?
3: Entiendo que sí. Sí. En junio fue investigado por una presunta agresión al creador de contenido conocido como Mondongo, que también está en Puerto Rico, Gana, si no me equivoco.
5: Sí.
3: Durante una grabación... aparentemente le metió un barrecampo ahí.
5: Eso
3: le metió
5: yo lo vi, horrible.
3: Ese incidente pues obviamente generó una querella ante la policía y provocó que Molusco TV se anunciara que no volvería a participar aparentemente en su plataforma. Días después publicó un mensaje indicando que buscaba, que deseaba buscar tratamiento de salud mental. Creo que tuvo una situación con la esposa o algo, no sé
5: bien.
3: Ella
5: lo dejó.
3: Y entonces él indicó que estaba bajo problemas mentales, que estaba bajo alguna situación y que quería internarse, buscar tratamiento voluntariamente para su salud mental, internarse voluntariamente en un hospital psiquiátrico.
5: Inmediato a eso metió las patas otra vez.
3: Ahora vuelve a ocupar los titulares tras un altercado con agentes de la Policía Municipal de San Juan, en donde se ve en la grabación que está manoteando a la policía municipal y obviamente creo que diciéndole palabras
4: sueces.
3: Eres un huele
5: sí, y
3: todo ese tipo de cosas. Es básicamente, o sea, se metió en verdaderamente un espadeo de con la policía, ¿no?
5: Ahí sí que cayó.
3: La verdad es que yo no sé cuál es qué es lo que cada persona es un mundo. Y cada persona que pues puede hacer con su vida lo que quiera. Él no sé si es que él tiene un plan. De pronto esto es parte de todo un plan que él tiene concebido en su cabeza.
5: ¿Pero qué plan?
3: No sé. Hoy en día la gente tiene 20,000 cosas en la cabeza. Sí, no sé cuál será su... O sea, esta proyección, como él lo ve. Porque, por ejemplo... me recuerda mucho la lucha libre. Chiquistar tenía ¿entiendes? Tenía
4: Chiquistar no le faltaba el respeto a la policía.
3: Claro.
5: Gracias,
3: él podía ser su personaje sin necesariamente faltarle el respeto a la autoridad. Y en este caso, pues obviamente se ve muy feo porque una cosa es lo que tú hagas a nivel de película.
4: ¿Y te escuchaste el audio? ¿Lo escuchaste?
3: Sí, lo escuché.
4: Está terrible.
5: ¿Sí?
3: Una vez tú haces algo a nivel de película, pues en la vida real hay algo que se llama ley y orden, hay policía, pues no puedes mezclar las dos cosas porque es como si no entendieras qué es realidad y qué es embuste. O qué es realidad y qué es fantasía. Entonces, pues él tiene que de alguna forma caer en tiempo.
5: Si lo escuchan hablarle directamente a las mujeres, como él les habla en diferentes podcasts donde ha dicho, mira tú este canto de B, y por ahí para abajo, uy Dios mío, una vez se metió conmigo y yo...
4: ¿Quién le aplaudió eso al principio? ¿Quién le aplaudió eso? Porque
5: ¿quiénes se lo aplaudieron?
4: Aplaudido.
5: Le dieron licencia.
3: Bueno, todos sus seguidores, me imagino. O sea, la gente que lo sigue.
5: Seguidores y productores que le aguantaron.
3: La cosa es, mira, nosotros no podemos, la policía no puede tolerar que se le falte el respeto. No, no lo puede tolerar. Y no es una cuestión de que, porque para eso están las cortes. Tú tienes algo que tú tienes que decir, que un policía no te trató como tú pensaste que era la forma correcta, pues tú tienes el derecho de buscar un abogado, ir a corte y
4: poner una querella. Ahí se dirimen las controversias de forma civilizada.
3: Correcto, pero si tú lo haces así si tú lo haces a nivel...
5: A los hoyuerres, como se dice en la calle.
3: Correcto.
5: Pues no, tienen que venir consecuencias.
4: ¿Cómo se dice? Yo no sé,
5: hoyuerres, sí.
3: Mira, llama ese número, que creo que tenemos al comisionado de la Policía Municipal.
5: Sería lindo que alguien nos pudiese explicar un poquito más allá por qué sucedió
3: ¿Qué fue lo que pasó,
5: ¿verdad?
3: Correcto.
5: ¿Qué fue
3: lo que pasó? Por lo menos que hay debajo de
5: la investigación. Porque él a veces no necesita un detonante.
3: No, pero yo no creo que necesite mucho detonante.
5: Él ha puesto como chupeta al propio Molusco, él ha puesto como chupeta a Ali, él ha puesto como chupeta a Pamela, él ha puesto como chupeta a mujeres que hacen podcast que han tenido el tema de él, ¿verdad? Como conversación, pues porque si estás pegado haciendo un comportamiento, pues das contenido para que se hable de ti. Ay, Dios mío, les ha dicho... Okay. De todo a las mujeres. Ahí viene entonces esta mujer que está con él, que es su esposa, y también le dice no puedo más.
3: Ok.
5: También lo
3: tengo en línea telefónica al comisionado de la Policía Municipal, el jefe de la Policía Municipal de San Juan, el comisionado Juan Jackson. ¿Cómo estás, señor Jackson? ¿Cómo se encuentra, comisionado, esta mañana?
6: Bueno, buenos días al pueblo y buenos días ya a todos en el estudio.
4: ¿Cómo bueno? No. Gracias por estar con nosotros, comisionado.
3: Claro que sí. Comisionado, ¿qué fue lo que ocurrió entre Gallo de Producer y la Policía Municipal? ¿Usted tiene los datos?
6: Pues mira, podríamos decir qué fue lo que ocurrió entre Jonathan Rosario Ortiz iba transitaba por el área del Bío San Juan y sin ningún motivo aparente, ¿verdad? El Policía Municipal cumpliendo con su deber. En este caso, pues el policía estaba dirigiendo el tránsito, haciendo un desvío, y cuando llegó el momento de hacer el desvío de este señor, se bajó de manera amenazante e intimidante a retar al policía e invitarlo a pelear. Conducta, ¿verdad?, que quedó grabada en las redes sociales. Uh-huh. El policía municipal, ¿verdad?, los agentes de orden público no están para pelear con nadie, están para hacer un trabajo, ¿verdad?, a favor del pueblo de Puerto Rico. Ajá. Estos videos, ¿verdad?, quedaron evidenciados mediante las redes sociales, así que ayer tuvimos la oportunidad de observar estos videos y analizar en comunicación con el señor alcalde, ¿verdad?, que siempre está pendiente a todo lo que pasa en la policía municipal en beneficio, ¿verdad?, a la ciudadanía y en beneficio del policía municipal, pues me ordenó hacer esta investigación primero administrativa, analizar nuestra intervención y nuestro rol dentro de esta investigación, y posteriormente, si hay posibilidad de la erradicación de cargos criminales, no vamos a vacilar, le vamos a erradicar cargos criminales.
3: Okay, ¿cuál es el protocolo de la policía cuando viene una persona, el policía está tratando obviamente de hacer su trabajo? Exacto. Y de pronto la persona le sale a gritarle, a hablarle malo? ¿Cuál es el protocolo generalmente con esto? ¿Cómo se maneja?
6: Pues mira, está establecido en dos leyes. La primera, el Código Municipal, que es quien le da la autoridad al policía municipal para desviar el tránsito en cualquier calle del municipio de su jurisdicción, y está la Ley 22, que es la Ley de Tránsito, que faculta al policía municipal a hacer este tipo de desvío. Así que ningún ciudadano tiene autoridad sobre eso. Tienen que obedecer al policía municipal siempre y cuando tengamos una razón legítima. Y de igual manera un policía estatal. En este caso, pues, a pesar que al final de la intervención, Jonathan Rosario pues termina, ¿verdad?, haciendo el desvío, antes de que ocurriera, pues insultó, ¿verdad?, de manera desafiante al policía municipal. Wow. Y en este caso ese es el
3: pero la policía, pero el policía no lo puede arrestar ahí mismo, como diciendo, espérate, ¿cómo es esto? O sea,
6: estamos hablando de unos tiempos muy diferentes, estamos hablando de una policía municipal y estatal mucho más educada.
3: Okay.
6: Esto en los tiempos pasados, no hubiera transcurrido de esta manera, si vieron una mujer policía municipal que buscó que la situación no escalara mayor, y la felicito públicamente, ¿verdad?
4: Estamos porque viendo en YouTube ahora, comisionado, el excelente trabajo de la policía municipal y de la policía
6: mujer. De eso es lo que se trata. Nosotros no estamos para confrontación con nadie. Este tipo de caso que ya el policía pudo identificarlo de manera inmediata, sabemos que es una figura pública, uh-huh. Pues posteriormente pues se somete a investigación. De hecho, yo quiero agradecer al pueblo de Puerto Rico por la gran cantidad de comentarios a favor de la policía, ¿verdad? En apoyo a la policía municipal. Bueno. Y agradezco también a la administración del alcalde, que siempre está pendiente a lo que hacen, ¿verdad? Y al proceder de los policías municipales. Así que mi agradecimiento público, ¿verdad? Tanto a la ciudadanía como al señor alcalde y su administración. Y nosotros no vamos a vacilar en este caso, como lo hemos hecho en casos anteriores.
4: Vamos a hacer las cosas. La pregunta, ¿verdad?, de Funky, y obviamente Funky podrá aclararlo, es, por ejemplo, en el momento en que está en el acto violento, simplemente lo que se hace es separar una parte de la otra hasta que la otra se tranquilice. ¿Cuál es el protocolo de acción?
6: Supuesto,
5: yo le meto con un bate por la cabeza.
3: A mí que lo debieron haber arrestado de inmediato.
5: Yo pienso lo mismo.
6: El policía, aparte de su función de agente de orden público, es un ser humano que lo estaban insultando.
4: Claro.
6: En este caso, el policía, hay dos modalidades. Una es por información de creencia, información y creencia, y otra es por propio conocimiento. En este caso, el policía, a pesar de que tenía el propio conocimiento, no decidió hacer el arresto. Se analizó profundamente y lo estamos analizando todavía. Esto es un caso, ¿verdad?, que lo tenemos que consultar con la fiscalía, con el fiscal del turno, para asegurarnos, ¿verdad?, de que le vamos a erradicar los cargos y que vamos a prevalecer en el tribunal. Si esos elementos no se dan, no hay erradicación de cargos. Así que por eso es que tenemos que estar seguros, ¿verdad?, que el arresto que se vaya a hacer en contra de esta persona, pues tenga los elementos necesarios, y de eso es lo que hablo. Hay una policía mucho más educada, hay una policía que usa cámaras corporales, hay una policía que utiliza otros métodos, la violencia no necesariamente es lo que impera en estos tiempos, así que nosotros vamos a someterle este caso cuando tengamos todos los elementos, y cuando lo sometamos va a prevalecer en el tribunal y vamos a ingresar, o esta persona va a pagar con cárcel si fuese necesario.
3: Estoy seguro que ustedes van a hacer lo propio. Yo lo que, ¿verdad?, como ciudadano, pienso que cuando alguien, o sea, imagínense que todas las personas, claro, gracias a Dios no es así, pero imagínense que todas las personas tomaran la actitud de ese señor cada vez que alguien, un policía, le llama la atención porque hizo algo indebido. Entonces se baja del carro, le insulta. O sea, primero que bajarse el carro, no, tú no te bajas el carro a menos que la policía te pida que te baje. O sea, yo pienso que
5: tú esperas ahí.
3: Que tú tienes que, ellos una vez acercan, interviene, ¿verdad?, la policía, sea la policía municipal o la policía estatal, tú tienes que seguir instrucciones de ahí para adelante. O sea, de ahí para adelante.
6: Así lo dice la ley. Así lo dice la ley.
3: Eso es lo que tú tienes que hacer. Entonces, a mí me preocupa un poco que cuando, ¿verdad? Yo entiendo, yo creo que la policía lo maneja muy bien. Como usted dice, son personas, hay una policía pues que más es
4: educada.
3: Distinta.
4: Sí.
3: Pero sin embargo, yo pienso que algunas veces hay que, es old school, ¿entiendes?
4: Sí,
3: alguien
4: pero
3: Funky, alguien te más la falta de respeto, porque las palabras que digo no fueron blandas, o sea, no fueron palabritas.
4: Pero hay que ser valiente para tener el control que tuvo el policía.
3: No, el policía.
5: Y muchas veces, y no,
4: si el policía lo hubiese arrestado, le hubiesen caído encima, mira cómo está maltratando yo produce.
3: Yo estoy seguro que si tenemos al policía, él nos da su proceso de qué pensó en ese momento, ¿no? Es como dice el comisionado, son seres humanos, están analizando en el instante todo lo que está ocurriendo. Correcto. Están tratando de tomar la mejor decisión. O sea, y yo creo que definitivamente pues tomó una buena decisión. Se desactivó lo que ocurrió, se desactivó la agresividad y luego ahora van a entrar a una investigación, que me parece perfecto. O sea, yo no veo, o sea, yo creo que lo que no deben es dejar el proceso. Yo creo que deben llevarlo hasta las últimas consecuencias, deben investigar y deben, y Gallo debe tener algún tipo de amonestación por haber increpado de esa manera a la policía municipal. O sea, a mí, ¿verdad? Es lo que yo pensaría, que por lo menos para que la gente no pensara que tú puedes venir así, alguien te, un policía te llama la atención por algo y tú, de pronto tú puedas explotar y, y ya hablarle mal o
5: manotearlo. O sea,
4: pero Fonky, entiendo que no lo puedes hacer. Con todo respeto, y yo estoy absolutamente de acuerdo contigo, pero por bastante tiempo se ha aplaudido en este país que muchas veces le faltemos el respeto a la policía y que no hayan consecuencias. Incluso le aplaudimos a las personas que les faltan el respeto.
3: Posiblemente.
4: Es decir, en algunos acontecimientos. Así que
6: este yo les tengo que decir que este caso no ha sido uno de esos.
4: Así es.
6: El pueblo de Puerto Rico está indignado.
3: Sí, estamos indignados.
6: Porque conocen el trabajo que está haciendo la policía municipal, conocen el trabajo que estamos haciendo en la administración de San Juan, conocen el trabajo del alcalde, y todo el mundo, los residentes de San Juan, del Bío San Juan, claman por ese tipo de desvío en el tránsito, por la cantidad de gente que llega allí a visitar el casco. Pues necesitan una ciudad ordenada, y eso era lo que hacía el policía municipal. Y de momento llega este señor, ¿verdad?, con esa actitud desafiante e insultante hacia el policía municipal. Pues eso provoca que el pueblo y todos los sectores del alto y bajo mundo se indignen. Cuando uno lee los comentarios en las redes sociales, son comentarios bien fuertes en contra de esta persona.
3: Así es.
4: Felicidades a la policía municipal de Puerto Rico, San Juan, todos los municipios y la estatal.
3: Y nuestro respeto, sinceramente, claro, porque por eso lo llamamos comisionado, porque le tenemos más alto de los respetos a la policía municipal, así mismo como la policía de Puerto Rico. Y sabemos que es difícil y duro el trabajo que están haciendo como para que vengan unos individuos a hacerlo aún más difícil todavía. Pero es como usted dice, la policía lo manejó bien, ahora hay una investigación y de nuevo el pueblo posiblemente pasó exactamente como el policía lo pensó. Si él hubiese intervenido, sabe Dios si le hubiesen caído chinche.
4: Exacto.
3: Y al no intervenir y hacerlo de esta manera tan organizada, tan balanceada, tan controlada, de pronto logramos los mismos resultados sin entrar a que haya una crítica total. Aquí toda la mala prensa se la está llevando Gallo de Producer, no hay duda.
5: Comisionado, y de mi parte, ¿verdad?, voy a utilizar unas palabras que se parecen a las que usa Gallo, pero en realidad hay una comunidad puertorriqueña indignada con todas las oportunidades que ha tenido este lambetranca, aún faltándole respeto día tras día, programa tras programa, cuando se le da la oportunidad de reivindicarse y de decir, discúlpenme, yo tengo un problema, tengo un asunto, no lo ha hecho. Así que de parte de este lambetranca hay una indignación con un pueblo que quiere ya que se vea alguna acción que se tome con este individuo, porque el ejemplo que está dando es, pues yo puedo ir por la vida faltándole respeto a todo el mundo.
3: De pronto, una intervención es una ayuda al caballero, comisionado. Así que, nada, le agradecemos enormemente que haya estado disponible para
5: Muchas
3: nosotros.
5: Gracias.
3: Aquí en el Circo de la Mega, como siempre, comisionado.
6: Gracias a todos y gracias por la oportunidad.
5: Que tenga lindo día.
4: Que le bendiga.
5: Un abrazote.
3: Bueno, y yo quiero decirle algo último a Gallo. Gallo, te voy a dar un consejo con mucho respeto. Es verdad que yo no soy quien para... Quizás, cógeme el consejo como que tú soy más viejo que tú. El talento te abre puertas, pero el carácter decide cuánto tiempo permaneces dentro. No permitas que un minuto de coraje destruya años de trabajo tuyo, porque le has metido, brother, pero está últimamente así como que medio al garete. Si sientes que estás cargando demasiado, pide ayuda. Eso no te hace menos hombre, te hace más inteligente. Puerto Rico necesita personas que aprendan de sus errores, no personas perfectas. Recuerda eso, Gallo, ¿viste?
5: Por favor, mío.
3: Para que bregue. Guárdate eso ahí.

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11: All right, aquí estamos, señoras y señores, del Circo de la Mega. Esta es otra hora más del mejor entretenimiento radial en el planeta Tierra. Y tenemos una hora espectacular. El tema caliente, vamos a examinar con mucha prudencia. La Junta de Libertad, bajo palabra, se encuentra con nosotros el representante José Che Pérez Cordero, quien preside la Comisión de los Jurídicos en la Cámara de Representantes. Vamos a estar hablando sobre el debate sobre si se debe cuestionar la libertad bajo palabra en Puerto Rico, y en cómo es que eso se equilibra con la seguridad pública. Es básicamente lo que vamos a tratar de hablar. Además de eso, en esta hora tenemos a las 7:30, se nos fue Nando, el ilustre naranjiteño. Estará con nosotros el alcalde de Naranjito, señoras y señores, aquí en el Circo de la Mega. Así que vamos a estar hablando, rindiendo homenaje a ese gran puertorriqueño. Esa es la que hay, señoras y señores. Pero antes...
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11: Ok, aquí la tenemos al tope de la hora. Estos son los titulares de esta hora, traídos directamente de Metro Puerto Rico por Ayola Virella. Adelante, Ayola, buen día.
13: Saludos, muy buenos días para ustedes en el estudio y para todas las personas que les sintonizan. Estos son los titulares de Metro. Para esta hora comenzamos con nuestra historia de portada, y es que se ha radicado un proyecto en la Cámara de Representantes que propone otorgar un crédito automático de hasta 100% del cargo base mensual en la factura de la Autoridad de Acueductos y Alcantarillados a abonados afectados por interrupciones prolongadas del servicio. La medida del representante José Hernández establece un crédito del 20% por cada 24 horas adicionales sin agua, luego de cumplirse las primeras 24 horas de interrupción. Mientras tanto, la Oficina del Contralor reveló que PRITS mantiene fuera de operación una plataforma digital por la que desembolsó $130,000, además de identificar deficiencias en la planificación estratégica, la rendición de cuentas, la supervisión de la ciberseguridad. Los hallazgos forman parte de una auditoría divulgada ayer lunes, en la que la contralora Carmen Vega Fournier exhortó a fortalecer el uso eficiente y ético de los recursos públicos. Mientras tanto, el número de fallecidos por el doble terremoto de magnitud 7.2 y 7.5 que sacudió Venezuela el pasado 24 de junio aumentó este lunes a 4.561. Así lo informaron las autoridades. El balance oficial mantiene en 16.740 la cifra de heridos y en 17.907 la de personas que permanecen sin vivienda a consecuencia del desastre, el número que todavía sigue sin ofrecerse o actualizarse por parte del gobierno venezolano. Es el número de personas desaparecidas. Esos son los tres titulares que seleccionamos para ustedes en el Circo de la Mega. Hay muchas notas más que encuentras en nuestro portal metro.pr. Te invito a que lo navegues con detenimiento, aquello que llame tu atención, lo puedas comentar y compartir. Mi nombre es Ayola Virella y les deseo que tengan un excelente martes.

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3: Aquí estamos en el tema caliente, señoras y señores. Le damos la bienvenida al representante José Che Pérez Cordero, quien preside la Comisión de los Jurídicos de la Cámara de Representantes. ¿Cómo está, representante? Espere, disculpe.
4: Ahora. Muy bien. Un placer estar con todos ustedes en la mañana de hoy.
5: El placer es nuestro, representante.
3: Representante, obviamente, este artefacto, ¿no? O sea, esto de la Junta de Libertad bajo palabra, ¿se creó con qué propósito?
4: Bueno, se creó con el propósito de brindarle una segunda oportunidad a los confinados que cualifiquen y que cumplan con unos criterios que establece la Junta, y es un cuerpo colegiado que analiza cada uno de estos expedientes una vez se presentan a la Junta de Libertad bajo palabra y determinan entonces si cómo liberar a esta persona y las condiciones que se le establecen para el mismo.
3: Ok, ¿qué cosas se utilizan para determinar eso?
4: Bueno, el expediente es un expediente que se prepara previo a la solicitud, se le notifica también al confinado. Uh-huh. Es más detallado, ¿ves? Pero...
3: Pero estamos hablando de gente, por ejemplo, que tiene condenas largas, asesinato, tiene 200 años.
4: Cualifica a las personas bajo asesinato, entre otros también delitos. La realidad es que en el caso de los asesinatos, ahora mismo, al amparo de la ley 85 del 2024, existen unas limitaciones con respecto a quienes pueden cualificar para ello. Y eso incluye también personas que hayan cometido delitos de actos lascivos conyugal, agresión sexual de menores en todas sus tentativas. Y en el 2024, esta ley, cuando se crea, aplica también retroactivamente a todas estas personas acusadas bajo el Código Penal vigente y el Código Penal pasado. Así que en este caso, por lo que también nos trae aquí, si una persona que haya cometido los delitos por los cuales estaba cumpliendo este señor Estéfano, que se alega que cometió este asesinato tan lamentable de la joven enfermera, no cualificaría para poder disfrutar del beneficio. Bajo el Estado de Derecho vigente, bajo el Estado de Derecho en el 2018, cuando él sale, pues sí, bajo ese Estado de Derecho, pues sí pudiese, como en efecto fue, pudo haber sido evaluado. Uh-huh. Pero ahora se atendió y se reiteró que personas que hayan cometido delitos como el que él había cometido en el pasado no pueden
3: calificar. No pueden aplicar para la Junta. Eso es algo nuevo ahora que acaban
4: de... 2024.
3: 2024, lo acaban de modificar.
4: Ley 85 de 2024.
3: Sé que hubo un caso donde dejaron salir a alguien, esa persona cometió un delito, lo vuelven y lo ingresan, y luego lo vuelven y lo dejan salir. Es uno de los casos... espérate, tengo el nombre por aquí. Precisamente fue, creo que, dos veces procesado por la Junta de Libertad. Es el único caso en Puerto Rico, entiendo, que donde eso ha ocurrido, pero sin embargo ha ocurrido. Hay otro caso que no tiene nada que ver con la Junta, que es el de Hermes. Que tiene que ver con algo más. Era salud, ¿no? Era
4: una ley que por un estado de salud que fue creada también para aquellos que atender los casos de pacientes de SIDA. Uh-huh. Que estaban en etapa terminal, poder liberarlo. Él aplica bajo esta ley, fue liberado y entonces pues obviamente comete el asesinato.
3: O sea, actualmente bajo la ley, nadie que tenga un delito de asesinato puede salir libre.
4: Sí.
3: Sí puede.
4: Puede salir libre al cumplir 25, puede aplicar. Para solicitar bajo la Junta de Libertad o Palabra una vez cumplas 25 años naturales de condena.
3: Okay.
4: Pero eso no significa que vas libre. Obviamente va bajo el análisis y los criterios del proceso de la Junta de Libertad o Palabra, que hay unos criterios que son bastante estrictos, pero que también hay que está ahora mismo bajo el escrutinio nuestro, en nuestra comisión.
3: Ahora, sinceramente, ¿usted entiende? Porque eso tendríamos que asumir que hay un proceso de rehabilitación que se está dando.
4: Hay un mandato constitucional de establecer un proceso de rehabilitación.
3: Okay, pero
4: y obviamente la Junta evalúa ese mismo proceso de ese expediente que se le presenta.
3: ¿Usted considera que ese proceso de rehabilitación funciona? O sea, actualmente en las cárceles está... O sea, porque la información, por lo menos, que generalmente nosotros tenemos es que no hay una verdadera rehabilitación en nuestras prisiones.
6: Sí, mira, como que no pasa nada.
3: O sea, el que se rehabilita es porque quiere. O sea, en otras palabras, generalmente el preso que se rehabilita es porque está buscando, el mismo preso está buscando rehabilitarse.
4: Eso es parte esencial del proceso, porque si yo no quiero rehabilitarme, quiero reiterar en mi conducta. Claro. Lo que sí es que debe de haber los mecanismos y los recursos para aquel que tenga el deseo genuino, que tenga en su corazón también sienta el arrepentimiento y las ganas de poder rehabilitarse para luego tener una segunda oportunidad.
2: Estoy de acuerdo.
4: Y de haber demostrado que ya cumplió con su falla en la sociedad, pues ahí es que está el problema. Pero hay herramientas que hay que seguir buscando mejores, que hay que seguir estableciendo sistemas de comunicación también para tener unas garantías y poner en el mismo nivel seguridad pública y rehabilitación, porque ambas son de mandato constitucional. Ahí es que logramos el objetivo. Y es por eso que nosotros iniciamos esta investigación para, de forma detallada, sosegada, analizar dónde puede estar la falla y dónde podemos brindar mayores salvaguardas para que la Junta haga el trabajo conforme a la intención legislativa.
2: Representante, ¿en qué etapa se encuentra esa investigación?
4: Bueno, nosotros...
2: ¿Cuáles son las expectativas?
4: Esto es un asunto que requiere tiempo porque, uno, genera pasiones porque obviamente sí, aquí tenemos que tomar en cuenta muchos asuntos. Aquí estamos hablando con personas que están cumpliendo una condena por delitos violentos, en muchos de los casos, que también obviamente tienen víctimas y que hay que tomar en consideración y que ahora mismo el proceso lo toma. Pero es importante también para nosotros poder cumplir con esto, pues también recibir la opinión tanto de los familiares y víctimas de delitos, de los familiares también, de los confinados. Al día de hoy, la primera vista que nosotros realizamos, pues obviamente convocamos y comparecieron la Junta de Libertad o Palabra, que fueron todos los miembros, el Departamento de Corrección y Rehabilitación, fueron los que fueron a esta primera vista, que prácticamente se extendió por 6 horas y todavía nos quedan asuntos por discutir. Y vamos a citar también a que comparezcan distintas entidades. Pero las que les mencioné reciente, y otras más.
2: Había una investigación del caso reciente que bueno, estamos sufriendo todos.
4: Mira, lo que sucede es con esto. Ya nosotros llevamos mirando de cerca desde que sucedió lo de Hermes, que también se habló de la Junta, que no tenía que ver. Sí. Hemos trabajado con enmiendas a la ley recientemente y hemos estado mirando de cerca distintos detalles que tienen que ver con el funcionamiento de la Junta en aras de promover que entonces tenga las salvaguardas, que protejamos a las víctimas y familiares de delito, pero que también garanticemos esa rehabilitación que promueve esta ley. Es una ley del 74, sí, que ha sufrido varias enmiendas que hay que mirar de cerca, que hay que fortalecer. Y en eso hay un consenso tanto de los compañeros de la oposición, de las distintas delegaciones en la Cámara, como de la propia Junta y el propio Departamento de Corrección. Y es por eso que estamos haciéndolo de la forma que lo estamos haciendo. Este caso, obviamente, al tener tanta notoriedad y tanta discusión pública por lo lamentable que es, pues obviamente nos adelantó, entonces nos llevó a nosotros a convocar esta vista el día de hoy. Pero ya veníamos analizándolo, estábamos programando hacer una vista. El presidente de la Cámara también había radicado una resolución de investigación con respecto a este tema para discutir precisamente esto y fue aprobada en marzo. Y nosotros pues convocamos la vista a través de la Comisión de los Jurídicos.
3: Carlos Estefano Pino fue el que dos veces lo...
4: Sí, en este caso sí.
6: Entró y salió.
4: Que es el caso
3: entró y salió.
4: Al que se le imputa actualmente el asesinato de esta joven enfermera.
3: Okay. ¿Cuántas personas liberadas bajo palabra durante los últimos 20 años fueron posteriormente acusadas? ¿Y cuántas fueron convictas por nuevos delitos?
4: Mira, esa cifra. Ese es el dato que nosotros en específico le hemos requerido a la Junta de Libertad o Palabra, el Departamento de Corrección, para tenerlo en específico. Sí, tenemos un conocimiento general de que obviamente el porcentaje de personas que reinciden luego de estar disfrutando de este privilegio de libertad o palabra es mínimo. Pero nosotros queremos el número en específico porque como dije al principio, un solo caso es suficiente, un solo caso como este en donde asesinan nuevamente a una mujer es doloroso. Nosotros tenemos que evitar esto.
3: Creo que ese sería el dato más importante. ¿Cuántos de los que nosotros hemos liberado ha reincidido en un crimen, ¿no?
4: Y de eso hecho,
3: sería para mí, para poder evaluar, lo que quiero decir es que para que ustedes puedan tomar carta en el asunto, para que puedan ver cuál es el problema sistémico, si es que lo hay, para que puedan ver qué es lo que está pasando, tendrían que tener una data específica. Esa data, la más importante, es cuántos de los que nosotros hemos liberado han vuelto a cometer un crimen. Esa data, ¿quién la tiene?
4: Esa data la tiene el Departamento de Corrección y Rehabilitación y la tiene la Junta de Libertad bajo palabra. Okay. Que tiene unos retos también.
3: Pero usted no la sabe,
4: no la tiene todavía. El número específico no lo tengo. Yo quiero corroborar para ser responsable y darlo como es. Okay. Cuando se nos entregue, que ya se le concedió 5 días laborables para entregarlo. De hecho, otro asunto importante que hay que saber es cuántos, al igual, casos similares al de esta persona que se le imputa este asesinato, que estaba gozando el privilegio de libertad bajo palabra, fueron liberados con el mismo perfil. O sea, con el mismo tipo de delito. Porque hay que ver esto. El perfil de estas personas, hay unos asuntos psicológicos que también inciden sobre ellos. Tienen, claro. Y hay que mirar ese expediente. Uh-huh. Y hay que ver cuántos casos similares hay para entonces establecer las salvaguardas necesarias y evitar que suceda algo nuevamente como este caso. Que de hecho, este caso, estos casos se visitan cada 2 meses. Un trabajador social penal los visita, corrobora, se hacen llamadas. En el caso de esta persona a quien se le imputa el asesinato de la joven enfermera, había sido visitado el 2 de junio. O sea que llevaba poco tiempo ya y se estaba cumpliendo con el seguimiento que se establece. Es una de las cosas que hay que mirar, si entonces se requiere que haya mayor seguimiento. Hay que ver también que hay una necesidad también de personas con conocimientos especializados que puedan brindarle a la hora de evaluar estos expedientes a la Junta ese peritaje necesario, psiquiatra, psicólogo, como un cuerpo asesor que lo ayude a ellos a trabajar con la evaluación del informe para que no se limiten solamente al expediente que reciben del Departamento de Corrección con las pruebas psicológicas.
3: ¿Usted tiene el número de cuánta gente ha sido liberada por la Junta? Por lo menos eso. La cantidad de gente que han sido liberados, olvídese de los que reincidieron. ¿Tiene un número de la cantidad de gente que han sido liberadas?
4: El número se nos brindó en la Junta. En detalle no lo tengo conmigo aquí ahora.
3: Ok, pero sí. Ese sería otro número importante, porque si es un número muy pequeño, de todas maneras, entonces, ¿cuál es el uso de esta?
4: No, de hecho, y es una de las cosas por eso que queremos ser esto de mirarlo de forma responsable. Uh-huh. Actualmente, el 40% de las personas que tienen, solamente del 100% de personas que pudiesen solicitar a coger ese privilegio de libertad bajo palabra, solamente el 40% es quien lo solicita. Otra de las cosas que hay que estudiar detalladamente para saber por qué muchos confinados desisten de acogerse a ser evaluado su expediente bajo la Junta de Libertad bajo Palabra. Otro detalle importante que hay también, se ha visto una merma entre las querellas, entre las revocaciones también, que ha bajado prácticamente a menos de un 30% de las revocaciones de las personas que están disfrutando de este privilegio. Y una revocación puede ser no solo porque cometa un delito, es porque haya violentado en algún momento alguna de las condiciones que se establecen. Como por ejemplo pasó en este caso. En este caso la persona no fue reingresada a la cárcel porque está bajo investigación por haber cometido un asesinato. Fue ingresado nuevamente.

0: Lo que me gustaría es, ¿verdad? No sé si usted puede hacerlo por teléfono o regresar en una próxima ocasión. Yo quisiera la data exacta. Yo quisiera saber cuánta gente la Junta ha liberado, cuánta gente de esa gente que liberó han reincidido. ¿Cuál es el protocolo cuando alguien... hay una investigación cuando alguien reincide, porque si tú no le... O sea, ¿cómo la Junta va a poder liberar a alguien si no le puede garantizar al pueblo de que esa persona no va a reincidir? Entonces, si la Junta no puede garantizarle al país de que esa persona no va a matar a alguien, pues entonces, ¿qué estamos haciendo? Porque estamos poniendo en riesgo una población que no ha hecho nada por acomodar a una población que tiene derecho a rehabilitarse. Entonces, yo no creo que pesa igual una vida humana que el derecho a rehabilitarse de otra persona, porque es el derecho, no quiere decir que la persona sea rehabilitado, ¿eh? Es solamente es que tiene el derecho de hacerlo. Yo creo que más tiene el derecho una persona de vivir su vida tranquila y no ser que su vida no esté apagada por uno de estos individuos.
1: No es ni siquiera un derecho, es un privilegio que tiene.
0: Mira,
1: porque es por lo que el mandato constitucional está establecido en la Constitución, es a promover la rehabilitación. Uh-huh. Bueno, pues parte de esta de promover la rehabilitación es que se le concede a una persona convicta el privilegio, por eso como quiera hay unas condiciones.
2: Uy,
1: para ella,
2: pues
1: un derecho fuese todavía choca. Distinto.
0: Sí, pero ¿sabes
1: lo que el derecho a la vida, el derecho eso es inviolable.
0: Pero yo lo que estoy diciendo es estos argumentos que nosotros utilizamos para hacer leyes no están amarradas, siento yo, a realidad estadística. O sea, incluso la Junta misma, by the way, admite que dice aquí que no mantienen estadísticas completas de reincidencia. Entonces, ¿cómo una Junta que hace un trabajo no va a tener un mecanismo para poder enterarse si su trabajo no funciona?
1: Ese no es el detalle del que estaba hablando, que hay una necesidad de recursos también para que ellos puedan completar su trabajo. El Departamento de Corrección y Rehabilitación cuenta con una oficina de estadística. Entonces nosotros lo que tenemos ya es unas áreas que estamos mirando muy de cerca para que se establezca una comunicación sobre las estadísticas, que la tengan a la mano y que las puedan enviar periódicamente a la Junta para analizar.
0: Para justificar el derecho de existir de la Junta para poder justificar su derecho a existir, debería tener claros esos números.
1: Definitivo.
0: Porque esos números son importantísimos. Y yo creo que el no tener esos números a la mano y totalmente estudiado es posiblemente algo que está un poquito criminal también.
1: Y más allá de esto, el no tenerlo, y es un asunto que desde la perspectiva de la legislatura, igual nosotros es necesario para poder cumplir con establecer legislación que realmente sea funcional y ejecutable sin datos estadísticos, es muy complejo. Por eso también he sido enfático en que, uno, no podemos legislar desde la emoción, aunque esto sea un caso que nos duela y que no hay forma de justificar que alguien le quite la vida a otro. No hay forma, y no hay forma de borrar la cicatriz que deja en las familiares y las víctimas del delito. Esto es algo que nosotros tenemos que mirarlo más allá de la pasión y la reacción y trabajarlo con números.
0: Pero sí te obliga a buscar la manera de que no vuelva a ocurrir.
1: Claro. Exacto.
0: O sea,
1: o evitarlo.
0: Nadie se puede zafar, representante. O sea,
1: definitivamente.
0: Aquí todo el mundo tiene que asumir responsabilidades. Sí. Porque si la gente no asume responsabilidades, licenciado, estamos todo el tiempo teorizando y argumentando sobre data que no tenemos.
3: Es correcto.
0: Porque no está disponible o porque cuando la pedimos no está. Entonces, estamos todos argumentando, pero sin embargo, en eso se va la vida de una persona.
3: Y yo sé que no existe
0: un mecanismo perfecto. Y eso no tiene sentido.
3: Es decir, que dice, la ley me tiene que garantizar. Pues mira, pues la ley no puede garantizar porque no existe ningún mecanismo perfecto. Eso yo lo entiendo. Pero, representante, muchas veces, y lo digo con mucho respeto, usted acaba de decir que antes de esta situación lamentable que ha sucedido, que han adelantado la vista, pero que antes ya había una investigación, ¿cierto? Pues ante la respuesta y ante la pregunta, sobre todo de Funky, que es basiquísima, ¿cuál es la estadística? Y la estadística, usted como representante del pueblo de Puerto Rico, aún no la tiene después de estar investigando esto antes de que ocurrieran estos hechos. Pues uno se tiene que preguntar realmente cuál es la prioridad de este asunto para el gobierno.
0: Porque eso es lo más importante.
3: Déjame, si lo está investigando desde hace tiempo, y aún no hay estadística que usted tenga, porque usted es representante mío allí,
1: claro,
3: que usted tenga, usted no tiene esa estadística ahora y antes ya lo estaba investigando. Entonces uno se puede preguntar, ¿realmente lo están haciendo ahora porque ocurrió esta situación o realmente hay un interés del gobierno de Puerto Rico de solucionar esta situación?
1: No, porque

0: que no te está hablando de los detalles de lo que estábamos investigando ni qué, porque aquí vuelvo, esto es un asunto, básico. Claro, pero había un reglamento que entró vigente en septiembre de 2025. Esa es una de las cosas que nosotros estábamos analizando desde la comisión. ¿Cómo iba a trabajar y cómo se iba a implementar ese reglamento de reciente creación? Hace unos meses atrás estuvimos trabajando con legislación que fue presentada por el presidente del Senado con respecto a el término que tenían las personas para volver a solicitar ser considerado su expediente en los confinados, y la legislación establecía que lo podían hacer cada 6 meses. En la Comisión de lo Jurídico en la Cámara determinamos que eso era un tiempo demasiado de corto y que no atendía realmente ni la oportunidad de darle a esa persona solicitar ese privilegio, ni tampoco tomaba en cuenta realmente la opinión de las víctimas. Imagínate cada 6 meses que te esté notificando a ti que nuevamente esa persona va a ser evaluado. ¿Cómo se va a sentir? Imagínate. ¿Cuál es la presión que le añade a la propia Junta que cada 6 meses tú tienes que considerar este expediente? Pues puede desembocar en denegatorias, que entonces va a frustrar las ganas de esta persona de rehabilitarse y solicitarlo. Lo cambiamos, se atemperó a 1 año, y ese es uno de los detalles que hemos estado trabajando.
1: ¿Cómo trabajaron eso sin estadística?
0: Bueno, no. En este caso, trabaja con la información que se nos brindó con respecto a las personas que habían solicitado en porciento. Por ejemplo, un 40%. Si ahora actualmente un 40% es quien solicita, si cada 6 meses te están diciendo que no, pues sabemos que va a bajar. Y la presión que le añade a las víctimas. Aquí no había que entender mucho más. Ahora bien, composición es una de las cosas que estábamos analizando. Profesión de las personas a las cuales participan y son miembros de la Junta. Es importante porque tú vas a analizar el expediente, un expediente criminal.
2: Claro.
0: Y ahí debe haber desde abogados como hay, entre otras personas con distintas características y perfiles de preparación profesional.
3: Claro. Representante, perdóneme que nos traiciona el tiempo como siempre. De todas maneras, le pido por favor para como una, no le quiero decir una asignación, pero
0: no, sí, pero
3: una,
0: claro que sí.
3: Para poder tener toda esa información. Y a la vez, yo creo que por verdad, le sugiero a la Junta y a ustedes, ¿no? Que están bregando con esto, de que el foco sea proteger al país. La rehabilitación es bien importante, pero hasta que no la tengan manga, no suelten gente, porque la gente está ahí por algo. Y entonces, pues, es importante que cumplan, es importante que los actos de nosotros como seres humanos, si hacemos algo horrible, que tenga consecuencias, y es importante proteger primero a la gente que está cumpliendo, la gente de ley y orden, que está todos los días yendo a trabajar, a su familia. Eso es lo que hay que proteger primero, y luego se establecen mecanismos para que darle segunda oportunidad a la persona. Estoy de acuerdo.
4: Y de mi parte, cortita y precisa, la palabra privilegio me choca mucho dentro de este tema, demasiado, que me voy a tomar un antiinflamatorio porque estoy inflamadito.
3: Gracias.
0: Claro que sí, y la información se la hacemos llegar en breve. Bueno, la tenemos en la comisión.
3: ¿Cómo no? Este es el

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4: Ok, aquí lo tenemos con tiempo y tránsito. Él es Roberto Cortés. Adelante, Robert.
5: Gracias, saludos, buenos días. A esta hora tenemos la misma situación en las condiciones del tiempo, con riesgo de calor para grupos sensitivos sobre todo, y la presencia de polvo del Sahara afecta la calidad del aire y limita la visibilidad. Hay una advertencia de calor en efecto por sensaciones que van a exceder los 100 grados. Ayer lo vimos sobre 110 en algunos sitios, con la sugerencia de siempre de que se mantenga en la sombra, que no se exponga mucho a esto, que ingiera mucho líquido, que evite el alcohol y la cafeína y que utilice colores claros en su ropa. Esta situación de sequía y de calor también mantiene alto el riesgo de fuegos para gran parte de la isla, que se encuentra más seca de lo normal, un 83% de ella, con algunos sectores de la isla en sequía severa, que es el caso de la costa sur. Así que hoy sigue el cielo brumoso, el polvo del Sahara que continuará afectando la calidad del aire, indicándose que está en niveles moderados a esta hora, y es muy baja la probabilidad de lluvias, uno que otro aguacero. La mayoría de estos estarán ocurriendo en sectores del interior de la isla hacia el sur, suroeste. Mientras tanto, en el tránsito, comienza a aumentar el flujo vehicular en las principales vías. Se investiga un accidente en el área del Expreso de Diego, a la altura del peaje de Bucana en dirección hacia San Juan, y este provocó a su vez otro en la salida de la Cambija, que viene de Bayamón en dirección también hacia San Juan. Ese expreso muestra tráfico pesado desde la cuesta de Campanillas hasta al menos la salida de Río Hondo. La 165 ha estado bien pesada durante la mañana, desde la 167 hasta el área de Palo Seco, igualmente desde Cataño hasta la luz de la cárcel federal, pero no hay novedad. En la zona de Bayamón, mucho tránsito entre Santa Rosa y el área de Villa España, en la carretera 2, en la 177, saliendo del área de Bayamón, pasando el campo de golf, y en dirección hacia el American, va a encontrar tráfico mucho más pesado del que hemos estado viendo las últimas mañanas. En el expreso Valdoriotti hay dos accidentes. Uno se reporta antes de la salida a Los Ángeles, el otro se reporta a la altura de Llorén Torres en dirección ambos hacia San Juan. Tráfico lento también se está reportando en el área del Ramal 8. Saliendo de Encantada, expreso Manuel Rivera Morales, bastante pesado a esta hora en dirección hacia la 65 de Infantería, y en el tramo de la carretera 199, bajando desde el Señorial Los Paseos hacia el expreso, también se indica de tráfico lento. Ahí al menos no hay accidentes. Caguas, Gurabo, está bastante cómodo, la 30 allí en Gurabo tiene algo de tapón, pero está relativamente muy bueno el tránsito. Ponce no reporta problemas en la carretera número 2, sin embargo, saliendo de Guayanilla en dirección hacia Ponce, esto ocurre antes de llegar a Tayaboa, están investigando un accidente en esa vía en dirección hacia el área de San Juan, hacia el área de Ponce. Para los amigos en Mayagüez y de ahí hacia Aguadilla y Arecibo, no hay novedad adicional, así que conduzca con precaución. 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
4: Bueno, próximo vamos con el alcalde de Naranjito a hablar de uno de los nuestros.
7: Naranjito, esa es la que vamos. Está de luto, pero también tiene que sentirse orgulloso.
4: Así es, vamos a hablar de eso ya mismito aquí en el Circo de la Mega. No se mueva nadie.
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2: Bueno, aquí estamos, señoras y señores, en el Circo de la Mega. Tengo esta mañana, nos acompaña el alcalde de Naranjito, Orlando Ortiz Chévere. Alcalde, ¿cómo está usted esta mañana? Buenos días.
3: Saludos, Funky. Buenos días. Un placer estar aquí con ustedes.
2: Yo no, en lejos Naranjito, ¿verdad? De acá, ¿cuánto le tomó llegar?
0: Qué lejos, qué lejos. Qué vergüenza. Se nota que vive en Guaynabo.
3: Lejos San Juan.
0: Naranjito es cerca. ¿Qué? Pero qué vergüenza de comentario. Alcalde Goas, se nota que es de la Loza este.
3: Correcto.
0: Ave María, eso te salió bien guaynabito.
2: ¿Cuánto fue?
3: Como 35 minutos.
2: 35 minutos allá al lado.
0: Qué vergüenza, alcalde. Sí. Como usted la aguanta, Funky, claro. Esto.
3: Tiene que subir más a la montaña,
0: ay,
3: ¿verdad?
0: ¡Qué vergüenza!
2: No, voy a ir.
3: El puente atirantado te hace cerca de todo.
2: Es verdad.
0: Yo me pongo, me meto debajo de la mesa, alcalde, cuando dijo eso. Es típico de Guaynabis.
3: Exacto. Tienes que subir.
2: Mire, alcalde, ¿verdad? Lamentamos mucho, ¿verdad? La pérdida de Don Nando. ¿Qué representa, o sea, para Naranjito la pérdida de Don Nando, alcalde?
3: Pues sin duda, Naranjito está de luto, la gastronomía, la industria gastronómica también siente y padece este luto, pero a su vez es un luto, pero con una alegría, una emoción que sentimos los naranjiteños por tener en vida tantos años a Don Nando. Y cuando digo felicidad, no felicidad por la pérdida, sino por el legado que él dejó.
2: Correcto.
3: Tan es así que anoche tuve la oportunidad de llamar a su hijo, a Héctor, y lo que me inspira y lo que ellos dijeron, vamos a continuar con vamos a participar del Festival de la Carne Ahumada en honor al legado de nuestro padre, ¿sabes? Que para esa familia, Don Nando representó la humildad, el trabajo,
0: la dedicación.
3: Es una cosa, es que es una combinación de tantos valores positivos que sin duda pues lo vamos a recordar, pero su legado va a tenerlo presente en todo momento, así que nos sentimos, ¿verdad?, orgullosos. Que Dios haya creado a un ser tan especial.
2: Amén, ¿Cómo describiría usted ese legado? Cuéntenos, nosotros quisiéramos conocer a Don Nando a través de usted, alcalde.
3: Mira, es que es una persona, cuando usted llegaba allí a su negocio, él te recibía como si fuera un pana de año.
2: Uh-huh.
3: Y ese recibimiento pues te daba a ti esa... Si tú estabas triste ese día, olvídate que la tristeza se iba a cuesta abajo.
4: Te arreglaba el día.
3: Te llenaba el día, él te abrazaba, él te saludaba, él te, como bien menciona en la reflexión, él tenía una frase, aprieta, pero él te daba un abrazo y te decía aprieta, porque era una persona mayor, pero fuerte.
2: Sí, la gente lo quería ver viejito, déjame cogerlo suave, ya, aprieta
3: ahí. Entonces siempre decía, aquí estoy yo, mira qué lindo yo soy.
4: Con, ay, qué bello.
3: Con su típico sombrero.
0: Mira, que tú eres naranjiteña también.
3: Tú llegabas al negocio.
0: Te gusta que te aprieten y
4: en ese sentido, ajá. Sí.
3: Ajá. Allí aprieta, no ve. En su negocio ¿verdad? No vende bebida alcohólica, pero él te recibía y te tocaba la garganta y le decía a uno de los compañeros, dámelo una receta. dale, vete a la farmacia. Y ahí
0: ¿cuántas recetas usted recibió, alcalde? ¿Cuántas recetas usted recibió? Díganos la verdad que en el circo.
3: Allí, sí. Ahí hay que haber recetarse. Cuando uno sentía un dolor en la garganta, hay que ir allá arriba. Sí, padre, me estoy confesando con usted, pero cada vez que yo tenía un dolor de garganta había que ir allá donando para que te
2: oiga, ¿se recuerda alguna anécdota, así algo que, no sé, cualquier cosa, así una historia de don Nando que se acuerda de algún alcalde.
3: Pues mira, es que uno llegaba allí al negocio y eso era algo, él salía con
2: sus cosas.
3: Obviamente esa del toque te tocaba la garganta y te mandaba para allá atrás. Mismo, mira, dale dos dosis o tres dosis.
4: Sácale las lágrimas.
2: Mira, el rancho de las longanizas se convirtió en un destino obligado para miles de personas.
5: Sí, hombre.
2: ¿Qué impacto tuvo ese negocio con el turismo y en la economía de Naranjito durante todos esos años?
3: Pues mira, fortaleció prácticamente lo que es nuestra isla, nuestra industria gastronómica, su chinchorro, por decirlo así, que fue modificándose poco a poco, pero el tener las longanizas allí ahumadas, todo tipo de corte de carne que él tenía, las costillas, entre demás, pues eso, él, pues su forma de ser, su forma tan pintoresca, comenzó a darle un renombre a nuestro pueblo, que de hecho, cada vez que yo mencionaba la 152, gente de edad, que es de Guaynabo, de todos otros pueblos, mencionaba mucho el rancho Don Nando. Y así le decía, mira, yo quiero ir para Don Nando. Y se comenzó poco a poco a dar a conocer. Así que le agradecemos mucho a Don Nando. De hecho, nuestro primer festival de la carne ahumada fue dedicado a Don Nando. Y cuando nosotros mencionamos eso fue un boom. Una cosa increíble. La gente que quería llegar a su kiosco, las filas eran kilométricas. Una cosa muy bonita.
2: ¿Ha considerado el municipio hacer algún tipo de reconocimiento, don Nando, alcalde?
3: Pues, obviamente el primer festival fue dedicado a él, gracias a Dios, ¿verdad? Lo pudo ver en vida. Cosa, él no se quería ir a su edad.
4: ¡Qué bello!
3: Obviamente estaba un poquito complicadito en aquel momento, pero él dijo, no, me quedo allí, y se fue hasta lo último. Una cosa increíble. Así que él, ¿verdad? Manaba esa fortaleza. Así que vamos a estar hablando con la familia. Su legado no debe desaparecer. Uh-huh. Esta generación que vivimos hoy lo recordamos, pero tenemos que asegurarnos de que futuras generaciones, tal vez que no lo conozcan o no lo conocen, pues hay que mantenerlo vivo.
4: Vivo.
3: Uh-huh. Y así pues.
2: ¿Ha hablado con la familia, alcalde? ¿Y qué le diría verdaderamente, ya que tiene esta oportunidad aquí en nuestro programa?
3: Pues mira, primero anoche tuve la oportunidad de hablar con su hijo Héctor. Ellos están tranquilos, ellos están, es una familia de fe, son personas que asisten a la iglesia, y yo siempre, antes de ser alcalde, yo los conocía, pero son personas humildes, que son de campo adentro, como decimos, que si tú tienes...
4: Con esa esencia, ¿verdad?
3: Las personas rica. Que si tú llegas a la casa, te ofrecen de lo que no tienen, de todo. Y una cosa que yo agradezco, ¿verdad?, a la familia, por tener, ¿verdad?, esa amabilidad, esa apertura de darnos a Don Nando, dando hecho esa familia hacia adelante. Así que nos sentimos muy orgullosos de él, de su familia, en la manera en que ellos han aceptado, ¿verdad?, esta voluntad del Señor, y que con mucha fortaleza, yo dice, Nando no estará físicamente, pero Nando nos dejó tanto que vamos a hacer valer su legado por todas las generaciones. Y eso fue lo que me expresó anoche su hijo, que yo lo llamé pensando, ¿verdad?, que tal vez obviamente poco triste, y dice, pero no, ellos sienten esa fe, y lo que están es recibiendo la fortaleza del Creador.
2: Celebrando posiblemente, claro, su vida,
3: que pueda extraordinar su legado, y eso pues son las cosas bonitas. Así que vemos un ser humano espectacular en lo que fue Nando en vida.
5: Alcalde, el tema de los actos fúnebres de Don Nando, ¿se ha dicho algo? ¿Invitar al pueblo de Naranjito y de todo Puerto Rico?
3: Sí, ellos coordinaron con la parroquia San Andrés, en la que está ya entre Comerío y Barranquita. Tienen una reunión hoy para ultimar los detalles, pero entiendo de que los actos fúnebres se van a estar celebrando en la parroquia San Andrés, que es una parroquia bastante grande, así que por lo que yo veo,
2: cabe todo el mundo.
3: Se espera gran participación, ¿verdad?, de la ciudadanía.
4: Explotar.
3: Y entonces el viernes creo que lo que se va a estar, se está coordinando lo que sería, ¿verdad?, el sepelio, que sería en el cementerio municipal de Naranjito. Todavía no se ha coordinado la hora porque hoy tienen una reunión con el párroco, okay, de San Andrés, así que estarán ultimando esos detalles.
2: Bueno, que en paz descanse
5: Don Nando. Yo ofrecí la misa por Don Nando hoy.
4: Claro. Ay, bello.
5: Claro que sí, porque gracias, gerencia no solamente de Naranjito, sino de Puerto Rico. Y gracias, alcalde, por todo lo que hace por su pueblo. Y felicidades a todos los naranjiteños, porque celebrar a Don Nando es celebrar el legado de un gran hombre, de un gran hombre de pueblo.
4: Bello.
5: No solamente para toda la industria gastronómica, para los valores de Naranjito, sino de todo Puerto Rico. Y tenemos que sentirnos orgullosos y con mucho respeto. Yo quiero darle y queremos darle un fuerte aplauso a Don Nando y a Naranjito.
4: ¡Bravo! ¡Bravo!
2: Alcalde, muchas gracias. Alcalde, algo que nos quiera hablar de Naranjito.
5: Sí, que nos vaya allá.
4: El alcalde
5: está en Guaynabo, que se creen que son tres horas.
4: El alcalde
2: que está cerca, 35 minutos nada más.
3: Dale. ¡Qué vergüenza! Pues, Funky, para que sepa, el 6 de septiembre, para que haga los planes, 6 de septiembre.
2: 6 de septiembre, ok.
3: El Festival de la Carne Ahumada.
5: ¡Ay, Dios mío! Se lo está diciendo un vegano.
2: No se preocupe, que yo llevo mi carne y la huma como quiera.
3: Pero está bien, pues
4: llevamos. Señor alcalde, busque la que dejó en el baúl que se le va a dañar, él nos trajo.
5: Ah, sí, ah, qué rico.
4: Sí,
3: ahí, ahí está Yeisa, que se encarga de esa.
5: Yeisa, ok, busque.
2: El tostón te lo echaron, Yeisa, para que tú veas.
4: El tostón es
2: alcalde,
4: tuyo, 6
2: mami. De septiembre, ¿verdad? 6 de septiembre.
3: Domingo 6 de septiembre. Y lo bueno es que el lunes lo cojan feriado. El Labor Day, de hecho.
5: Y vuelve a repetir. De aquí a Naranjito, ¿cuánto tiempo hay?
2: 35 minutos, que yo me tardo.
3: 35 minutos.
5: 35 minutos, por favor.
4: Entra lejos, no llevo nada.
2: 6 minutos en helicóptero.
5: Gracias, alcalde de Naranjito.
3: Gracias.
2: Gracias, alcalde.
4: La experiencia del atirantado.
2: En paz descanse, Don Nando.

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1: 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Este es el circo de la Mega.
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1: ¡Eso es! ¡Aquí estamos! ¡Este es el Circo de la Mega! Hace frío en este estudio, de verdad que sí, hace frío.
2: Vaya ruguitas que nos salgan.
3: Estamos congelándonos. Hace frío. Pero al lado está la bulbo peor, me dice.
2: Pero ahora viene Cristal a calentar esto.
1: Ahora viene Cristal con su cuarzo caliente. Vamos.
2: El cuarzo calienta, Cristal. Eso es un invento de Funky.
1: No sabemos, no sabemos, ¿verdad? Eso me lo acabo de inventar, Mira, Cristal, ya mismito vamos contigo.
3: Claro
1: ya.
3: Que sí.
1: 620-6342 para todos aquellos que quieran tener una idea de lo que hay en el futuro. 620-6342, el número a llamar aquí al Circo de la Mega para que participes con Cristal Mystic Energy y veas qué te dice el tarot, qué te dicen los astros, qué te depara el futuro. Eso es en breve, ¿verdad? Pero antes.
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1: All right, aquí la tenemos, señoras y señores, al tope de la hora. Estos son los titulares de esta hora, traídos directamente de Metro Puerto Rico por Ayola Virella. Adelante, Ayola, buen día.
5: Saludos, buenos días para ustedes en el estudio y para todas las personas que los sintonizan. Estos son los titulares de Metro a esta hora. La Autoridad de Acueductos y Alcantarillados anunció una nueva ronda de trabajos de mantenimiento preventivo y mejoras operacionales que esta semana podrían provocar bajas presiones o interrupciones temporeras en el servicio de agua en varios municipios. El anuncio ocurre una semana después que labores similares afectaran el suministro de agua en la zona metropolitana y en medio de denuncias de abonados de Santurce por nuevas interrupciones en el servicio. Mientras tanto, la Asociación de Alcaldes de Puerto Rico inició una misión de trabajo en Washington, D.C. para impulsar proyectos de reconstrucción pendientes y agilizar gestiones ante el gobierno federal. La delegación, encabezada por el alcalde de Jayuya y presidente de la entidad, Georgie González Otero, sostendrá reuniones con el comisionado residente Pablo José Hernández, legisladores federales y agencias para atender el atraso de obras atribuidos a procesos burocráticos. En notas del mundo, Estados Unidos lanzó una nueva oleada de ataques contra objetivos en Irán. Esta fue la tercera noche consecutiva de bombardeos, informó el mando central del ejército. La ofensiva ocurre después de que el mandatario Donald Trump advirtiera que su país golpearía muy fuerte a Teherán. Según el comando militar, los ataques buscan degradar la capacidad iraní para atacar civiles y el transporte marítimo en el estrecho de Hormuz. Esos son solamente tres titulares que seleccionamos para ustedes en el Circo de la Mega. Hay muchos más en nuestro portal metro.pr. Los invito a que lo naveguen con detenimiento. Aquellos titulares que llamen su atención, usted los puede comentar y compartir. Mi nombre es Ayola Virella y les deseo que tengan un excelente martes.

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3: Bueno, señoras y señores, y ahora tenemos la energía mística de Cristal Mystic Energy. ¿Cómo estás, Cristal? Buen día.
4: Todo en orden divino, gracias a Dios. Todo bien.
5: Qué bella. Ay, Cristal, cada vez que tú hablas, como yo me lleno de tanta tranquilidad.
3: Paz.
5: Paz.
4: Bueno.
5: Sí. Qué bueno que estás en ese lado del estudio.
4: Y al lado paz. De acá.
5: Sí, y das paz a este estudio.
6: Él está así de odioso hoy, pero él se va a confesar ahorita.
3: Mira, tenemos nuestra línea llena a través del 620-6342. Claro, sí. Cristal, ¿y qué pasó? ¿Cómo está?
4: Pues vamos a hablar un poquito de algo bien importante y es el proceso de la gratitud.
6: Bello.
4: Sí, por todo lo que nos pasa alrededor, es bien importante es dar gracias. Pero, por ejemplo, bendigo con amor mi pasado, que mucha gente se pasa peleando. Ay, a mí me pasó esto, a mí me pasó lo otro. Señores, agradezca. La diferencia es que usted va a estar dándose cuenta de que de eso negativo usted tuvo un aprendizaje positivo. Y, por ejemplo, la abundancia no es algo que consigues, es algo que reconoces. La gente se cree que por tener dinero o tener una muchas posición, eso es abundancia y no. Si te enfocas en lo que no tienes, te vas a dar cuenta de que tienes muchas cosas en realidad. Por ejemplo, salud. Y si no la tienes, agradecerlo también porque alguna enseñanza vas a tener. El cómo la economía en tu entorno entra, también depende de cómo tú lo decretes. O sea, que no te enfoques en lo que te falta, tienes que enfocarte y agradecer lo que tienes para que entonces empiece a fluir esa energía y puedas tener entonces la oportunidad de disfrutar eso que muchas veces no le damos importancia. Y todas las experiencias que estás teniendo son bien necesarias para tu crecimiento, así que empieza a evaluar lo que te ha pasado. Y no empieces a quejarte de que lo que no tienes para que tú veas que en realidad tienes muchas cosas en tu vida, como las personas a tu lado, el proceso del trabajo, del crecimiento, esa experiencia negativa que pasaste en tu trabajo te va a ayudar a crecer, te va a ayudar a valorizar eso que tienes. Así que vamos a enfocarnos un poquito en lo que no tenemos para que empecemos a darnos cuenta de que eso que nos falta en realidad es algo que nos hace crecer.
6: Sí, vamos a mirar lo que uno tiene. El enfoque debe ser, tengo esto, agradezco por esto.
4: Cheque todo el
6: tiempo. Que quisieras tener otras cosas, trabájala y ve detrás de ella y cuando las tenga las agradece poco a poco.
4: Pero todo va a ir llegando en base a la posición de energía que tú le enfoques, te enfoques en eso. Por ejemplo, si tú deseas, bueno, este año me propongo poder tener un mejor empleo, pues ¿qué estás haciendo tú para eso? No empieces, ay, a fulana le dieron el aumento y a mí no me lo dieron.
6: No,
4: pues hello, estás tirando una energía que te va a atrasar. Así que enfócate en que vas a lograr eso que tanto estás deseando y ya tú vas a ver que cuando terminas el año dices, wow, lo logré. Y esa cosita que aparentemente es tan chiquita tiene más valor que lo que verdaderamente es el dinero o la posición, sino el logro que tú tuviste como ser humano.
6: Bueno, pues vámonos con la gente porque esas líneas están llenas.
3: Muy bien, comencemos. Gracias, entonces Cristal. Con Yasmín es cáncer. ¿Cómo estás, Yasmín? ¿De dónde eres?
7: Buenos días, bendiciones, soy de Ponce.
3: De Ponce, Puerto Rico, pues adelante, Yasmín. Sí.
7: Me gustaría saber si se puede, amor y salud.
3: Amor y salud, Cristal.
4: Pues mira, mi cielo, en el caso de la salud, me dice el ángel que tienes que trabajar un poquito y enfocarte un poquito más en tu persona. Me está hablando de salud, de que empiezas a decir, ay, yo quisiera tener esto, pero te enfocas en que, ay, yo no puedo, no tengo, no soy, y eso te puede estar atrasando y eso crea condiciones en el plano de salud. Así que enfocarte en que todo lo que deseas y verbaliza se realiza y hablarlo y expresarlo en positivo. Me está diciendo que viene para ti algo referente a un dinero y me está hablando, no son cantidades exorbitantes, pero me dice que logras cosas del pasado que tú querías, se van a estar manifestando dentro de las próximas 2 a 3 semanas, que para bien sea. Y una persona que se acerca de buena fe y te extiende la mano. Me dice tu ángel que el color de tu aura en este momento es rosa y blanco. Los números con los que debes jugar es el 16, 21, 33, 48, 53 y 59. Y me dice tu ángel que utilices un cuarzo en el bolsillo o en la cartera para atraer el dinero, el éxito profesional, la remuneración económica, todo lo referente a la prosperidad y la abundancia. Tu mensaje dice: ten más paciencia contigo misma y menos autocrítica. Así que a trabajar contigo, mi cielo.
6: A veces nos estamos buscando tantos defectos. Vámonos con la próxima llamada. Gracias, Cristal. Gracias a ti, hermosa.
3: Tenemos la próxima llamada, señoras y señores. Conmigo está Daisy. Daisy es Sagitario. ¿Cómo estás, Daisy?
6: Hola, Daisy.
3: Daisy.
6: Daisy.
4: Va enfocada.
6: Daisy.
3: Daisy.
4: Y el cristal lo tiene abajo.
3: Espérate.
6: Daisy. Tengo un tweet para ti, Daisy.
3: Llegó el delay. Mira, Daisy.
6: Perrita.
7: Buenos días.
3: Daisy. ¿De dónde eres, Daisy?
7: De Guaynabo.
3: ¿Y qué deseas saber?
6: Adelante con cristal.
7: Trabajo y discúlpeme, fue que de momento la emisora se quedó sin audio completamente, no se escuchaba nada.
3: Okay. Pues muy bien.
7: Entonces yo trataba de quitar el celular, pero como quiera, la emisora de momento se dejó de escuchar. Pero gracias por esperar.
3: ¿Y qué de?
7: Sería trabajo y amor.
3: Trabajo y amor. Gracias, Daisy.
4: Pues mira, precisamente me salen dos caminos. Dice que vas a tener que tomar decisiones repentinas referente a lo que tiene que ver con emociones y el plano profesional. Aunque me habla tu ángel de que logras estabilidad, las cartas que te salen me está hablando de nuevos crecimientos, nuevos proyectos con mucho éxito. Me dice no temas. Y bien importante que me limpies tu casa a nivel espiritual, así que hacer movimiento, bota las cosas que hacen, por ejemplo, la ropa que hace 6 meses atrás no usa, empieza a sacar, a botar, a organizar, porque sí, eso te está estancando energía. Y todo lo que nosotros tenemos en nuestro espacio nos absorbe nuestra energía y nos da energía, así que si son cosas que están rotas sobre todo, o que requieren hacer algún tipo de movimiento de espacio, nada en el medio de los pasillos, nada que pueda perjudicar que entre la energía favorable. Así que organiza un poco tu espacio. Y me dice tu ángel que el color de tu aura en este momento es color rosa y violeta, que tiene que ver con el amor y la transformación. Los números de suerte es el 1, el 10, 36, 48, 51 y 62. Y se te recomienda que utilices un cuarzo cerca de la puerta de entrada de la casa o negocio, que esto va a absorber energías pesadas o estancadas que pudieran estar afectando tu entorno. Tu ángel dice: este es tu recordatorio diario. Eres realmente increíble, solo falta que tú te lo creas. Muchas bendiciones para ti, mi vida, y salud.
6: Gracias, sobre Cristal. Todo. Gracias, Bella, por llamarnos.
3: Tenemos Anónima, es Cáncer. Anónima, ¿cómo estás? Buenos días.
1: Buen día.
6: Anónima, ¿cómo te llamas?
3: ¿De dónde eres, Anónima?
1: Bayamón.
3: Muy bien. Anónima de Bayamón, ¿y qué deseas saber, Anónima? ¿Cómo te llamas?
1: Trabajo y amor.
3: Hay gente que de pronto no sabe su nombre.
6: Trabajo y amor,
3: ok, perfecto. Gracias, Anónima.
4: La carta de la fuerza es como que te enfoques, que te dirijas a esa meta o ese propósito que tienes de vida. Me dice que hay una persona que se acerca con muy buena fe y muy buenas intenciones a extenderte la mano y ayudarte en ese plan que tú tienes. El sol es que renace, te levanta.
6: Bella.
4: Nuevos comienzos en todos los sentidos, tanto en el plano profesional como en el plano sentimental. Me dice tu ángel que el color de tu aura es rosa y blanco. Tus números el 16, 21, 33, 48, 53 y 59. Y me está indicando el ángel que debes tener en el bolsillo y en la cartera un cuarzo de prosperidad y abundancia. Así que eso se utiliza para mover todo lo referente al campo económico. Y tu mensaje angelical es: el malestar de este momento poco a poco pasará. Cree en ti misma. Muchas bendiciones para
3: gracias.
4: Ti.
3: Muchas gracias. Gracias,
6: Anónimo Ortiz.
3: Cómo no. Tenemos a Damari. Damari, ¿cómo estás? Buenos días, Damari.
6: Hola, dama.
8: Buenos días.
3: Buenos días. ¿De dónde eres, Damari?
6: Damari, ¿cómo te llamas?
3: ¿Ah?
8: Así mismo, Damari.
3: Damari, ¿de dónde eres, Damari?
8: De Junco.
3: De Junco, Puerto Rico. ¿Qué deseas saber, Damari?
8: De amor y dinero.
3: Amor y dinero.
6: Y eres, Damari. Con el amor.
3: A ver si es verdad. Si el gaspera.
4: Mi vida, tu carta del mundo es una de las mejores cartas del tarot y es como si empezases a poner en orden ese espacio de tu vida, lo que tiene que ver con la economía y el plano sentimental. El carro es buen manejo de la situación, vas a poder llevar ambas cosas a la vez. Pero tu ángel me está indicando, finaliza cosas del pasado, emociones, resentimientos que tienes que dejar atrás, porque definitivamente eso es lo que te está atrasando. Así que corta esos pensamientos, emociones del pasado. Si tienes que dialogar con alguien y poner en orden esas emociones, eso te va a ayudar mucho a poder canalizar el campo áurico. Tu color de aura en este momento es color naranja, que es uno de los colores que más fortalece y energía da. Así que visualízate rodeada de ese color de aura. Los números es el 5, el 8, 21, el 30, 48 y 53. Bien importante que te hagas una limpieza de aura, así que me vas a usar baños áuricos, baños de prosperidad con el jabón de cuarzo y las sales para remover esas energías pesadas. Todo está curado y hecho con cuarzo y aceites esenciales. Son recetas que pasan de 100 años. Y el mensaje angelical dice: mereces ser tratado con amabilidad y primero que nada por ti misma. Muchas bendiciones para ti, mi cielo.
6: Gracias
4: y salud,
6: por llamarnos, hermosa.
3: Cómo no. Próxima llamada, déjame ver a quién tenemos. Tenemos a Mari. A Mari, que es Virgo. ¿De dónde eres, Amari? A Mari.
6: A Mari.
9: Hola, no es Mari, es Ama.
3: Ama. Ah, ok. Es que
5: la aquí... el bochorno que nos hace pasar constantemente. Ay, por culpa de la bacteria esta.
6: Ama. Qué nombre tan lindo. Ama, ¿cómo te llamas?
3: Nuestro estafilococo está dando problemas.
6: No es estafilococo.
4: Pero es amarilis, ¿no?
3: No, ama.
9: Correcto,
3: ama.
9: Correcto.
3: Amarilis.
4: Ama. Ay, pero está lindo.
3: Claro que
6: sí. Lindo.
3: ¿Y qué deseas saber, nuestra querida Ama?
9: De amor y salud.
3: Amor, ama, quieres ama, quieres saber de amor y de salud.
6: Salud.
3: Muy bien.
4: Pues mira, mi cielo, el color de tu aura en este momento es azul cielo. Tiene que ver mucho con la paz y la tranquilidad interior. También tiene que ver con todo lo referente a la creatividad. Así que visualiza cosas que desees estar realizando para que se manifiesten. Los números con los que debes jugar es el 4, 20, 23, 48, 52 y 54. Y tu ángel está indicando una de las cosas que te favorecería ahora mismo es andar con dos cuarzos, uno en el carro para protección contra accidente, tanto para ti como el que vaya en el vehículo, y uno en la cartera para mover todo lo referente al plano económico. La torre es que tienes que trabajar todo lo referente a emociones. Dice: deja las dudas y el miedo atrás. Dice que me dice el ángel, nosotros estamos contigo confiriéndote el valor que necesitas. Bello. Así que limpia tu campo de energía, me está diciendo las cartas. Es como que te enfoques en visualizarte con tu aura balanceada, limpia.
6: Pásate un paño.
4: Y dejar atrás, y que se haga unos bañitos áuricos. Y dejar atrás el dolor o la pesadez o las dudas, dice tu ángel. Y dice: sé tú misma, porque los demás ya están ocupados. Muchas bendiciones para ello. Ti, cielo.
6: Un okay. Abrazote. ¿Alguien más?
3: Sí, tenemos dos llamadas más. Tengo a Glory. Glory, Glory es Libra. Glory, ¿cómo estás? Buenos días, bienvenida.
10: Buenos días, mis corazones. Bendiciones para todos.
3: ¿De dónde
6: gracias.
3: Eres,
6: Glory?
3: ¿De dónde eres, mi amor?
10: De Lajas.
3: De Lajas, Puerto Rico.
5: Glory,
6: ¿cómo te llamas?
3: Glory.
10: Así mismo.
3: Okay.
6: Ah, okay.
5: Interesante, no lo sabíamos.
3: Mira, ¿Qué deseas? ¿De qué dijo? ¿Qué quería?
10: Lo que los ángeles me quieran decir.
3: Lo que los ángeles digan. Okay.
6: Ángeles, bótense.
4: Mira, me estás hablando, tienes que soltar mucho dolor del pasado. Tu ángel me está indicando proceso de purificación, así que tu apego a Dios o a lo divino en este momento debe ser como que más fuerte, más imponente en tu persona. Los arcángeles te están cubriendo con sus alas y están dirigiendo a tomar decisiones correctas. Dice que sueltes el dolor y el pasado, que esto es momento como de enfocarte en que tu campo energético y tu comunicación con Dios sea un poquito más seria, más fuerte, y eso también te va a ayudar al crecimiento interior. El color de tu aura en este momento es blanco, me está diciendo tu ángel, que debes como que empezar a tratar de transformar o purificar tu espacio, así que a poner en orden tus cosas en la casa.
6: Importante.
4: Y dedicar un espacio a tu comunicación con lo divino. El color, perdóname, los números para ti son el 12, 24, 36, 47, 58 y 68. Y me está hablando de limpiar tu casa a nivel energético, así que baños áuricos y baños de prosperidad, limpiar por lo menos 3 días consecutivos y vas a empezar a darte cuenta de que todo en tu entorno se empieza a balancear.
6: Lindo.
4: El mensaje es, no tienes que ser fuerte todo el tiempo. Mm-hmm. Está bien ser vulnerable de vez en cuando. Muchas bendiciones, mi cielo, y salud.
3: Muy bien, muchas gracias. Muchas
6: y ese consejito como que para todo el mundo, mm-hmm. No tenemos por qué ser los más fuertes. Ser vulnerable es válido también.
4: Ajá, y de cada cosa negativa se aprende, así siempre, que hay que buscar siempre qué enseñanza tuvo ¿qué ese trae? Proceso uh-huh, para poder cambiar y mejorar.
3: Tengo a Iris, Iris Virgo. Ay, Iris, ¿cómo estás? Buenos días, bienvenida, Iris.
11: Gracias, gracias, mis amados, los amo mucho.
6: Un abrazo, Iris. ¿Cómo te llamas?
11: Pues Iris.
6: Qué linda, ma.
3: Sí, no le digas que te llamas Iris, dile que te llamas pupila ya.
6: Ah. Retina. Retina.
3: Mira,
6: ¿qué quieres saber, mi amor?
3: Exacto.
11: Sí, puedo decir algo bien cortito para que te...
6: Lo que tú quieras,

0: pequeño trasfondo.
1: Dime.
0: Yo hace 15 años no como nada de carne, no soy vegana, Funky. Pero llevo un balanceado mis alimentos. Uh-huh. Entonces, hace 4 años me diagnosticaron cáncer del yeyuno, me hicieron cirugía, me removieron una parte del intestino, estuve en remisión por 4 años, lamentablemente hace una semana me dijeron que volvió, comencé ayer quimioterapia. Mi okay. interés es, llevando esa vida saludable, yo no cuestiono a nada, si me dio porque me dio, pero quiero saber, quiero visualizar mi salud. Leo, aunque no soy, mis títulos son en otras áreas, nada en salud, pero leo uh-huh. mucho, soy como Funky. Uh-huh. Somos hermanos, porque leo mucho sobre salud, me interesa
1: okay.
0: eso.
2: Okay. Pues mira, tus cartas salen muy buenas y sé cómo te sientes, porque yo también soy paciente sobreviviente de cáncer, pero uh-huh. mira, la carta de la balanza es que logras poner en balanza y en orden todos los referentes a energía, movimiento bueno. favorable y mucho crecimiento. Acuérdate que todo mal tiene su bien oculto y que todo obra para bien. Uh-huh. Así que vas a poner bueno. en orden ambas cosas, lo físico y lo espiritual. Dice que se reafirma, que se va a hacer más fuerte, que qué bueno, que para bien sea. Uh-huh. El color de tu aura en este momento es azul añil, que precisamente es el color de la capa de San Miguel Arcángel. Qué
0: mi
2: bueno.
0: Mi color favorito.
2: Qué lindo. Los números que me dan para ti es el 11, 19, 25, 39, 40 y 56. Y me está uh-huh. diciendo el arcángel que utilices un cuarzo de las 7 chakras. Nada es casual. El cuarzo de las 7 chakras ayuda a balancear uh-huh. nuestro campo de energía. Y es una de las cosas que se recomienda cuando hay complicaciones de salud como estas. Tu ángel dice, ámate a ti misma. No es egoísmo. Es la forma más básica de ternura.
3: Ay,
2: muchas
3: qué
2: bendiciones
3: bello.
2: Para ti. Salud, mi vida, que sé cómo son las cosas.
1: Mi vida, ajá, quiero decirte algo, que ahora te volvió hace como una semana, te lo detectaron.
0: Bueno, llevaba un mes verificando ya, de hecho el primer cáncer yo misma me lo diagnostiqué y le dije a mi doctor, chequéate los bien. Niveles de sangre, esto uh-huh. es cáncer, y entonces,
1: y
0: bueno,
1: salió
0: pues
1: así.
0: Me hicieron todo el tratamiento, estuve en quimioterapia y me regresó hace un mes, y ayer empecé quimo.
1: Ok, obviamente como siempre, es cuestión de, yo siento que la oración mueve la mano de Dios. Y uh-huh. Para mí la oración es lo principal. Confía en Dios, cuestiona todo lo demás. Uh-huh. Y edúcate uh-huh. y mantente bien informada sobre todos los procesos, todo lo que te hagan, todo lo que eso conlleva. Edúcate lo más posible, sí. que estoy seguro que lo haces.
2: Y todo,
1: pero de todas maneras, pues te lo o sea, te lo refuerzo, ¿no? Diciéndote exactamente lo mismo. Y ajá. nada, y seguir por ahí para abajo, porque la actitud la tienes, te oye encantadora.
3: Ajá, bien bella,
2: así,
3: ¿verdad?
2: Así que, eso es bien importante en el proceso.
0: Que no me ve, que se te quede los ojos.
1: ¿Perdón? ¿Qué dijiste?
0: Que soy bien bella, y el que no me ve, que vaya a chequearse los ojos.
3: Ay, qué hermosa, me encanta esa actitud, esta es de las mías.
1: Gracias, amor.
3: Somos bellas,
1: gracias.
3: Mami.
1: Gracias por escucharnos.
2: Todo va a estar bien. En mi vida, mucha no? salud, que muy todo bien. Siga fluyendo en orden divino.
3: Todo va a estar
2: bueno,
3: bien.
2: 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Hacemos limpieza de aura, canalización de chakras, así que vamos a trabajar un poquito con nuestro campo de energía, que es nuestro cuerpo y nuestro hogar, así que también ese es nuestro templo.
3: Eso es
2: claro
3: así.
2: Y regalado por ese maravilloso universo. 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Nos estaremos escuchando la semana próxima.
3: Me salió
2: si
3: aquí un mensaje.
2: Señor, que quiero, lo permite,
3: que me salió aquí un ángel. Mensaje que dice, no tienes que sentirte bien de inmediato, tómatelo con calma. Así ajá. que no nos desesperemos por nada de lo que estemos pasando, ya sea de salud, emocional, algo familiar. Tómeselo con calma, un día a la vez. Todo en la vida tiene solución.
2: Exactamente.
1: Bello.
2: Y nos estaremos escuchando
1: gracias,
2: la
1: Cristal.
2: Semana próxima, si el Señor así lo permite.
3: Que los ángeles de luz iluminen tu camino.
2: Bendiciones.

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3: Bueno, y aquí lo tenemos, señoras y señores, con tiempo y tránsito. Él es Roberto Cortés. Adelante, Robert.
4: Buenos días. Vamos al tránsito. Tráfico bastante cómodo. Ha estado dominando la zona metropolitana temprano en la mañana. Sin embargo, hemos reportado un par de accidentes. Hay uno que está en proceso en el área del expreso de Diego, antes de la salida de Maguayo, ya en el área de Dorado, en dirección hacia San Juan. Provoca tráfico algo lento desde el peaje de Vega Alta. Otra vez va a encontrar tapón en la salida de Arenas y retraso en la salida tanto de la Kennedy como de la Cambija, que viene de Bayamón. Regresando a la zona de la salida de Arenas, en la intersección de la 866 con la 864, están indicando de un accidente en esa vía de rodaje. En la zona de Bayamón ha estado bien lenta la carretera número 2, sobre todo entre Santa Rosa y el área de Villa España, pero no ha habido novedad, no hay accidentes. De la zona de Carolina hacia San Juan, tráfico lento se ha reportado por accidentes más temprano en la Valdor y Ortiz. Se mantiene todavía lento en la salida de Los Ángeles y la salida hacia el túnel Minillas, y se indica de un accidente de carácter leve en esa vía, en las rampas que conduce de la Valdoriotti en dirección hacia la Sánchez Vileya, para los que van en dirección hacia San Juan. Mientras tanto, por la carretera número 3, saliendo de Plaza Carolina en dirección hacia Río Piedra, va a encontrar tráfico un poco más pesado de lo de costumbre. En la zona de Los Paseos, esa salida de la 199 hacia el expreso Ferreras Américas, está bastante lenta en la mañana, pero no hay indicios ni reportes de accidentes. En la zona de Gurabo se ha mantenido pesada la 30 allí, el expreso en el área de Caguas, sin novedad. Sin problemas tampoco para llegar a Ponce a lo largo del expreso 52, allá lo más pesado sigue siendo la 14 a la altura del San Lucas, y el tapón que ha estado dominando las últimas semanas de la carretera número 2, salida hacia Guánica, 116 en dirección hacia Yauco, que responde obviamente por reducción de carriles. Mayagüez sin novedad, de Aguadilla hacia la zona de Atillo igualmente. Para hoy sigue el calor, advertencia de calor, sensaciones de más de 110 grados, importante que no se exponga tanto al sol, que ingiera mucha agua, y tenemos mucha bruma. Esta situación afecta la calidad del aire y nos irrita las vías respiratorias. Hoy se mantiene el boletín también de riesgos de fuegos. Así que es muy poco en lluvias lo que se anticipa. La zona oeste tendrá alguno que otro aguacero, por lo demás se anticipa que continúe caluroso, seco y brumoso. 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
3: Bueno, próximo, tenía un tema de Lorenzo, pero lo voy a sustituir por un...
6: ¿En serio? Sí, a veces han funcionado, sí, Funky.
3: No digo por eso.
6: Odioso.
3: Lo voy a sustituir por un tema sobre diarrea.
6: Ay, qué bello, me encanta. Sí, vamos a hablar de Chu.
7: Sí.
6: Si Chu reta, sí, yo acepto.
7: Gracias, señor, por escuchar mi oración.
3: Vamos a hablar de los...
6: cólicos.
3: Vamos a hablar de las cosas que tenemos que prevenir para protegernos de las ciclosporiasis.
6: La ciclosporiasis.
3: Sí, que está afectando 31 estados de los Estados Unidos.
6: Uy.
3: Un montón de gente le está dando diarrea en todos lados. Está lleno de diarrea, aparentemente.
6: ¿En serio?
3: Esos 31 estados, el nivel de diarrea.
6: El mundo está embarrado.
3: El nivel de diarrea es de verdad grande.
6: Astrodiarreístico.
3: Es demasiado duro. Así que vamos a hablar sobre eso, como cómo puedes prevenirlo y estar pendiente, porque sigue regándose. Y aparentemente bien fuerte, le vamos a estar hablando de eso en breve aquí.
6: Y en breve también, después de ese tema, quiero, antes de que terminemos hoy, presentarte un nuevo miembro del zoológico de la Mamisonja, uh-huh. ¿Está bien?
7: Que lo teníamos escondido,
6: Gracias,
7: pero este va a romper, Funky.
6: Sí, este va a romper.
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0: cuando se siente. ¡Oh,
1: ey!
0: Súbelo, sube el circo. Lunes a viernes me la paso todo que está fondo se
1: siente. ¡Frío! ¡Qué frío!
0: ¡Súbelo,
1: frío! ¡No, no, no!
0: Sí.
1: ¡Vamos a hablar de caca!
2: All right, desde el circo a la mega. ¿Quién es el integrante nuevo?
1: Ay, mira.
3: Que conste que yo okay. A mí no me dieron la oportunidad de ver lo que estaba trayendo.
1: Mis amores que nos ven a través del canal de YouTube, ¿verdad? Y los que nos ven a través del app de Tu Música. Tengo aquí una nueva integrante para lo que es el zoológico del circo de la Mamisonja. Se llama La Pájara Armstrong. Mira qué nombre bien. Tan fino.
2: Qué lindo, qué lindo.
1: ¿Y de qué vamos a hablar hoy? Mojón. Te presento a Funky.
2: Ah, ok, ok.
1: Saluda
2: okay.
1: a Funky.
2: Ok. Ok, muy
1: Funky,
2: bien,
1: salúdala.
2: Saludo. Ok, bello, bello, me encanta.
3: Bello, me encanta.
1: Nos jodimos.
2: Sí, de verdad que esto ya va mal. Okay. Quítale la batería, si es que tiene.
1: Recorrimos todo.
3: ¿Por qué se llama la pájara Armstrong?
1: Y se llama la pájara Armstrong porque me la regaló Mari Armstrong. Mari Armstrong de la parroquia del
3: Santísimo
1: Padre.
3: Santísimo Sacramento.
2: Qué bueno, qué
1: Santísimo
2: bueno.
1: Santísimo Sacramento del Sagrado Corazón de María
3: seria,
1: de la
3: supuestamente
1: pájara.
3: Seria que le regaló la pájara a Sonja.
1: Gracias, María Armstrong.
2: Yo la veo como por una hora en el confesionario, padre, a la que le regaló eso. Señor.
1: Gracias, María.
2: Muy bien. Ok. Ya. Ay, señor.
1: Hay diarreas.
2: Ok, ya, ya.
1: Ya.
2: Gracias. Ok. Mira, señores, hay un brote importante de ciclosporiasis. Una infección causada por el parásito Ciclospora. Esto, tú debes conocer de esto, Lorenzo. Ciclospora cayetanensis.
1: Ciclospora cayetanensis.
2: Tiene vecino
1: es una
2: tuyo,
1: bacteria.
2: Es vecino tuyo, es vecino tuyo.
1: Se Lorenzo. Llama Ciclospora, es su vecino.
2: Mira, hasta ahora se han reportado casos en 31 estados de los Estados Unidos. 31 estados.
1: ¡Wow!
2: Y las autoridades aún investigan cuál es el alimento específico. ¿Cuál es el alimento? Responsable. Es que me imagino a la gente llegando al aeropuerto y diciendo, oye, tú no sientes una peste.
1: En 31
3: wow,
1: aeropuertos.
3: Todos están muertos de la risa.
1: En 31 wow, aeropuertos.
3: Con un problema biológico.
2: Dice,
1: fuerte, dice, 31 estados.
2: Tú llegas al aeropuerto, tú llegas al aeropuerto, abres la puerta del avión y haces, oye, cierra, cierra.
1: A tomates no huele. ¡Qué fuerte!
2: ¡Ay, señor!
1: ¿Y de dónde se
2: ay,
1: coge?
2: Señor.
1: ¿De un alimento?
2: No sé, pero entiendo que están repartiendo en los aeropuertos pañales desechables para que,
1: ay, busque, Dios
2: que te lo pongas porque aparentemente una vez esto te da no hay control.
3: Ya, rayo.
2: Es una cosa
1: hay que
2: fuerte.
1: Sacar un pasaje con destino al aeropuerto bueno, Cagalitroso.
2: Están hablando de que la lechuga aparenta, ay. O sea, ha acusado a la lechuga, pero todavía no están totalmente seguros.
1: Ok.
2: O sea que han dicho que la lechuga y otras verduras de hoja verde están entre los alimentos bajo investigación, pero todavía no se ha confirmado una marca, productor o tipo específico de lechuga.
3: Wow.
2: O sea que no saben.
1: Así que los caras lechugas pueden estar tranquilos.
2: Lava, ahora escucha esto, para reducir el riesgo, lava toda la lechuga y vegetales, enjuágalos bajo un chorro fuerte de agua potable, frota suavemente las hojas una por una.
1: ¿Qué?
2: Cuando sea posible.
1: Pues
2: no,
1: mire, no coma lechuga.
2: No use jabón, cloro ni detergentes. Pueden dejar residuos dañinos. Además, recomiendo vinagre y baking soda. Baking soda y vinagre es una combi que mata todo eso. O sea que una vez tú laves la lechuga con baking soda y vinagre, no vas a tener ningún problema y no hay un residuo que te haga daño. Okay. Es lo que te quiero decir. Lávate las manos antes de preparar alimentos, después de manipular vegetales crudos. Lava también cuchillos, tablas de cortar y superficies. Evita la contaminación cruzada. Mantén separados los vegetales sin lavar de los ya lavados de otros alimentos. Mantente atento a los avisos de de retiro, si las autoridades identifican una marca o lote específico, deséchalo inmediatamente.
1: El padre tiene cara de retortijón.
2: Esto es lo que yo estoy haciendo en mi restaurante, en 100% HP.
1: Muy bien.
2: Es que ya tomamos medidas de esto, porque aunque tú no lo creas, obviamente nosotros como restaurante recibimos un montón de lechuga y de otros vegetales. Pues entonces, fíjate esto, comprar únicamente a distribuidores confiables con trazabilidad. Eso quiere decir gente que tú puedas buscar después. O sea, trazabilidad, sí. ¿Entiendes? Inspeccionar cada caja de lechuga al recibirla. Tienes que mirar que esté todo bien, que no tenga nada extraño.
1: Un gusanito.
2: Lavar hoja por hoja antes de usarla. Tienes que lavarlo. Nosotros estamos usando vinagre con baking soda y agua potable. Es lo que literalmente estamos utilizando para lavar la lechuga. Mantener estricta refrigeración, capacitar al personal para el lavado correcto de manos y utensilios y estar pendiente de cualquier alerta de la FDA o del Departamento de Salud. Si una persona presenta diarrea acuosa intensa,
1: esa es la que no aguanta, la que se te sale.
2: A coro todo el mundo, una, dos y tres.
1: Diarrea acuosa intensa.
2: Ok. Cólicos, náuseas.
1: Diarrea acuosa intensa.
2: Pérdida de apetito, fatiga. Cualquiera de estos síntomas puede ser que tú tengas el. Ya sabía yo. Ya, mija.
1: Ok,
2: una es
3: que
2: o dos semanas.
3: Que repitieran y
2: por sí, eso claro, claro, claro. Especialmente una o dos semanas después de haber consumido ensaladas o vegetales crudos, deben consultar a un médico. La infección puede durar semanas si no se trata. Y cuando está confirmada, suele responder a un antibiótico en específico. O sea que. Es solamente,
1: hay que medicarse.
2: Es un solo antibiótico el que mata la bacteria.
1: ¿Cuál es?
2: Hay
1: que buscarlo. Cipro.
2: No te lleves a Lorenzo enredado.
1: No le deponga a Lorenzo.
3: A la bacteria. Dice, esa.
2: Así que esa es la que hay, señores. Estén pendientes de este brote. Ya están en 31 estados el brote, ¿ok?
1: Pronta recuperación al cara de lechuga del secretario de la gobernación.
2: Porque
1: está el cargo.
2: Dale, vaya.
3: Tiene que ver eso.
2: Nada.
1: La lechuga.
3: Gracias por
1: tu aporte. Yo llegué hoy a aportar.
2: Aparentemente era un chiste la mente de Sonia.
1: Para Mario, tía, padre.

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2: All right, aquí estamos en el Circo de la Mega, señoras y señores. Óyeme, el suceso este de Gallo. De Gallo de Producer es una cosa que...
3: Para que Son ya se entere, está ¿qué? Fuerte. Son
4: ¿qué pasó ya, otra vez? Está bien duro. Como mira, son tantas cosas con él y todo es...
2: Sí, todo es agresivo. Mira, es un tipo agresivo. Todo es aparentemente. Agresivo, correcto. Mira, su nombre es Jonathan Rosario Ortiz. Obviamente... es un creador de contenido, influencer puertorriqueño que se ha hecho conocido por un estilo provocador, personaje. Están haciendo una película, es como algo...
4: ¿Han metido dentro de un personaje?
2: No, no necesariamente son como se proyectan, pero una vez adoptan este personaje, se convierten literalmente en él. En el último
3: que
2: año...
3: un tipo de controversia para llamar la atención en el mundo.
2: Bueno, hay personas que... utilizan, entonces, como las redes son tan controversiales, muchas veces la controversia es un vehículo para tú poder viralizar algo, ¿entiendes? Es como funcionan.
4: Sí, pero
2: entonces,
4: llegar a esos tipos de agresividad y de uno verlos en las redes, a mí me molesta muchísimo.
2: En el último año, Gallo ha estado envuelto en varias cosas. Se convirtió en, obviamente, participó en el Planeta de los Foques. Estuvo donde ganó, pues aparentemente ahí se pudo exponer de una manera más internacional, entiendo yo.
3: ¿Él entró a la casa?
2: Entiendo que sí. Ah, sí. Okay. En junio fue investigado por una presunta agresión al creador de contenido conocido como Mondongo, que también está en Puerto Rico, Gana, si no me equivoco.
4: Sí.
2: Durante una grabación. Aparentemente le metió un barrecampo ahí.
4: Eso
2: le metió
4: yo duro. Lo vi, horrible.
2: Ese incidente, pues obviamente generó una querella ante la policía y provocó que Molusco TV se anunciara que no volvería a participar aparentemente en su plataforma. Días después publicó un mensaje indicando que buscaba, que deseaba buscar tratamiento de salud mental. Creo que tuvo una situación con la esposa o algo, no sé
4: ella
2: bien.
4: Ella lo dejó.
2: Y entonces él...

0: indicó que estaba bajo problemas mentales, que estaba bajo alguna situación y que quería internarse, buscar tratamiento voluntariamente para su salud mental, internarse voluntariamente en un hospital psiquiátrico.
1: Inmediato a eso metió las patas otra vez.
0: Ahora vuelve a ocupar los titulares tras un altercado con agentes de la Policía Municipal de San Juan, en donde se ve en la grabación que está manoteando a la policía municipal y obviamente creo que diciéndole palabras
2: sueces,
0: eres un huele
1: sí, es
0: todo ese tipo de cosas. Es básicamente, o sea, se metió en verdaderamente un espadeo de con la policía, ¿no?
1: Ahí sí que cayó.
0: La verdad es que yo no, ¿sabes? Yo no creo que, yo no sé cuál es qué es lo que cada persona es un mundo. Y cada persona que pues puede hacer con su vida lo que quiera. Él no sé si es que él tiene un plan. De pronto esto es parte de todo un plan que él tiene concebido en su cabeza.
1: ¿Pero qué plan?
0: No sé. Hoy en día la gente tiene 20,000 cosas en la cabeza. Sí, no sé qué, cuál será su... O sea, esta proyección, como él lo ve. Porque, por ejemplo... me recuerda mucho la lucha libre. Chiquistar tenía ¿entiendes? Tenía una.
2: No le faltaba el respeto a la policía.
0: Claro,
1: gracias,
0: él podía hacer su personaje sin necesariamente faltarle el respeto a la autoridad.
2: Exacto.
0: Y en este caso, pues obviamente se ve muy feo porque una cosa es lo que tú hagas a nivel de película.
2: ¿Y te escuchaste el audio? ¿Lo escuchaste?
0: Sí, lo escuché.
2: Está terrible.
1: ¿Sí?
0: Una vez tú haces algo a nivel de película, pues en la vida real hay algo que se llama ley y orden, hay policía, pues no puedes mezclar las dos cosas porque es como si no entendieras qué es realidad y qué es embuste. O qué es realidad y qué es fantasía. Entonces, pues él tiene que de alguna forma caer en tiempo.
1: Si lo escuchan hablarle directamente a las mujeres, como él les habla en diferentes podcasts donde ha dicho, mira tú este canto de B, y por ahí para abajo, uy Dios mío, una vez se metió conmigo y yo...
2: ¿Quién le aplaudió eso al principio? ¿Quién le aplaudió eso? Porque
1: alguien
2: se lo tuvo que haber aplaudido.
1: Le dieron licencia.
0: Bueno, todos sus seguidores, imagino, o sea, bueno, la gente que que lo sigue.
1: Seguidores y productores que le aguantaron.
0: La cosa es, mira, nosotros no podemos, la policía no puede tolerar que se le falte el respeto. No lo puede tolerar. Y no es una cuestión de que, porque para eso están las cortes. Tú tienes algo que tú tienes que decir, que un policía no te trató como tú pensaste que era la forma correcta, pues tú tienes el derecho de buscar un abogado, ir a corte y poner una querella.
2: Ahí se dirimen las controversias de forma civilizada.
0: Correcto, pero si tú lo haces así si tú lo haces a nivel...
1: A los hoyuerres, como se dice en la calle.
0: Correcto.
1: Pues no, tienen que venir consecuencias.
2: ¿Cómo se dice? Yo no sé,
1: hoyuerres, sí.
0: Mira, llama ese número, que creo que tenemos al comisionado de la Policía Municipal.
1: Sería lindo que alguien nos pudiese explicar un poquito más allá por qué sucedió
0: ¿Qué fue lo que pasó? Por lo menos que hay debajo
1: de la investigación. Porque él a veces no necesita un detonante.
0: No, pero yo no creo que necesite mucho detonante.
1: Él ha puesto como chupeta al propio Molusco, él ha puesto como chupeta a Ali, él ha puesto como chupeta a Pamela, él ha puesto como chupeta a mujeres que hacen podcast que han tenido el tema de él, ¿verdad? Como conversación, pues porque si estás pegado haciendo un comportamiento, pues das contenido para que se hable de ti. Ay, Dios mío, les ha dicho...
0: Okay.
1: De todo a las mujeres. Ahí viene entonces esta mujer que está con él, que es su esposa, y también le dice no puedo más.
0: Okay.
1: También lo
0: tengo en línea telefónica al comisionado de la Policía Municipal, el jefe de la Policía Municipal de San Juan, el comisionado Juan Jackson. ¿Cómo estás, señor Jackson? ¿Cómo se encuentra, comisionado, esta mañana?
3: Bueno, buenos días al pueblo y buenos días allá a todos en el estudio.
2: Qué bueno. Gracias por estar con nosotros, comisionado.
0: Claro que sí. Comisionado, ¿qué fue lo que ocurrió entre Gallo de Producer y la Policía Municipal? ¿Usted tiene los datos?
3: Pues mira, podríamos decir que fue lo que ocurrió entre Jonathan Rosario Ortiz. Jonathan Rosario Ortiz iba transitaba por el área del Viejo San Juan y sin ningún motivo aparente, ¿verdad? El Policía Municipal cumpliendo con su deber. En este caso, pues el policía estaba dirigiendo el tránsito, haciendo un desvío, y cuando llegó el momento de hacer el desvío de este señor, se bajó de manera amenazante e intimidante a retar al policía e invitarlo a pelear. conducta, ¿verdad?, que quedó grabada en las redes sociales. Uh-huh. El policía municipal, ¿verdad?, y los agentes de orden público no están para pelear con nadie, están para hacer un trabajo, ¿verdad?, a favor del pueblo de Puerto Rico. Uh-huh. Estos videos, ¿verdad?, quedaron evidenciados mediante las redes sociales, así que ayer tuvimos la oportunidad de observar estos videos y analizar en comunicación con el señor alcalde, ¿verdad?, que siempre está pendiente a todo lo que pasa en la policía municipal, en beneficio, ¿verdad?, a la ciudadanía y en beneficio del policía municipal, pues me ordenó hacer esta investigación primero administrativa, analizar nuestra intervención y nuestro rol dentro de esta investigación, y posteriormente, si hay posibilidad de la erradicación de cargos criminales, no vamos a vacilar, le vamos a erradicar cargos criminales.
0: Okay, ¿cuál es el protocolo de la policía cuando viene una persona, el policía está tratando de obviamente de hacer su trabajo? Exacto. Y de pronto la persona le sale a gritarle, a hablarle malo? ¿Cuál es el protocolo generalmente con esto? ¿Cómo se maneja?
3: Pues mira, está establecido en dos leyes. La primera, el Código Municipal, que es quien le da la autoridad al policía municipal para desviar el tránsito en cualquier calle del municipio de su jurisdicción, y está la Ley 22, que es la Ley de Tránsito, que faculta al policía municipal a hacer este tipo de desvío. Así que ningún ciudadano tiene autoridad sobre eso, tienen que obedecer al policía municipal siempre y cuando tengamos una razón legítima. Y de igual manera, un policía estatal. En este caso, pues, a pesar que al final de la intervención, Jonathan Rosario termina, ¿verdad?, haciendo el desvío antes de que ocurriera, pues insultó, ¿verdad?, de manera desafiante al policía municipal. Wow. Y en este caso ese es el
0: pero la policía que estamos, pero el policía no lo puede arrestar ahí mismo, como diciendo, espérate, ¿cómo es esto? O sea,
3: Estamos hablando de unos tiempos muy diferentes, estamos hablando de una policía municipal y estatal mucho más educada.
0: Okay.
3: Esto en los tiempos pasados no hubiera transcurrido de esta manera. Si vieron una mujer policía municipal que buscó que la situación no escalara mayor, y la felicito públicamente, ¿verdad?
2: Estamos porque viendo eso en YouTube ahora, comisionado, excelente trabajo el de la policía municipal y de la policía
3: mujer. De eso mujer. Es lo que se trata. Nosotros no estamos para confrontación con nadie. Este tipo de caso, que ya el policía pudo identificarlo de manera inmediata, sabemos que es una figura pública. Uh-huh. Pues posteriormente se somete a investigación. De hecho, yo quiero agradecer al pueblo de Puerto Rico por la gran cantidad de comentarios a favor de la policía, ¿verdad? En apoyo a la policía municipal. Bueno. Y agradezco también a la administración del alcalde, que siempre está pendiente a lo que hacen, ¿verdad?, y al proceder de los policías municipales. Así que mi agradecimiento público, ¿verdad?, tanto a la ciudadanía como al señor alcalde y su administración. Y nosotros no vamos a vacilar en este caso, como lo hemos hecho en casos anteriores. Vamos a hacer las cosas.
2: La pregunta, ¿verdad?, de Funky, y obviamente Funky podrá aclararlo, es, por ejemplo, en el momento en que está en el acto violento, simplemente lo que se hace es separar una parte de la otra hasta que la otra se tranquilice. ¿Cuál es el protocolo
3: por
2: de
3: supuesto,
1: acción? Yo le quiero meto con un bate por la cabeza.
0: A mí que lo debieron haber arrestado de inmediato.
1: Yo pienso lo
3: mismo. El policía, aparte de su función de agente de orden público, es un ser humano que lo estaban insultando.
2: Claro.
3: En este caso, el policía, hay dos modalidades. Una es por información de creencia, información y creencia, y otra es por propio conocimiento. En este caso, el policía, a pesar de que tenía el propio conocimiento, no decidió hacer el arresto. Uh-huh. Se analizó profundamente y lo estamos analizando todavía. Uh-huh. Esto es un caso, ¿verdad?, que lo tenemos que consultar con la fiscalía, con el fiscal del turno, para asegurarnos, ¿verdad?, de que le vamos a erradicar los cargos y que vamos a prevalecer en el tribunal. Si esos elementos no se dan, no hay erradicación de cargos. Así que por eso es que tenemos que estar seguros, ¿verdad?, que el arresto que se vaya a hacer en contra de esta persona, pues tenga los elementos necesarios, y de eso es lo que hablo. Hay una policía mucho más educada, hay una policía que usa cámaras corporales, hay una policía que utiliza otros métodos, la violencia no necesariamente es lo que impera en estos tiempos, así que nosotros vamos a someterle este caso cuando tengamos todos los elementos y cuando lo sometamos va a prevalecer en el tribunal, no. Y vamos a ingresar o esta persona va a pagar con cárcel si fuese necesario.
0: Estoy seguro que ustedes van a hacer lo propio. Yo lo que, ¿verdad?, como ciudadano, pienso que cuando alguien, o sea, imagínense que todas las personas, claro, gracias a Dios no es así, pero imagínense que todas las personas tomarán la actitud de ese señor cada vez que alguien, un policía le llama la atención porque hizo algo indebido. Entonces se baja del carro, le insulta. O sea,
1: lo manotea,
0: primero que bajarse el carro, no, tú no te bajas el carro a menos que la policía te pida que te baje. O sea, yo pienso que
1: tú esperas ahí.
0: Que tú tienes que, ellos una vez acercan, interviene, ¿verdad?, la policía, sea la policía municipal o la policía estatal, tú tienes que seguir instrucciones de ahí para adelante. O sea, de ahí para adelante.
3: Así lo dice la ley. Así lo dice la ley.
0: Eso es lo que tú tienes que hacer. Entonces, entonces a mí me preocupa un poco que cuando, ¿verdad? Yo entiendo, yo creo que la policía lo maneja muy bien. Como usted dice, son personas, hay una policía pues que más es educada. Distinta.
2: Sí, sí.
0: Pero sin embargo, yo pienso que algunas veces hay que, es old school, ¿entiendes?
2: Sí,
0: alguien
2: pero
0: te,
2: sí.
0: Alguien te más la falta de respeto, porque las palabras que digo no fueron blandas, o sea, no fueron palabritas.
2: Pero hay que ser valiente para tener el control que tuvo el policía.
0: No, el policía.
1: Y muchas veces, no,
2: si el policía lo hubiese arrestado, le hubiesen caído encima, mira cómo está maltratando yo produce.
0: Yo estoy seguro que si tenemos al policía, él nos da su proceso de qué pensó en ese momento, ¿no? Es como dice el comisionado, son seres humanos, están analizando en el instante todo lo que está ocurriendo, están tratando de tomar la mejor decisión. O sea, y yo creo que definitivamente pues tomó una buena decisión. Se desactivó lo que ocurrió, se desactivó la agresividad y luego ahora van a entrar a una investigación, que me parece perfecto. O sea, yo no veo, o sea, yo creo que lo que no deben es dejar el proceso. Yo creo que deben llevarlo hasta las últimas consecuencias. Deben investigar y Gallo debe tener algún tipo de amonestación por haber increpado de esa manera a la policía municipal. O sea, ¿verdad? Es lo que yo pensaría, que por lo menos para que la gente no pensara que tú puedes venir así, alguien un policía te llama la atención por algo y tú de pronto tú puedas explotar y ya hablarle mal
1: manotearlo. O sea,
2: pero Fonky, entiendo que no lo puedes hacer. Con todo respeto, yo estoy absolutamente de acuerdo contigo, pero por bastante tiempo se ha aplaudido en este país que muchas veces le faltemos el respeto a la policía y que no hayan consecuencias. Incluso le aplaudimos a las personas que le faltan el respeto.
0: Posiblemente.
2: Es decir, en algunos acontecimientos. Así
3: y
2: que
3: este yo les tengo que decir que este caso no ha sido uno de esos.
2: Así es.
3: El pueblo de Puerto Rico está indignado.
0: Sí, estamos
3: indignados porque conocen el trabajo que está haciendo la policía municipal, conocen el trabajo que estamos haciendo en la administración de San Juan, conocen el trabajo del alcalde y todo el mundo, los residentes de San Juan, del Bío San Juan, claman por ese tipo de desvío en el tránsito, por la cantidad de gente que llega allí a visitar el casco. Pues necesitan una ciudad ordenada, y eso era lo que hacía el policía municipal. Y de momento llega este señor, ¿verdad?, con esa actitud desafiante e insultante hacia el policía municipal. Pues eso provoca que el pueblo y todos los sectores del alto y bajo mundo se indignen. Cuando uno lee los comentarios en las redes sociales, son comentarios bien fuertes en contra de esta persona.
0: Así es.
2: Felicidades a la policía municipal de Puerto Rico, San Juan, todos los municipios y la estatal.
0: Y nuestro respeto, sinceramente, claro, porque por eso lo llamamos comisionado, porque le tenemos más alto de los respetos a la policía municipal, así mismo como la policía de Puerto Rico. Y sabemos que es difícil y duro el trabajo que están haciendo como para que vengan unos individuos a hacerlo aún más difícil todavía. Pero es como usted dice, la policía lo manejó bien, ahora hay una investigación y de nuevo el pueblo posiblemente pasó exactamente como el policía lo pensó. Si él hubiese intervenido, sabe Dios si le hubiesen caído chinche. Y al no intervenir y hacerlo de esta manera tan organizada, tan balanceada, tan controlada, de pronto logramos los mismos resultados sin entrar a que haya una crítica total. Aquí toda la mala prensa se la está llevando Gallo de Producer, no hay duda.
1: Comisionado, y de mi parte, ¿verdad?, voy a utilizar unas palabras que se parecen a las que usa Gallo, pero en realidad hay una comunidad puertorriqueña indignada con todas las oportunidades que ha tenido este lambetranca, aún faltándole respeto día tras día, programa tras programa, cuando se le da la oportunidad de reivindicarse y de decir, discúlpenme, yo tengo un problema, tengo un asunto, no lo ha hecho. Así que de parte de Estela Metranca hay una indignación con un pueblo de pronto, que quiere ya que se vea alguna acción que se tome con este individuo, porque el ejemplo que está dando es, ah, pues yo puedo ir por la vida faltándole respeto a todo el mundo.
0: De pronto, una intervención es una ayuda al caballero, comisionado. Así que, nada, le agradecemos enormemente que haya estado disponible para
1: muchas
0: nosotros.
1: Gracias.
0: Aquí en el Circo de la Mega, como siempre, comisionado.
3: Gracias a todos y gracias por la oportunidad.
1: Que tenga lindo día.
2: Que le bendiga.
1: Un abrazote.
0: Bueno, y yo quiero decirle algo último a Gallo. Gallo, te voy a dar un consejo con mucho respeto. Es verdad que yo no soy quien para. Quizás, cógeme el consejo como que tú soy más viejo que tú. El talento te abre puertas, pero el carácter decide cuánto tiempo permaneces dentro. No permitas que un minuto de coraje destruya años de trabajo tuyo, porque le has metido, brother, pero está últimamente así como que medio al garete. Si sientes que estás cargando demasiado, pide ayuda. Eso no te hace menos hombre, te hace más inteligente. Puerto Rico necesita personas que aprendan de sus errores, no personas perfectas. Recuerda eso, Gallo, ¿viste?
1: Por favor, mío.
0: Para que bregue.

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0: que vive en Guaynabo,
1: lejos de San Juan.
0: Naranjito es cerca. ¿Qué? Pero qué vergüenza de comentario. Alcalde Goase, se nota que es de la Loza este.
1: Correcto.
0: Ave María, eso te salió viaje, bien guaynabito.
2: ¿Cuánto fue el
1: viaje?
2: ¿Cuánto fue?
1: Como 35 minutos.
2: 35 minutos allá al
0: lado. Qué vergüenza, alcalde, como usted la aguanta, Funky. Esto.
1: Tiene que subir más a la montaña, ¿verdad?
0: Qué vergüenza.
2: No, voy a ir.
1: El puente atirantado te hace cerca de todo.
2: Ah, verdad.
0: Yo me pongo un momento debajo de la mesa, alcalde, cuando dijo eso. Es típico de Guaynabis.
1: Exacto. Tienes que subir.
2: Mire, alcalde, ¿verdad? Lamentamos mucho, ¿verdad? La pérdida de don Nando. ¿Qué representa, o sea, para Naranjito la pérdida de don Nando, mira, alcalde?
1: Pues, sin duda, Naranjito está de luto. La gastronomía, la industria gastronómica también siente y padece este luto. Pero a su vez, es un luto, pero con una alegría, una emoción que sentimos los naranjiteños por tener en vida tantos años a don Nando. Y cuando digo felicidad, no felicidad por la pérdida, sino por el legado que él dejó.
2: Correcto.
1: Tan es así que anoche tuve la oportunidad de llamar a su hijo, a Héctor, y lo que me inspira y lo que ellos dijeron, vamos a continuar con vamos a participar del Festival de la Carne Ahumada en honor al legado de nuestro padre, ¿sabes? Que para esa familia, don Nando representó la humildad, el trabajo,
0: la dedicación.
1: Es una combinación de tantos valores positivos que sin duda pues lo vamos a recordar, pero su legado va a tenerlo presente en todo momento, así que nos sentimos, ¿verdad?, orgullosos que Dios haya creado a un ser tan especial.
2: Amén, ¿Cómo describiría usted ese legado? No sé, cuéntenos, nosotros quisiéramos conocer a don Nando a través de usted, alcalde.
1: Pues mira, es que es una persona, cuando usted llegaba allí a su negocio, él te recibía como si fuera un pana de año.
2: Mm.
1: Y ese recibimiento pues te daba a ti esa... Si tú estabas triste ese día, olvídate que la tristeza se iba a cuesta abajo.
3: Arreglaba el día.
1: Llenaba el día, él te abrazaba, él te saludaba, como bien menciona en la reflexión, él tenía una frase, aprieta, pero él te daba un abrazo y le decía aprieta, porque era una persona mayor, pero fuerte.
2: Sí, la gente lo quería ver viejito, déjame cogerlo suave, aprieta
1: ahí. Entonces siempre decía, aquí estoy yo, mira qué lindo yo soy.
3: Con, ay, qué bello.
1: Con su típico sombrero.
0: Mira, que tú eres naranjiteña también. Y
1: tú llegabas
0: al negocio. Me gusta que te aprieten y siempre
3: dice que... Ah, bueno, sí, en ese sentido, ajá, sí.
1: Ajá. Allí aprieta, no ves. En su negocio no vende bebida alcohólica, pero él te recibía y te tocaba la garganta y le decía a uno de los compañeros, dámelo una receta. dale, vete a la farmacia. Y allí ahí tú sabes,
0: ¿Cuántas recetas usted recibió, alcalde? ¿Cuántas recetas usted recibió? Díganos la verdad, que en el circo.
1: Allí, sí. Ahí hay que haber recetarse. Cuando tú no sentías dolor en la garganta, hay que ir allá arriba. Sí, padre, me estoy confesando con usted, pero cada vez que yo tenía un dolor de garganta había que ir allá andando para que
2: oiga, ¿se recuerda alguna anécdota? Así algo que, no sé, cualquier cosa, así una historia de don Nando, que ¿se acuerda de algún alcalde?
1: Pues mira, es que uno llegaba allí al negocio y eso era algo, él salía con sus cosas, obviamente esa del toque, te tocaba la garganta y te mandaba para allá atrás. Mira, dale dos dosis o tres dosis.
3: Sácale las lágrimas.
2: Mira, el rancho de las longanizas se convirtió en un destino obligado para miles de personas.
0: Sí, hombre.
2: ¿Qué impacto tuvo ese negocio en el turismo y en la economía de Naranjito durante todos esos años?
1: Pues mira, fortaleció prácticamente lo que es nuestra industria gastronómica, su chinchorro, por decirlo así, que fue modificándose poco a poco, pero él tener las longanizas allí ahumadas, todo tipo de corte de

0: de carne que él tenía, las costillas, entre demás, pues eso, él, pues su también su forma de ser, su forma tan pintoresca, comenzó a darle un renombre a nuestro pueblo, que de hecho cada vez que yo mencionaba la 152, gente de edad, que de Guaynabo, de todos otros pueblos, mencionaba mucho el rancho Don Nando. Y así lo decía, mira, yo quiero ir para Don Nando. Y se comenzó poco a poco a dar a conocer. Así que le agradecemos mucho a Don Nando. De hecho, nuestro primer festival de la carne humada fue dedicado a Don Nando. Y cuando nosotros mencionamos eso, eso fue un boom. Una cosa increíble. La gente que quería llegar a su kiosco, las filas eran kilométricas. Una cosa muy bonita.
1: ¿Ha considerado el municipio hacer algún tipo de reconocimiento, Don Nando, alcalde?
0: Pues, obviamente, el primer festival fue dedicado a él. Gracias a Dios, ¿verdad? Lo pudo ver en vida. Cosa, él no se quería ir a su edad.
2: ¡Qué bello!
0: Y obviamente estaba un poquito complicadito en aquel momento, pero él dijo, no, me quedo allí, y se fue hasta lo último. Una cosa increíble. Así que él, ¿verdad? Manaba esa fortaleza. Así que vamos a estar hablando con la familia. Su legado no debe desaparecer. Uh-huh. Esta generación que vivimos hoy lo recordamos, pero tenemos que asegurarnos de que futuras generaciones, tal vez que no lo conozcan o no lo conocen, pues hay que mantenerlo vivo.
2: Vivo.
0: Uh-huh. Y así pues...
1: ¿Ha hablado con la familia, alcalde? ¿Y qué le diría verdaderamente, ya que tiene esta oportunidad aquí en nuestro programa?
0: Pues mira, primero anoche tuve la oportunidad de hablar con su hijo Héctor. Ellos están tranquilos, ellos están, es una familia de fe, son personas que asisten a la iglesia, y yo siempre, antes de yo ser alcalde, yo los conocía, pero son personas humildes, que son de campo adentro, como decimos, que si tú tienes...
2: Con esa esencia, ¿verdad?
0: Son de las personas que si tú llegas a la casa, te ofrecen de lo que no tienen, de todo. Y una cosa que yo agradezco, ¿verdad?, a la familia, por tener, ¿verdad?, esa amabilidad, esa apertura de darnos a Don Nando, dando hecho esa familia hacia adelante. Así que nos sentimos muy orgullosos de él, de su familia, en la manera en que ellos han aceptado, ¿verdad?, esta voluntad del Señor, y que con mucha fortaleza, yo dice, Nando no estará físicamente, pero Nando nos dejó tanto que vamos a hacer valer su legado por todas las generaciones. Y eso fue lo que me expresó anoche su hijo, que yo lo llamé pensando, ¿verdad?, que tal vez obviamente poco triste, y dice, pero no, ellos sienten esa fe, y lo que están es recibiendo la fortaleza del Creador.
1: Celebrando posiblemente, claro, su vida, que fue tan extraordinaria.
0: Claro. Su legado, y eso pues son las cosas bonitas. Así que vemos un ser humano espectacular en lo que fue Nando en vida.
3: Alcalde, el tema de los actos fúnebres de Don Nando, ¿se ha dicho algo? ¿Invitar al pueblo de Naranjito y de todo Puerto Rico?
0: Sí, ellos esto coordinaron con la parroquia San Andrés, en la que está ya entre Comerío y Barranquita. Tienen una reunión hoy para ultimar los detalles, pero entiendo de que los actos fúnebres se van a estar celebrando en la parroquia San Andrés, que es una parroquia bastante grande, así que por lo que yo veo,
1: cabe todo el mundo.
0: Se espera gran participación, ¿verdad?, de la ciudadanía. Se va a explotar. Y entonces el viernes creo que lo que se va a estar, se está coordinando lo que sería, ¿verdad?, el sepelio, que sería en el cementerio municipal de Naranjito. Todavía no se ha coordinado la hora, porque hoy tienen una reunión con el párroco de San Andrés, así que estarán ultimando esos detalles.
1: Bueno, que en paz descanse,
3: Don Nando. Yo voy a ofrecer la misa por Don Nando hoy.
2: Ay, bello.
3: Claro que sí, porque gerencia no solamente de Naranjito, sino de Puerto Rico. Y gracias, alcalde, por todo lo que hace por su pueblo. Y felicidades a todos los naranjiteños, porque celebrar a Don Nando es celebrar el legado de un gran hombre, de un gran hombre de pueblo.
2: Bello.
3: No solamente para toda la industria gastronómica, para los valores de Naranjito, sino de todo Puerto Rico. Y tenemos que sentirnos orgullosos, y con mucho respeto, yo quiero darle y queremos darle un fuerte aplauso a Don Nando y a Naranjito.
2: ¡Bravo! Vale. Bravo.
1: Alcalde, muchas gracias. Alcalde, algo que nos quiera hablar de Naranjito.
3: Sí, que no para allá. El alcalde está enguainado, que se creen que son tres horas.
1: El alcalde traje. Que está cerca, 35 minutos nada más.
0: Qué vergüenza, Fonky, qué vergüenza. Fonky, para que sepa, el 6 de septiembre, para que haga los planes, 6 de septiembre.
1: 6 de septiembre, ok.
0: El Festival de la Carne Ahumada.
3: Ay, Dios mío, se lo está diciendo un vegano. Se lo está diciendo un vegano.
1: No se preocupe, que yo llevo mi carne y la ahuma como quiera.
0: Pero está bien, pues llevamos.
2: Señor alcalde, busque la que dejó en el baúl, que se le va a dañar, él nos trajo.
3: Ah, sí, ah, qué rico.
2: Sí, ¿verdad?
0: Ahí está Jeisa, que se encarga de esa.
3: Jeisa, ok, busque. El tostón te lo echaron, Jeisa, para que tú veas.
2: El tostón es
1: alcalde,
2: tuyo, 6
1: mami. De septiembre, ¿verdad? 6 de septiembre.
0: Domingo 6 de septiembre. Y lo bueno es que el lunes lo cojan feriado.
2: Ay, okay.
0: El Labor Day, de
3: y
0: hecho.
3: Y vuelva a repetir, de aquí a Naranjito, ¿cuánto tiempo hay?
1: 35 minutos, que yo me tardo.
3: 35 minutos, por favor.
2: Entra lejos, no llevo nada.
1: 6 minutos en helicóptero.
3: Gracias, alcalde de Naranjito.
0: Gracias.
1: Gracias,
2: y de la
1: alcalde.
2: Experiencia de la tirantado.
1: En paz descanse, Don Nando. Eso es.

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0: Gracias.
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la quinto, dale, como por un Undertaker. Gracias por siempre seguirnos, los fans reales, también a los fakers. Como si 2 horas dieran, estamos de 10 a 12 del mediodía. No nos soportan, pero nos consumen. Santo Dios.

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0: Vamos abajo, Puerto Rico, 10 de la mañana en todo el país. Hora de que comience la guerrilla. Diache, ayer tuvimos el Home Run Derby que estuvo a otro nivel. Walker ganó al final allí, ¿verdad? Con ese cuadrangular. ¡Wow! ¡Qué clase de competencia! Yo creo que el formato dio mucho fruto. Creo que fue una actividad, como nosotros ayer estábamos hablando aquí, que es necesario siempre para jugadores jóvenes, jugadores que no son muy reconocidos en Major League Baseball, o no muy en Major League Baseball, sino en los fanáticos casuales. Porque obviamente Jordan Walker esta temporada lo que está teniendo es un breakout year. Ya lleva 22 cuadrangulares. Es el líder en Major League Baseball en RBIs. Sorprendente, ¿verdad? Lo que ocurrió ayer en el Home Run Derby. Yo creo que es un gran momento ahora mismo en Major League Baseball con relación a sus peloteros, con relación a los jugadores que se están convirtiendo en estrellas, a los jugadores que se están convirtiendo en superestrellas. Yo creo que hace unos años atrás el béisbol se veía un poquito turdo, por así decirlo. No estaba pasando por su mejor momento. Todos sabíamos que el béisbol y la NFL eran los reyes en Estados Unidos. Fueron los reyes por muchos, muchos años antes de que llegara la NFL. ¿Verdad? Antes que la NFL se convirtiera en este monstruo, Major League Baseball era el deporte de los Estados Unidos. Después pasa a ser la NFL y obviamente sabemos todo lo que ha hecho la liga y todo lo que han logrado, ¿verdad?, en los últimos 40 años, así básicamente. Y Major League Baseball siempre había estado en ese espacio número 2. La era de los esteroides le dio un poquito de boom con los cuadrangulares. Los peloteros que habían, porque en los 90 con Michael Jordan, la NBA como cogió como que un impulso. Ya venía un poquito el impulso de Magic y Bird, pero ya en los 90 es como que la NBA se establece número 2. Y entonces ahí viene la era de los esteroides. A principios de los 2000 la NBA no tenía Michael Jordan, entonces Major League Baseball como que sube otra vez a número 2. Cuando explota todo el escándalo de los esteroides y eso, ahí es que Major League Baseball se va como que en un camino oscuro, y la NBA ahí coge el segundo espacio hasta muchos años. Vela estuvo muchos años como número 2. Pero ahora mismo, en los últimos 5, 6, 7 años, yo creo que podemos decir que Major League Baseball nuevamente ha logrado tomar ese espacio número 2, a pesar de que la NBA tiene superestrellas más grandes que cualquier pelotero de Major League Baseball. Porque Shohei Ohtani es grande, no es más grande que LeBron James, no es más grande que Stephen Curry. En cuestión de popularidad, en cuestión de reconocimiento, yo creo que Shohei, ¿verdad?, en su país es una aberración. Y acá en Estados Unidos, pues mucha gente lo conoce, pero a nivel global, como que es LeBron James, Stephen Curry y estos otros balonceristas, y fuera de Shohei Ohtani, los otros peloteros grandes de Major League Baseball no tienen el reconocimiento que tienen muchos de los balonceristas, ¿sabes? Como Anthony Edwards, como Victor Wembanyama.
1: Añádale eso al pool de talento de jugadores internacionales que le están dando más visibilidad. Correct. Vemos a los Giannis Antetokounmpo, vemos a los Nikola Jokic, vemos a los J.J. Alexander. Vemos a los Victor Wembanyama, vemos a los Luka Doncic. O sea, ahora mismo estamos hablando que la NBA, los posibles 5 mejores jugadores son del extranjero. Y eso le da mayor visibilidad, ya que cuando tus mejores jugadores son internacionales, traes una audiencia nueva. Pero aún así, está complicado como con los ajustes nuevos e innovativos que ha hecho Major League Baseball. Que no, la NBA, a pesar de tener el talento, no ha podido... Se ha quedado atrás.
0: Y yo creo que con eso es lo que yo quiero empezar. La pregunta es... ¿Major League Baseball ganó porque mejoró su producto o porque la NBA descuidó el suyo? Yo creo que todos podemos mirar ahora los ratings de Major League Baseball dentro de la temporada regular. Son muy buenos. Han hecho muchas cosas en los últimos años que han sido exitosas. Por ejemplo, los playoffs, el cambio que ellos hicieron fue exitoso. Ayer vimos en Home Run Derby que llevarlo a Netflix fue algo importante, porque no tenemos, ¿verdad?, los tiempos comerciales y todo eso. Sí habían a pausas y eso, pero no hay una obligación como lo hay en televisión de que hay que cumplir con ciertos tiempos y eso. Por eso pudieron cambiar hasta cierto punto el formato del Home Run Derby. ¿Sabe? Major League Baseball ha hecho grandes cosas. Tuvimos una serie mundial hace unos años atrás donde eran los Dodgers, los Yankees, todo el mundo quería ver esa serie mundial. So, Major League Baseball está pasando por un gran momento ahora mismo, algo que no parecía posible. Y obviamente los peloteros que estamos teniendo en cuestión de calidad, en cuestión de lo que están teniendo los bateadores, los lanzadores, ha sido otro nivel. Pero la pregunta es si Major League Baseball llegó al segundo lugar nuevamente en los Estados Unidos porque mejoró su producto o porque simplemente la NBA descuidó el suyo. También, hoy tenemos en la sala, a las 3 de la tarde, Francia contra España. 3 de la tarde, la primera semifinal de la Copa del Mundo 2026. Francia busca su tercera final consecutiva del mundo. 2018 ganaron, 2022 perdieron con Argentina. Y va en busca de su tercera final consecutiva. Y España va en busca de su segunda final consecutiva en un torneo grande a nivel internacional, como lo fue la Euro y como lo fue el mundo, y como sería en este caso el Mundial. La pregunta es: ¿qué pesa más hoy? ¿El talento colectivo de España o el talento individual que tiene Francia? Hemos hablado mucho aquí de los exponentes de Francia, de los jugadores, de los grandes nombres: Mbappé, Olise, Dembélé. Podemos decir que son 3 de los mejores 5 jugadores del mundo. La pregunta es, para usted, ¿qué pesa más hoy en lo que va? Cuando usted ve el juego de hoy y usted dice, ¿qué va a definir el juego de hoy? ¿El talento colectivo de España o simplemente los individuales que tiene el equipo de Francia? También Major League Baseball viene por ahí, el trading deadline. ¿Quién está obligado a hacer un cambio grande? ¿Sabe qué equipo está obligado a hacer un cambio grande? De lo contrario, si no hace un cambio grande, usted no le ve una oportunidad. ¿Qué equipo necesita hacer un cambio grande? Y también, hay algo que Felipe me ha dicho en estos días, y tiene mucha razón. Los últimos años en el BCN, hemos visto que las series parejas, que antes de empezar nosotros decimos una serie pareja, el primer juego, mayormente cerrado, y el equipo que pierde luego va a su casa o a la carretera y gana por pela, que no hace ningún tipo de sentido. Si es una serie cerrada, tú esperas juego cerrado. De momento ves, un equipo gana, después ese mismo equipo que ganó pierde por una pela, y después vuelve y gana por una pela. O sea, y no hace ningún tipo de sentido. ¿Por qué lo de los marcadores de los juegos cerrados, de los juegos que son cerrados o de las series que son cerradas no demuestran lo que es la serie? Tú vas a una serie donde tú dices, che, mano, esta serie es difícil. Ves el primer juego y dices, ves, por eso es que esta serie es difícil. Y ese equipo que perdió va y de una rosca después. Después de dar una rosca, va al próximo juego y coge una rosca. No hace ningún tipo de sentido. ¿Por qué usted cree que eso pasa en la serie de BCN? Así que, gente, 787-620-6342. La pregunta es: Major League Baseball se coloca como el segundo deporte en los Estados Unidos porque mejoró su producto, o simplemente porque la NBA descuidó el suyo. 787-620-6342. La guerrilla comenzó ahora, gente.
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0: Bueno, gente, oficialmente comenzó la guerrilla. 787-620-6342. Ayer fue el Home Run Derby. Fue una competencia bien, bien entretenida. Una competencia que tuvo a Jordan Walker ganando, ¿verdad? De manera clutch, si lo podemos decir así. Se vio espectacular. La gente de Filadelfia bien pompeada. Obviamente, él no es de Filadelfia, pero los fanáticos que estaban ahí, que se dieron cita, estaban bien pompeados. Vimos que la transmisión en Netflix, para mí, ¿verdad? Para mí, no sé ustedes, muchachos, pero para mí la transmisión en Netflix fue espectacular. Yo creo que le dio una dimensión y ayudó a lo que es el nuevo formato. Que ustedes vieron el Home Run Derby. ¿Qué les pareció el Home Run Derby? Porque yo creo que el Home Run Derby, lo que vimos ayer, explica grandemente en el punto donde se encuentra Major League Baseball ahora mismo, en cuestión de su fanaticada, en cuestión de la interacción del fanático con el producto. Yo creo que Major League Baseball ha sido bien inteligente de la manera en que ellos han movido el producto. Este año abrieron a otras plataformas de que vamos a seguir empujando el producto. Ya lo habíamos visto en Apple TV, ya lo habíamos visto un poquito, ¿verdad? En otras plataformas, pero este año es como que abrieron las compuertas y todo el mundo tiene como que su producto similar a lo que hizo el NBA, pero los ratings de Major League Baseball han sido buenísimos y no es esta temporada nada más. Las últimas 3-4 temporadas los ratings han ido aumentando dentro de la temporada regular. No es que son en los playoffs, dentro de la temporada regular. ¿Qué ustedes piensan? ¿Les gustó el Home Run Derby, muchachos?
3: Sí, a mí me encantó el Home Run Derby. Yo creo que es un evento que ya de mi parte estaba perdiendo un poco de interés, pero yo creo que las reglas que han hecho y han cambiado y han modificado, creo que le ha dado mucha visibilidad. Y no tan solo eso, yo creo que la Grandes Ligas ha mejorado su producto, pero también ha tenido la suerte de que han mejorado su producto, o sea, en cuestión del pitch clock, hacer el juego más corto para la masa, o sea, y que no sean 3 horas los juegos. Pero para mí la clave es que los atletas han ido a los big market teams. Yo creo que lo que la NBA sufrió, y aunque en un momento se veía divertido porque era algo diferente, no estábamos viendo los Lakers, los Celtics, en un momento Miami, en un momento Detroit, San Antonio. Estábamos viendo a Denver, a Milwaukee, a Phoenix, y eso está chévere. Pero eso no atrae a la masa. ¿Sabes? Tú puedes tener a Giannis contra Devin Booker en la final, y eso es llamativo para cualquier fanaticada de NBA o que le guste el baloncesto. Pero la masa, Milwaukee, Phoenix. Es que ¿quién quiere ver esa final? Así que yo creo que la NBA sufrió de que sí quisieron darle más poder a los small market teams, de que puedan competir, de que puedan tener igual grandes equipos como los big market teams. Pero algo que ayudó a New York es que todos los jugadores grandes se fueron a las ciudades que tenían que ir. Chicago, Los Ángeles, New York, Texas. Y yo creo que eso hace que la masa... Mira, ¿por qué la NBA cogió tanto auge este año? Porque estaban los Knicks en las finales. ¿Y quién estaba al otro lado? San Antonio, que es otro equipo de tradición que en los últimos 20 años ha estado muchas veces en las finales. Así que yo creo que la gente sí le gusta lo nuevo, le gusta ver equipos nuevos, pero la masa le gusta ver las ciudades grandes, los mercados grandes, en momentos grandes. Yo creo que la NBA perdió un poco eso. Lo volvió a ganar este año con los Knicks, pero vamos a ver el próximo año, vamos a ver dónde LeBron decide ir. Hay muchas otras cosas, pero para mí fueron que los estrellas de la NBA empezaron a estar en small marketings. Por ejemplo, Luka para los Lakers, eso es bueno. Ahora como este año se da. Así que yo creo que no es que la NBA descuidó el suyo, es que tratando de darle fair ground y fair play a todo su equipo, pues muchos small market teams empezaron a ganar, y eso al final del día no es llamativo para la masa. Sí para los fanáticos de baloncesto como nosotros, pero no para la masa.
1: Antes de volver a entrar a ese tema de la NBA, recapitulando un poquito lo del Home Run Derby, a mí me lo disfruté completo. Nunca lo sentí lento, nunca lo sentí aburrido. Definitivamente la producción de Netflix estuvo a otro nivel. Mi único problema es, antes de hablar de mi problema, darle crédito a Jordan Walker, que cuando tenía que sacar cara, cuando tenía que sacar mollero, metió los últimos 6 home runs de corrido para ganarle a Schwarber en su casa. Sabemos que Walker empezó sumamente caliente con Contreras que se enfrentó a Schwarber en la segunda ronda, y vimos cómo los dos peloteros quienes fueron los más calientes, Contreras, pues puede ser que la fanaticada, los abucheos, la emoción, maybe este lo aguantó un poco y lo dejó a un home run corto de empatar con Schwarber. A diferencia de Walker, hizo strike a través de esa presión, vimos cómo estuvo calmado, nunca forzó nada y cómo sus swings eran naturales, y al final del día pues pudo salir con la victoria. Mi único problema con Netflix eran los ángulos, mano. Habían ciertos ángulos que es que genuinamente yo no me interesaban. Cuando le hacían un close-up a Jordan Walker, al swing, eso no me... O sea, yo quiero ver cómo él le da el bate, quiero ver dónde cae la pelota. Y así el único ángulo distinto que a mí me gustó era cuando se le ponían detrás del plato.
3: Claro.
1: Que tú ves todo el feel completo y tú ves cuando le da la pelota y cómo sube y todo eso. Ese ángulo estuvo súper chévere, pero siento que hicieron demasiados close-ups, demasiados ángulos que genuinamente podían cortar para dejar el ángulo clásico, que es ver detrás del pitcher y ver esos swings que nos daban los bateadores.
0: Yo creo que cuando nosotros vemos el producto, yo creo que el producto está ahí, yo creo que el producto fue de muy buena calidad, yo creo que la competencia fue muy buena también, hubo sorpresas también dentro de la competencia, hasta cierto punto Jordan Walker es una sorpresa en la competencia, todo el mundo tenía a Kyle Schwarber como el favorito, obviamente era el tipo local, mayormente hemos visto que eso es un edge lo que tienen, pero cuando nosotros miramos lo que ha hecho Major League Baseball en los últimos, yo diría ya 7 a 8 años, podemos decir después del escándalo de Houston, de lo que ha hecho Major League Baseball de ahí en adelante, lo que ellos han hecho ha sido espectacular, ¿sabes? La serie mundial que hemos tenido ha sido espectacular, el producto ha sido espectacular, los ratings han estado de manera ridícula si nosotros comparamos.
3: Vieron una final de los Yankees y los Dodgers.
0: Cuando
3: tú tienes finales así, con equipos así, los ratings van a subir. ¿Tú te crees que la NBA, después de ver los ratings de estas finales, con New York y San Antonio, ellos quieren otra vez que Milwaukee se cuele, o que Denver, o que Minnesota se cuele? No.
1: A diferencia,
3: van a hacer todo lo posible porque sean equipos grandes. Oklahoma, lo que pasa es que es un powerhouse. O sea, que ya no puedes tumbarlo, pero Oklahoma... Que aunque Oklahoma es un sports town, no te creas. O sea, la gente a lo mejor piensa en Oklahoma y a lo mejor no piensa que es un estado turístico. O sea, de que, vamos a ir a Oklahoma a turistear.
1: A pasar.
3: Pero Oklahoma sí es un sports town de siete pares. O sea, y yo creo que... Y la fanaticada, eso que... Pero eso, o sea, yo creo que la MLB ha hecho un gran trabajo también dándole exposición a sus jugadores internacionales. Yo creo que sí, siempre se ha hablado de los latinos. Pero hay jugadores como Jazz Chisholm, que es de Bahamas, hay otros jugadores. Ellos también están tratando de buscar cultura, tratando de buscar cómo conectar. Tú ves que en Grandes Ligas hacen los meses, los días de esto, celebran cosas patrióticas. Yo creo que ellos han encontrado la manera, y tú muy bien lo dijiste, de también la fanaticada. Envolverse con los jugadores, envolverse con el producto. Creo que las redes sociales de Grandes Ligas han hecho un gran trabajo. Creo que el separar MLB Puerto Rico, MLB Venezuela, MLB Colombia, MLB República Dominicana, y darle a cada uno, a cada mercado, ese contenido de sus peloteros, de lo que está pasando. Yo creo que es bien interesante cómo Grandes Ligas ha vuelto a darle a la fanaticada el poder de enamorarse otra vez de los peloteros y de enamorarse de su equipo.
1: Es que yo no creo que, a diferencia de MLB, la NBA es una liga que se basa de superestrellas. No tanto de big market teams. Obviamente eso se debe a la era de redes sociales, que ahora las superestrellas se pueden marketear con su propia marca, no necesitan estar en equipos grandes para tener exposición. Pero yo no creo que la NBA tenga problema teniendo a Denver y a un Minnesota en la final. Sí. Porque tú no vas a vender Denver-Minnesota, tú vas a vender en las conferencias de finales, tú vas a vender un Nikola Jokic contra un Anthony Edwards.
3: Y eso está bien para nosotros.
1: Al otro
3: eso
1: lado.
3: Va a ser llamativo para nosotros. Claro. Para la masa que está por ahí. ¿Quién está en las finales? Minnesota y Denver.
1: Pero esa es la cosa, que yo no creo que se hable tanto del market. Yo creo que en la NBA se habla más de superestrellas, porque es una liga de superestrellas.
3: ¿Tú te crees que la mitad de la gente que le terminó yendo a los Knicks en la final siguió a los Knicks durante
1: pero
3: la
1: temporada? Pero los Knicks son una aberración. Eso es un caso aparte. Eso es un caso aparte.
3: Ya la fanática de baloncesto, ellos ya la tienen mangada. Ellos están buscando los que no ven, como la NFL. La NFL tiene Estados Unidos mangado. Ellos no tienen por qué, pero porque están haciendo juegos en Brasil, juegos en Europa, porque están tratando de expandir. La NBA trata de expandir, sí, la superestrella. Si la superestrella es Luka Doncic en la final y de Eslovenia, pues tú puedes esperar que Europa la pueda ver. Pero es más los equipos que atraen masas. Yo no sigo a los Knicks, pero me gusta New York. Mira, New York está en la final, pero voy a New York. O sea, ¿a ti te ha pasado que a veces te dicen en la final de hockey? Vamos, tú no ves tanto hockey. O sea, no sé, ¿verdad? Pero vamos, no ves tanto hockey. Te dicen, ¿cuál es la final de hockey? Los Ángeles contra New York. Te va a interesar más que te digan que Colorado contra Dakota.
1: Es que
3: tú vas a decir.
1: Por eso okay. Mismo. Porque
3: nadie quiere ver eso.
1: La NBA ha sido la única liga que se ha podido.
3: Incluso Grandes Ligas se dio cuenta de eso. Y dijo, vamos a hacer algo.
1: Su superestrella.
3: Vamos a coger la superestrella. Y no es convertirla en una superestrella, porque Fernando Tatis Jr. es una superestrella. Es dónde van a jugar. Shohei se quedó en Los Ángeles, pero en el equipo que. ¿Sabes? Viste que Bobby Witt Jr., estoy seguro que no va a durar mucho ahí. Grandes Ligas va a decir todo lo posible, o va a hacer todo lo posible, va a decir la Kansas City, tú tienes que cambiar a ese tipo. Paul Skin. Por más que los Piratas estén haciendo todo lo posible, tú vas a ver que se va a cambiar el equipo. Porque al final del día no es que no pasen por un small market team. Pero tus peak years, los años que de verdad la gente te quiere ver, es mejor tenerlo a un big market team.
0: 787-626-342. Major League Baseball.
3: ¿Quieres ese talento?
0: Major League Baseball se encuentra en la segunda posición ahora mismo en los Estados Unidos, sí, del deporte, porque mejoró su producto o porque simplemente la NBA descuidó el suyo. Vamos con Luis de la Calle en la 4. Dímelo, Luis. Mala mía, ahora sí, Luis, dime.
4: Dímelo, buenos días.
0: Buenos días, papito. Cuéntame.
4: Mira, qué bueno que tocaron este tema, porque yo quería, hace un tempito yo venía queriendo llamarle esto, porque me acuerdo que Play ya venía un tiempo como que diciendo esto, y yo quería, ¿verdad?, dar unos puntos, porque yo creo que si bien es cierto que MLB ha hecho muchos avances en los últimos años, hay algunas cosas que a mí como que todavía no me cuadran, ¿verdad? Y es como que cuando dicen no, que me olvidé ahora, como que, tú sabes, está segundo. Y, o sea, quiero dar los puntos y después usted reacciona. Y para mí es como que, yo siempre me he preguntado por qué en MLB, o sea, por qué en Estados Unidos porque estamos hablando de Estados Unidos, no estoy hablando mundial ni nada. En claro. Estados Unidos, como que en los programas nacionales de deporte, los que tú quieras, prácticamente nunca hablan de MLB. O sea, lo que hablan es de NFL y NBA y college football. O sea, si hablan de MLB no sé, tal vez lo puedo contar hasta con las manos mías las veces que hablan de MLB.
0: Claro.
4: Y entonces, el otro punto es, yo creo que en social media, o sea, si estamos hablando, yo no estoy ni incluyendo NFL, porque NFL es, olvídate, eso ni se compara, pero si estamos hablando de NBA, como que yo creo que no es ni cerca, o sea, lo, ¿verdad? Los ratings de social media y eso. Entonces también los media rights deals, o sea, cuando hablamos de media rights deals de NBA comparado con MLB, o sea, no es ni cerca lo que las cadenas pagan para tener, ¿verdad?, los derechos de NBA. Creo que MLB son 7 billones, si no me equivoco, y NBA es como 75 billones, que es una, o sea, es demasiado abismal. Y el punto final es que, mano, en verdad, o sea, por más, ¿verdad?, por más bueno que Otani sea y George, en verdad, como que nadie le importa a esos tipos, como que yo creo que lo que tiene NBA mangado es que tú tienes storylines y la gente sigue a estos tipos fuera de lo que es el deporte. Como que a la gente le importa la vida de LeBron, le importa la vida de Curry, le importa lo que está haciendo Luka, tú sabes, ese tipo de cosas. Como que yo no creo que a nadie le importa, en verdad, aparte de lo que estén haciendo estos tipos bateando y fildeando, yo no creo que a nadie le importa la vida de Aaron George, Otani. Y yo creo que, o sea, para mí, honestamente, por más avance que ha hecho MLB, yo pienso que NBA todavía está segundo sólido. Incluso, para mí, college football es más grande que MLB en Estados Unidos.
0: Y yo creo que cuando tú miras en Estados Unidos la NBA tiene muchos problemas. Sí, que ellos han conseguido el dinero. Sí, ellos han conseguido el dinero. Yo creo que la NBA depende mucho de un punto que tú diste. La NBA depende mucho de las historias. O sea, de las historias fuera de la cancha de muchos de los atletas. Depende mucho de lo grande que es LeBron James, de lo grande que es Stephen Curry. Pero cuando tú miras la NFL, realmente depende de la vida fuera del estadio de Patrick Mahomes. No lo depende. Depende de Josh Allen. No lo depende.
3: Yo te voy a decir algo y lo voy a decir de corazón. Pueden anunciar hoy que Josh Allen, Patrick Mahomes, Lamar Jackson, vamos a poner esos tres para no irme tan exagerado, se van a perder la temporada y la NFL va a seguir siendo número uno.
0: Al 100%.
3: A ver, la gente no va a decir, esos tres no van a jugar, no van a estar, pero yo no voy a ver la NFL. ¡Loco! Hacho, la NFL es lo bueno que tiene la NFL, que es next man up. Al final del día todos tienen casco. Ese es el problema. Por eso es que la NFL no puede mercadear tanto a sus jugadores. ¿Y quiénes mercadean más? Los quarterbacks. Porque es el jugador con más tiempo con el balón, con más que la cámara lo pone, con más que la cara lo reconocen. Tú vas a decirme a mí que tú ves un linebacker por ahí, tú vas a saber quién es, pero si siempre los ves en casco.
1: Claro, el único jugador en ofensiva que toca el balón en todas las posesiones.
3: Por eso es que todo el mundo conoce al quarterback, porque es el que está la cámara encima. Tú no tienes la cámara encima a la línea ofensiva, al linebacker que entra,
1: al safety, a Max Crosby,
3: al cornerback, ¿no? Al menos que sea un Richard Sherman.
0: Sí, pero tiene
3: un cornerback, pero hace las entrevistas bigger than life.
0: Pero digo,
3: Marshawn Lynch.
0: Pero no todos son así. Cuando tú miras la NFL, ¿sabes? La NFL, por eso yo digo, no necesariamente es.
3: La NFL es puro equipo.
0: Por los storylines. Claro, es el problema que tiene la NBA, es eso mismo, que no es por equipo, que es por.
1: Las superestrellas quienes cargan esta liga, son sus nombres.
0: Y cuando llegan jugadores que no logran ser bigger than life, les causa problemas a la liga. Porque vamos a hablar claro, en Major League Baseball es bien regional. Son equipos. Es que fanático de San Francisco va a ser fanático de San Francisco hoy, mañana y en 30 años.
3: Aunque tengan a Sabat de
0: corredor. Es correcto. Sí, y aunque tengan a Sabat de catcher, ¿me entiendes? No importa, va a ser fanático de San Francisco. Es que es fanático de los Padres, lo mismo. Es que es fanático de los Yankees, de los Mets. Por eso es lo que estábamos hablando.

0: hay gente que a lo mejor LeBron va a Cleveland. Ah, pues yo lo voy a Cleveland. Entonces LeBron se retira. Ellos te van a decir, ¿para qué yo voy a ser fanático de Cleveland si no está LeBron?
1: Cuando nosotros vemos la fanaticada del NBA dentro de la temporada regular, la NBA tiene un problema real. Un problema real. Los juegos no se están viendo de la manera en que ellos quisieran que se vieran. Eso es un problema real. La NFL no tiene ese problema. Major League Baseball no tiene ese problema. Los Reds de Major League Baseball dentro de la temporada regular están a otro nivel. Llega la postemporada, obviamente, todo deporte.
0: Y eso, que este verano era cuando más competencia había. Porque hay Copa Mundial, hay muchas cosas pasando.
1: Y lo que te digo es, los tres deportes más grandes en Estados Unidos, pelota, baloncesto y NFL, y fútbol americano. O sea, los tres, obviamente, cuando lleguen los playoffs, van a poner números. Porque es normal, ¿sabes? Son los tres deportes más grandes, tú quieres ver los playoffs. La pregunta es, ¿qué tú haces en temporada regular? Y yo creo que la NBA ha creado que esa brecha que ellos tenían por encima, o sea, y esa ventaja que tenían por encima del equipo, o sea, en este caso de Major League Baseball, la hayan perdido. O sea, en un momento dado, Major League Baseball estaba en un boquete tan y tan y tan oscuro que ellos no veían ni la luz. Y no es que ahora vean la luz, es que ahora, sin tener la superestrella a nivel LeBron James, nivel Stephen Curry, ellos están poniendo los números que la NBA quisiera tener dentro de la temporada regular. Ojo, esto es una temporada larga, larga, larga. O sea, son 162 juegos. Y con todo y con eso, tú estás teniendo esos números en mayo, en abril, que esto está empezando. Y él dijo algo, la llamada dijo algo de la televisión en los Estados Unidos. De que no hablan mucho de béisbol, no hablan mucho de béisbol. Hay una razón principal por la cual muchos programas no hablan de ciertos deportes. Y es que si el deporte no le pertenece a ellos, no van a hablar de ese deporte. Eso, la gente tiene que entender eso.
2: Y eso no pasa solamente en Estados Unidos.
1: No, pasa en todo.
0: ¿Tú crees que ESPN de verdad quiere hablar? Que a mí me encanta. ¿Tú crees que ESPN quiere hablar de lucha libre? ¿Tú crees que Steven Smith se levanta y quiere tener un luchador ahí y él preguntarle sabiendo? No. ¿Pero qué pasa? WWE metió chavo en ESPN.
1: Es correcto.
0: Entonces tengo que hablar de eso.
1: ¿Cuál
0: o sea, para... no es... Pero, ¿tú te crees que... O sea, mala mía, me encanta. Trick Williams. O sea, mira, Steven Smith. Esta mañana, ¿quién tenemos? Mira, tenemos a Trick Williams. ¿Sí, quién es Trick Williams? O sea, un luchador. Diablo. Es un show de deporte, un luchador. Ahí le metemos, pero... Porque hay chavos envueltos, pero no es...
1: Te voy a dar un ejemplo. Uno de los programas más grandes que tuvo Sunday Night Baseball con ESPN... Que cuando Rob Manfred se sienta antes de esta temporada, le dice, mira, ¿sabes qué? Te vamos a quitar Sunday Night Baseball porque tu plataforma no le está dando el cariño que se merece a nuestro deporte. ¿A qué se refería con el cariño que se merece? Si tú tienes un producto por el cual tú estás pagando dinero y en tu misma plataforma tú no lo expones de otras maneras, por ejemplo, haciendo un tema en First Take o haciendo un tema en Get Up, pues ¿de qué vale que tú me des dinero o lo que sea si yo necesito que mi deporte se vaya moviendo? ¿Por qué tú crees que toda esta gente que cogió ahora la NBA o Major League Baseball han hecho su propio crew? ¿Por qué tú crees que Fox tiene su propio crew y meten allí a David Ortiz, a Alex Rodríguez, a Pedro, a todo el mundo? ¿Por qué tú crees que ellos hacen eso? Porque ellos tienen juegos y como tienen juegos tienen que hacer un por lo menos segmentos dentro de sus programas. ¿Por qué tú crees que a cada rato se sienta Alex Rodríguez allí con Colin Cowell a hablar de Major League? ¿Tú crees que Colin Cowell quiere ahora mismo hablar de Major League Baseball? No, pero tiene que hablar de los Dodgers, tiene que hablar de estos equipos. Primero porque están en Los Ángeles y Fox está en Los Ángeles. Y segundo... Porque Fox tiene, ¿verdad? Una purrutadita de chavo que dio en Major League Baseball. Entonces, tú tienes que promover. O sea, ¿tú crees genuinamente que TNT quería tener un programa o necesitaba un programa de NBA? Como Inside NBA cuando tenían la NBA. No, pero como ellos tenían la NBA, tenemos que darle luz a lo que nosotros estamos haciendo. Hicieron Inside NBA. Pero ese fue el propósito. ¿Tú crees nuevamente? TNT lo que podía hacer era pasar los juegos, tengo un halftime y ya. No, ellos hicieron un programa, más tengo la NBA. ¿Por qué? Porque ellos, el producto se tiene que nutrir de uno de los dos lugares. Tú no puedes depender enteramente de que yo tengo el juego y ya. So, toda la gente, y eso pasa en la NBA y pasa en Major League Baseball. El béisbol se habla donde más auge tiene y donde más auge tiene es en los canales que más dinero
2: dejan. Y oye, es importante señalar que TNT, aunque ya no tiene los derechos en los Estados Unidos, sí los tiene en Latinoamérica.
1: Y tienen sus programas también a nivel de Latinoamérica que hablan del
3: pero,
1: NBA.
3: Pero es una espada doble filo porque cuando nosotros hablamos de todos estos programas que discuten el baloncesto día a día, no podemos negar que en la NBA, en los medios de comunicaciones, estas personajes siendo Stephen A. Smith, siendo Charles Barkley, siendo Shaquille O'Neal, son... Siempre le ponen una connotación negativa a la misma liga por su toxicidad. ¿Por qué? Porque cuando hablamos de la... ¿Cuáles son los temas que siempre están recurriendo? que si un jugador es un choker, que si un jugador es...

0: es mejor que este. Que si... ¿quién tiene un mejor performance en playoffs? Que porque este jugador nunca puedes, nunca se va a poder comparar con estos grandes jugadores. Eso es, y eso, los fanáticos casuales, quienes admiran los Shaquille O'Neal, los Charles Barkley, los Kenny the Jet Smith, ellos se dejan llevar por esos comentarios y por eso la connotación en la NBA es tan negativa. ¿Y quiénes fueron los que empezaron a criticar la temporada regular en la NBA? Fueron estos mismos programas con sus plataformas. Los fanáticos lo escuchan y eso es lo que se vuelve lo común y lo que la gente empieza a creer y empiezan a decir, ah, ¿verdad? Lo único que aquí se tiran son triples. Lo único que aquí se hace es no defender. Pero ¿quiénes fueron los que comenzaron esto? Las mismas plataformas que le dieron la supuesta exposición a la NBA, que era para algo positivo, pero tornó en algo negativo.
1: Claro, todo el tiempo pasa.
2: Mano, a mí me gustaría que en Puerto Rico se hablara más del deporte nacional que el del deporte internacional. Que el deporte en los Estados Unidos particularmente. Que se priorizaran las ligas nacionales por encima de las ligas, que si NBA, que si...
1: ¿Y vos tú crees que pasa?
2: MLB. Realmente no sé por qué pasa, no, pero claro, no debería pasar.
3: Porque vamos a hacer una semana de un show de solamente temas locales para que tú veas cómo son números bajos.
2: Nadie quiere... No, pero lo digo, no, porque aquí nosotros hablamos del BCN y hablamos también de, sí,
1: pero la gente, lo que pasa
2: del boxeo y esas cosas. Yo estuve recientemente en Ecuador, estuve en Latinoamérica, y es impresionante cómo en Ecuador... En todo, o sea, son varios canales y todos los canales hablándome del fútbol ecuatoriano y del deporte que hay en Ecuador. Y lo mismo aplica a muchos de los países que hay en Latinoamérica. Y yo creo que acá, para nosotros profesionalizar el deporte y darle una mayor visibilidad, creo que lo debemos hacer. Porque tal vez en los Estados Unidos son 50 estados, tienes un sinnúmero de canales nacionales y canales, ¿verdad?, estatales, que tal vez la señal se queda en un solo estado, pues allá se puede dar el lujo que tal vez unos canales pues hablan de unos deportes y otros pues no hablan de otros deportes. Pero acá en Puerto Rico, yo creo que como no son muchos los medios de comunicación para nosotros poder elevar la conversación deportiva al nivel nacional y darle lucidez a nuestros atletas, yo creo que hay que darle una mayor exposición.
1: No le importa.
2: ¿A quién no le importa?
1: Ni a los medios de comunicación ni a la gente.
2: No, no.
1: Claro que sí. Sí.
2: No, puedo estar de acuerdo contigo, tal vez no, pero yo creo que... Okay, bueno, debemos de dar un par de pasos para cambiar eso.
1: Hay algo que tú has dicho y dices siempre. Sí, nosotros estamos en Puerto Rico, pero nuestra mentalidad es americana. Es una realidad. Eso tú lo has dicho. Eso no me lo estoy inventando, tú lo dices. Nosotros tenemos mucha gente tiene una mentalidad americana. Quieren hacer y emular todo lo que hacen los americanos. Eso tú lo has dicho. Y yo creo que cuando vemos el deporte, de la manera en que la mayoría de la gente que vive en este país ha sido criada, se crían con la Major League Baseball, con la NBA. Esos son los referentes. Luego viene lo de acá. Entonces, ¿qué pasa? Cuando tú comparas un producto con el otro, pues obviamente por cuestión económica hay un montón de razones.
2: Pero el BCN ha elevado mucho su producto.
1: Pero no la NBA.
2: Y el béisbol invernal también ha elevado su
1: pero producto. Pero no es Major League Baseball.
2: O sea, no, definitivo. Estamos de acuerdo.
1: ¿Por qué tú crees que en Argentina?
2: ¿Cómo te digo? No son comparables porque no tienen el poder adquisitivo, no 100%. Tienen los recursos. O sea,
1: y la gente ha estado expuesta.
2: Pero dentro de sus posibilidades, yo creo que la vara se ha puesto súper arriba.
1: Porque ahora mismo.
2: Y tal vez en la liga que había quedado un poco más desplazada en los últimos años, por diversas razones, tal vez por la baja presencia de jugadores profesionales, ha sido la invernal. Y en los últimos años, la invernal también ha ido creciendo.
1: Yo creo que, vuelvo y te explico. Yo creo que en Puerto Rico, mucha gente no le importa, es la realidad. Las marcas y los medios de comunicación no le importa. Vale, claro, aquí hay tres canales grandes de televisión en su canal.
2: Y yo creo que y los tres deben darle un super cariño al deporte
1: nacional. Estoy de acuerdo contigo, pero dime de los tres, no en canales alternos, de los tres en su canal principal, ¿dónde está un programa de deporte? Uno, no hay. O sea, lo mueven a un canal alterno, a su segunda versión, no a la versión
2: ahora principal. Ahora el BCN, los juegos salen por canal principal los fines
1: pero
2: de semana.
1: Pero, ¿dónde está un equipo de una hora antes de un juego de BCN hablando de la liga? No lo hay. Ni porque tienen los
2: derechos. Pero yo creo que eso debe pasar.
1: Pero no, yo estoy de acuerdo contigo que eso debe pasar.
3: Una previa de 15 minutos no motiva a nadie.
1: No motiva a nadie, es correcto.
3: Nadie.
2: No, pero si tienes a los protagonistas, conversa con los protagonistas.
3: Pero para eso tienes que hacer una de media hora y bien.
2: Oye, una producción.
3: Bueno, eso es que te digo. Y ahí
1: es que voy cuando tú.
3: Mala mía, pero aquí los pones. Aquí las previas es para ver la cancha con papeles en mano, ¿sabes? ¿Entiendes? ¿Sabes? Eso, la gente...
2: ¿Tú viste la previa del juego de ayer?
3: Sí la pude ver. Ha mejorado.
2: Los dos jugadores. No, pues claro, claro, sí.
3: Pero a lo que voy es que... No, bueno, desde que tú estás metido en eso, sabes toda la mejoría, pero... Y yo puedo hablar de ti en Santurce. Porque en Santurce tú eres el productor de la transmisión y yo sé muy bien lo que hacemos, pero ese análisis... Ok, vamos a suponer. Tú tuviste un evento... De los eventos más importantes del atletismo, yo creo que en el mundo.
2: Número 18 a nivel global.
3: Mira para allá. ¿Cuántos medios te quisieron apoyar? ¿Grandes?
2: No.
3: ¡Ninguno! ¿Y 18 de cuánto?
1: En el mundo,
3: como... ¿Pero de cuánto?
2: No, vete en el mundo. Ahora, te voy a decir exactamente cuánto hay.
3: Para que vean el impacto. ¿Y tú tuviste atletas no locales?
2: O sea,
3: locales también.
2: Hicieron Worldly. O sea, vino a competir a Katy Alafón, que es la actual campeona olímpica de triple salto. Vino Jordan Scott, que es el número 2 del mundo. Vino Pablo Pichardo, que es el campeón mundial, doble campeón olímpico.
3: Ok, ¿y qué medio te digo? ¿Nos gusta eso? ¡Vamos para allá!
2: Mira, pues el vocero fue el único que estuvo...
3: Sí, pero el vocero porque
2: es Daniel. Daniel.
1: Por eso, medios digitales, los tres canales principales. ¿Quién te dijo? ¿Sabat? Hay una
3: subasta. Vamos a entrevistarte. O mira, eso nos interesa. Eso es buen contenido para nosotros. Vamos a apoyar.
1: Nobody cares.
3: Y es la realidad. Ahora, la NBA hace unas cliniquitas aquí, ahí en el colegio universitario. Y están todos los periódicos. Hasta crean periódicos nuevos ese día para ir allá a cubrir.
1: Para conseguir los
3: créditos. Para la practiquita de NBA. Pues con, que sin jugadores de NBA, lo que tienen allí son coaches explotados allí que nadie conoce. Y ahí van todos los medios ahí. Porque NBA. Vamos a cubrir la practiquita de NBA. Y ver dónde eres con la NBA Cares. Y todo eso. Un boricua hace un evento de atletismo mundial en Puerto Rico. No, ese. Ahora, a la primera que él traiga a Noah Lyles. O traiga gente así. Y crezca más.
2: La red de caso es que Pedro y Tía están a ese nivel.
3: Pero lo digo más en el mainstream. Cuando tú dices, ahí esto va. A mí no me habías llamado.
1: Pero ahora bien.
3: Yo no sabía de ese evento.
1: Ahora bien.
3: Mira, yo llevo 10 años haciendo este evento ya.
1: Aquí es como.
3: Y
2: aquí como. Mira, mi evento está 22 entre 668.
3: En el mundo.
2: En el mundo.
3: Y
2: el primero en Latinoamérica.
1: Y sabes que es la parte triste. Y tú lo sabes. Que si tú llegas a haber hecho un papelón. Eso sí iba a salir.
2: Primera
1: si tú
2: hubieses plana. Hecho... Sí, hey, fue la primera vez que se hizo en carretera. O sea, y lo más brutal es que todo fue a base de esfuerzos de acá. O sea, hicieron gente netamente puertorriqueña que...
3: Pero, y eso era para...
2: uno quisiera,
1: es que, pues entonces... A mí me da risa porque yo leo a la gente y dice, no, es que hay tiempo y esto. Gente, nosotros hemos hecho temas aquí, ustedes ni llaman. Esos son los primeros que piden ciertos temas y ni llaman.
3: La gente, quiero que entiendan que hay veces que hay temas que nosotros tocamos y queremos envolver al público. Porque que pensamos que es un tema que quiere que el público... No llaman. Entonces, tocamos un tema de LeBron James. O sea, explota la línea.
1: O sea, como digo, explota en 5 minutos. Te voy a decir, eso que está diciendo Felipe, nosotros hemos hecho el estudio múltiples veces aquí. Y nosotros llega un momento que lo hemos hecho por joder. Nosotros ponemos un tema, por ejemplo, no, que hablen de BCN. Ok, vamos a hablar de BCN. No llama a nadie. Y después le digo a Felipe, ya tú verás, voy a poner un tema de LeBron James ahora mismo. Y después no hemos terminado de decir el tema y ya están todas las líneas llenas. Te lo juro, yo he hecho ese estudio aquí. Cuando Play antes lo decía, yo pensaba que Play estaba hablando popó.
2: Mano, y lo más brutal es que ustedes traen a los protagonistas.
1: 100%.
2: O sea, aquí las principales figuras del deporte puertorriqueño han estado aquí en la guerrilla.
1: Y yo cuando tú miras, hay temas que... No, hablen del libismo. No, hablen de BCN. No, hablen de la línea invernal. Y uno trae los temas. Así, el silencio que hicieron ustedes, así son las llamadas, silencio.
2: Pero yo creo que es un efecto, o sea, tiene que ser la base de un esfuerzo colectivo. Los principales medios tienen que cubrir aún más el deporte nacional. Para, o sea, si tú le das a la audiencia, al público, ese contenido, a la larga lo van a consumir.
1: ¿Por qué tú crees? Ok, pero mira lo que pasa.
2: O sea, nosotros tenemos más que una liga profesional. Bueno, está la liga puertorriqueña, que es una gran liga. Pero la liga principal hoy es el BCR. Tenemos el béisbol AA, pero la liga principal es el béisbol profesional. Aunque, ¿verdad? Se juegan en fechas distintas. Mano, esas son las ligas que hay que exponencial.
1: Pero mira lo que a mí me molesta. Ok, él lo dijo. Segunda mejor liga de baloncesto de esta parte del mundo la tenemos nosotros.
2: Claro, cierto, con diferencia. Pues, es la liga más...
3: Y el canal que transmite el BCN pone los juegos de playoff en su segundo canal.
1: No, no es que los ponga en su segundo canal.
3: Playoff. O sea, temporada regular.
2: Pero yo creo que ahí lo que pasa es que acuérdate que está el campeonato mundial de fútbol y también tiene los derechos de la Copa Mundial.
3: Pero es que no son a la misma hora.
1: Pero lo que yo te digo es...
2: el último juego
3: fue... Yo creo que algunos confligía, pero no todos. Porque muchos juegos eran a las 4.
1: Mira mi problema, mira mi problema. La segunda mejor liga de América completo. La tenemos nosotros. NBA, BCN. No hay un programa que hable de BCN por lo menos una hora en ninguno de los tres canales. No existe. ¿Sabes? No, pues, es más, y el programa de deporte que hay que pasa por otra banda, por la segunda edición de ese canal, no puede hablar del BCN porque no tiene los
3: derechos. Es más, vamos a hablar claro.
2: Pues todos deben de hablar del BCN,
3: pero a mí no me caen bien muchos de ellos. Pero yo tengo que darle mucho crédito a los creadores de contenido de Puerto Rico. Porque ellos es lo que
2: mantienen
3: el BCN vivo.
2: Y no, hay ¿sabes
3: por qué? Porque los medios grandes no hacen el trabajo que estos chamacos hacen de meterse a las canchas. Por ejemplo,
2: los medios independientes están haciendo un trabajo
3: en Santurce
2: de otra dimensión.
3: En Santurce nosotros hacemos conferencia de prensa. Y sí, a lo mejor no es que traemos siempre el jugador que a lo mejor los medios quieren entrevistarle, dependiendo. Pero esas entrevistas después del juego, que tú lo ves después, pero tú lo ves de los medios independientes, así, ¿sabes? Joseando con su iPhone. Esas entrevistas se supone que las tengamos oficial.
2: Y esas son las que se van virales en las redes sociales.
3: Claro, porque es la opinión del juego. Pero nosotros tenemos esos soundbites gracias a los creadores de contenido, no a los medios grandes. Eso que por eso es que te digo.
1: Mira mi otro problema. Yo creo que la liga puede identificar personas que dentro de la creación de contenidos de la liga de ellos... crean buenos soundbites y crean, hacen buenas preguntas y eso. No es... ¿cómo un canal tiene la exclusividad de la liga? TNT tenía cierta medida de exclusividad de NBA en unos días. Ellos tenían Inside NBA. Está a otro nivel, ¿verdad? Eso es importante. ¿Dónde está ese programa del BCN ahora mismo en el Canal 2? ¿Dónde está? ¿Dónde lo podemos ver? ¿Dónde está ese programa que habla de la liga? Que habla de los jugadores. Si tú tienes un producto...
2: Pero es que Juancho, que todos los canales deberían tener ese programa de deporte.
1: Yo no es que yo siento que la liga no debe ser exclusiva en este país.
2: Que le dé exposición a todos nuestros atletas nacionales. Porque a la larga eso es de beneficio para profesionalizar el deporte. Si tú le das visibilidad, le das exposición a estos atletas, le van a llegar marcas, le van a llegar auspicio.
1: Pero mira
2: esto. No van a depender de solamente el dinero que le da el Comité Olimpio, que le da el Departamento de Recreación y Deporte.
1: Mira esto, Javi. Mira lo que tú estás diciendo. Si no hace sentido que ellos no lo vean. Ellos tienen un producto exclusivo y no lo hacen con el producto exclusivo. ¿Tú crees que lo van a hacer con otros deportes? No lo hacen con el producto que ellos están metiendo el billete para tenerlo. Ni siquiera tienen
3: yo no la... Yo no puedo creer todavía que un canal grande de Puerto Rico no se ha dado cuenta de lo que está pasando en el Atlético.
2: Pero yo no me estoy limitando solamente, ¿verdad? Al quien tiene los derechos de transmitir el BCN. Digo, todos los canales nacionales.
3: Es que eso es importante lo que acabas de decir. Porque los canales de Puerto Rico son tan... que si uno tiene exclusividad de la liga, pues yo no voy a hablar.
2: Pues eso no debe ser así.
3: En Chimau. ¡Ah! Yo no tengo el BCN. ¡Ah! Pues no vamos a hablar de BCN en mi show. Entonces, ¿qué vamos a hablar? Pues tengo que meterle a vos el Beatle por un tubo y siete llaves porque no tengo más nada.
0: No, aquí, trata ni los medios de comunicación, sino hasta los mismos periódicos. Está bien
3: lo de vos el Beatle, porque es escolar y de escolar es importante que
0: le den posición.
3: Pero, o sea, BCN, man.
0: Cuando tú miras los periódicos, tú miras los Chicago Tribune, los Angeles Times, Dallas Herd, tú miras los periódicos internacionales como La Nación en Argentina, tú es común ver en la portada noticias de deportes. Aquí en Puerto Rico, cuando tú ves un evento deportivo, ¿cuándo tú lo has visto? Como una portada.
3: Boxeo.
0: O cuando hay un medallista olímpico. O sea, mira lo que hay que lograr para que a ti te den la exposición que tú te mereces. Tú tienes que llegar a lo máximo, tras que no tienes el apoyo, tras que no tienes el reconocimiento en tus principios, tienes que lograr lo máximo para que el mínimo te den una entrevista y puedas aparecer en primera plana, en El Nuevo Día, en El Vocero, en primera hora.
2: Mira, yo voy a hacer una pequeña anécdota. Hace un año, yo estaba con este pelotero, a mí, va a ser una superestrella del béisbol, y estoy llegando a una cancha, y me digo, mira, él viene conmigo, este es el pelotero, y dice, ajá, ¿y quién es ese? Y es porque aquí no se le ha dado la exposición, y ese tipo probablemente va a ser súper, no voy a mencionar el nombre, ese tipo va a ser súper millonario. O sea, y va a ser la figura del béisbol puertorriqueño. Pero aquí no se le da la exposición a nuestros atletas y no se le da esa visibilidad. Y aquí pues se habla de LeBron, se habla de... ¿Por qué tú crees que...? Pero no se le da el cariño a estos tipos.
3: Pero para hacer... ¿Dónde tú crees que nació Faulibale?
2: A raíz
3: no fue porque eso. Yo quería hablar de deportes. Es porque yo decía, aquí se exponen equipos, no se exponen jugadores. Aquí te dicen los dos equipos que el equipo que ganó y el equipo que perdió. Pero no te dicen las estadísticas, no te dicen qué jugadores es bueno. Del equipo que perdió, tienen un caballo. O sea, porque, ese equipo perdió, descartado. O sea, no, pero ese... Y yo dije, yo voy a exponer a los jugadores. Cero equipo, jugadores. Y gracias a Dios...
2: No, pero se puede exponer también a los... Si no, son equipos de aquí,
3: está bien,
2: se
3: pero los jugadores exponer. Son los...
2: Pero claro, el atleta es el protagonista del deporte. Del vaso
3: de 12 jugadores, uno, dos, son caballos, el resto...
1: Yo entiendo lo que tú quieres decir. Y eso es lo que a mí me gustaría. Me gustaría que los tres canales principales de este país tengan un programa de deporte. Vuelvo y te digo, hay mucha gente que habla de deporte en Puerto Rico. Hay mucha gente que tiene su esquina. Pueden hacer cosas con esas personas. Pero lo que todavía me parece impresionante es que tú pagas por los derechos de alguien y ni siquiera tú mismo le das el cariño a eso. O sea, estamos pidiendo, mira esto, mira lo que estamos haciendo nosotros aquí. Nosotros vivimos a veces un mundo utópico. Nosotros estamos pidiendo que los canales no lo ven, porque ya te lo han demostrado que no lo ven. No lo ven posible que eso allí se hable de deporte, la noticia 2 minutos, y si hay una noticia importante, eso se bompea y no sale ese día. No sale ese día.
3: Esto es el deporte. Sí, ahora vamos con el deporte. Sí, muy buenas tardes. Ayer, qué sé yo, las Anteras de Aguada le ganaron a los Capitanes de Arecibo. Rigoberto Mendoza tuvo un tremendo juego. En el otro juego, Carolina le ganó a... los Vaqueros le ganaron a Carolina. Ya, que queda poco tiempo. Mojica metió punto. Nos vemos. Muchas gracias. Ese fue todo los deportes por hoy.
1: Entonces...
3: Menos de 5 minutos. Entonces, repiten eso por la tarde.
1: Y cuando...
3: Y ya, eso es todo el contenido que nuestros viejitos... Y la gente que ve... Pero,
2: también hay una explicación. Yo creo que también es por las marcas. Las marcas tienen que empezar a apostar al deporte puertorriqueño.
3: Bueno, pero
2: las figuras tienen que ser atletas. O sea, Puerto Rico... Tú mismo lo diste ahorita en el atletismo. O sea, se ha dado una atmósfera que Puerto Rico tiene un núcleo de atletas jóvenes que jamás, nunca en la historia había tenido. Y esto va a ser un tema controversial. Cuando tú chequeas... La actuación de José Figueroa en la Liga Atlética Interuniversitaria y chequeas la actuación de Javier Coulson en la LAI, la de Figueroa fue inmensamente superior a la de Javier Coulson. O sea, la proyección que tiene Javi Figueroa, según nos dejamos llevar por la LAI, es que puede superar a Javier Coulson. Claro, depende de un montón de condiciones, mantenerse en salud, pero al camino que va por el camino correcto. O sea, ese es el tipo... que tiene que ser figura, o sea, la marca tiene que incentivar a ese tipo, el Eloy Benítez, que también viene en alzada. Hay muchos atletas puertorriqueños en las cuales las marcas tienen que apoyarlo.
3: Pero vamos a ver, claro,
2: porque solamente sean puertorriqueños, nosotros, es porque ellos van a estar en la, o sea, ya están en la élite.
3: Por ejemplo, mundial. nosotros, que ¿verdad? Se grabó ayer, algo tan sencillo como un premio que se puede crear. ¿A quién le dimos exposición? A lo que viene. Nosotros sabemos bien claro que el atletismo puertorriqueño es el que va a cargar el deporte puertorriqueño de aquí a 10 años. Eso yo lo tengo claro. Pero ¿cómo las marcas y los canales grandes no tienen eso claro? ¿Cómo Gladimar, Eloy, José, Alice B, Frances Colón, toda esa cepa?
2: Y no se limita al atletismo. En el baloncesto sí. Tenemos a Felipe Quiñones.
3: Yo prefiero que yo...
2: Confía que Felipe Quiñones, que tiene 11 años, yo me encargo de exponerlo.
3: Ese tú déjamelo a mí. Pero lo que voy es que... O sea, ¿cómo todavía...?
2: En el béisbol, Eduardo Rivera.
3: Bueno, y
2: Edwin Arroyo.
3: Yo sé, Elmer Rodríguez. Pero lo que voy es... Está bien.
2: Abimelec, que subió, anteayer subió a Grandes Ligas.
3: Contra los Yankees, porque eso es lo que los equipos hacen. Ven un boricua y dicen, vamos contra los Yankees, vamos a subir el boricua. Porque los boricua lo suben contra los Yankees. A lo que voy es que, ¿cómo las marcas y los canales grandes todavía no han identificado en que, ok, a lo mejor el atletismo, antes teníamos uno, dos, curso? No. Ahora es una cepa entera. O sea, de todo tipo, 100 metros, 200 metros, 400. ¿Cómo? O sea, ¿qué van a esperar?
2: ¿Qué pasa? Fondo, marcha.
3: Por eso. ¿Qué pasa en los centroamericanos? ¿Verdad que los centroamericanos son ahora... ¿Cuándo es que son los centroamericanos?
2: En agosto. Bueno, finales de julio. Me parece que el atletismo empieza el 30 de julio. Si la
3: ok. Y estoy seguro que vamos a tener medallas como locos, claro, en ese centroamericano. Ahí sí, ¿verdad?
2: Te puedo decir todos los que tienen proyección de medallas.
3: No, pero ahí sí lo puedo entrevistar.
1: Y es mi... Yo, ahí sí. Yo entiendo lo
3: brillantes, que... Brillantes. El camino... Mira qué cool. Yo soy guapa, Telemundo, algo. Yo digo, mira, mano, me está llegando información que en estos centroamericanos tenemos posibilidad de tener muchos medallistas. O sea, que puede ser un centroamericano diferente a otros. Hermano, vamos a hacer un show que se llama Ruta a los Centroamericanos. Y mira, y hacemos cápsulas y vamos a entrenamiento de Eloy, a entrenamiento de José, de Gladimán. Y hacemos una ruta. Motivamos a la fanaticada para que cuando lleguen los centroamericanos en la carrera, la gente esté pompeada porque ya vio la ruta, ya vio el entrenamiento. Ah, pues,
1: ¿a qué hora la carrera? ¿A qué hora es esto? Pero vuelvo y te digo, ve estas cosas. Mira lo que acaba de hacer Felipe aquí. Y Felipe lo sabe, ¿sabes? Yo en los últimos meses he tenido muchas reuniones de diferentes índoles en cuestión de contenido a nivel de televisión. No lo ven. Te lo juro, no lo ven. Por más que tú lo expliques, no lo ven. Y acuérdate, lo más difícil del mundo es tú tratar de explicar a alguien algo que esa persona, no es que no lo vea, no le interesa verlo. Porque si no lo ve, tú lo puedes llevar para que lo vea. Cuando no, tú sabes que no le interesa verlo. O sea, no ven esa visión. No tienes break. Y yo digo los canales aquí, de la misma manera que hacen cuenta estupidez para cualquier show, para cualquier charrería, lo que sea. Tú puedes hacer eso. Mira, esa idea que te dio Felipe ahora mismo de ruta a los centroamericanos.
2: Yo creo que el Copul está haciendo algo en las redes sociales, pero no. Pero
1: no puede ser el Copul. Tiene que ser Guapa, tiene que ser Telemundo.
3: Medios.
1: Guapa y Telemundo. Los viejos consumen Guapa y Telemundo. Este país.
3: Porque
1: este
3: yo sé viejo. Que Ana, yo sé que Ana y Fede y Fico están haciendo el podcast, que eso está chévere y eso está bien, el Comité Olímpico. Pero no pueden depender del Comité Olímpico para exponer su atleta. Eso es valor, o sea, para eso están los medios.
1: Eso es valor añadido. Cuando tú involucras a los canales. O sea, yo vuelvo y te digo, yo todavía no puedo creer. Telemundo tiene BCN, no tiene un programa mínimo una vez a la semana o dos veces
2: en
1: semana.
2: Pero los sábados tiene la previa antes de los partidos.
1: Sí, pero es porque...
2: O sea,
1: porque
2: yo creo que no, si digo, algo hay que resaltar es que se pone en televisión, o sea, el canal principal. Eso le da bastante
3: exposición a nivel nacional. Y para que la gente piense, no tienen que contratarnos a nosotros.
1: No, pues si yo
3: te... Mírate esto. A mí nunca me ha dado problema en dar crédito. A mí me gusta, no lo veo mucho, pero a mí me gusta mucho el show del Sonso, Tony Ruiz y Guayito, el Food Court que se llama. ¿Por qué no lo convierten en una antesala oficial? Si ayer tú estabas comentando con dos de ellos. ¿Dónde tú crees que la producción dijo, oye, esos dos hacen buen dúo? Pues del show que estás haciendo con el Sonso, pues entonces, nosotros no estamos haciendo esto para que llamen a mí, a Felipe o a Juancho o a, bueno, Nelson. No, ahora Nelson es de nuevo, sobre que lo llamen. Pero es más el buscar los productos que hay. Y no tiene ni que producirlo porque eso ya está producido.
1: No,
3: y eso ya está hecho. Es hacerlo oficial del BCN.
1: A mí no me interesa, te lo juro por lo más santo. La antesala, a mí me interesa un divino. Es, dame un programa donde todo el mundo diga, ah, mira, los martes y jueves, a las 9 de la noche, por televisión, Canal 2, Canal 4, el que sea. Tiene un programa de una hora y se va a hablar de BCN, de lo que ha estado pasando la semana, de lo que ha estado pasando con los jugadores. Mira, hay un jugador lesionado, que es lo que tiene, quién, las carreras de los MVP, las carreras de los... La gente lo va a ver. ¿Quién
3: se atreve a guayar?
1: Sí, la gente lo va a ver.
0: Tú traes temas de quién es mejor. Rumores de refuerzo, rumores de cambio. Todo.
2: Que a nivel mundial hay muchos programas. Mira, yo veo... Ustedes ven El Chiringuito.
3: Claro.
2: Sí, bueno, claro. Sí. O sea, sí. Son programas que, mano,
1: para vacilar.
2: Ya está diseñada la rueda, cuestión de ejecutarla.
1: Ya está. Bueno, lo que te estoy diciendo, Javier, si ellos no lo hacen con el BCN, que está ahí, que te da contenido constantemente.
2: Pero yo no lo limitaría al BCN.
1: No, pero
3: no, espérate, no, todo,
1: pero,
3: sí,
1: pero sí. Pero vamos paso por paso.
3: Pero es que es la liga número uno, por eso es que
2: sí, empezamos. No, ahí. Y fíjate, y algo hay que señalar, que yo creo que al BCN sí se le da exposición. Particularmente, ¿verdad? En
3: los Telemundo, creadores de contenido.
2: En Telemundo se le da la exposición en los programas principales que tiene Telemundo. Tuve muchos baloncelistas que han ido al programa de Alexandre, entre otros. Pero yo creo que al nivel nacional, o sea, tiene que ser la base de esfuerzos colectivos de todos los canales. O sea, uh-huh. Darle un impulso al deporte puertorriqueño.
1: Te voy a dar una idea y te va a gustar.
2: Cuéntame.
1: Tú vienes y haces el programa dos veces en semana. No me lo ates a previa. No, átame un programa oficial. Este es el programa del BCN. Lo pones en televisión nacional. Lo ve todo el mundo. Las doñitas, los don. Todo el mundo consume el programa.
3: Y lo pones en slots importantes.
1: Importante.
3: Antes de Alexandra Fuentes. Antes de Raymond y su amigo. O sea, es que la gente diga, pues, que pongan el televisor desde antes porque quiero ver a Raymond, quiero ver a Alexandra.
1: Y ahí es que vamos. Ahora bien, pueden, esa misma gente puede ser la previa del juego, el día que tú tengas el juego. Después que se acaba un juego. Esa misma gente está una hora analizando el juego.
0: Eso se hace hasta en los programas, hasta en los canales más pequeños en Estados Unidos. Ellos se quedan, sacan una hora y media para hablar análisis después del juego y de cara al próximo.
1: Javier Sabat termina la transmisión. Bueno, gente, se acabó el partido. Victoria hoy de los Santeros de Aguada sobre los Capitanes de Arecibo. Recuerden que ahora empieza, qué sé yo, BCN activo, lo que sea. Y tú los dejas con el panel recoge y pan, empiezan a hablar, empiezan, no, a mí no me gustó esto, pan, pan, pan, tú le das ahí, lo divides en los bloques y ya está, funciona.
0: Es imposible que la gente no le guste, porque cualquier persona que se quede sentada 2 horas, 3 horas, viendo un juego de baloncesto, ellos quieren análisis, ellos quieren formar su propia opinión. Puede ser que no estén tan educados en qué sé yo, en la temporada regular completa, pero escuchar 2 o 3 personas hablar que han estado sumamente pendientes a los datos, a las estadísticas específicas, ellos lo van a consumir, porque eso lo ayuda a organizar sus pensamientos y decir, es verdad, mira, esto no lo había visto, esto voy a estar bien pendiente para el próximo juego.
3: Okay. Exacto.
1: Y tú sabes que,
3: mira, y te dicen algo de un jugador que tú, ok, y cuando ves el jugador, ah, mira, ese es el jugador que ellos dijeron que...
0: Y dicen, ah... Whatever.
1: Y tú sabes cómo yo sé que eso funciona. Porque Rewind funciona. Gente, mira los números de Rewind. Rewind funciona. Se acaba el juego, como dice Nelson. Todo el mundo quiere saber a lo que yo vi. Esto es real y de momento...
0: Es lo mismo que pensaran esta gente. Vamos, exacto, a ver, vamos a comparar, escuchan, vamos a contrastar.
1: Escuchan a Felipe decir algo. Ve, ve. Y mira el de la vida. Ve, yo te lo dije, papi. Yo no estoy loco, lo que sea. Eso funciona. Tú ten, los juegos de BCN. Después de los juegos de BCN grandes. Por ejemplo, la semana tú identificas 3 juegos de BCN. Después de los 3 juegos. Después de esos 3 juegos, de los días aleatorios cuando sean, se acaba la transmisión. Un programa, 1 hora, 1 hora, reaccionando a lo que acaba de pasar en cancha. ¿Tú no crees que la gente va a ver eso? Claro, tú tienes que hacerlo bien, porque eso es otra. Eso no es consistente. Una porquería, exacto, consistente, y no hace una porquería allí. Tú te sientas, tú preparas un plan, tú haces una producción bien hecha, la gente lo va a consumir. La evidencia de que funciona está allá. ¿Sabes? Nosotros hacemos Rewind, nosotros hacemos Sala y Rewind. O sea, pero Rewind funciona, usted lo ha visto.
2: Y ustedes no lo limitan a un solo deporte.
1: No lo limitamos a ningún solo
2: deporte. Así debe ser, todos los medios deben de hablar de todos los deportes nacionales y darle cariño a los protagonistas que son nuestros.
3: Y ahora planetas. Te hago la pregunta de los 20 chavitos. Los reporteros hoy día y periodistas deportivos de Puerto Rico, ¿de verdad saben tanto del deporte local?
2: Yo creo que sí. Sí.
0: Se supone.
1: Ah, ok. Yo
3: ¿tú crees que saben más de NBA, MLB, NFL?
2: No sé. Ah. No sabría decirte, no he tenido. La conversación que he tenido, ¿verdad? Con los que he tenido.
3: Tú tuviste un evento. Tú tuviste un evento de atletismo, un deporte que no es, ¿verdad? Pelota. Y me dijiste que fue vocero nada más.
2: Bueno, fueron medios independientes.
3: Ah, bueno, no, pero eso es lo que estamos hablando. Los medios independientes son los que están cargando el deporte del país. Eso sí, eso sí.
1: Los medios no tradicionales son.
3: Sean buenos o malos, cargan el deporte en Puerto Rico.
0: Con cuestión de exposición solamente.
3: Yo creo que. Por ejemplo, el que lleva años, el que tenía la página de atletismo Puerto Rico.
0: Alfa.
2: Está Alfa. Faldo también.
3: Él lleva años. Y qué bueno que se le dé ahora porque usted una buena cepa. Pero ve, es un tipo. Por ejemplo, yo en atletismo. Pues yo no sabía tanto. Yo lo seguía él hace años. Pues porque...
2: Pero es que uno se entera de las cosas que pasan en el equipo gracias a los medios independientes.
3: Por eso.
1: Y pues no es tan lejos.
2: Y eso
1: pasa... Espérate, no es tan lejos. ¿Cómo la gente se entera de las cosas del BCN?
3: Medio independiente.
1: Los medios independientes.
3: Mala mía, la mejor página del BCN dando noticias. La guerra del BCN. Es más, hay cosas que pasan en el BCN que la gente dice, si no sale en la guerra, no...
1: No es verdad. La realidad es un medio independiente... Las los jugadores, los soundbites. ¿A quién tiene los mejores soundbites ahora mismo en el BCN? Son los medios independientes, los chamaquitos que están joseando las entrevistas. Ya está. No es difícil.
2: Pero eso está bien. Lo que uno quisiera que no fuera el medio institucional.
3: No es que se cambiara. No es que vamos a parar de darle.
1: No, al contrario.
3: Es que haya una suma también de los medios grandes. No es que cambiemos uno por otro.
1: Es correcto. Tú, esos mismos chamacos que ya te han ayudado.
2: A ver, si ponemos dentro de los medios grandes los periódicos, yo creo que... Bueno, yo veo a Joseph, yo veo a Yaniel que
3: no, van cachando. Joseph le mete.
1: Yo no estoy hablando de periódicos. Yo creo que el periódico hace lo que tiene que hacer. Yo estoy hablando de televisión. La gente en este país es visual. Televisión, ¿qué tú tienes en televisión? Yo creo que el BCN ahora mismo tiene mucha gente que cubre el BCN, que están haciendo un buen trabajo, que tienen su público, que tienen su contenido. Esas mismas personas. ¿Tú no crees que estarían dispuestos a que tú le digas, mira... Vamos a hacer un panel de 5 personas para hablar de BCN? ¿Tú no crees que de toda esa gente que hace contenido no vas a conseguir 5? No, ¿sabes cuál es el problema? Vas a tener que hacer un boot de resumen, porque vas a tener que entrevistar gente para ver si puede estar en el programa de toda la gente que va a estar interesado en participar de ese tipo de programa. Pero, ¿sabes? ¿Qué hay que hacer? ¿Sabe? ¿Qué hay que hacer? Ya, los resultados están allá. Usted puede usar un análisis de estudio, ok. Un análisis después de un juego, funciona. Ok, busca Rewind, busca Béisbol, busca lo que sea. Todo funciona, ok. Podemos hacer un análisis de un juego de BCN porque funciona, a la gente le gusta. Un programa durante la semana, dos veces en semana, sobre BCN, funcionaría. Bueno, este programa lleva 17 años. Y no me vengan a hablar de Timeslot porque estamos de 10 a 2. Aquí no estamos en un mañanero y no estamos en un programa por la tarde. O sea que en cuestión de Timeslot, y mira los números de nosotros. Eso funciona. A mí nadie me puede venir a decir aquí en Puerto Rico que no funciona. Eso es mentira. Una cosa es que no te gusta el deporte. Ah, esos son otros 20 pesos. Pero de que esto no funciona, a mí nadie me puede decir que el deporte en Puerto Rico ni que el contenido deportivo en Puerto Rico no funciona. Eso es mentira, porque si no, muchos de esos chamacos que hacen contenido no estuviesen haciendo contenido. Porque recuerda, si cuando algo no funciona, nadie lo toca. Y yo se lo juro a ustedes, usted abre ahora mismo las redes sociales y la cantidad de personas que hay haciendo contenido deportivo es ridícula. Sobre en este país, la gente de venta, canales de televisión no pueden venir más a decir que el deporte en Puerto Rico no funciona o que no es rentable. Eso es mentira. Claro, si usted hace una porquería de programa, claro que no va a ser rentable. Pero si usted hace una buena producción y hace un buen contenido, créeme, el dinero va a estar. Simplemente tiene que haber la disposición y tiene que haber las ganas de hacerlo. Y la visión, ya está. No es difícil. Ya la rueda está inventada.
3: Y productores que sepan de baloncesto.
1: Sí, tú no puedes
3: poner. De deportes.
1: Tú no puedes traer allí a dirigir el programa ese de BCN. Alguien que no le gusta el baloncesto. No, pues no puede hacerlo. No lo va a entender la dinámica. Yo lo que digo es: si en este país piensan los medios de comunicación, los canales de televisión, los mercadeos, venta, piensa que el deporte no es rentable, pues yo no sé dónde viven. Porque el deporte es rentable, BCN es rentable, lo que hacemos nosotros es rentable tanto aquí en
2: Pero radio. Juancho, y es que Puerto Rico es un 100x35, Puerto Rico en un día tú recorres la isla completa, aquí todos tienen que apoyar, tiene que ser una base a base de un esfuerzo colectivo, no puede ser que unos sí y otros no. No, así no puede ser, porque nosotros somos Estados Unidos que tenemos los recursos infinitos que tienen los Estados Unidos para apoyar el deporte, a sus atletas, que muchos, ¿verdad? Ese apoyo es a base de empresas privadas, dinero privado, porque es demasiado, es muy grande. Aquí en Puerto Rico no es así. O sea, no podemos darle ese lujo, porque entonces después le pedimos a nuestros atletas que ganen medallas. Ah, pero ¿cómo se prepararon? ¿Dónde estuvieron entrenando? No, porque no tienen los recursos, porque no se le da esa exposición y las marcas no se enteran de quiénes son esos atletas que nos representan, porque los atletas son los embajadores de nuestra identidad nacional, son los que nos unen como país. Y si no le damos esa exposición, nadie va a saber quiénes son esos atletas.
1: Yo lo único que les voy a decir a ustedes, gente, es el contenido deportivo funciona. Bueno, hoy a las 3 de la tarde nosotros estamos en la sala. Nosotros vamos a hacer el juego de Francia contra España. Y por la noche vamos a estar haciendo la sala de BCN y después vamos a hacer Rewind de BCN. Funciona, gente. La rueda está ahí. Queda demostrada que sí funciona. Como dijo Felipe, hay mucha gente que está haciendo buen contenido allá afuera. Denle una llamada a esa gente. Esa gente lo que está buscando es una oportunidad. La pregunta es si usted le va a dar la oportunidad a esos chamacos o a esas muchachas. No es difícil. De que no es rentable, a mí nadie me puede venir a decir que esto no es rentable. Bueno, gente, después de la pausa venimos. ¿Qué pesa más hoy Javier Sabat, Nelson y Felipe? ¿El talento individual de Francia o el talento colectivo de España? Con eso venimos luego de la pausa.
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15: Bueno, gente, usted sigue escuchando La Guerrilla, 787-620-6342, 787-620-6342. ¿Qué pesa más hoy? ¿El talento colectivo de España o las individualidades de Francia? También queremos, ¿verdad?, dejarle saber a la gente que mañana se supone, ¿verdad?, que estén William y Zion con nosotros acá también, hablando un poquito de boxeo. Así que también, pues mañana tendremos boxeo, van a estar ellos con nosotros también, vacilando acá, trayendo temas, debatiendo. O sea, mayormente cuando ellos venían con nosotros hace un tiempo atrás, estábamos más informando y eso, vamos a seguir informando, pero también vamos a traer temas para, ¿verdad?, de discusión, debatir, para involucrar al público también y que puedan generar opinión. Así que ya mañana se supone que estén los muchachos con nosotros. Así que, ¿verdad?, para los que son amantes del boxeo y eso, sepan que mañana y los miércoles vamos a estar metiéndole al boxeo también con William y con Zion. Vamos con las líneas. Yo creo que ahorita nosotros hablamos bastante. Vamos con las líneas 787-620-6342. 787-620-6342. Y vamos con Orlando. Dímelo, Orlando. Digo, perdón, Roberto de Orlando, yo vi a
16: día. Ahora sí.
15: Lo invertí.
16: Sí, cuéntame, todo bien, Roberto. Todo bien.
15: Todo tranquilo.
16: ¿Cómo va todo? ¿Todo bien?
15: Todo bien. Tranquilo, sí, gracias a Dios.
16: Tú sabes, yo no sé lo que pasó, pero el viernes estaba hablando ahí, dije algo de Fidel y cortaron la llamada.
15: No, mira, que muchos de nosotros nos reímos con esa llamada porque tú estabas ahí en la musa, ahí, pam, pam, y de momento, pum, se cayó la llamada y Felipe me mira y dijo, Fidel lo mandó a cortar.
16: Yo dije, Espíritu Santo, no puede ser que ese hombre te está encontrando y yo tú, vaya, después de muerto, siento estrago todavía.
15: Cuéntame, Roberto, ¿qué tú crees de los qué pesa más hoy, el talento colectivo de España o las individualidades de Francia? ¿Qué tú crees que quién tiene la ventaja hoy, verdad, en la victoria?
16: No, yo veo con ventaja dado por el mundial a Francia, pero quiero hacer una salvedad desde mi punto de vista. Que yo creo que cuando asumimos que solo Francia tiene talento individual, yo creo que estamos equivocando los tiros. Porque si algo Francia ha demostrado durante todo el mundial, ha sido un equipo demasiado coral, además de los 8 goles que tiene Mbappé, también tiene 3 asistencias. Uh-huh. Dembélé también tiene sus 5 goles y como 2 asistencias. Luis tiene 5 asistencias. Es verdad que a veces nosotros queremos que el mediocampo sea un poco más vistoso. Pero cuando tú tienes jugadores como estos, como tiene Olis, Doel, Dembélé, Mbappé, que puede jugar con Olis de media punta o antiguamente enganche, el antiguo número 10, te puede dar el lujo de jugar con 2 pivotes defensivos, como el hecho que han estado haciendo, con Adrián Rabiot y con Tchouaméni, que se ha lesionado y ha estado jugando con él. Pero si miramos entonces para atrás, yo creo que lo más flojo que tiene Francia en este caso es el portero Mañán, que no está a la altura de las otras posiciones que tiene Francia sobre el campo. Yo creo, en mi opinión, yo doy a Francia como favorito, yo creo que van a ganar 3-1, porque creo que España pasa mucho. España tiene que llegar 5 o 6 veces para poder marcar un gol. Francia no, Francia tiene las habilidades, dado a la calidad técnica de sus jugadores y la calidad de cara a gol, que pueden ser más efectivos de cara a portería. Yo creo que hoy gana Francia, no solo por el talento individual, digo, sino porque como colectivo ellos han funcionado muy bien.
15: Ok, cuando tú miras a Maignan, que él lo dijo, yo creo que si hubiese sido 2 años atrás, Maignan estaba en un nivel altísimo. O sea, como portero, yo creo que también Maignan ha tenido sus situaciones de lesiones y eso. No es que él ha perdido tantos juegos, pero ha tenido sus situaciones de lesiones. O sea, pero él apuesta más, ¿sabes?, al aspecto de Francia. Porque cuando vienes a ver, sí podemos hablar del colectivo, pero todo parte del individualismo en parte de Francia. ¿Sabes? Lo que puede hacer Mbappé, lo que puede hacer Olise y Dembélé, pues obviamente eso ayuda a Deschamps de que en su sistema, pues él pueda pensar más en el colectivo, pero todo parte de que tú tienes tres individuales que en cualquier momento te pueden dar magia. Y yo creo que empezando el torneo, de la manera que estaba jugando Michael Olise, el primer juego, y voy a decir específicamente la primera mitad, de la manera en que lo estaban utilizando no era la manera correcta. Después tuviste que después en esa segunda mitad de ese primer juego, lo empezaron a utilizar un poquito más de 10, y ahí todo cambió. Y de ahí en adelante, este equipo se ha visto rolling. Así que, interesante. Vamos con Doctor. Dímelo, Doctor.
17: ¿Cómo estamos, papito? ¿Todo bien? Saludos a todos allá.
15: Todo bien, papito, todo bien. Cuéntame.
17: Salude a Rookie, que no había llamado cuando lo, ¿verdad? Desde que está ahí, así que felicidades. Y que, oye, que sea como una esponja, papi, que eso ayuda mucho y tiene mucho talento. Mira, quería comentar, ¿verdad? Yo voy bien en contra de la llamada anterior. Yo pienso que el colectivo de España va a ser la diferencia en el juego de hoy. España juega mucho colectivo, las estrellas están en Francia, pero es como tú dices, Juancho, ellos van a jugar individual para poder hacer, es como la llamada dijo, ellos tienen que hacer una jugada, van y llegan hasta abajo. El colectivo de España los va a marear. Para mí, se acaba 4-2 a favor de España, ¿sabes? Yo lo veo así por el colectivo, le doy más garantía al colectivo en un juego de esta índole. Ahora, oye, mi gente, yo estuve en línea y quiero comentar, yo sé que están en otro tema, sí, ese tema de ustedes que tiraron ahorita, eso fue espantoso. Es como ustedes dicen, a veces ponen tema y la gente no llama. Uh-huh. Y para estos temas tienen que llamar, porque mira, estábamos hablando del NBA y de Major League. Antes, en los 80, ¿por qué no se le dio mucha exposición y la NBA perdió mucho rating en estos últimos tiempos? Porque había solamente una cara, era Jordan. Jordan puso juego a otro nivel y se empezó a ver en todos lados. Ese hombre tiene hasta un retrato por allá, por Japón, creo que es una de las paredes, porque ahí se dio a conocer. Y viene David Stern, creo que era el que estaba, y el video de la imagen de Michael Jordan y la NBA, todo el mundo, tú sabes que veían la NBA porque era Jordan. ¿Sabes? Yo sé quién es Jordan porque yo sigo el deporte. Pero como Felipe dijo, el colectivo decían, mira, va a jugar Chicago y los Knicks. Ah, yo tengo que ver a Jordan, que esa gente, ese hombre mete 50. Va a jugar Jordan con cualquier equipo. Y veían a Jordan, no a Chicago. Tú le preguntas a los que no son fanáticos, ¿quién eran los equipos de Jordan, los jugadores? Y no saben, ¿entiendes? Y ahora, ¿qué pasó? Cuando vino Devin Silver, ahora, ¿verdad? El Silver, el muchacho de Teldón que ahora tiene la NBA.
15: Sí.
17: Se pensaba que iba a ser lo mismo. Y Major League apostó a lo que no tenían antes, que eran las redes sociales. Vino Grandes Ligas y empezó a meter el canal, empezó a moverse porque sabían que si no iban para el flock. Fútbol americano le tienen que dar mucho auge porque es como Felipe y tú estás diciendo, no, ni las caras se le ven. Any Given Sunday, la película Any Given Sunday, ¿quién era el único que se veía? El quarterback de ellos, los demás ni se hablaba. La película era la del Pacino, el quarterback, enseñándole, y él era la superestrella. No se ven, pero es el deporte americano. Eso es, como dicen por allá, eso es de cuello blanco, ese deporte. Y ahora tienen que hacer en Puerto Rico, ¿verdad? Y cambiando para decirle, para avanzar, cada vez que pasa algo con un jugador rápido lo acribillan. Mucha gente no sabe quién es Walter Hodge hasta que ahora tuvo el problema que tiene. Pero es un caballo y no se le da el auge que se le daba. Y yo me recuerdo en un canal aquí de televisión, porque acuérdense, yo llevo muchos años con ustedes y antes me encanta el deporte. Aquí se le daba auge en un canal que cambió de nombre. Pero ¿qué pasó? Tenían 30, 35 minutos de deporte, lo empezaron a bajar a 15. Hasta que el mismo canal los desapareció. No le, el mismo canal, las producciones son los que han desaparecido. Y había un don, no sé si puedo decir el nombre, Edward Cruz. Sí. Y si lo era, y si me perdón, él hablaba de deporte. No era que sabía mucho, pero él exponía el deporte y hablaba. Papi, en un momento dado, yo me recuerdo, yo vi ese canal y de momento 15 minutos. Y yo, coño, pero no están dando ni break ni para que hable desde la pelota, nada, no hablaba nada. Y de momento, cuando no había tiempo, como Felipe dijo ahorita, los cortaban. ¡Pum! Le daban un corte, papi, los no ponían. Y eso es lo que estaba diciendo, estaban ustedes comentando ahorita. Todos los canales en conjunto tienen que darle, no pueden esperar que le pase algo a nuestro Piculín. Cuando tuvo el flop que tuvo, papi, todos los canales estaban allí, todos los canales. Pero cuando ese hombre le ganamos a Canadá, ¿dónde estaba? No hicieron un programa, no hay programas como, papi, allá afuera tú tienes que poner el deporte aquí. Nosotros tenemos una liga que tenemos talento de aquí, que son unos caballos.
15: Chévere, como que parece que lo mandaron a cortar el 4 o el 2, parece.
18: Pero yo, muy buena opinión.
15: No, yo creo. Ya me suerte ahí. Ahora sí.
19: Vino por la línea tirando la recta 90 millas, como sí, no, a 100 millas.
15: Pero es que vuelvo y te digo, ya llega un momento en que ya estas cosas a mí me cansan. Por eso yo hablo con nombre y apellido ahora mismo. O sea, tú, el Canal 4, el Canal 2, el Canal 11, ellos saben. O sea, ellos saben, ellos tienen una responsabilidad. Pues allá cada cual hace lo que quiere en su canal. Pero, o sea, lo que yo nunca voy a permitir es, o lo que yo siempre voy a defender es cuando me molesta que digan que no es rentable. Eso es mentira.
19: Mira, bro, yo quiero seguir con el tema que tenemos ahora, pero quiero sacarme esto. Porque él mencionó a Piculín. Y, mano, en verdad me da hasta sentimiento. O sea, lo que voy a decir ahora me da sentimiento. Porque el año pasado yo fui para Grecia, bro. Y yo tenía un jacket de los cangrejeros. Y un griego me paró para decirme que ese era el equipo de Piculín. ¿Hace cuánto Piculín no jugaba en Grecia?
15: De 20
19: años. ¿Hace cuánto Piculín llevaba retirado? Y esa es la grandeza de los atletas puertorriqueños. Y acá no le damos ese respeto, no le damos ese valor, mano.
15: Yo creo que tú sabes.
19: Tenía que zumbar esa.
15: Vamos con Aaron. Dímelo, Aaron.
20: Dímelo, qué vuelta. Qué vuelta, papiquete.
15: ¿Qué está pasando, papito? Dime hoy. ¿El talento colectivo de España o las individualidades de Francia? ¿Qué le dan más peso hoy?
20: Yo soy un fiel fanático de España y así todo te digo que hoy pesa más la individualidad. Ya de Francia o España no te digo, pero sí me voy por la individualidad por la milla mal.
15: Okay.
20: Hoy España va a depender mucho de lo que haga ese muchacho y de lo que haga las individualidades de nuestros delanteros. Hoy no es el día para nosotros, ¿sabes? Llegar ahí y que si no, que si hay un ahí, que si espérate que para la próxima. Hoy hay que llegar y matar de una. ¿Ya me entiendes? Entonces me voy por las individualidades y de España, ¿no? Y lo otro es si Luis de la Fuente es capaz de, en vez de quitar a Baena para fortalecer el juego interior y abrir más el campo, ¿no? Con un Gaby de la vida, o no sé, o no, hay que ver cómo está Nico Williams, ¿sabes? Eso ahí yo creo que vamos a ganar la batalla. Sin embargo, te digo que si Francia marca primero, a España le va a costar mucho, incluso pueden llevarse una oleada.
15: Okay. Yo pienso que hoy es el juego donde no debe sentar a Baena, simplemente por lo que él te da defensivamente. Yo creo que hay cosas que tú tienes que sacrificar a veces si tú tienes jugadores que defensivamente no te van a dar mucho en el lado ofensivo. O sea, jugadores ofensivos tú normalmente no le pidas que sean los más defensivos, pero tienen que recuperar, específicamente a los jugadores de banda. Yo creo que hoy es un juego donde Baena sí hace más sentido que en cualquier otro juego que pueda haber jugado. Así que va a ser bien interesante también, ¿verdad?, cómo se va Luis de la Fuente. Incluso si Luis de la Fuente sigue con deja a Pedri nuevamente en el banco o ¿verdad?, regresa nuevamente a la alineación. Eso va a estar bien interesante.
21: Ustedes saben que a mí me gusta España. Obviamente, pero creo que pesa más la individualidad de Francia, porque cuando tú ves ambos equipos en el Mundial, Francia solamente ha recibido 2 goles, España ha recibido 1. O sea que como colectivo, específicamente en el lado defensivo, han hecho el trabajo. Lo que pasa es que España no se ha enfrentado a delanteros como se va a enfrentar en Francia. Y creo que Francia, Oyarzabal, Baena...
19: Espérate. Es que... ¿Qué otro país tiene los delanteros que tiene Francia?
21: Pues por ende me está dando la razón.
19: No, yo sí, pero... ¿Pero qué me lo trae? Como que si fuera algo guau, como si lo otro...
21: No, pero tú te pudiste enfrentar a Noruega.
19: Pero España se enfrentó a Portugal.
21: Seguimos.
19: Se le está faltando el respeto a CR7.
21: No. Portugal le faltó el respeto de cómo ellos jugaron en la Copa. Ellos fueron los que no le dieron el balón. Yo no estaba en el campo.
19: La delantera de Francia es superior a la de Portugal, pero es que el comentario que me lo presenta es como si España no se hubiese
15: enfrentado
19: a nadie.
15: Baguito,
19: tú estás diciendo que es Baguito. CR7, un cristiano, ajá.
21: Dime otro equipo.
19: Yo sé por dónde tú vas. No. Es que solamente te lo presento por el caso de Portugal. Es lo único. Porque yo sé que lo hiciste con la intención de menospreciar a Cristiano Ronaldo.

0: me traíste.
1: Pero está mal el comentario.
0: No, no, lo que pasa es que
1: está mal el comentario.
0: Es que todo el mundo sabe.
1: Está mal el comentario.
0: Todo el mundo sabe que Francia, la delantera, o sea, no compara con nadie. Que tal vez hay otro equipo que
1: tenga uno. No compara con nadie porque tienen tres. No,
0: sí,
1: ya está, no uno eso. Como otros países.
0: Pero okay.
1: Y España no se ha enfrentado en esta Copa un equipo con un delantero de esa magnitud.
2: Pero a la misma vez, si hay un equipo colectivamente que puede detener a esta delantera 3, es España.
1: Bueno, obviamente por eso mencioné que ambos equipos han hecho un gran trabajo defensivo. No es que uno ha hecho el trabajo defensivo y el otro no. Pero el individuo... ¿Sabes? Para tú anotar el gol, Lamine Yamal, ¿se ha visto bien? Oyarzabal, ¿se ha visto bien? Baena, ¿se ha visto bien? En cuestión de goleador, no cómo juegan, de meter goles. Francia, esos tres han visto que están ready para meterle gol al que sea. A eso es lo que voy. No es que España va a jugar un mal juego, es que le va a faltar el gol, eso es todo. Y Francia, a lo mejor no es que tiene un dominio increíble por encima de España, pero el talento individual de ellos va a hacer que ellos anoten uno o dos goles por talento individual, que a España le va a faltar eso. Eso es todo. Pero no es que Francia viene a dominar a España. Puede que cuando se acabe el juego tú digas, diablo, ese juego fue bien cerrado. Pero Francia ganó. ¿Por qué ganó? Porque Mbappé metió un gol de lejos o Dembélé hizo una gambeta y se llevó a dos y metió gol. Pues ese individualismo es lo que va a marcar la diferencia.
0: Pero esta España tiene mucho talento también.
1: No, pues claro.
0: Pero yo creo que aquí lo que... Yo creo que...
1: Sí, estamos hablando de goleadores.
0: De goleadores. Pero hemos creado una percepción de España que es la España del 2010. O sea, que una España que hoy va a tener la posesión del balón los 90 minutos y que va a estar atrás Francia esperando una contra. Y yo creo que no va a ser así.
3: Yo pienso que sí.
0: ¿Tú crees que sí? De verdad.
3: Y Francia dice, yo tengo los jugadores. ¿Sabes?
0: O sea, ¿tú crees que Francia le va a entregar el balón hoy a España?
3: No es que le van a entregar el balón, pero Francia no se siente incómodo con que el que domine la posesión es España. Francia
0: sí,
3: no.
0: Pero yo creo que no va a ser un dominio tan absoluto como era en el 2010, el equipo de
3: no, Bosque. Obviamente no va a ser no va a ser un 70-30, pero no me extrañaría ver un 55-60. O sea,
0: yo creo que Francia va a proponer el fútbol. Yo creo que Francia, Francia, más allá del talento individual, también tiene un talento, ¿verdad?, colectivo. O sea, que no solamente depende de las individualidades
3: de
0: Pelé, de Mbappé. Para poder crear situaciones de gol, yo creo que iba a ser un juego de tú a tú desde esa perspectiva en cuanto a proponer fútbol. España no se tiene que echar para atrás, esperar que venga un desliz del equipo español, Francia, que venga un desliz del equipo español para poder tener situaciones
3: de gol. Yo creo que, acuérdate que el juego, ¿verdad?, por las fases ya donde estamos, tú anotas un gol. Por eso una de las llamadas dijo, si Francia anota primero, España... se fastidió.
0: Estoy de acuerdo.
3: Yo estoy de acuerdo también porque cuando tú anotas primero, el juego se abre. Y yo no creo que España quiera jugar un juego abierto. España quiere jugar un juego bien concentrado, bien centrado, en donde ellos dominan la pelota. Por eso España... O sea, los primeros 20 minutos de este juego van a ser vital y te van a dejar saber a ti si esto va a ser un juego que se va a tiempo extra o a penales. Yo creo que los primeros 20 minutos, si Francia, tú cometes un error temprano en el juego, en minuto 10, minuto 12, y viene Mbappé, o viene Olise, o viene Dembélé, o viene Doué, o Barcola, el que empiece hoy, de esos dos, entre Doué y Barcola.
1: Debería empezar Barcola.
3: Sí, yo creo que va a poner a España en una posición tan y tan y tan incómoda, porque va a tener que salirse de la zona de confort, tratando de anotar y empatar el partido, porque... ¿Sabes? Si España anota primero, se le hace el juego más fácil a España. En cuestión de que vamos a dominar, vamos a tener el
0: control. Y se la van a creer.
3: Yo creo que lo único a mí me preocupa de Francia hoy, lo único. A mí me preocupa una sola cosa de Francia. Y es que por el lateral izquierdo, ya sea Lucas Digne, que lo más probable es el que va a empezar porque es el que ha estado consistente en los últimos juegos. No creo que sea Teo Hernández, no creo que sea Malo Gusto.
1: Malo Gusto es lateral derecho.
3: Pero perfil cambia, lo digo más por la marca. Porque yo creo que la situación más difícil la tiene ese lado del campo con Lamine Yamal. Yo creo que sí, que Lamine Yamal hoy tiene una gran oportunidad de tener un gran juego porque el que lo está marcando a él no es
1: Nuno Mendes. El que le va a salvar tú sabes que a Digne va a tener que ser Upamecano.
3: Sí, la velocidad de Upamecano, no solamente Upamecano, sino también en ese caso Rabiot o Tuameni, que esté en ese lado también tiene que ayudar mucho.
1: Creo que Tuameni Cone ha jugado muy bien. Tuameni es el que se supone.
2: Pero Cone, yo creo que él salió, no sé si estaba lastimado, salió lastimado, salió por lo menos tocado el juego pasado, pero no sé si ha podido.
3: Y según lo que, ¿verdad?, lo que se ha reportado y todo, Hoy lo que supone es que empiece Tuamini. O sea, por encima de Kone, yo sé que hubo.

0: Y lo de
1: no, Mbappé. Tomeni se supone que va a ser el que empezara siempre, pero para que entró lesionado a la
0: Estaba copa. Lesionado y en el último juego como que no lo quisieron arriesgar. Yo lo que pienso es que yo creo que es un juego donde Lamine Yamal debe tener un gran juego. Donde
1: te pregunto, no. Ya que hablaste del lateral izquierdo, porque esto es algo que a mí yo siempre me molesté con Didier Deschamps con esto. ¿Tú no hubieses traído a Camavinga como lateral izquierdo? Viendo lo que él hizo en el Madrid cuando lo pusieron, aunque no le gusta la posición, pero en el Madrid lo hizo muy bien, jugó lateral izquierdo. Tú sabías que era una posición que estaba medio finito. No sé, como que cuando yo vi eso, yo dije, mano, Camavinga te puede jugar lateral izquierdo.
2: Eso también fue hace como 2 o 3 años, el año del, sí, pero, de Camavinga. Sí, pero esto, en Madrid esto, no
1: como
2: fue,
1: esto es como Joshua Kimmich. No, o sea, Camavinga te demostró que es como Joshua Kimmich. Ponlo donde sea. Yo menos central porque no es alto. Pero fuera no de eso, por donde sea, él te puede jugar bien. O sea, lo que sea, contención, laterales, mediocampo, él te puede jugar bien. Yo creo que un jugador joven que lo dejaste fuera de la copa. A mí, no sé, a mí me estuvo.
0: Yo creo que claro. cuando nosotros miramos algo que fue bien atípico, la vez que ellos se enfrentaron, que terminó ganando España, que fue una goleada. O sea, fue goleada entre los dos, 5-4, yo creo que se acabó ese juego.
2: 5-4, pero en algún punto estuvo 5-1, después Francia intentó hacer el comeback al final y se quedaron cortos.
0: Y yo creo que cuando nosotros vemos ese juego
2: estaba Nico Williams también.
0: En gran parte.
1: Que también no le han dado protagonismo.
0: Sí. No, es que está
1: no, yo sé, pero Baena también, es que Baena lo hace bien.
0: Sí, pero
1: y buen Villarreal.
0: Y más defensivamente, ese juego lo dominó más Francia en la posesión, si no me equivoco, porque eso fue hace tiempo ya. Yo creo que Francia fue el que dominó ese juego en la posesión. Pero eso no es típico. Y yo creo que tú podías darte un poquito el lujo en España en ese entonces porque tenías dos jugadores que eran bien rápidos en las bandas, en Nico y Lamine.
3: Mira, eso fue el 5 de junio. Vamos a ver la estadística aquí. Expected goal.
2: 2025.
3: No. Shots on target 9-8. O sea, esto fue un juego.
0: Y si no, eso, pero el juego se abrió después, como dice Nelson. El juego se abrió después, si no me equivoco. O sea,
2: estaba... sí, ahí es cuando entra Ryan Cherky. Es que saca
3: la posesión la tuvo Francia 57%, España 47%. Yo creo que 43, perdón.
2: Mete un golazo. Sí. Y el país es como sí, que
1: wow, 17-14 los fouls.
0: Sí, pero te digo que fue un juego donde la posición fue de Francia. Yo creo que la posición va a ser invertida. Yo creo que hoy España va a dominar la posición. No es que la va a dominar 70-30.
3: Sí, España empezó 2-0. Después Francia metió un gol. Sí, 2-1. Después se fue España 3-1.
0: Sí.
3: Después... 4-1. No, después se fueron 4-1. Y después entonces...
4: Sí, pero cambia. Yo voy a hacer un juego muy distinto.
0: Yo creo que va a ser
4: un juego estamos en semifinales del Mundial. Y los equipos van
3: tomando en cuenta, en ese juego España, los dos centrales que jugaron no están ni en el equipo, que es Lenormand y Hausen.
0: Yo creo que hoy...
2: Ese juego no jugó Saliba por Francia, creo que tampoco.
3: No, jugó el Inglés. Y con AT.
2: Y tampoco...
3: O sea, que es bien... Que no podemos dejar llevar por este juego.
0: Y no, sí. No es real. O sea, y en el ritmo en que se encuentra Dembélé ahora mismo, Mbappé y Olise, es ridículo. Yo creo que eso se va a hacer la diferencia hoy. Yo creo que la individualidad de esos tres hombres.
1: España va a jugar brutal. Pero no Mbappé y Dembélé en algún momento van a hacer una loquera y van a meter un gol.
4: Es Dembélé. Yo creo que la experiencia de Francia, aunque ¿verdad? Este equipo de España es muy bueno, y no, campeón de la Eurocopa, pero yo creo que este escenario es... Está todo para que el equipo francés hoy le gane a España. Yo tengo a Francia ganando 2-0. Yo tengo 2-0. A Francia ganando 2-0.
0: Yo creo que, fíjate, yo estoy contigo. Yo no creo que va a ser un juego de 3-4 goles. Yo creo que va a ser un juego 2-1. Yo tengo 2-1. Para mí la diferencia va a ser que en la individualidad Francia tiene un edge por encima de cualquier equipo en el mundo. Tú tienes tres jugadores ahora mismo que en cualquier momento pueden crear cualquier situación. Y yo creo que a veces en el fútbol tú puedes tener el control del juego por completo. Tú puedes ser domino posesión, domino esto, domino lo otro. A la hora de verla, tú necesitas un momento de un jugador que brille. Uno. Por ejemplo, en aquel juego estaba bien cerrado Francia. Olise metió un pase que solo Olise podía meterlo. Y Mbappé metió un golazo. Eso es un momento de individualidad. La individualidad de Olise creó una oportunidad para Mbappé. Mbappé terminó ejecutando. Esto está bien en el juego colectivo, está todo esto. ¿Quién va a tener ese momento?
4: Y que tal vez... Mbappé no necesita necesariamente de la de esa poesía de Olise para poder ser
0: determinante.
4: O sea, no es como tal vez en Noruega, pues lo que vimos en este Mundial de Haaland es que había que, o sea, la bola tenía que estar en el pie de Haaland.
0: 100%. Tenía que jugar un juego que no le gusta, él no son su fortaleza. Por eso cuando en el City él jugaba antes sin Kevin De Bruyne, se le hacía difícil. Una vez está Kevin De Bruyne, tú tienes ese tipo que tú lo necesitas. Pero estos tres tipos, Dembélé, Olise y Mbappé sí se complementan muy bien. Eso lo hemos visto. Los pusieron en las posiciones que son, se complementan muy bien. Pero para Mbappé ser determinante, él no depende enteramente de Olise o de Dembélé. Él simplemente, dame una oportunidad, yo la voy a capitalizar. Dembélé lo mismo, Olise lo mismo. Esa es la diferencia de Francia. Por eso es que Francia ahora mismo está bien complicado.
2: No te vayas muy lejos. En el juego contra Noruega, Dembélé te metió un hat-trick en la primera mitad. Sí. Y eso, eso era todo lo que necesitaban para dominar 4-1 a un equipo de Noruega que vimos
0: cuán lejos llegó. Y mucha gente, que Olise no ha anotado todavía.
2: Es que no tiene que hacer. No tiene que hacer.
0: Como playmaker... está haciendo el trabajo. Y no solamente eso. Hoy es un juego donde él, un momento de luz de él, puede ser la diferencia en este juego. Yo cuando veo España, yo veo el juego colectivo, yo sé lo que ellos pueden hacer. Van a tratar de tener un juego cerrado, un juego donde el marcador sea 1-0, 1-1, 2-1. Ellos van a tratar de ese marcador. Pero yo no veo... fuera de Lamine Yamal, ¿quién más puede ser determinante? Cuando llegue ese momento...
4: Yo creo que hoy España necesita un gran juego de Rodri.
0: O 100%.
3: Rodri es un...
4: Pero necesita...
3: Es el gol, es
4: yo creo,
3: gol,
4: lo que pasa es que Lamine ahora mismo, o sea, no... No es que no se ha visto bien el Mundial. O sea, la realidad es que no se ha visto bien. Pero, o sea, Lamine todavía, o sea, está en un proceso. Está en su proceso todavía. ¿Quién sabe si hoy se crece?
0: Pero es que yo creo que hoy es el momento.
3: Pero eso es lo que voy. Eso es lo que voy con la conversación de ayer. En fútbol, eso no es una excusa. ¿Sabes? Lamine Yamal ganó la Euro siendo el jugador clave de España. Fue candidato a Balón de Oro. Sé que tiene 18 años. Pero ya cuando tú has logrado lo que tú has logrado a los 18 años, no puedes venir a una copa, no verte tan bien y que la gente diga, no, es que... Porque entonces, si hubiese estado jugando brutal, la gente no estuviese diciendo que estuviera en un proceso, la gente estuviese diciendo, ¡esa es la bestia!
4: No es que ni a Messi ni a Ronaldo se le pidió tanto a los 18 años cuando esté viendo a Lamine. Tal vez a Ronaldo. Ronaldo no sé con qué edad jugó la Euro del 2004. Yo creo que Cristiano estuvo en la Euro del
3: 2004. Yo creo que... Y a Messi se le pidió. Cuando Messi debutó...
4: Pero cuando debuta en el Mundial del 2006... no tenía el protagonismo que tiene Lamine.
3: Pero está bien, pero en
4: la vida. Bueno, porque, o sea, el génesis de Lamine es muy superior al génesis
3: por eso te digo, de Cristiano. Por eso es que te digo que decir que es un proceso, que sí, es un proceso, porque tiene 18 años, pero él está bien
0: adelantado. Pero a pesar de que sea un proceso o lo que sea, yo creo que es un juego donde él, el que lo va a estar marcando a él, no, o sea, él es mejor que esa otra persona, en este caso Lucas Digne. Lucas Digne no tiene la velocidad para competir con Lamine. Digne hoy lo que va a optar mucho es por su veteranía y por su experiencia. Y por la ayuda de Upamecano y en este caso de Rabiot o Tuameni, depende de quién esté en ese lado del campo. Porque él no puede hacer el trabajo que hizo Nuno Méndez. Esa es la realidad. El único tipo que yo he visto que genuinamente le ha dado muchos problemas a Lamine Yamal es Nuno Méndez. Porque yo lo vi coger...
2: No, una vez.
0: Sí, exacto. Yo lo vi coger a Federico Di Marco cuando para muchos era el mejor lateral del mundo, uno de los mejores dos laterales izquierdos del mundo, lo cogió y lo bailó. En el Inter. Y lo cogió y lo bailó completo. Lo tenía loco. ¿Sabes? Yo creo que hoy es un juego donde Lamine hoy no es el problema para mí. O sea, yo sé lo que va a hacer Lamine hoy. Mi situación con España es fuera de Lamine. ¿Quién puede crear esas otras situaciones de terror? No situaciones de pase, no situaciones de terror. De cuando le den la pelota a alguien, diga, esto es complicado. Tú lo ves con Mbappé cuando le dan la bola. Tú lo ves con Dembélé.
4: Sí, pero es que son bien pocos los casos, Juancho.
0: Yo creo que Francia tiene... España tiene grandes jugadores que pueden hacer... que crear ese tipo de situaciones. La pregunta es si van a estar aptos para eso.
4: ¿Pero tú crees que hay uno que lo pueda hacer mejor que la misma?
3: No, ¿en dónde? ¿En España? No. Bueno, se supone que Oyarzabal sea el tipo. Es que no es un delantero. Es un 9 natural.
0: Te lo voy a decir.
3: Lo tienen cuando fuera posición.
0: De todo corazón. No sé si vaya a empezar hoy. No sé qué va a hacer Luis de la Fuente.
4: Fíjate, Luis de la Fuente dio unas expresiones que él quisiera ser el técnico de España para el próximo Mundial, donde España va a ser seguir. Sí. O sea, yo creo que más
3: es
4: allá...
3: Es que se sepa de él.
4: Pues por eso, que más allá del resultado de este partido, o sea, sí, España va a ir con todo a ganar el juego.
0: ¿Quieres saber quién?
4: Pero el futuro de los cuatro equipos, y esto yo se lo tengo que dar a Felipe, la conversación de ayer, que claramente no es España. España no tiene nada de presión en este partido.
0: 100%.
4: Pero de cara al futuro, el equipo que más proyección tiene, sin lugar a dudas, está selección
0: para,
4: de España,
0: para mí,
4: de las cuatro que quedan.
0: Para mí, fuera de Lamine, la persona, no, y no sé si va a empezar, mi única duda es eso, si va a empezar. La persona que tiene que ser instrumental en el juego de hoy es Pedri. Ya está. Cuando él está rolling, este equipo es rolling.
2: Es que él fue instrumental hace un año cuando ellos se enfrentaron en la... Creo que fue la semifinal de la Nation League.
3: Y by the way, España está tan brutal en la cepa que ellos acaban de ganar la Euro U19.
4: Favorito.
0: Para mí, vuelvo y te digo, para mí, no sé si vaya a empezar hoy todavía, obviamente esa información se sabe.
3: Todo el mundo sabe que el game changer de España en el torneo pudiera serlo hoy también, que es Mikel Merino. ¿Sabes? La estatura que él tiene, ha metido los últimos dos goles de España para pasarlo a la próxima ronda.
0: Claro, pero eso
3: es una opción que tiene Luis de la Fuente de la manga, que ya lo usaba en dos juegos y le ha funcionado. No sé si le funcione una tercera vez.
0: El juego tiene que estar en ese punto para
3: que sea importante. Por eso, pero no sé si
0: le funcione. Exacto.
3: Es una tercera vez. Pero eso es otra carta que él tiene para meterlo.
4: Aquí hay decisión unánime que hoy gana Francia.
2: Sí.
0: Podemos hacer un sin miedo guayo ahora cuando vengamos de la pausa con la gente, a ver qué piensa la gente.
4: Dale, vamos.
0: Venimos, gente, 787-620-6342. Venimos con Sin Miedo al Guayo. Francia y España, estamos en la sala también a las 3 de la tarde hoy, así que 787-626-342, voy a limpiar las líneas, venimos con un Sin Miedo al Guayo.
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0: Bueno, gente, hoy estamos en la sala a las 3 de la tarde con el juego de Francia y España. y vamos a hacer un sin miedo al guayo. Aquí todo el mundo básicamente tiene al equipo de Francia ganando. Sin miedo al guayo, ¿sabes cómo se acaba el juego hoy?
4: 2-0 ganan los franceses.
0: 2-0 ganando Francia. Nelson.
2: 3-1 ganando Les Blues. Ganando Francia.
0: Felipe.
3: 2-1 Francia.
0: Yo también lo tengo 2-1. Hoy para mí anota Mbappé. Empata Messi.
3: Kylian
0: Mbappé. Y yo creo que hoy Michael Olise tiene su primer gol del Mundial. Esos son los dos anotadores para mí. Pero vamos aquí rapidito a las llamadas. Ay, espérate, se me perdió todo.
4: Doblete de Mbappé.
0: Doblete de Mbappé, así tú dices. ¿Le pasa a Messi entonces?
4: Sí.
0: Ok. Tenemos a Diego de España. Dímelo, Diego. ¿Quién gana hoy?
16: Eso. Hoy gana España 2-1.
0: No, qué raro.
16: Por razones, ¿verdad? Que...
0: yo pensaba que te iba a coger Francia.
16: 2-1 España. El XG está a su favor, a 2-1. Y los últimos dos partidos que se han enfrentado, estos dos mismos planteles, cambiando algún jugador que otro, ha ganado España. Okay. Pero por goleada, o sea, que Francia casi llega a empatarlo, pues sí, porque el equipo se tira para atrás y dice, ya vamos con 5, es que no nos van a ganar nunca. Pero luego no veo ningún jugador, por ejemplo, Rabiot y Kone tienen unas falencias muy crasas a la hora de perseguir sus marcas. ¿Y quién mejor que Dani Olmo para desencadenarlo entre líneas? Luego Baena explota todas las debilidades de Koundé al picar para adentro y meterse en esos pasillos interiores. Es muy difícil para Francia, yo veo muy difícil para Francia, que es verdad que tienen una habilidad brutal, Mbappé, Doué, Barcola, Dembélé, Olise, pero no tienen capacidad para meterse entre líneas. Son jugadores regateadores, son jugadores que te pueden superar en uno contra dos, pero... No veo a Francia ganando. Sí que lo han hecho bien, pero se les ha complicado. Mírate los partidos contra Senegal, cómo le meten el gol. Dejan las marcas esos jugadores del medio.
0: Ok, él tiene a España ganando hoy. Vamos con Juanjo, dímelo, Juanjo.
17: Dímelo, mi gente, ¿todo bien?
0: Todo tranquilo, papi, ¿quién gana hoy?
17: España 2-1. Hoy el juego de Lamin.
0: El juego de Lamin, hoy coge a Disney y lo manda tempranito para su casa.
17: Así mismo.
0: Ok. España 2-1. Vamos con Hueso. Dímelo, Hueso.
18: 3-1. España, doblete de Lamin. Oyarzabal.
0: Pulpote.
18: Y Mbappé. Y Mbappé marca por los franceses. Y por la noche hay robo en la Royal.
0: ¡Ay!
4: A los
0: rojos.
3: Me gusta esa. Esa última me gustó.
0: Felipe se le mojó la canoa ahí. De momento
3: está chido. Yo sé que cuando tuviste ese blowout en la catedral, ¿tú viste?
0: Sí, pero tú eres el mismo tipo que me dice a mí que eso no te hace ningún tipo de sentido. De momento viene de Santurce y coge un blowout también. Entonces dice, diablo.
3: Sí, para Santurce. Ahora dice que
0: vamos con José. Dímelo, José.
19: Saludos, Corillo. Buenos días.
0: Saludos.
19: Alele Blair, viva la France. Viva la France. 2-1 Francia.
3: Ahí está.
0: Ya le metiste a Francita ahí, Javier Zapa, que tú ves que esta gente son multifacéticos. Vamos con en la 4 contigo. ¿Quién me habla?
20: ¿Yo?
0: Sí, tú.
20: Papi, mira, andamos en la misma.
0: Pero dile que te cambien la bocinita esa. La bocina de Finger, andan un tropo con bocina de Finger.
20: Eso es lo único que me dieron.
0: ¿Quién gana hoy?
20: Papi, pues yo, como dije ayer, yo voy con España 3-2. Y para España ganar, de las estrellas que todas ya sabemos que son las estrellas y que tienen que jugar bien, yo siento que hoy el Alzaba o alguien que no se requiere que sea el duro, como que dé el stepping para que España pueda ganar. Si no, lo veo durito, pero 3-2 a los míos.
0: Ok, 3-2 España. Dime, Aaron, ¿quién gana hoy? ¿Quién gana hoy, Aaron?
20: 2-1 España, Lamin Yamal y Oyarzabal.
2: La gente está a fuego apostando a la casa completa. El chamaquito de 19 años.
0: Me gusta, pero eso es bueno. Eso es para que tú veas, ¿sabes? Yo creo que el
4: Si Lamin gana hoy.
3: ¿Hay presión o no hay presión para Lamin,
4: No hay presión.
2: No hay presión.
3: Todo el mundo diciendo que el chamaquito de 18 va a meter el doblete, que va.
2: Sí, pero no hay presión. Pero no lo va a hacer. Pero y nadie va a venir aquí a la mañana siguiente a quemarlo.
4: Si España gana hoy, elimina a la Francia de Mbappé. Y Lamin anota esos dos goles.
2: Conversación interesante.
3: Nada, que sigue en buen ruta.
4: Siguen, pero no siguen una. ¿Pero en buen ruta a qué?
3: Bueno, Bueno, hacer uno o el mejor jugador del mundo.
4: No, no uno. Él.
3: No sé.
2: Muy temprano.
3: Mbappé. O sea, Mbappé existe todavía, ¿sabes?
4: Sí, pero le estaría ganando Mbappé.
3: Ah, bueno, está bien, pero ok. Cuando vaya,
4: yo creo que ya tiene una euro.
3: Sí, sí, pero ¿y la Copa Mundial?
4: No, no, pero te estoy... Ah. Felipe, chico, vamos. Te estoy diciendo que va construyendo el camino.
3: Tú no me dijiste a mí que ganamos la Copa. Tú me dijiste que...
4: No,
3: por eliminar a Francia.
4: Para mí, Francia... Pero ya el hecho de eliminar a Mbappé, eliminar a este Dream Team.
3: Pero ok, ¿y si España elimina a Francia, pero Mbappé, pero la Minyamal
4: no? O sea, a lo que yo voy es que
3: sí. Pero ok, ¿y si España logra eliminar a Francia, pero la Minyamal no?
4: Ahí cambia, ahí cambia.
3: No nota gol, como que...
2: Pero eso está bien difícil que pase.
3: Ah, bueno, pero...
2: O sea, es que...
4: Yo creo
2: que... De todas las llamadas que hemos cogido,
4: si yo te apuesto España que España gana hoy con doblete de Lamin y Lamin viene a la final y le gana a Messi en la final. Y eso, estamos partiendo de un supuesto.
3: Si me pone encima una nube, es un ángel.
4: Si eso pasa... ¿Tú sabes? Pero si eso... Pero Felipe, pero uno tiene que también analizar esa posibilidad.
3: Yo pienso que Lamine Yamal puede ganar la Copa Mundial, todavía no va a ser mejor que Mbappé.
4: Hoy no. Pero va camino
3: a ser el mejor. ¿Cuánta diferencia de edad hay? ¿Mbappé cuánto tiene? ¿25, 26? Te tiene 18, 19,
4: ¿sabes? Son 7 años, es demasiado.
3: Por eso te digo.
4: Por eso te quiero decir.
3: A lo mejor...
4: No, Felipe, pero es que tú...
3: El que está compitiendo con Mbappé es Haaland. Es otro. Lamine Yamal va a competir con otros.
4: Papito, pero lo que te quiero presentar es que el génesis, o sea, el comienzo de la carrera de
3: cada cual... ¿Cómo se fue Mbappé en la primera Copa Mundial de él?
4: Mbappé con campeón del mundo.
3: ¿Haciendo qué?
4: Jugando descomunal.
3: ¿Y cómo le ha ido a Lamine Yamal en su primera Copa?
2: No le ayudó.
3: Entonces no puedes compararlo con Mbappé.
4: Pero acuérdate que ya Lamine ganó la Euro.
3: ¿Ya?
4: La Euro. Pues también ya ganó la Euro. ¿Qué había hecho Mbappé antes del Mundial?
3: Bueno, pero está ahí, pero ganó el Mundial, ¿no?
4: Sí, pero
3: y el máximo goleador.
4: Pero después ganaría, de Messi, porque Messi sigue. Ganaría la Euro y ganaría el Mundial.
3: Ok, pero después eso le faltaría al club. Y Mbappé, aunque no ha ganado Balón de Oro, ha tenido temporadas grandísimas. Hasta Pichichi.
4: Pero no ha ganado Balón de Oro.
3: No ha ganado. Pero y Lamine Yamal tampoco.
4: Está bien, pero Lamine tiene 18 años.
3: A lo que voy es que yo no veo a Lamine Yamal tan goleador como Mbappé. Yo veo que Lamine Yamal va a ser un jugador sumamente versátil. Goleador, va a ser más de 10 goles, 10 asistencias por temporada. Va a ser sumamente clave para Barcelona. Más creador.
4: 10 goles.
3: Más, no, o sea, más de 10 goles y más de 10 asistencias por temporada. O sea, como a lo Wayne Rooney, ¿sabes? No,
4: pero está
3: como de Hazard. Solo 10. O sea, no. Dios mío, chico, tú sabes cuando hay ok, tú sabes de soccer o sabes de fútbol.
4: De fútbol.
3: ¿Dónde estamos? Mi pasaporte dice United States of America. Yo puedo decir de soccer si me salen los collones.
4: Fútbol.
3: Se dice soccer en donde yo
4: fútbol.
3: Vivo. Pero
4: en Puerto Rico se dice fútbol.
3: ¿En Puerto Rico dónde
4: está? En Puerto Rico se dice fútbol. Sí, es fútbol. ¿En Puerto Rico es la Federación Puertorriqueña de Soccer o es la Federación Puertorriqueña de Fútbol?
3: De fútbol.
4: Ya está.
3: ¿Pero dónde vivimos?
4: Ya está.
3: ¿Pero dónde vivimos?
4: Ya, en Puerto Rico. Ya
3: está. ¿Y Puerto Rico es parte de qué?
4: Felipe, no tienes oportunidad ahí, Felipe.
3: Pero Puerto Rico es parte de
4: la Federación, ¿qué? Federación Puertorriqueña de Fútbol. No dice Federación Puertorriqueña de Soccer. Ya está, papá.
3: ¿Y qué tiene que ver eso con que yo lo pueda llamar soccer?
4: Ya está, chaval.
3: ¿Pero por qué no puedo llamarle soccer? ¿Sabes por qué? ¿Pero por qué?
4: Porque es fútbol.
3: ¿Pero por qué?
4: Porque es fútbol.
3: ¿Pero por qué?
4: Porque en Puerto Rico y en el mundo, con excepción de los Estados Unidos, se conoce como fútbol.
3: ¿Y dónde estamos? Nosotros estamos
4: en Puerto Rico.
3: ¿Y nosotros somos parte de quién?
4: Estamos en Puerto Rico.
3: ¿Somos parte de quién?
4: En Puerto Rico.
3: Ok, machetero. A lo que voy es que en fútbol, tú dices que, o sea, anotar más de 10 goles y 10 asistencias en una temporada, eso no lo hace cualquiera. Eso te pone en una élite. Ah, yo digo más de 10 goles. Que pueden ser más de 20 goles. Pues está bien. Pero ya con
4: pasar... Es un número bajito.
3: Tú tienes una temporada de 10 goles y 10 asistencias. Y es una temporada impresionante para cualquiera.
4: Pero eso no es que se le pide a Lamin.
3: A Lamine Yamal no se le pide tantos goles como a Mbappé.
4: No, definitivo.
3: Pues por eso
4: definitivo,
3: que te digo, él va a ser más creador que Mbappé. So, para mí, Mbappé, en cuestión de números, Mbappé siempre va a ser mejor que Lamine Yamal. Siempre. En números.
4: En goles.
2: Bueno, yo creo que lo podemos dejar ahí. Pues mañana todo depende de lo que la victoria del juego de hoy, de quién es, si Mbappé o Lamine.
3: ¿Me entiendes? Porque repito, Lamine Yamal puede ganar la Copa. No es mejor que Mbappé. Bueno, España puede ganar la Copa porque...
4: Yo no estoy diciendo que hoy es mejor, pero va camino a ser tal vez el mejor de la historia.
2: ¿Vamos a dejarlo ahí?
3: Sí, vamos a dejarlo ahí.
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WSKQ New York, WSUN Honolulu, BYU Mainland, WMFM Key West, martes 14 de julio. Si estás de cumpleaños hoy, happy birthday, aniversario también, felicidades. Estamos en vivo a través de la Mega en Nueva York, la Mega en Puerto Rico, la Mega en LA, el Nuevo Sol en Miami, Orlando, Tampa, en Florida Keys, Los Cayos, DC, Maryland, Virginia, el DMV en la Nueva Latino FM. Y en la música app me tiene gratis en el mundo entero. Mira, boletos para ver a Shakira, me sobran un par de boletitos. Un par de tickets para ver a Shakira hoy en concierto. El más activado en los comentarios en el último post, le voy a dar los tiquecitos. El que más comente en el último post. También boletos.

Yo quiero que el servidor aquí, maestro, usted me puede apagar las luces aquí. Apágame las luces, maestro. Yo quiero que levanten todos los que tengan celulares. Levanten la mano los que tengan celulares. Prenda la bombilla, prenda la bombilla.

0: Uno, dos, tres, suelta. Qué rico estuvo ese set. Non-stop. Una horita sin parar para ti, la hora del lunch. Puro party. Puro party, puro party, puro party, puro party. Let me know, let me know, let me know, let me know where you tuned in from. Gracias por estar conmigo en este Taco Tuesday, preparando de la próxima hora de Mega Mezcla, boletos para ver a Shakira, boletos para The Last King World Tour de mi hermano Don Omar y más. Call me, 1-800-315-9790. Mete mano, Sandra Peña en LA. Love you, baby. Mete mano, mi hermanito Felipe, Luismi, June Dani, Caroline, Ronald, Small, Stevie, Lex Cali. Dale para abajo.
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1: Ok, seguimos. WMG Guayama San Juan, WEGM San Germán, Mayagüez, WXDJ Fort Lauderdale, WSKQ New York, WSUN Holiday, WPYU Mainland, WMFM Key West. Martes 14 de julio, Taco Tuesday. Estamos en vivo a través de la Mega Nueva York, New Jersey, Connecticut, Pensilvania, la Mega en Puerto Rico, mi gente en la Isla del Encanto, toda mi gente de Miami, Orlando, Tampa y los Cayos de Florida Keys a través del nuevo Sol con Z, toda mi gente en el DMV, Washington DC, Maryland, Virginia, en la nueva Latino FM y la música app en el mundo entero. ¿Qué más quieres escuchar? ¿Para cuál concierto quieres ir? Sigue marcando 1-800-315-9790. ¡Que siga la música! ¡Zumba!

0: Tremendo gallo.
1: Tremendo gallo.
0: Y dale
1: pa' abajo.
0: Qué rico quedó eso, mano.
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0: Wow, qué belleza, qué belleza. Saludito para mi cartera, Jocelyn Polanco, y todos los carteros que me escuchan a diario del US Postal Service, los muchachos de UPS, FedEx, DHL, Amazon, bueno, toda la gente que trabaja conmigo en la avenida. ¿Quién más está conmigo? Ponme todos los saluditos ahí en los comentarios. Alex, saludito para Nancy y para Capi. Te escucho todos los días desde República Dominicana. Capi, Capi, Capi. Allá en RD, mi hermanito Rosario Paellas. José Rosario también en sintonía de vacaciones desde Punta Rusia, República Dominicana. ¡Qué belleza, hermano! ¡Qué fotazo! ¡Uf, qué fotazo! ¡Me encanta! Quiero visitar allá, quiero conocer esa parte, no la conozco todavía. Saludo para Lisette. Hola, Lisette, bienvenida. Alex, feliz cumpleaños para tu fiel oyente, Janet. ¡Happy birthday, Janet de Connecticut! Para toda la familia, Joana, Mariana, Giovanni, Zain, Paola, Denise, Franco, Lucas. Feliz cumpleaños, mi Janet de Connecticut. Happy birthday, Janet. ¿Qué más está por aquí, Alex? Un saludo para los muchachos de Federal Diesel y a Pipe de Medallo. Estamos aquí en sintonía a través de la música app desde el pueblito Medellín. Alex, para mi papá José Figueroa de Juana Díaz. Está de cumpleaños hoy. Feliz cumpleaños, José Figueroa. De parte de su baby, José Junior, me imagino, ¿no? Feliz cumpleaños, José. ¿Qué más? Sensation. Saludito para Ana Juárez, que está en el salón ahora mismo trabajando y conectado contigo desde Nicaragua. Te escuchamos a través de la música app de parte de mi hermanito Moisés. Gracias, Moisés, y la wifi Ana Juárez. Alex, gozando contigo, camionero, tócame la bocina, voy para allá, voy. All right. Vamos a hablar con el pueblo. Hello, buenas tardes, ¿con quién hablo? Buenas.
3: Hola, Alex, me hablas Roxana, ¿cómo estás? Un placer.
0: Bien. El placer es mío, Roxana, ¿de dónde me llama, baby?
3: De Long Island, de Lake Grove.
0: Long Island, Strong Island, en la casa. Gracias por estar conmigo, mi amor. ¿A quién quieres saludar en este Taco Tuesday?
3: A mis esposos, a mis hijos, a mi toda mi familia.
0: Dilo nombre, mami.
3: Ok. Mi esposo se llama Gene. Mis hijos es David, Lucas y Diana. Es un placer estar aquí contigo. He estado tratando de comunicarme. Es maravilloso.

0: Gracias. Thank you for listening. Gracias por la sintonía y el apoyo a toda mi gente linda allá en Long Island. Much love.
1: Con esa música que pones a bailar y a cocinar.
0: ¡Ah, qué rico! ¡Me encanta! ¿Qué hay en la estufa, mami?
1: Pollo guisado y arroz con gandules.
0: Delicioso, mami. Mejor de ahí se daña. Métele un aguacatico y estamos bien ya. Pa' cuadrar. No puede faltar el aguacate. Mami, I love you. Gracias por la sintonía. Quédate en línea. Mi gente de Long Island. Thank you, Strong Island. Ponme una más. Una más. Hello, buenas
2: Hello,
0: tardes.
2: Ale.
0: Dímelo, mi rey. ¿Cómo te llamas?
2: Wilfred de Fort Lauderdale.
0: ¿Cómo está mi gente de Fort Lauderdale, mi gente de Broward
2: Todo
0: County?
2: Bien, gracias a Dios. Primero que nada, quiero darte las gracias porque hace una semana mi hermana te mandó un mensaje para que te mandara cumpleaños, feliz cumpleaños. Y escuchando la radio, lo escuché el mensaje y no sabes lo bien que se siente. Es, you know, satisfacción.
0: Claro,
2: al escuchar el saludo, ¿me entiendes?
0: Siempre, papi, para eso estamos aquí. Para eso
2: quiero
0: estamos aquí, papi.
2: Un saludo a mi hermana en New York, tú la conoces, Azul María, en City White Container, y Azul y en Connecticut. Ella siempre está contigo, mandándote mensajes por Instagram y todas esas cosas. Y a mi amigo Lile aquí en Fort Lauderdale y a Eric Javier, que siempre estamos escuchando mientras trabajamos en la calle. Ya tú sabes, encendido.
0: Gracias, mi hermano Wilfred. Gracias
2: usted
0: por eso,
2: es
0: mi hermanito.
2: Usted es duro, de verdad. El duro.
0: Qué lindo. Gracias, mi hermano. Aquí siempre a la orden, siempre y para servirle, mi hermano Wilfred.
2: Quiero también darle un saludo a mi novia especial que pasó el examen de notario, Melissa Nieves, allá en Homestead. Te quiero mucho, muchas felicidades. Y la semana que viene vamos a celebrar la República Dominicana.
0: Es la cosa, papi. Muchas bendiciones. El primero a nombre mío. El primer show de Mamá Juana.
2: That's
0: ya tú sabes.
2: Vamos a estar mal pensado.

0: Mete mano mi hermano Felipe, Luismi, Yundari, Caroline, Ronald, Small, Stevie, Lex Cali. Dale para abajo.
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2: Taco Tuesday, Tequila Tuesday, Transformation Tuesday, Tipsy Tuesday, mi favorita. Tanga Tuesday para mi hermano Jorge Espinosa, la familia Espinosa allá en PR en sintonía también gozando. ¿Qué más quieres escuchar en este Taco Tuesday? Vamos al sentimiento. Comunícate conmigo, ya sabes el número, toll free, 1-800-315-9790. Y en mi página de Instagram, Alex Sensation. Escuchas, Laura.

0: ¡Qué bachata, hombre! ¡Salud!
1: Ay, ay.
0: Sammy, oye esa vaina. ¡Muy cara! ¡Muy cara! ¡Qué belleza!
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0: De la nueva y de la vieja para ti. Gracias por estar conmigo en este Taco Tuesday, preparándote la próxima hora. Llamada número 9, comunícate conmigo al 1-800-315-9790. Dime para cuál concierto te puedo invitar. Y cuál es tu canción favorita, yo te la mezclo en vivo. I'll be right back. Mete mano, mi hermano Felipe, Luismi, Yundari, Caroline, Ronald, Small, Stevie, Lex Cali. Dale, babao.
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0: KQ New York WSUN Holiday de BYU Maiden de BMFM Key West. All right, sigue marcando el 800-315-9790. Dime para cuál concierto quieres ir, Shakira o The Last King World Tour de Don Omar. Hablando de Don Omar, déjame ver por aquí, me pidieron una canción de Don Omar, Romantic Style. ¿Cuál quiere de romantiqueo de Don? Tiene muchas de sentimiento. Ah, verdad. Ayer vi luna llena, that's right, that's right. Luna, luna, luna, luna. All right, vamos a darle.
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0: Gracias por estar conmigo en este Taco Tuesday. Comunícate conmigo al 1-800-315-9790.

0: caro, caro, caro, caro. Gracias por la sintonía. ¿Qué estás haciendo en este Taco Tuesday,
1: Carolina? Dale, dale, caro, caro, caro, caro.
0: ¿Qué hace, mami?
1: Ay, qué placer escucharte, en verdad. Eres el más duro de todo.
0: No, no, no. Uno de lo bueno, Carolina. Uno de lo bueno, mami.
1: Dios te bendiga.
0: Igual, amén. Igual para usted. Muchas bendiciones, mi Carolina. ¿De dónde me llamas?
1: De Black Bell, New York. Yo soy la que te pasó el video de la abuelita. No sé si te recuerdas.
0: Sí, sí, sí, sí. Claro que yes. Claro que yes.
1: Por comunicarme contigo toda una vida.
0: Gracias, mi Carolina. Dale con el saludito para tu gente. Dale, mete mano.

0: No te me vayas, quédate en línea. Un besote, Carolina. Gracias por estar conmigo. Ponme una más, una más. Hello, buenas tardes. ¿Con quién hablo? Buena, buena, buena. ¿Tu nombre?
1: Hola, Alex. This is Maria from the Bronx. How are you?
0: Maria from the Bronx. Maria, the most beautiful son I ever. ¿Cuántas veces te han dedicado esa canción a ti?
1: Not enough, but you know what? It's okay. I don't need the song. I'm one of a kind.
0: ¿Cuál te dedican de las canciones de María? Está... Y María
1: ninguna,
0: se fue.
1: Ninguna.
0: ¿Ninguna te han dedicado?
1: No, pero no pídate de eso. Ya yo te viajé para eso. Cumplí $60 el domingo.
0: Yo te la dedico. Yo te la dedico, la de María, la de Chiqui. María, the most beautiful son I ever heard. María, bienvenida.
1: Thank you, just made my day, Alex.
0: Besote, mami.
1: You know,
0: todo bien, todo
1: I'm
0: bien, gracias a Dios.
1: I'm one of your faithful listeners.
0: Thank you, baby.
1: I just know that I'm faithful. I love you to death. I love La Mega in general.
0: Thank you, baby.
1: I listen from morning, noon, and night. You guys are the best. And I hold you guys to a high standard. And
0: gracias, María.
1: You gotta make the Mega Nation. You gotta make a Mega Nation.
0: Mega. You know, La Mega Nación. That's coming soon. La Mega Nación.
1: I hope so.
0: Coming soon, María.
1: Te amo, mi cariño.
0: I love you too.
1: And I got pictures with you. I got plenty of pictures with you.
0: De verdad,
1: right,
0: muchas fotos.
1: I love you.
0: Pero tienes una 2026.
1: No, I need one. You gonna take one with me?
0: We gotta update that one, of course. Cuando tú digas.
1: We do, cause claro. The last one I got, I think the last one I got, you was in Bay Plata with me.
0: Ah, ok, no, tenemos que hacer una nueva. Brand new 2026.
1: I got Tropicana, I got Bay Plaza, I got all places, my wedding in La Mega Radio Station. I've been around town with La Mega.
0: I love it.
1: I'm going to be 62 July 5th, so
0: God bless.
1: Alex.
0: God bless, baby. Muchas bendiciones.
1: I
0: love you too, baby. I love you too. ¿A quién quieres saludar, María?
1: A mi esposo Roberto, a mi hija Mercedes, mi nieta Olivia, Daddy Eric, and Jessica, those are my kids, and my granddaughter Azula, and Elliot. So
0: beautiful.
1: That's my family.
0: Beautiful, baby. Muchas bendiciones para toda la familia. Mi María, quédate en línea, no te me vayas. Y gracias por la sintonía from the BX Maria. Esa canción, tú sabes, te la tienen que dedicar más. All right, preparando de la ñapa, ya viene el postre, ya viene el happy ending, musicalmente hablando, que quieren para terminar hoy martes. Mete mano, mi hermanito Felipe, Luismi, Jundari, Caroline, Ronald, Small, Stevie, Lex Cali, Andy, mete mano.
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0: right. Nos vemos mañana a las 11 de la mañana. Que tengan una linda tarde. Gracias por la sintonía. Y Dios los bendiga. Me debaro mi hermanito Felipe, Luismi, Yundari, Caroline, Ronald, Small, Stevie, Lex Cali, Zumba.
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0: reguero, Danilo Alejandro, la potra del país, la Marta. Son las 3 y 3. ¿Qué está pasando, Alejandro?
1: Papi, hoy martes, metiéndole con calma, dándole suave, pero dándole. Y estamos bien, Marta. ¿Estás bien, mamá?
2: Sí, yo estoy de maravilla hoy martes.
1: ¿Estás tranquilita?
2: Sí, estoy tranquilita.
1: Sí, entren al YouTube de nosotros, sí, para que vean a Marta con la ropa.
2: No tengo ninguna preocupación ni nada.
1: Para que vean a Marta con la ropa que tiene puesta, ropa de temporada de huracanes.
0: Oye, tan linda que te pones para los prom, mano. Y aquí llega.
1: Aquí llega, pero parece todo un caballero.
2: Ya tengo 12 prom confirmados y abrí la agenda ayer.
1: Para el año que viene,
2: 2027.
0: Bien, recuerden que Alejandro y yo estamos por lo menos 1,000 pesos más barato.
1: Exacto, no sabemos lo que está cobrando, pero...
2: Lo que pasa es que este año yo lo hice un poquito más atractivo, porque ustedes saben que yo tengo unas cositas, ¿verdad? Y le hice unos paquetes a las clases graduandas. Ah. Así que si tienen interés en llevarme a su prom, pueden escribir a magdaproms2027@gmail.com.
0: Guau, por un sitio más corto.
2: Magdaproms2027@gmail.com.
1: Está bien, ya cogiste todos los otros años.
0: ¿Qué? Escucha.
2: ¿Qué hay? ¿Qué es eso? Un caballo.
0: Es llegando, un caballo. Llegando los caballos ya, SBS, señoras y señores.
1: Me huele que alguien va a estar montado en un caballo.
0: Ay, señoras y señores. ¿Cuántas personas me saludaron ayer en la cancha? Hablándome de la apuesta que hicimos ayer en el Mega Reguero.
2: ¿Con quién? ¿De qué tú hablas?
0: Todos los fanáticos vaqueros hablándome de lo linda que se va a ver la potra del país vestida de vaquerita llegando en caballo a la cancha.
1: Pero pregunta seria, ganaron, ¿verdad? Ganaron ayer.
2: Por pela.
1: Ganamos.
2: Como por 20.
0: Ok. Coño, Leandro, ¿qué? ¿Tú eres abonado, caballo?
1: Coño, pero es que no lo vi en ningún lado. ¿Cómo que no?
0: ¿Cómo que no lo hice en ningún lado?
1: Y hoy vi Instagram y no salió nada en ningún lado. Pues no ha salido nada.
0: Es como 3 stories míos, todas las páginas de baloncesto.
2: No hay nada relevante, en verdad.
1: No he visto nada.
0: Por favor, producción, necesito que ese clip lo podamos poner en la Mega, en las redes de la Mega, para que la gente empiece a darle share y Alejandro lo vea y Puerto Rico también la apuesta que hemos realizado en el día de ayer.
1: Vamos allá, para que usted sepa. Así que si los vaqueros ganan, Magda va a ir al rancho. Va a irle.
2: Pero
1: un
2: yo
1: caballo.
2: No sé ni por qué yo lo hago, porque como que yo. Sí, Carolina, dilo. Es mi equipo.
0: Y pues tú sepas que te metes.
2: No, por llevarte la contraria a ti, me dejé llevar por el momento y dije que sí a todo.
0: Cuando pierda la serie, vas a tener que cumplir.
2: Pues sabes que yo cumplo.
0: Pero es que vas a cumplir.
2: Y si tú me traes el caballo, yo voy. Pero pues todavía queda mucho juego.
0: Te voy a traer el caballo.
1: Quedan par de juegos, así que vamos a ver.
0: Si usted es vaquero, puede llamar 620-6342-620-6342. ¿Algún mensajito que quiera darle, Magda?
2: Pero ¿y por qué cuando pierdes no abres las líneas y evades el tema?
0: Tú tienes un micrófono, mamá.
2: No, que tú siempre me acabas.
0: Tú tienes un micrófono, ¿por qué no lo usas a tu favor?
2: Me acaba siempre.
0: Yo no sé cómo los locutores de antes, yo te dejo el micrófono abierto completo para ti, para que tú te expreses.
1: Que, by the way, si los vaqueros pierden, Danilo se tiene que hacer la C logo de Carolina.
2: Pintado. Por tres días
1: en esa chola. En el poco pelo que le queda.
0: Con una pelenca.
2: Y vamos a esperar. ¿Por qué?
0: Ya me dijo que tú vas a hacer que ridicule.
1: Te dijeron eso, ¿verdad?
2: Yo también me busqué un problema en casa. Me dijeron eso mismo. Lo dije por trabajo. Mi pejo.
1: ¿En verdad?
2: Mi pejo me dijo, vas a montarte en un caballo.
1: Me asusté.
2: Yo vivo con mi pejo.
1: No, ¿verdad? Por si acaso tienes a alguien por ahí.
2: A nadie, a mi pejo.
1: Ah, bueno, era
0: hablando de perro, ¿cómo estás con tu perro hoy?
1: Ay, Dios mío, dejé a mi perra para que la operaran hoy. Estoy como asustado. Eso es como dejarle un hijo para que no la preñen.
0: Ah, pero eso es bien rápido.
1: Eso es rápido, ya tiene que estar saliendo.
0: Pero la tuviste que dejar, ¿no? Porque eso es...
1: ¿Cómo que la tuviste que dejar?
0: Eso la abren.
1: Pero hay que dejarlo un momento. Tú vas a esperar la operación entera allí. O sea, tu perro es un poquito más chiquito. Uh-huh. Tu perro es como más chiquito. No,
0: la realidad es que...
1: ¿Qué?
0: Yo contraté un veterinario que fue a casa.
1: Espérate, ¿y durmieron a tus perros en la casa?
0: En una guagua esta, que es de un veterinario to go.
2: Ah, y ambulante.
1: Atrás están haciendo esas cosas.
0: Ellos tienen su propia oficina en la guagua y ahí lo hicieron.
1: Yo no sabía que eso lo hacían en la casa, pero ¿y ese matadero?
0: Y no, pues espérate.
1: Pero ¿y eso?
3: Las expresiones vertidas en el siguiente segmento no representan el sentido de opinión.
1: No, perdón por decirle eso, ¿verdad? No sabía.
0: Acabas de decirle a mi veterinario que es un matadero.
1: No, la cosa es que no sabía que operaban en una guagua.
2: Sí. Esa guagua estaba capacitada como una ambulancia, no, ¿verdad?
0: Certificado y todo, y con enfermera y con todo.
1: Por eso tú tienes que tener enfermera, porque los perros los duermen, les meten...
0: todo el proceso completo.
1: Y duermen al perro.
0: Todo.
1: Dios mío, pero ¿verdad que sangra no se ven los perros después que salen? Porque le ponen el cono en la cabeza y se ven bien estúpidos.
0: Lo tengo, te hubieses ahorrado el cono.
2: No le cabe.
1: No le va a caber. Si tu perro es chiquito.
0: Por eso se estira, Alejandro, por Dios.
1: Pero Danilo, tu perrito tiene que tener... Tú no tenías un cono.
0: Tengo gente llamando. Vanessa, ¿qué está pasando, Vanessa?
4: Hola, buenas tardes, chicos. ¿Cómo están?
0: Estamos activos, Vanessa. Oye. ¿Qué está pasando? Cuéntame.
4: Mira, no, Danilo, yo el viernes llamé para darte la bienvenida y defenderte. Pero cuando escuché que dijiste, Vanessa está en línea, no le voy a contestar.
2: Para que tú veas.
4: Feo. ¿Sabes qué? Alejandro Gil, excelente trabajo.
1: Muchas gracias.
4: Danilo, te puedes ir 2 meses de vacaciones.
1: Ah,
4: Alejandro
1: está.
4: Gil es lo mejor que está en la radio puertorriqueña.
1: Muchas gracias.
4: Standing ovation para Alejandro Gil Santiago.
2: Ah, pues que haga el programa solo, haga Danilo. Solo, que lo haga solo, porque en verdad solo. Que a mí ni me mencionó Vanessa, veas, tanto que solo. Yo la quiero.
1: Y Vanessa yo la escuché con furia haga y solo. Molestia. Ella se escuchó como con un taco y todo. Está molesta contigo, Danilo, porque no le quisiste coger la llamada.
0: Mamá, manda, mira.
1: ¿Qué?
2: ¿Hazlo solo?
1: No, pero ¿qué? No, yo no dije que yo quiero hacerlo solo. No, no. Ahora ustedes me pagan el día, yo lo hago solo. Ay, aparte, si ustedes me pagan los chavitos, yo lo hago. Porque si no... Ustedes no van a hablar. Qué chévere, muy bien. Aquí la gente llama.
5: Llama Vanessa.
1: Ah, me van a dejar. Nada, pues quiero abrir la línea 620-6342. Voy a hablar con el público. A ver, ya que mis compañeros no quieren trabajar. Tengo a Doel. Saludos, Doel, ¿cómo estás?
6: Dímelo, Corillo, ¿qué está pasando?
1: Bienvenidos al Mega Reguero con Alejandro.
6: No, ¿cómo va a ser?
1: Sí, mis compañeros no quieren hablar.
6: Yo estoy llamando por una sola razón. Darle la bienvenida a Danilo primero.
1: Ah, pues él no te puede dar las gracias, mira.
0: Gracias.
1: No hable. Tú no quieres hablar.
6: Y segundo, que en verdad, en la ausencia de Danilo, ustedes hicieron un excelente trabajo. Los dos, más de ustedes, me gustaron los temas.
2: Gracias.
1: ¡No hablen!
6: Los ratings estuvieron ahí porque yo estuve escuchando el programa toda la semana.
1: Muchas gracias, Doel.
6: Danilo se tiene que sentir orgulloso que tiene un excelente equipo de trabajo.
1: Muchas gracias.
2: Gracias.
1: No le digas gracias que tú no quieres hablar. No, pero tú no vas a hablar con el público. No puedes hablar. Yo voy a darle las gracias al público por ti.
2: Gracias.
0: Ya llegó mi comida. Yo voy a irme.
2: Dale, Danilo, come.
1: Saludos.
0: Mira, me voy a paralito. Mira, ahí está el botón. El botón está.
1: 620-6342. 620-6342.
0: Mira, ven, párate aquí. Tú.
1: Ahí, vamos allá, ¿no? Está bien, no hay problema. Yo hago esto.
0: Y mira cómo se lo voy a dejar para ver si sabe solucionar lo que acabo de hacer.
5: Da con café y ahí no se puede tomar.
0: Ah, aquí no se puede tomar café, pregúntale a Funky.
7: Ponte los audífonos.
1: Saludos, pueblo de Puerto Rico. ¿Cómo prendo esto?
7: Ponte tus headphones, esos son tuyos.
1: Aquí, ¿cómo funciona esto? Para prenderlo. ¿Así? ¿Aquí? No suena.
7: Aquí.
1: Ah, es este. Ahí. Saludos, pueblo de Puerto Rico. Les habla Alejandro Gil en su programa El Mega Huevero. Estamos activados. Estoy probando todos los sonidos aquí. ¿Ya?
7: No tanto.
1: 620-6342, vayan llamando, ¿verdad? Voy a hablar con ustedes. Mira, las líneas están llenas. Vamos a ver qué hace esto. Me gusta, esto es de discoteca gay. Por favor, si me pueden poner el Mega Reguero, mis compañeros decidieron renunciar porque un oyente llamó y dijo pues que yo, ¿verdad? El programa yo lo puedo hacer solo y mis compañeros se enchismaron. ¡Wow! Cayó cuadra. Vamos rápidamente con Daniel. ¡Daniel! Ah, pues ¿dónde se sube esto? No, yo no sé coger la línea, espérate. Súbemelo. Ahí, Daniel.
8: Dímelo, Alejandro.
1: Papi, bienvenidos al Mega Reguero con Alejandro, que es la que hay. No,
8: tremendo, esto está tremendo.
1: Dime, que esto ha sido...
8: Ayer me dijiste que Predator me comieron las nalgas, pero hoy te digo que te la acepto. Eres el maestro.
1: Muchas gracias, muchas gracias. No se nota ni la ausencia de mis compañeros.
8: No, la verdad que tú eres el rey.
1: No, aquí tenemos música de fondo, escuchando, ¿verdad?, mis compañeros que están llorando en el baño ahora mismo. Wow, qué tristeza. 620-63. Te quiero, Daniel, si gracias.
8: Que vayan a trabajar con el Molusco.
1: Que se vayan para allá, que se vayan, a ver si los llama. Vamos rápidamente con Daniel.
7: Otra vez.
5: Ya Daniel fue.
1: Ah.
8: Se ve que me ama.
1: Ah, yo te presenté dos veces.
8: Claro.
1: Mira, pues, ¿cómo tú estás, papi? ¿Todo bien?
8: Bien.
1: ¿Qué es la que hay? ¿Algo más que quieras decir?
8: Bueno, si apoyando a Casito Guamato, que si quieren ir, tenemos allá mac and cheese con costillas, así que aprovechen este especial.
1: Muchas gracias, la pauta es gratis. 620-6342. ¿Cómo que dropea? Tengo que dropear la llamada. Vamos con Espinilla. Espinilla.
9: Dímelo, Corillo. Dímelo, Alejandro.
1: Zumba, papi. Le estoy dando aquí a todos los botones. Ahora tenemos música de Vampiro Matón a las 12 de la noche. De Blade. Zumba.
9: Excelente trabajo, pero
1: ajá,
9: tengo una apuestita para Danilo.
1: Ah,
9: una apuestita dura.
1: Una apuesta para Danilo, lo siento. Sí. No.
9: Mira, escúchate esto.
1: Ajá.
9: Si pierde, tiene que montarse a caballo, pero con un gistro rojo. Y que él me pida lo que él quiera, la jersey que él quiera, contra Argentina y el equipo que quede.
1: No, Espinilla, lo que vamos a hacer con Danilo es que si pierde, ya que no quiere estar aquí, se tiene que montar a un caballo, pero el caballo al revés y él es no. Muchas gracias. Vamos rápidamente con vamos con Jordan.
10: Dímelo, mi gente, ¿qué está pasando?
1: Papi, todo bien. Aquí probando todos los botones. Deja que salga aquí.
5: Buen provecho.
10: Mira, Alejandro.
1: Ah, buen provecho. Dímelo.
10: Te voy. Loco, ¿cuánto tú le pagaste? ¿Cuánto tú le diste de descuento en casi de abogate?
1: ¿A quién?
10: Torro de lambones, que son los dos.
1: Papi, pero
10: ahí.
1: Aquí todo el mundo dejándome Lambón. Solo. Pero deja de estar hablando, que tú no trabajas aquí, ya dijiste. ¿Todo bien, Jordan? Muchas gracias. For que... three, te saqué. ¡Hello! psicólogo.
11: Saludos.
1: Zumba ahí.
11: Mira, Alejandro.
1: Estoy usando todos los motores aquí de la consola. ¡Ajá!
11: Mira, Alejandro, acho, tengo una cara de beber un bosca hoy con agua perial y limón.
1: Ah, eso es lo que yo me daría.
11: Mira, yo soy de Dorado también, que cuando salga nos podemos ver, no sé.
1: Pues dale. ¿El Ucal está abierto?
11: Claro.
1: Ah, pues. Nos vemos en el Ucal. Magda, deja de estar entrando, que tú no trabajas aquí. Para los que están sintonizando ahora mismo, mis compañeros decidieron salirse de este programa. Porque Vanessa, un oyente, dijo que yo soy el mejor de la radio. Ellos se enchismaron y están, mira, llorando. Así que estoy dándole a todos los botones aquí. Vamos con Anónimo. Anónimo.
12: Sí, mira, ¿me oyes?
1: Ajá.
12: Ok. Yo no realmente estoy de acuerdo con eso, porque es verdad que cuando Danilo se va, Marta y tú tripean más que los tres juntos. Yo la paso brutal contigo y con Marta.
1: José, mira, tú tienes una voz de que estás bebiendo.
12: No, eso no es.
1: No.
12: La voz mía se oye así.
1: Ah, o sí, ¿tú te has metido algo antes?
12: No.
1: ¿Tampoco?
12: Tampoco.
1: Pues tienes, ¿verdad? Aquí no discriminamos, pero tienes voz de eso.
12: Si tú le quieres meter algo allá
1: tú.
12: Yo no.
1: Vamos con Joselito. Nos vemos, papi. Joselito.
13: Sí, mira, dímelo. Te habla Joselito Barranquita.
1: Dímelo, Joselito. No sé por qué tengo esa música de fondo. Fue lo que salió otra vez.
13: Está bien, papito. Está aprendiendo a bregar con los botones. Mira, ahí el más chistoso eres tú, pero le tengo que dar un consejo a Magda porque tengo caballo.
1: Ah, un consejo. Dile a Magda,
13: cuando,
1: ok.
13: Cuando se monte, que no haga el top 10. Que no se lo meta para atrás porque se va a joder, se le van a explotar los testículos.
1: Ok, muchas gracias. Muchas.
13: Te escucha, pero espérate.
1: Ajá, te estamos escuchando.
13: La otra vez que yo llamé,
1: ajá,
13: tú dices que no necesitas a Danilo, pero la otra vez yo necesitaba sacar malvete y Danilo me regaló 300 pesos.
1: Danilo te debe 300 pesos.
13: No, me lo regaló. ¿Y tú regalas también chavo así?
1: No, yo no regalo chavo. No regalo chavo. Te puedo
13: regalar. Oh, no. Okay,
1: te puedo regalar a la Magda.
13: Como quiera te apoyo.
1: Pues gracias, papi. Gracias, Joselito.
13: Pues está bien. Espero los 300 por la móvil de Francisco, la tuya.
1: Por la de Danilo.
13: Danilo. Ok, Danilo de nuevo. Y acuérdate a Marta que no se lo ponga atrás porque le va a doler.
1: Ok, muchas gracias. Ave María, Danilo, ¿cómo tú
2: gracias.
1: Puedes
2: hacer?
1: Ay, gracias. A ver, que la gente jode aquí, ¿verdad? Vamos.
14: Risas y risas y muchas.

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1: Ahí está, Yafet Tiburón, ¿qué está pasando?
2: Estamos en verano y hay mucha gente buscando irse para universidades y me han escrito sobre si existen becas de universidades, valga la redundancia, por videojuego. Vamos a aclarar que es por eSport, que es la competencia de videojuego. Y la respuesta es sí. Ahora mismo toda la universidad, la gran mayoría, tiene o ya sea o su club o su equipo oficial de eSport. Estamos hablando hasta nivel NCAA. Ah, ¿cómo puedo? Pues mira, realmente yo he visto que los headhunters aquí, como le llaman, ¿verdad? La gente que está buscando becas, ahora es que están entrando al mundo de conseguir las becas por eSport. Pero usted simplemente puede escribirle a cualquier universidad que quiera participar y enviarle su información, va a pasar por los tryouts y lo va a hacer. Acuérdate que aquí ya estamos a nivel competitivo y lo tomamos mucho más en serio. Si te estás preparando para esto, tus horas de juego tienen que cambiar. Tu manera de jugar, no solamente por entretenimiento ni por ganar a los panas, que tienes que practicar cada cosa. Usted va a coger el juego que usted esté jugando y va a básicamente desmontarlo e intentar cada cosa por individual, aunque no le guste. De esa manera se puede preparar y ya no sea quizás para este año, no, pero para el próximo, pueda entonces solicitar tu beca y jugar a nivel profesional de eSport, porque créeme que están becando y, más importante, sé de las universidades que están buscando llenar sus equipos con esto, así que tienes una gran oportunidad ahí. Si quieres más información como esta, no olvides seguirme en las redes sociales como Tiburón Yafet, Tiburón Yafet en todas las redes sociales, y por supuesto siempre me escucha a mí aquí en el Mega Reguero.
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1: Ok, ¿qué es lo próximo aquí en el Mega Reguero?
4: Mira, papi, venimos con la pregunta del día. ¿Tú volverías con alguien que te dejó por otra persona y después regresó arrepentido, arrepentida?
1: Con el rabo entre las patas.
4: ¿Eso te ha pasado? ¿Lo aceptaste en tu relación? ¿Te funcionó? ¿No te funcionó? ¿La gente se arrepiente? ¿La gente comete errores?
1: Sí, la gente cambia.
4: Usted va a llamar al 620-6342, 620-6342. Eso es lo próximo aquí en el Mega Reguero. Por la Mega... ¿Qué pajó? No.
1: ¡Alejandro!
4: No.
1: ¡Gol!
4: No.
1: ¡De España!
4: ¿España la metió?
1: 1-0 contra Francia en la semifinal de la Copa del Mundo.
4: Yo voy a ver la final.
1: A todos los fanáticos, sigue la transmisión del partido.
4: ¿Cuánto habrá que pagarle a ese tipo, verdad? Que se sigue metiendo aquí.
1: Aquí en el reguero de la Mega.
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0: ¿Quieres tensión? ¿Quieres música normal? ¿Quieres triste?
2: Vengo con la pregunta del día, papi.
0: Por eso, pero quiere.
2: Pon la tensión si quiere, ponla ahí, vamos a ponerla.
0: Pero por eso, que, pero quiere, ¿qué quiere?
2: Dale atención, dale la atención. ¡Vamos a darle! Esto es, ¿verdad? Una pregunta abierta, pero también si te ha pasado, queremos que llame. Y si funciona.
0: Ay,
2: o no.
0: Puedes llamar anónimo o anónima, no nos importa.
2: ¿Volverías con alguien que te dejó por otra persona y después regresó arrepentido? ¡Ojo!
0: Esto pasa mucho, la gente se cree que no, pero esto pasa más de lo que la gente piensa.
2: ¡Ojo!
0: No. Y no se meta en ese revolú porque no vuelve. Usted no vuelve.
2: Pero ojo. Esto no nada más es con esposo, esposa, novio, novia. Esto puede ser con jevitos o jevitas, o que tú estás conociendo a alguien y de repente da un virazón y te vas con otra o con otro. A esto puede ir de mil maneras.
0: Mira, y hay veces que fue un desliz.
2: Bueno, hay veces que es que, bueno, no es que es un desliz.
0: Hay veces que también el alcohol influye.
2: Bueno, esas cosas pasan.
0: Hay gente mala en la calle también.
2: 620-6342-620-6342. Tú volverías con alguien, independientemente de ese esposo, novia, jevito, jevita.
0: Oye, es el amor de tu vida, ¿entiendes?
2: Pero ¿cómo que es el amor de tu vida?
0: Bueno, porque hay gente que, el que regresa, normalmente esa es la persona que siempre quiere para toda la vida.
2: Bueno, sí, lo más probable. Pero hay gente que, por ejemplo, está en un titubeo. Vamos a decir que tú estás saliendo con un montón de gente. O estás soltero. O tú estás soltera y estás hablando con una que otra persona y estás hablando con alguien y de repente te gustea y se va con otra o se va con otro. Y a los 6 meses regresa.
1: Pero esto estás dando el ejemplo de que estábamos hablando, pero la pregunta es, ¿estaban hablando o éramos pareja?
0: Bueno, esto es cuando es pareja.
2: No, porque no.

0: No, pero es que tenemos que dejarlo abierto a cuando sea.
1: Es que una cosa es si estábamos hablando y otra cosa es si somos pareja.
0: Sí, pero una cosa es
2: si estamos hablando de gente que picotea.
0: Por eso, pero...
2: Y es bastante normal.
0: Es que podemos dejarlo abierto.
1: Si yo picoteaba contigo, no podemos dejarlo abierto porque no es la misma respuesta. Porque si yo picoteaba contigo y te dejé ahí, te hice ghosting, y me fui, tuve una relación con otro, y después volví contigo, pues sí se puede porque no tenía nada contigo. Pero si tú eras mi pareja...
2: Pero yo no sé qué están hablando porque esto pasa más, aunque no lo crean, en matrimonio.
0: Que se divorcian para irse con otra.
2: ¿Quién dijo la palabra aquí divorcio?
1: Bueno, pero yo los he visto divorciados y que vuelven después.
0: Y después regresan.
2: Por eso, pero que pasa de todo. O sea, no tan solo divorcio, sino que hay gente que se separa estando casado y regresa porque ese es el amor de su vida.
0: Queremos saber qué te pasó a ti. 620-6342, 620-6342. O si tú volverías o tú crees una cogida de pende.
1: Si a mí me deja de hablar una breguita mía y se va y tiene una relación de un montón de tiempo, yo volvería a hablar con esa breguita porque fuiste mi breguita. Pero si fuiste mi pareja y me dejaste por irte con otro y después quieres volver, móntate aquí. No.
2: Hay mucha gente que vuelve.
0: Vamos allá.
2: Miguel, buenas tardes.
3: Buenas tardes, buenas tardes.
2: Buenas tardes.
3: Si el hombre tiene pudor, no va a volver.
0: Tú dices que el hombre no debe de volver, ¿sabes? No va a volver. No,
3: si están en una relación, como dice Magda, y están en la relación y ella se va, no, eso no, seguro que no. Pero se respeta, pues no vuelve.
0: Ok, bueno, si el hombre se respeta, no vuelve, dice él.
1: Hombre o mujer.
2: Bueno, eso, pero que digo, siento que él está como que defendiendo que, ¿verdad? Que,
1: sí, pero es lo.
2: O sea, yo no sé por qué yo siento que él dice que pues esto es algo que el hombre no perdona, pero la mujer sí.
1: No, y no le estoy gestando méritos a su opinión, pero es lo mismo. Es mujer que se respeta. Es más, persona que se respeta no vuelve.
2: Lo sentí así. Jordan.
4: Dímelo, mi gente, que está pasando de
1: papi.
4: Extraña llamar. Pero sí. Estaba loco porque llegar a este tema así, algo así.
2: De verdad, porque te pasó. Lo viviste en carne propia.
4: No. Viví eso. Estaba con mi pareja hace tuve 5 años. Tenemos un hijo.
2: Ok.
4: Y después nos separamos. Como al mes fue con una persona y después como a los 3 meses quiso tratar de volver.
1: No.
0: ¿Y qué tú hiciste?
4: No, yo le dije no. Después que en menos de un mes conseguiste a alguien, estuviste con la persona y después viene a querer volver.
2: Pero Jordan, hay gente que conoce a una persona al otro día.
4: No, pues esos son frescos, descarados que son.
1: 100% contigo.
2: O sea, que tú eres de los que cree que hay un tiempo de luto.
4: No tiempo de luto, pero por lo menos un respeto.
2: Yo sé cuánto tiempo hay que tener de respeto.
4: Porque guardarle luto a los muertos nada más.
2: Por eso, pero entonces, ¿cuánto tiempo ya tiene que estar esperando por... ¿Verdad? ¿O qué? Eso tiene que comer.
4: Son 5 años.
0: Son 5 años. Pero ¿cuánto es el número que tú crees para darle
2: respeto? No me ha contestado la pregunta.
4: No sé, de 3 por ahí, pero...
0: Tres meses. Ya tú no le faltas el respeto a alguien.
2: O lo cuadramos como es un mes adicional por cada año. Mira, o sea, cinco meses.
1: La realidad es que puede estar con alguien al otro día. Pero el punto es respetar y por lo menos no exponerte con esa persona,
2: ¿Cómo tú te enteraste que ella estuvo con otra persona el mes? ¿Te lo dijo ella?
4: No, yo todavía tenía ni acceso a la casa. Fui a buscar unas cosas y el tiempo está ahí.
0: Ya lo que
2: tú entraste, a la casa y ella estaba con otra persona.
4: Sí.
1: Horrible. Bendito papi. Vente para casa.
2: Pero cuando tú dices con otra persona, estaban comiendo, compartiendo.
4: No, estaban durmiendo. Pues yo había salido de trabajo.
2: Ah, estaban durmiendo.
0: Exacto, pero oye, pero ¿con qué amigo tú no duermes o amiga?
1: No va.
0: Oye, ¿cuántas veces tú has dormido con una amiga tuya?
2: Ay, no, pero Jordan tiene razón ahí, tiene razón.
0: Ah, Jordan, tú nunca estabas con...
2: No le dejes más la herida, no le dejes más.
1: Le duele.
0: Pero eso pasó hace tiempo, ¿verdad, no, Jordan?
4: Pasó hace 2 años y pico y estoy con otra persona.
0: Exacto, ¿y le guardaste luto?
4: Tuve 2 años soltero, pero sí. Es que
2: esto
4: se está dando mi tiempo.
1: Ay, le duele.
2: Yo, tú te escuchas que tú eres un buen tipo.
1: Sí.
4: Ah, puede ser.
2: Sí, no, pero
4: si, es la versión de mi ex, no.
0: Ah, bueno. Sí, no, porque este se las trae.
1: Él no se las trae, él es un tipo bueno.
2: No, él se escucha bien. Sí.
4: Yo estoy loco por probar la cama con Manda, pero Manda no se deja.
2: Yeah. No, pero espérate.
0: ¿Qué es esto? ¿Pero dónde esto fue?
1: Espérate. Pero tú, escríbeme ahora mismo por Instagram, porque de verdad que...
2: Estoy bien confundido.
1: Podemos cuadrarle.
0: Pero tú no tienes una jeva ahora, tú no tienes novia.
4: Ella no es celosa.
1: Ah, ya no sé. Pero ¿y por qué quieren dañar lo que posiblemente pueda haber entre Jordan y yo haciendo preguntas innecesarias? ¿Por qué mejor no le preguntan de dónde eres para cuadrar, verdad?
2: Sí,
1: por
2: eso. ¿Tú te escuchas que eres de Nueva York?
4: No, Pensilvania,
2: vaya, fuera de Puerto Rico.
1: Escríbeme por Instagram para verte.
0: Que Magda tiene un show.
4: Yo voy cada 3 meses de vacaciones para allá, tranquilo.
1: Ah, pues está bien. Yo te puedo tener en stand-by cada 3 meses.
2: Ahí, escríbase ustedes.
1: Y si está bueno, pues yo viajo cada mes y medio y nos vemos un mes sí, uno no. Uno sí, uno no. Yo voy, tú vienes.
2: Y eso es lo que te va a gustar, eso es lo que vas a comer. Pennsylvania. José Ponce, buenas tardes.
0: José. Buena. 620-6342 es el número para que usted vaya llamando. ¿Volverías con alguien que te dejó por otra persona?
2: Es increíble que lo que han aquí opinado son los varones.
0: Y los machos nada más. Las mujeres y ahora no regresan.
2: Al revés, yo pienso que las mujeres son las más que regresan. José de Ponce.
5: Jordan se inventó el logo de los Bulls de Chicago.
0: Todo, ese ¿verdad? El cuerno, los cuernos afilados.
1: Dito, conmigo Dito. No va a vivir eso.
0: Dejen a Jordan quieto. Dito. 620-6342, 620-6342. ¿Volverías con alguien que te dejó por otra persona y después llegó arrepentido? ¿O arrepentida? ¿Tú viviste esto?
1: Es que para mí, ese tipo de acto lacera la confianza. ¿Y cómo uno puede recuperar la confianza en una persona?
2: Con madurez.
1: No, para mí la confianza...
2: Con conversaciones, con confianza.
1: No, la confianza es demasiado difícil.
2: La confianza se puede recuperar.
1: ¿Tú crees?
2: Claro.
0: Mira, tú tener esa persona que está pendiente a otra o a otro y tú teniéndola en tu casa o teniéndola en tu casa.
2: Porque hay casos y hay casos, Marta, porque, por ejemplo, puede ser que te la haya pegado con una persona del trabajo. Ya ahí es difícil porque esa persona se la va a encontrar todo el tiempo. Pero vamos a suponer que se fueron de viaje a Punta Cana y casualmente pues una noche ella se quedó en la habitación y vino alguien y le bailó en Cocobongo y pasó lo que pasó, pero eso fue una noche, se fue de viaje, ¿me entiendes? Eso no va a volver a pasar.
1: ¿Y qué me dice a mí que no va a volver a pasar eso?
2: Bueno, pues no vayas a Cocobongo otra vez.
0: Sí, pero esto no, pero es que el tema no es que te las pegaron, el tema es que te dejaron y se fueron a hacer otra relación. Y después regresaron. No,
2: vamos a suponer que te las pegaron y te separaste, pero después tú quisiste volver con esa persona.
0: Bueno, eso pasa.
2: Tony de la calle.
5: Yo creo que la jeva de Jordan era el parejo de aquella mujer de él.
0: No, a mí me sorprendió cuando él dijo que tenía pareja.
1: Pero ¿y por qué?
2: José, buenas tardes.
6: Buenas tardes.
2: Sí.
6: Suma, no es lo mismo. No es lo mismo.
2: ¿Qué no es lo mismo?
6: Volver a confiar, eso no se puede.
1: No se puede. Puede volver a confiar, pero no es lo mismo.
2: O sea, que
1: nunca.
2: Tú me estás diciendo que la gente que lo hace es un error.
6: Es un error, exacto. Porque vuelven a fallar. Vuelve otra vez a lo mismo, a la monotonía.
2: Sí, que esa persona es un carro usado. O sea, vas a tener problemas siempre.
6: Siempre va a tener problemas, va a desconfiar, teléfono, cuando salgas, todo. Es una preocupación, es un estrés.
2: Uh-huh. No, pero y si esa persona dice, está bien, tú tienes problemas con lo de confianza, mira, aquí tienes mi teléfono, vamos a abrir una cuenta juntos, se va a llamar Robertito y María juntos en Facebook y toda la cosa.
1: No, ya. Va a ser lo mismo nunca. No. Nunca.
6: Lo estoy viviendo y es un estrés. Lo que vas a tener es un estrés.
1: Exacto, es que el problema no es que te las peguen de nuevo o que esa persona vuelva a fallar, el problema es la desconfianza que ya tú tienes la sobre esa persona. Porque ya esa porque persona tú la ves no hablando en una esquina.
2: Pero la misma maldita desconfianza la vas a tener con la nueva persona que vas a conocer.
1: No.
2: Bendito. Y no esa persona haciendo, que vayas a conocer no va a sufrir todo lo nuevo, o sea, todo lo que lo viviste con la pasada pareja.
0: Mira qué lindo es.
6: Espéralo un poco. Ahí te espera el proceso, como dice, el lapso ese, de esperar un tiempo. Porque pero, ya eso de que sea un mes rápido, pues no.
2: Bueno,
0: Mira, pero
1: él
0: mira,
1: está hablando con ejemplo.
0: Mira qué lindo, mira qué lindo es. Escúchate esto. Mira qué lindo es que tu pareja, tú estás viviendo con esa persona, ¿verdad?
2: Sí, sí.
0: Y tú tienes, y esa pareja tiene una piquiña de que está pendiente a otras personas. Esa persona te deja por otro, se va. Pero otra persona, otra de esto, la persona que la tenía mecaneando o mecaneando, probó por un par de meses. Es más, se pudo dejar de la otra persona y picó por el lado más. Y después regresó a donde ti. Dijo, ¿sabes qué? Yo probé todo en este mundo, pero eres tú.
1: Oh, no, no.
0: Y ya no tienes duda. Ya no tienes duda porque ya...
2: No duda de que no hay nada mejor que tú.
0: Exacto, porque claro. Ya el tipo soltó todo lo que tenía que soltar a ella.
1: Y yo con el orgullo, pero en high, le digo, pues, ¿sabes qué? Te lo vas a perder por el resto de tu vida. Sigue comiendo porquerías. Que te vaya bien. Y no le doy la oportunidad más nunca.
0: No, pero es que
1: me tuviste y no me aprovechaste. Arranca para la
0: venta. Ya no puedes desconfiar de él, Magda, porque ya él probó.
1: Y después ves, más abajo encuentras otra y va a querer.
2: Anónimo, buenas tardes.
7: Buenas tardes.
2: Hey, buenas tardes.
7: ¿Me oye?
2: Sí, alto y claro.
7: Ok, mira, no soy yo, es un compañero de trabajo.
2: Ajá. Okay. Sí.
7: La mujer no le gustaba trabajar, consiguió un trabajo y se enamoró de otra chamaca.
2: Ok.
0: Y se arrepintió.
7: Se enamoró de la chamaca y empezaron los problemas y las cuestiones, como siempre, ¿verdad?
2: Ok.
7: Pues él se pasa llorando detrás de ella porque vuelvan y qué sé yo qué. Y el chamaco con una desconfianza se pasa mirando las cámaras, no las... Bueno, una loquera bien tejible. Entonces ahora volvieron otra vez. Pero lo que pasa es que ahora él no confía en ella, pero quiere estar con ella a la vez. ¿Qué problema? Entonces trabajan juntas, que se ven todo el tiempo. Ese es el problema.
0: Yeah, no, se ve todo el tiempo. Entonces ahora ya le gusta de los dos, hombres y mujeres. Que tú no sabes con quién estar tranquila o tranquilo.
1: Ni con las amigas.
0: No.
7: Sí, no. Sí, no. Entonces ella se pasa, te digo, para, bueno, una vida loca. Y él todo el tiempo chequeando las cámaras, dónde está ella, siguiéndola, traqueándola. En el trabajo me tiene enloquecida.
2: Y no, él está obsesionado con ella.
7: Sí, demasiado.
0: Qué lo que era.
2: Qué problema.
7: Y lo hemos aconsejado. Esa tipa ya se fue para el otro bando, tú la perdiste, loco. No, pero hay que intentar, loco. Ya te dijo lo que había. Imagínate.
0: Sí, pero probó, quizás ella probó allí, y lo que le gusta es algo, ¿verdad?
1: Como el bacalao guisado.
0: Exacto, bueno, probó el bacalao guisado porque tenía la duda.
1: Ajá.
0: Le gustó en un momento, pero comió tanto bacalao guisado que dijo, a mí lo que me gusta es el salchichón. Entonces ahora ella quiere regresar a su salchichón. Así que ya probó. Que confíe en ella.
1: Sí, pero dos semanas más abajo le van a dar ganas. Ay, qué rico se ve ese bacalao. Si pasa por una vitrina donde hay un bacalao guisado que se ve bien, ay, oh, qué rico, me lo comería ahora mismo. Y va a volver a comer.
0: Bueno, Magda, no te sé decir.
2: Iris, buenas tardes.
8: ¿Estás
1: usted? ¿Iris?
2: Iris, estamos muy bien.
8: Hello.
2: Mejor que tu teléfono.
8: Sí. Bueno, no digas eso porque tú sabes la compañía de usted.
0: Ah, no.
8: Estoy en área mala, no es la compañía, es el área. Mira, pues mira, si me dice, mira, voy a terminar contigo porque quiero probar esto y lo otro, son como los cuernos de preso, no valen. Ahora, ten la completa seguridad de que mientras él prueba en otro lado, yo voy también a probar. Y cuando él venga a contarme su anécdota de que, coño, probé, y la que eres tú, pues yo voy a decir, papito, pues estamos en igualdad de condiciones porque yo también probé, y el que me, ¿sabes? Con quien quiero estar es contigo. Si es avisado, sí. Ahora, si es cuerno, pues ahí no, tú sabes. Pero si es que se va y me dicen, vamos a terminar, no hay problema, que pruebe todo lo que quiera, porque mientras él prueba, yo también voy a estar degustando lo mío.
2: Bien. Eso es madurez, viste, Mata, eso es madurez.
0: Es una mujer de esto.
2: Adiós.
0: Mujer inteligente.
2: Mira, tengo otra chica por acá, anónima, buenas tardes.
1: ¿Aló?
9: ¿Aló?
2: Sí, bienvenida.
9: Hola. Pues mira, mi caso fue que esta persona me hizo un compromiso de enamoramiento con una sortija.
2: Ajá.
9: Pues, ¿qué pasa? Cuando yo la acepto, porque pues me gustaba el hombre, para aquí y para allá, compartimos como un año más o menos. Pero después de ese año todo fue como cambiando y yo lo veía para atrás y para atrás, y yo buscándolo y él para atrás, como que la que estaba enamorada en ese ámbito era yo. Es lo que yo percibía, ¿eh? Pues, ¿qué pasa? Nada, yo pues lo eché a un lado y le di su espacio. En ese espacio, pues, conocí a otra chica y se casó con ella. Me enteré que se casó con ella porque lo vi por Facebook que se iba a casar con la chica cuando a mí no me había dicho
2: nada. Pero ¿y cómo fue ese espacio? Porque cuando tú dices espacio, ¿es que ya no estaban juntos?
9: No, así estaba, no, pero el espacio en el sentido de que él me dijo, estoy enfermo con asma, no vengas a casa hasta que yo me recupere. Y yo pues le di ese espacio de esa enfermedad de supuestamente asma y era otra chica. Entonces se casa con ella, me deja a mí en el limbo, nunca supe nada, me entero por Facebook, es que se casó. Y nada, yo dije, pues, está bien, no era para mí, Dios sabe las cosas. Y entonces, pues nada, a los 6 meses... pues regresa, porque ya no aguantó más ese matrimonio con esa otra muchacha, y regresa a pedirme perdón, a decirme que quería volver conmigo, y yo, pues España, yo te perdoné, pero no puedo volver contigo. O sea, yo no creo en segundas oportunidades.
0: Te dijo que no fueras a la casa porque el tipo tenía asma.
9: Exactamente.
0: Lo que la G-Proventil le dieron.
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1: Saludos muchachos, esto es Pa' Ti Mujer. Hay un precio muy alto que se paga si se busca caerle bien a todo el mundo. Hay personas que viven tomando decisiones para evitar decepcionar a los demás. Dicen que sí cuando quieren decir que no. Guardan silencio para no generar conflictos. Cambian de opinión para ser aceptados. El problema es que poco a poco dejan de preguntarse qué quieren ellos. Buscar aprobación constante tiene un costo muy alto. Termina viviendo una vida diseñada para cumplir las expectativas de otros mientras te alejas de las tuyas. No todos van a entender tus decisiones y esto está bien. No todos estarán de acuerdo con tus cambios y esto también está bien. Porque no tienes que necesariamente recibir constantemente la validación de otros para hacer algo o para tomar decisiones que sean idóneas para tu vida. La madurez no consiste en agradarle a todo el mundo, consiste en actuar con respeto, coherencia, tranquilidad, incluso cuando no recibas ese aplauso de los demás. Porque al final del día también es importante que tú te sientas bien y que estés bien. Me consigues en mis redes sociales como Hablando con la Psicóloga, en mi podcast como Mente Urbana Podcast. Recuerda que puedes conseguir mi libro Engancharse Fácil, Mantenerse es lo Complicado, disponible en Amazon. Y porque aquí estamos para ti, mujer. Yo soy Joaris Aibar para el Mega Reguero por la Mega.
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3: Bienvenido, que estamos activos aquí en el Mega Reguero. Danilo Alejandro, la potra del país, la Magda. Y bueno, hablando de ella, viene con las historias increíbles. Así que necesitamos consejeros frustrados, ¿ok? Que se unan con nosotros. 620-6342.
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1: Y aquí la tenemos, señores y señores. No es experta en nada, pero cuenta la historia y usted nos ayuda.
2: Dios mío, pero qué manera de presentarme.
1: Bueno, es que siempre se ha presentado el segmento de esta manera para que la gente, ¿verdad?, escuche tu historia. Que
2: pero te envían a través de las redes sociales. Pero vea cómo todo el tiempo mis compañeros quieren minimizarme. Ay, sacó durante la, todo el programa. Ahora no es experta en nada. En los chismes o los damita. Siempre es lo mismo, pero ¿sabes qué? El pueblo de Puerto Rico lo está viendo día tras día. Cada vez es más evidente, así que... Espero que por lo menos pongan atención, porque yo empiezo a decir esta carta y tengo que repetirla 15 veces porque ninguno de los dos me hace caso.
1: Vamos a grabar. Para llorar aquí, dale.
2: Magda, necesito que me ayudes porque estoy cargado con un secreto.
3: Bájalo. Yo pensé que ibas a llorar tú, era. Pensé que era esta música era para que tú lloraras, no era para que empezaras a hablarle de la carta.
2: Pero pega, ¿eh?
3: Ah, pega. Muy bien.
1: Eso es una música triste de Coco.
2: Necesito que me ayudes porque estoy cargando un secreto que no me deja dormir.
3: Es una mujer.
2: Hace unos días, una amiga en común me confesó algo bien delicado.
1: Bien.
2: Una mujer con la que mi hermano se acostó recientemente tiene una enfermedad venérea. Lo peor es que, según me dijeron, ella lo sabe y aún así no se lo advierte a nadie antes de estar, y mucho
3: como
2: menos a mi hermano.
3: Como mucha gente.
2: Una irresponsabilidad.
3: Como mucha gente.
1: La madre mía.
2: Mi hermano no es ningún santo, pero es mi hermano. Él es bien orgulloso, bien explosivo, y si yo se lo digo de cantazo, puede formar tremendo problemón. También me da miedo que piense que me estoy metiendo en su vida privada o que estoy inventando cosas. Para complicarlo más, mi hermano está empezando a salir con una muchacha que de simple vista los dos se ven bastante ilusionados en lo que están creando.
3: Ok.
2: Yo no sé si ya pasó algo entre ellos, pero cada día que pasa siento que el reloj está corriendo. La persona que me contó esto me pidió que no dijera quién fue y ahora estoy entre el medio. Si hablo, traiciono una confianza. Si callo, siento que traiciono a mi hermano.
3: Pero, okay. Eso, que callara, que no dijera que esta persona tenía una enfermedad.
2: Exacto. ¿Qué hago? ¿Le digo la verdad a mi hermano, aunque yo no tenga pruebas en la mano? ¿Busco la forma de que él se entere sin decir que fui yo? ¿O hablo directamente con la mujer y le exijo que sea ella quien se lo diga?
3: 620-6342. ¿Usted le han pegado un gonorrea? Ese es él.
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2: O sífilis, gonorrea, VIH, herpes, todo eso.
3: Ok, so, la disyuntiva de esta persona es que si se lo dice a su hermano o no. En verdad.
1: Es tu hermano.
3: En verdad, se tiene que decir a su hermano, porque su hermano tiene peso con otra persona.
2: Pero el miedo de ella es que es bien explosivo y que puede formar un papelón, y más, ella no tiene pruebas. Como que ella simplemente le dijeron.
3: Pero le huele a pescado.
1: Pero tú me llegas a haber dicho que era un amigo. Pues yo te decía, hermano, ¿sabes qué? Pues,
2: no, pero posiblemente...
1: Un amigo es un amigo, pero...
2: Posiblemente con un amigo puede haber más confianza que con un hermano.
1: Pero Magda, es tu hermano, es tu sangre. O sea, es la salud de tu hermano, de tu familia. De que posiblemente pues ese hermano te va a proveer un sobrino, una sobrina, algo, ¿me entiendes?
3: Lo tiene hinchado.
1: Vamos con el público, vamos con Jennifer. Jennifer, buenas tardes.
2: Jennifer.
4: Hola, buenas tardes.
1: Buenas tardes, Jennifer, bienvenida.
4: Hola, pues mira, primero que nada, como dice Danilo, o sea, es tu hermano, amiga, o sea, y es como ustedes dijeron, hay distintas enfermedades de transmisión sexual, desde las curables hasta las incurables. Yo entiendo que esta persona debe decirse al hermano, obviamente, que la enfermedad le digan cuál es, porque es decir, tiene una enfermedad venérea, es como que ella se alardea de que la tiene y no le importa, que le diga cuál es, porque esto legalmente también
3: es ilegal.
4: O sea, que si esta persona tiene una enfermedad que es incurable, estamos hablando de HIV, vamos a ponerle, él puede formularle cargo a esta persona.
1: Claro.
4: Y realmente, o sea, es la seguridad, es el entorno, es la seguridad emocional. Y entonces, así es que sigue entonces propagándose la enfermedad, porque entonces el hermano no lo sabe. Se lo pega entonces a esta otra pareja. Este se deja y sigue la cadena. Tenemos que ser responsables con las acciones de nosotros. O sea, es una total irresponsabilidad de esa señora, de esa muchacha. Y realmente, de verdad, sí, ella como hermana, responsable de igual manera, debe decirlo.
2: Aquí no cabe duda que la principal y única responsable es la que tiene la enfermedad y no lo dice. Pero
3: irresponsable.
2: Irresponsable, perdón. Pero si pensamos en lo grande, o sea, es un problema mayor, porque ella no tiene pruebas. Si se lo dice a su hermano y resulta que fue un simple bochinche de esta amiga, y viene la tipa, pero ¿y quién te dijo eso? Eso es mentira, eso es la IPA.
1: Tiene que llamar al hermano.
3: Lo tengo solucionado.
1: Una pregunta, Alejandro. Cuando tú y tu hermana se hablan, ¿cómo se llama? ¿Cómo tú le dices a tu hermana?
3: A mi hermana yo le digo mostra.
1: Ostras, pues
2: entonces, pero si no todo el mundo tiene la relación que posiblemente tienes tú o tengo eso, pero tiene que, Danilo con sus pero hermanos.
1: Que empiece llamándolo y le dice, dímelo, gonorrea.
3: Mira, ya yo tengo la solución del problema.
1: Ajá.
3: La hermana, ¿verdad? Porque la hermana lo que no quiere es buscarse un problema con quien le choteó lo de la enfermedad de la otra.
2: Sí, porque si es embuste, ya no tiene prueba.
3: Ella se va a comprar un celular de estos, de esos, ¿verdad? Random de esos, de minuto, y le va a enviar un texto anónimo a su hermano. Random.
2: Fulana tiene esto, me dijeron.
3: No me puedo identificar. Me dijeron que fulana tiene esto. Hazte unas pruebas para que te vayas a la segura. Alguien que te aprecia.
1: Plugutus. Pero por texto, ya, por texto. Sí, porque por teléfono
3: no
1: va
3: a
1: haber.
3: No, por texto. Por...
2: Wow, ¿Y ya.
3: Y tú alertas a la persona.
1: Claro, si no, que lo llame él.
2: Saludos, le hablamos al laboratorio clínico. Es que en el historial de fulana vemos que tú eres uno de ellos. Puedes pasar a hacerte unas pruebitas, gracias.
1: El laboratorio clínico te dice con quién tú estás.
3: No sé, pero tú despiertas dudas.
2: Ajá, el tipo va a decir, pero ay, verdad, yo estuve con ella. Él no se va a poner a pensar qué laboratorio hace.
1: Es más fácil que abras una cuenta falsa de Instagram y le envíes un mensaje ya.
3: Le puedes enviar lo que tú quieras. Que
1: compraron un teléfono.
3: La cosa es que el teléfono en Instagram te los va a enviar para los on-sim, para allá, los que no son amigos tuyos, pero el texto te va a llegar a tu texto. Saludo. Una pregunta, ¿te huele a tilapia? Chequéate.
1: Locutor.
5: Buenas tardes, compañero.
1: ¿Qué está pasando?
5: ¿Todo
1: bien?
5: España ganando 1-0 por penal.
1: Ah, sí.
5: 48.
1: Así mismo es.
3: Bueno, ahora tenemos corresponsales también.
2: Que tú veas. Ay, qué aburrido son los goles en penal. No,
1: gracias
2: me
1: a la gente de Telemundo por llamar. Vamos con José. José, buenas tardes.
6: Saludos, mi gente. Mira, eso es fácil. Que la muchacha se ponga de acuerdo con un espiritista. Que pague par de pesos y lo lleve ahí.
1: Se buena.
6: Y bingo, después de ver el laboratorio. Ella dice, te lo dije. El laboratorio no mintió. Mira, aquí te le dieron la carta, está odio. Él le pasaron a una abuela.
1: Se buena.
3: Ya, aquí, oye, no hay mejor manera que decir la verdad mintiendo.
1: Empieza ahí.
2: ¿Pero qué es eso?
1: Y veo la bola.
2: ¿Pero cómo va a llevarle?
3: Veo la bola sarna.
1: Veo la bola gonorrea. Claro, y le pagas a la
2: espiritista. Veo en la bola que en tus bolas hay llagas.
3: 620-6342.
7: Las expresiones vertidas en el siguiente segmento no representan el sentido u opinión de SBS, La Mega, ni nuestros auspiciadores.
2: Están cogiendo esta carta en serio y esto es, ¿verdad? Hay una muchacha que nos está escuchando ahora.
1: Acabas de decir que en serio, pues sí, lo estamos cogiendo en serio.
3: Ya yo le dije, tiene que ser anónimo.
1: Ella acaba de decir que sí, estamos cogiendo las cosas en serio, sí, lo estamos cogiendo en serio.
2: Sí, pues yo espero porque estas cartas son bien.
1: Estamos chisteando, pero estamos dando soluciones reales.
2: Consejos.
1: Exacto. Estamos dando soluciones reales.
3: Y yo lo invité a un día de piscina y cuando se quite el pantalón que esté metiéndose a la piscina, digo, ay, madre, aquí hay un olorcito raro. ¿Tú te has chequeado? Y ya iba y se chequea. No hay nada mejor que poner inseguro a una persona.
2: O sentarte en el hoy, qué peste que huele.
1: Es raro.
3: Yo estoy mirando chinita, ¿y tú?
1: Miguel, buenas tardes, Miguel.
8: Mira, que la muchacha le vea los pelos de las berijas. Si son blancos, entonces es el que te tire.
1: Ahí está, señores. Consejos reales, señores. Consejos reales.
3: Que la gente da unos consejos bien buenos. Sí.
1: Consejos reales.
3: 620-6342, 620-6342. Vaya llamando ahí que usted piensa que esta persona debe hacer, ¿verdad? Si debe decírselo.
1: Bueno, su hermano, tiene que decírselo a su hermano, su sangre. Que,
3: no importa cómo se lo diga, el detalle es que
2: pero se
3: si lo
2: se diga. Pero si se aman, porque hay hermanos aquí que se odian más que cualquier otro.
1: No, pero tú no quieres que tu hermano se muera por una enfermedad.
3: Es más, contratas a un Giovanni Graham.
2: ¿Tienes? ¡Wow!
3: Que llegue Giovanni. De Aror y Burrega.
1: ¡Gono! Nila, buenas tardes.
9: Buenas tardes. ¿Qué le pasa, muchachos? Caramba.
2: ¿Verdad? No están cogiendo este serio.
9: Le voy a dar tres nalgas a cada uno.
2: No, a estos dos.
3: ¡Por la suela de la piña! ¡Coco!
9: Mira, Danilo.
1: ¿Qué?
9: Lo mejor que te puede pasar a ti.
1: ¿A mí?
9: Es, sí, a ti.
1: Ajá,
9: es que tú te vayas de vacaciones y te quedes con la tranquilidad que esos dos muchachos dan la cara por ti.
2: Gracias. Contra.
1: Muchas
2: gracias.
1: Qué bueno escuchar eso, porque en verdad que llevo 7 años entrenándolos.
9: Tú sabes, exacto. Y eso es a favor tuyo.
3: Nosotros llevamos 4 años aquí.
9: Pero si 5. Siguen con eso, voy desde Aguadilla, voy para allá y le meto 3 nalgas a cada uno. Para que se
1: arreglen. Mira para allá, ¿ves? Oye, lo acaba de lavar y dice
2: que va a venir a no, por si acaso tenemos un desliz.
3: Ay, gracias, Nilda.
1: Natalia, buenas tardes.
2: ¿Aló?
10: Sí, muy buenas tardes. Besitos a todos.
1: Besitos, sí.
10: Gracias por hacer mis tardes más amenas. Y si ustedes estuvieran por la mañana, también.
1: Eso no va a pasar.
2: Estaría
1: sí, no
2: bueno como que no, coger el túnel por la mañana. Descansamos al mediodía y viramos a las 3.
1: No, eso no va a pasar. Eso no va a pasar. Por la mañana yo no vuelvo en BS jamás.
3: No, yo no vuelvo a trabajar por la mañana. Mira, Funky no tiene ni un pelo negro ya. Y Sonia ya mismo va
2: por el camino
3: y el cura también.
1: Y el padre reza toda la mañana por no llegar.
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1: Dímelo, Yafet, ¿qué está pasando?
2: Dilema con Pokémon, escucha.
1: ¿Dilema con qué?
2: Con Pokémon.
1: ¿Qué pasó con Pokémon?
2: Tú sabes que has visto los artistas que están haciendo con las cartas de Pokémon, ¿verdad?
1: Bueno, acabo de ver el jugador, el pitcher, que se puso la carta de...
2: La carta de un Slap, le llaman eso, que es como un...
1: El Charmander era.
2: Exacto, ahí. Pero hemos visto el Logan Paul.
1: Logan Paul también tiene la carta que está corriendo por ahí. Con Charizard.
2: Y que Hernández.
1: Y que Hernández ahora está haciendo lo de mostrar las cartas.
2: Mostrar las cartas y el unboxing. Eladio Carrión.
1: También. No, Eladio no lo había visto.
2: Sí, Eladio está. Yo lo he visto en el evento comprando. O sea, él va a los eventos literalmente y compra. Pues Pokémon dio un aviso y dijo: recuerden que esto es para niños. ¿Por qué? Porque cuando llegan a los Walmart, ¿verdad?, las tiendas estas grandes que distribuyen este tipo de cartas, la gente sale corriendo, lo compra todo.
1: Y no le dejan nada a los niños.
2: No le dejan nada a los niños y lo revenden. Y le dijeron: mira, no tenemos exactamente ahora una solución a este problema. Ahora mismo no lo tenemos. Pero estamos buscando tenerlo. ¿Por qué? Porque nuestro target demográfico son niños. Y esto es algo, no es muy loco, piensa Nintendo. Nintendo nunca ha buscado competir ni con PlayStation ni con Xbox, ni hacer juegos de muchas gráficas.
1: ¿Verdad? ¿Qué problema van a resolver, verdad? Que me los compran demasiado.
2: Lo compran demasiado y ellos están diciendo, aunque es bien, esto no es lo que nos estamos queriendo. Queremos que los nenes lo disfruten, que lo de esto. El evento oficial de Pokémon, los Slap, eso que luego cuando lo ponen al grade y lo revenden bien cara, y los eventos oficiales de Pokémon dijeron, eso no se puede vender ya aquí. Si tú vendes, vende la carta sola. El precio que sea, pero sola, no va a vender el SAO que es más caro. Y dentro de todo está buscando y empujando la medida a que el niño se disfrute más. Yo pienso que va a pasar como las tenis. Las tenis, hay un momento ahora que tú sabes que es carísimo cuando sale una tenis,
1: claro.
2: El mundo rompe y todo el mundo está buscando y nadie la puede conseguir. Lo mismo está pasando con cartas, pero la compañía está diciendo, aunque estamos vendiendo y nos va bien, no es la razón por lo que creamos, así que vamos a tener una medida con eso. Si tú eres fanático de Pokémon, mira, está bien que compres mucho y quieras revenderle un negocio, pero también deja que otra gente lo disfrute y lo pueda tener. Y siempre le digo a la gente, por favor, si quieres algo y no salió al precio que tú querías, espéralo. Casi siempre sale de nuevo y lo vas a poder conseguir. Si quieres más información como esta, no olvides seguirme en las redes sociales como Tiburón Yafet, Tiburón Yafet en todas las redes sociales. Y por supuesto, siempre me escucha a mí aquí, todos los días, en el Mega Reguero.
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1: Ponme al día que es lo próximo, Alejandro.
4: Papi, llega aquí el doctor José Ángel Marrero y venimos a hablar de los mitos y las realidades del Botox en los hombres y las mujeres.
1: Estamos preocupados por ti, Alejandro.
4: Yo creo que estamos más preocupados por ti. Estamos
1: trayendo
4: por
1: un experto, ¿verdad?, para arreglarte todos esos problemas.
4: Me dijo el doctor que trae un galón de Botox para metértelo. Así que, pendiente. No me diga.
5: ¡Fanáticos! ¡Segundo gol de España!
4: ¡Qué chévere!
5: 2-0 el juego de Francia contra España en la Copa del Mundo.
4: Lo mismo que se acaba esto ya.
5: Semifinales.
4: ¡Ay, Dios!
5: Mañana, Argentina.
4: Si alguien se lo puede llevar para Francia.
5: Argentina allá contra Inglaterra el domingo, la final.
4: O sea, que no te están pagando por hacer esto, ¿verdad?
5: Así que pendientes. Aquí más información del gran partido. 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
4: Y se quedará así.
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0: Bueno, vamos a ponernos ready, señoras y señores. Hoy tenemos un experto, tenemos al doctor José Ángel Marrero, que nos va a hablar sobre los mitos y realidades del Botox en los hombres y las mujeres. Buenas tardes, doctor, bienvenido.
2: Muchas gracias por recibirme.
0: Qué bueno que nos va a orientar. Primero quiero que nos ponga el día y nos diga qué rayos es el Botox.
2: Mira, el Botox es simplemente una molécula que va a coger el músculo y la va a suavizar un poquito. O sea, el músculo, en cuestión de construcción, se va a relajar, es como un relax. Así que lo visualizo.

0: No lo voy a poner a explicarlo científicamente en los procesos de acetilcolina y todo eso.
1: Okay,
0: es simplemente que el músculo esté hipertrofiado y vamos a bajarle un poquito la
1: ¿y
0: cosa.
1: ¿En qué partes del cuerpo se utiliza el Botox?
0: Prácticamente en todos lados. Estamos hablando en todos lados. Estamos hablando desde la migraña hasta los pies, hasta la parte vaginal.
2: La gente se lo pone hasta en el sobaco para no sudar.
0: Hasta en el sobaco para sudar. Y otras áreas para no sudar.
3: Alejandro también estaba hablando que quería para alargárselo un poco. ¿También se puede?
2: No, eso es filler.
0: Exacto. Lo que pasa es que hay una diferencia bien grande. Y hay que aclarar que sí se puede usar para disfunción eréctil, sí. Pero si queremos agrandar, el Botox no agranda. El Botox lo que hace es debilita un músculo. Así que si queremos agrandar, si le metes mucho Botox, pero acuérdate que es un músculo, eso allá abajo no es exactamente un músculo, eso claro, es una cavidad que se llena de sangre.
1: Okay, pero digo, yo no sé mucho de esta área.
2: Se nota.
3: Se te nota.
0: Pasó estoy yo aquí, papi.
2: No lo tiene que jurar, a simple vista ya sabemos.
1: No, pero yo escucho que la gente utiliza el Botox para las expresiones.
0: Sí, lo que sucede es que, por ejemplo, si tú miras mal a alguien, tú estás haciendo una constricción del corrugador aquí. Estás mirando, esa es una línea. Se le pone Botox y dejas de mirar. Eso es lo más que a mí me encanta hacerle a mi esposa. Por eso mi esposa no me mira mal desde que nos casamos. Yo siempre le pongo Botox aquí y ya.
1: Y ya.
3: ¿Cuál es la diferencia entre el Botox y el Baby Botox? Porque escucho ahora que los famosos ven, ponte Baby Botox.
0: Mira, normalmente el Baby Botox es menos cantidad o concentración. Yo soy una persona que pongo un montón de Botox. Como dijeron ahorita, yo pido por galones. Yo depende de lo que la persona necesita. O sea, un Baby Botox es, por ejemplo, a una persona que apenas se le mueve la frente, le pones un poquito de Botox para suavizar el movimiento. Pero hay personas que necesitan 50, 100 unidades de un cantazo. O sea, con Baby Botox podría ser unas 20 unidades.
1: Pero entonces, ¿por qué Alejandro me expresa de que el Botox se utiliza también para no sudar tanto? Porque entonces el Botox tiene diferentes funciones.
0: En muchos sitios el Botox puede ayudar hasta para cicatrizar. La forma en la que eso funciona, a mí sinceramente no lo entiendo bien. Simplemente se ha encontrado que tiene esa utilidad. Igual que los productos que son para perder peso, que de repente funcionan con la insulina, pero las personas de repente se les va el hambre.
2: A mí una vez me dijeron, ¿verdad? Hace años, estaban hablando del Botox sin saber, y dijeron como que el Botox salía, ¿de dónde sale el Botox? Que era de que un veneno, o algo así, como que salía de algún veneno, como una culebra o algo así.
0: Mira, es de una bacteria que se llama Clostridium botulinum.
2: Ok. O sea,
0: y entonces, de esta bacteria es que se saca originalmente el Botox. Y el Botox era algo que, por ejemplo, las salchichas se encontraban, las personas comían esto, se intoxicaban y creaban una condición, o sea, en un volumen y unas concentraciones bien altas, y dejaban de moverse y morían. Si tú no respiras, te mueres. Okay. Y entonces, pues, de ahí surge. En algún momento a alguien se le ocurrió utilizar esta toxina.
2: Ajá.
0: Es tóxico, si es un veneno. Si se usa unas concentraciones inadecuadas. Y entonces se les ocurrió empezar a usarlo para trabajar movimiento.
1: ¿Cuánto dura el Botox?
0: Depende de cada persona. Por ejemplo, una persona que tiene un metabolismo bien acelerado, alguien que va al gimnasio un montón, alguien que está todo el tiempo haciendo ejercicio, le puede durar mucho menos que, por ejemplo, otra persona que es bien sedentaria. Yo tengo pacientes que le dura el Botox un año.
3: ¡Ya, tren!
0: Eso es un montón. Eso no me conviene para nada.
2: No, tú dices, ponte a hacer el ejercicio para que me lo bote.
0: Súdalo.
3: Yo me puse en la frente Baby Botox y se me fue. En las líneas de expresión aquí me duró como 3 meses.
0: Tú no necesitas Botox, tú estás bien linda.
3: Gracias.
2: Sí, Magda.
3: Doctor, yo
2: y eso que no está ni maquillada ni nada. Chacho, que parece que con la ropa que vino hoy, parece que trabaja para el departamento ahí de...
3: Tienes que hacer frío.
2: Weather Channel.
3: Yo tengo una duda porque ahora yo veo en las redes sociales que cualquier pelagato en una estética mete Botox. ¿Puede o no puede? Porque a veces veo que se van a hacer los labios y le quedan más grandes arriba, chiquitos abajo, queda horrible. ¿Es recomendado ir a cualquier persona que me ponga Botox?
0: Bueno, ¿tú te atenderías en el hospital con cualquier persona? O sea, con el...
3: No, yo veo un doctor, pero ellos se venden como que con certificados y todo, y tienen puesto en la pared que se certificaron en qué sé yo qué y duermen a la gente.
0: Eso es fátulo.
3: Es
0: ilegal. Eso es ilegal. Lo que pasa es que todavía el gobierno en Puerto Rico no está haciendo nada al respecto. Ahora mismo, por ejemplo, yo soy presidente de la Academia de Medicina Estética en Puerto Rico y nosotros estamos dando una pelea por esto. Y nosotros estos días estuvimos con el secretario de Salud, Víctor Ramos, y estamos tratando de que se le ponga un alto a esta ilegalidad. Porque no solamente un acto ilegal, estamos hablando también de personas que están haciendo una impostura, se están haciendo pasar.
1: Claro.
0: O sea, es una persona que te esté inyectando, no tiene licencia de inyectar, no tiene el conocimiento. No,
1: de la misma manera que se ha visto también mucha gente que quiere ponerte dientes falsos y no son dentistas.
2: Y mucha gente que te pone los sueros de vitamina y no saben ponerte un suero.
0: Claro.
2: Ay, que es bien loco. Sí,
1: eso pasa en todos lados, Manda, más de lo que tú piensas. Otra pregunta, entonces, ¿cuáles son los métodos para poner el Botox? ¿Cómo se pone el Botox?
0: Mira, normalmente se utiliza una aguja que es la aguja más pequeña, la aguja de insulina, una aguja bien chiquita.
3: Finitita.
0: Sí, el Botox duele más o menos como sacarte la ceja. Si de repente te estás sacando la ceja, es más o menos la misma cantidad de dolor. Se coloca directamente sobre el músculo o encima del músculo. Y él se difunde y hace la función.
1: Muy bien.
0: No se pone encima de la piel, hay que inyectarlo en un músculo.
1: ¿Qué edad usted recomienda que uno puede comenzar a utilizar Botox?
0: Mira, yo tengo pacientes de 17 años.
1: Ajá.
0: Que tienen arrugas en la frente. Y tenemos a Magda, que tiene 23 y no tiene arrugas en la frente.
2: Bueno, doctor, yo creo que la está tirando muy para abajo.
3: Es que tengo que baby face.
1: Está cogiendo mucho cariño, Magda. Por
2: parece que te parece que pusiste mucho baby Botox ayer. Porque pues no te ves tan bien, pero te ves bien.
3: Me
2: te
3: veo
2: ves
3: linda. Bien, me veo mejor que tú.
1: Cuénteme de algunos mitos y algunas realidades entonces del Botox.
0: Mira, por ejemplo, casi todo el mundo está buscando Botox en la frente, en el entrecejo, en las patas de gallina. Pero, por ejemplo, si vemos a Alejandro, él tiene una banda platismal bien grande que le viene así en el cuello. Una banda platismal.
2: ¿Eso qué es eso?
1: La papada.
0: Y mira, esa línea que se le forma en el cuello así.
1: Y a rayo, Alejandro.
0: Como si estuviera en el gimnasio haciendo ejercicio. Ajá. Eso se trabaja y tú ves las personas mayores que lo empiezan a desarrollar después de cierta edad.
1: El problema es que si él no se arregla eso, de aquí a 5 años se le va a marcar bien brutal, ¿verdad?
0: Se le va a marcar como si fuera un bíceps así.
2: Un bíceps. Yo actualmente cada 9 meses me pongo Botox en el maceteiro.
1: ¿Dónde?
0: Eso es para el brucismo.
2: Eso es para aquí arriba, porque yo duermo mordiendo. Entonces ahí me tienen que matar el músculo de aquí. Sí. Y me echan unas grandes cantidades.
1: Estás en radio, explícale a la gente.
3: El maceteiro.
2: No, el maceteiro.
3: La mandíbula.
2: En la mandíbula. Yo duermo con la mandíbula trinca, ¿verdad? Por ansiedades, ¿verdad? Y todo eso.
1: Muchos estrés y problemas tú tienes dentro
2: de exactamente.
0: Mira, eso es una aplicación dentro de odontología.
1: Póngale
0: algún
1: bozo.
0: Cual se pone un poquito de Botox. Bueno, no poquito, bastante. En el área del maceteiro. El maceteiro es el músculo con el cual nosotros masticamos.
2: Exacto.
0: Y hay personas que notan que el área, ¿verdad? El área cigomática, esta área de acá arriba donde se hace la chica del blush, normalmente esta área es un poco más hacia adentro, menos angosta que el área de la mandíbula. Y si tuvo una persona que la mandíbula la tiene bien salida hacia afuera, es muy probable que tenga brucismo. Y brucismo es una condición que se ve esto como si tuviera papera o como si tuviera algo en los cachetes, pero realmente es una condición que afecta las muelas.
2: Sí, no, yo estoy claro. A mí yo voy cada como 8 meses, 9 meses y me meten eso por allá adentro para el músculo directamente porque me duele. O sea, me duele la cara, me duele.
0: Y causa migrañas, rompe los dientes a largo plazo, terminas con corona.
1: ¿Qué otra cosa usted entiende que Alejandro necesita?
2: Aparte de, ¿verdad? De eso y aquí, ya me dijo aquí que esto tengo que consultarlo.
3: Las ojeras, ¿verdad?
0: Sí, entonces las ojeras normalmente se utiliza un tipo de relleno para levantarlas, pero hay que entender también que cuando nosotros estamos poniendo rellenos en un sitio, debemos primero hacer toxina. ¿Y por qué debemos hacer Botox primero? Mira, si nosotros tenemos una plasticina en la mano y nosotros la apretamos, cambiamos la forma. O sea, si tú pones un producto como ácido hialurónico, que es como si fuera como una plasticina bien suave, y la ponemos en área, y tú tienes movimiento, vas a cambiar lo que se hizo originalmente. Así que el orden también es importante. Sí, él necesita las ojeras, pero hay que trabajarle un poquito el Botox antes.
2: Muchas gracias por estar todos criticándome en este segmento.
1: Bueno, es que
2: ustedes están preguntando por mí.
0: Aprovechando la consulta.
1: No, y que a Legua se ve que el más que necesita es Alejandro. No,
0: sí, definitivamente.
3: Eres tú. Lo que pasa es que estás camuflajeado con gorra,
1: no, pero no, mire, doctor, yo estoy nuevo.
2: No.
3: La verdad, Danilo tiene una bonita piel.
2: Sí, Danilo tiene una piel
1: linda. No me he hecho nada.
2: Pero yo me voy a poner todo. Yo soy pro ponerme todo. Yo no tengo miedo con eso. Y si me tengo que dar un
1: estirón. Yo creo que tengo un problema de calvicie, pero eso aparte
0: de eso. Claro, eso también se trabaja, pero no se trabaja con Botox.
2: Y de actitud también, que tampoco se trabaja con... Entonces tiene un problema de personalidad también. Pero eso con Botox. Este no es el doctor
1: para eso. Pero por lo menos yo esa personalidad actitud, yo la voto. Tú no, tú la almacenas y te muerdes por la noche.
3: ¿Cómo usted mencionó que el Botox en las axilas como que frena el mal olor?
0: Pues mira, en el caso de la axila, la manera en la que frena el mal olor, o sea, sería más la
2: el,
0: que
2: el, frena sudor.
3: El sudor.
0: Okay. O sea, tú sigues apestando si te pones Botox.
3: Ok, pensé que como que me lo habían mencionado, como que si te pones Botox y deja de apestar.
0: Sí, Por ejemplo, en el área de las axilas, además de poner toxina, otra cosa que se hace mucho es el láser. Y ya con el láser, pues disminuye la cantidad de cabello, al disminuir la cantidad de cabello, menos rasuración, incluyendo también el área genital, ya no se recomienda rasuración. Lo que se recomienda es el láser por la cantidad de pelo incrustado y lo que puede pasar.
2: Yo una vez yo tenía un intercambio con eso y era todo lo que yo quisiera, entonces me hacían láser y la muchacha me dijo, te hago el bikini, o qué sé yo, pues dale ya, pues bájate los pantalones, y yo, pero ¿para qué? Porque yo pensé que era por arribita nada más. Y ya, no, que vamos para allá, vamos para cogerte el saco y todo. Y yo, que tú me vas a coger el saco aquí, a esta hora, no, para el carajo.
1: No, ya hacía frío.
2: Y hacía frío, exacto, porque yo tengo que dejar maquillármelo antes para que coja fuerza.
1: Doctor, creo que tenemos muchas dudas, ¿verdad? Sobre estos temas, pero quiero que dé la información sobre usted para todas las personas que también quieran pues, atenderse y orientarse de la manera correcta con esto del Botox y otras cosas que usted hace.
0: Pues mira, es bien importante. 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
1: Vamos a decirlo con calma porque si usted se cree que yo me aprendí
3: como complicado.
1: Todo sí. Lo que usted acaba de decir en este momento. Aesthetic.
0: Lo voy a decir con Botox.
1: Dale.
0: Aesthetic Regenerative Therapies.
2: Aesthetic okay. 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
1: Ahí está, señoras y señores. Doctor, gracias por estar con nosotros aquí.
0: Bueno, orientarnos
1: y obviamente ayudar a nuestro compañero Alejandro que tanto que lo necesita.
2: Oh, ya, deja, yo vengo para acá. Deja que me lo voy a hacer en diciembre para cuando llegue en enero. Van a decir, ay, Alejandro, Benjamin Button, pero para atrás, papi. Voy a hacerlo. Un nene 5 años voy a llegar para acá.
0: Yo te recomiendo que pase mañana.
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1: Saludos muchachos, esto es Pa' Ti Mujer. ¿Hace cuánto tiempo no cambias de opinión? A veces pensamos que cambiar de opinión es una señal de debilidad, como si admitir que aprendimos algo nuevo significara perder credibilidad. Pero ocurre exactamente lo contrario. Las personas que crecen son aquellas que están dispuestas a revisar sus ideas cuando aparece nueva información, nuevas experiencias, vivencias o nuevas perspectivas, y eso está bien. No somos la misma persona que hace 5 años, ni siquiera la misma que hace 6 meses. ¿Por qué entonces tendríamos que pensar exactamente igual? Aferrarnos a una idea solo por orgullo puede cerrarnos puertas al aprendizaje, a la vivencia, incluso a conectar con personas y construir vínculos saludables para nuestras vidas. Porque los vínculos también se tratan de crecer, de aprender, de cambiar, de evolucionar. Así que si miramos lo que nos pide la vida, nos pide constante movimiento, apertura para aprender aquello que llegue, aquello que nos tenga que transformar, permitirlo y al final del día ser mejores personas. 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Y porque aquí estamos para ti, mujer. Yo soy Joaris Aibar para el Mega Reguero por La Mega.
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2: Corillo, aquí estamos activos, el mega reguero, Daniel Alejandro, la potra del país, la Magda, quien viene con las fechas exactas. ¿Te quieres enterar? 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

0: ¡Ya! ¡Lo sentimos!
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3: ¡Ave María, qué rico! ¡Ay, ay, ay, ay, ay, ay, ay!
4: ¡Dale,
3: ay,
4: mamá!
3: ¡Ay, papi! ¡Ay, papi!

0: pasa? Ahora pongo atención.
1: ¿Cuál es tu seriedad?
2: Aquí se baila más de lo que se da bochinche.
3: Ay, Dios mío, pero todos los días es una queja nueva. Mira, vete en este segmento si tanto te molesta, porque eso es lo que tú haces, quejarte.
2: Da bochinche, que hay unos bien buenos.
3: Mira,
1: mira, este... ya se acabó, besito.
3: ¡Ha ganado España!
1: Para la final de la Copa del Mundo, España. A esperar ahora el ganador de Argentina e Inglaterra, 2-0. España a un triunfo de ser campeón del mundo.
2: Está bien mal.
3: Se eliminó Mbappé.
1: Se eliminó el Mbappé. Seguimos con usted en la transmisión.
2: Gracias, Dios.
3: Muchas gracias, don viejo.
2: Se acaba esto ya.
3: Está bueno, la final es el domingo.
1: Se acaba el domingo, se acaba el domingo.
3: Mañana juega Argentina contra Inglaterra.
2: Ya, ya, o sea, me invitaron por un paribos de 8 horas.
3: ¿Para ver el juego?
2: No, un cumpleaños.
3: ¿Domingo? ¿Los paribos duran 8 horas?
2: Pues mis paribos de mi tiempo eran 4 o 6 horas.
3: No, y 8. Las guaguas de chinchojeo también son
2: desde
3: como 8 horas.
2: Desde las 11 y media de la mañana hasta las 7 y media sí, de la noche.
3: Sí, las guaguas de chinchojeo también son igual.
1: ¿Sabes lo que yo voy a hacer el domingo?
2: Diablo. ¿Qué?
1: El domingo yo voy a estar en Happy Place porque va a estar Felipe Quiñones. Con Bala Playa en directo desde el negocio allí en Happy Place, que van a poner el juego, por cierto.
2: Que le han dado para abajo a los nogues. Que va a la cocina a coger papas fritas.
1: Así que ya lo saben, si quieren conocer a Felipe Quiñones y ver el jueguito.
2: No, no digas eso, porque... No creo que ese es tu gancho publicitario correcto. No creo que es tu gancho publicitario
1: no,
2: correcto.
1: No, pero vamos a transmitir el programa desde allí. Así que si quieren,
2: si quieren bailar
1: con nosotros, pasarla bien, comer bien, chinchorrear bien, Happy Play, aguas buenas. Y van a ver el juego de Argentina contra España.
3: Ah, o sea, ok, ya. Mira, que estuve viendo que... no me cuadro, fue una laguna, pasó, disculpa. Mira, que estuve viendo que supuestamente David Beckham, con esto del mira Mundial...
1: Noticias del Mundial, dale.
3: Con esto del Mundial ha generado aproximadamente 25 millones en ganancias.
1: Bueno, porque creo que David Beckham fue uno de los que propuso de lo de los tiempos de los medios de hidratación.
3: Exacto, pero él está ganando esta cantidad de dinero por todas las marcas que lo cogieron a él como imagen para sus anuncios publicitarios dentro del Mundial.
2: Ah, porque le ha hecho un montón de anuncios.
1: Ajá. Y todos esos anuncios salen
3: en el Mundial.
1: No, en las pausas de hidratación, que eso nunca se había
3: hecho. Y en las pantallas, pero las pausas de hidratación también fueron aprobadas por la ola de calor que iba a haber durante los juegos.
1: Estoy de acuerdo, imagínate, son demasiados tipos corriendo ahí 90 minutos.
2: No, pero mira todas las marcas que auspiciaron a Beckham. Uh-huh. Olvídate del tiempo de esto, ¿eh? Todos los anuncios que ha hecho. Él sale en más
3: en de las marcas principales, porque estas 11, marcas.
2: 11 marcas.
3: En estas son las marcas que también salen en las pantallas LED que están en durante el juego. Que tú estás viendo el juego y esas pantallas están en movimiento todo el tiempo.
2: Dejarlo. Trabajó de verdad.
3: Se ganó más chavo que yo creo que el que gane.
2: No, el tipo va a ganar más chavo que mucha gente.
3: El equipo que gane, gana dinero.
1: Bueno, me imagino que sí, mata.
2: Yo creo que le dan como unos.
1: Tiene que haber un premio. Pero es como la NBA. La NBA da unos bonos también a los equipos que ganan.
2: Le dan esos pasajes y vuelta.
3: ¿Esos bonos son para ellos, repartírselos entre ellos o para el equipo, la selección?
2: Yo creo que va para la selección. Y para la selección.
3: ¿Y cómo ellos ganan dinero? ¿La selección les paga a ellos?
2: Bueno, pero es que esta gente no creo que... Tú no juegas esto por billete. Bueno, esto es cada 4 años.
3: No lo vas a hacer tampoco.
2: Bueno, los atletas van
3: casi... ¿Lo hacen gratis?
2: Los atletas van gratis. Esto es para representar a tu país.
1: Cuando ganan, se le da a la selección y la selección decide qué por ciento le va a dar a los jugadores y eso.
3: Que vi el recibimiento de los...
1: Que me viste.
3: No, los de Noruega.
1: Ah, ¿viste el recibimiento de Haaland y el equipo de Noruega?
3: Ah, ¿tuviste eso? Brutal. Miles y miles de personas allí.
1: Brutal.
3: Mira, que...
1: Me imagino que eso fueron las únicas horas, ¿verdad? De sol de Noruega, porque Noruega casi nunca hay sol.
2: No, no tengo la menor idea, en verdad.
3: Yo nunca he ido a Noruega.
2: Nunca he ido a Noruega.
1: No, verifique, Noruega tiene pocas horas de sol.
3: También porque la caravana duró 4, pues. Fue de día.
2: Y llegó la noche.
3: Mira, hay un rumor de que el artista número uno del mundo, y aquí lo hemos mencionado un par de veces.
2: Machito Swing.
3: No, Bad Bunny.
2: ¿Qué? ¿Qué pasó con él?
1: Ay, güey, Machito está el 2 de agosto en Happy Place.
2: Ya lo, papi, tú sigue metiendo ahí.
1: Yo estoy pagando por eso. Lo digo cuántas veces me da gana. Happy place.
3: Yo digo happy, ustedes play. Happy play.
1: ¡Vamos, buena!
3: Mira, ¿qué? Que el rumor es que Bad Bunny va a cerrar su gira aquí en Puerto Rico. Y me ha llegado el rumor de las supuestas fechas y todo, y que aparente y alegadamente los tres conciertos, porque son tres fechas que hay en el Irán Bithorn.
1: ¡Ah, rayos!
3: Van a ser gratis.
2: Ya no quiero ir.
1: ¿Gratis?
2: ¿Pero por qué tú vas a hacer eso
3: pero
2: gratis?
3: Pero nada es confirmado. Esta es la información que a mí me ha llegado.
2: Yo me he dado cuenta de que nada es gratis en la vida.
1: Vamos a suponer que sea gratis. Pero obviamente va a haber un control de quiénes tienen
3: bueno,
1: la taquilla.
3: Bueno, claro, vas a tener que hacer una fila aquí, como cualquier otro evento, claro, no, pero
1: no,
3: gratis.
1: Y no pienses que la cerveza va a estar gratis también, ¿ok? O sea,
3: no, la entrada, supuestamente y según la información que tengo, es gratis. Nada es confirmado.
1: ¿Y cuáles son las fechas?
3: Las fechas son el 28, el 29 y el 30 de agosto. Viernes, sábado y domingo.
1: Claro. El fin de semana es mi cumpleaños.
3: No, porque tú cumples el 1.
1: Sí, no, pero si es fin de semana es mi cumpleaños.
3: Ah, cae el lunes de tu cumpleaños, ¿verdad? ¿Qué quieres de regalo para
2: no, ti? Tu cumpleaños cae
1: Marte.
2: Pues no es el de tu cumpleaños.
3: No.
2: Diablo, yo no
1: voy a estar. Voy a celebrar ese fin de semana.
2: Diablo, yo no voy a estar.
1: ¿No vas a ir a mi cumpleaños tampoco?
2: No, yo no estoy aquí.
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2: Pero yo fui el año pasado.
3: Claro que no.
2: Pero seguro que sí, yo fui para el segundo piso allí de Viejo San Juan.
3: Ay, es verdad, pero tú nunca estás en las cosas de Danilo.
1: Tú nunca vas.
2: Pero si yo fui a tu cumpleaños el año pasado.
1: Ah, lo milagro que fue para mi baby shower.
2: Yo no fui a tu baby shower.
3: Ni a tu boda. Ni al primer añito del bebé fue.
2: Baby shower, si es que yo me confundo.
1: Fuiste al baby shower.
2: Yo confundo con los baby showers.
1: Sí, tú fuiste.
2: Yo fui, pero no va a estar.
3: Yo lo separé y tú dijiste aquí que si viene que vamos a estar en la casita. Yo lo separé ya.
1: No, yo voy a estar.
3: Por eso yo también. Yo voy a estar.
1: ¿No vas a estar?
3: ¿Tú no vas a estar?
2: Yo no voy a estar, estoy de viaje, pero
1: va a estar en la casita conmigo.
3: ¿Y conmigo?
2: Bad Bunny lo va a cambiar. Porque sabía yo que Bad Bunny venía para casa.
3: Estas no son fechas confirmadas.
1: ¿A dónde tú vas?
2: Para Italia.
4: Hay guerra, ¿no?
2: En Italia que hay guerra, muchachos. Guerra de vino. La bojachera
3: me asusté, empezaste a decir guerra de vino y me asusté. Yo dije, ¿de qué? ¿Para montarme?
1: Claro, Alejandro, tú dañas los...
3: Pero venga, tú vas a hacer algo de tu cumpleaños, porque es que si yo hago planes, tú no me has invitado, a menos que yo esté invitada, ¿verdad?
1: Estoy planificando esta semana.
2: Pero es que tú cumples año el martes.
1: ¿Qué carajo? ¿Un party un martes? ¿Tú no vas a ir a un party un martes?
2: Pero los cumpleaños se tienen que rotar para el frente.
1: Exacto. No puedo porque el otro fin de semana tengo...
2: Ah, ese no es mi problema. Es el
1: un tuyo. Evento bien importante de mi amiga y mi amigo Fredo.
3: Ay, es verdad.
2: ¿Cuándo?
1: ¿Qué es?
3: ¿Qué? ¿Tú vas a estar de viaje?
2: No, yo estoy aquí ya.
1: Ah, pues yo no voy a hacerlo el próximo fin de semana porque voy a aprovechar y apoyar la fundación de Fredo Vega.
2: Yo también, pero eso es un día nada más.
1: Por eso no lo voy a hacer, porque si lo hago sábado, ¿quién carajo va a correr el otro día?
2: Ah, verdad. Pero lo celebramos allí todos.
3: El viernes.
2: El viernes.
1: Yo no voy a celebrar ningún
3: cumpleaños. No, Darilo.
2: No voy a celebrar ningún cumpleaños.
3: Hazlo martes, de verdad, martes.
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2: ¿Verdad? El mejor cumpleaños martes. Una excusa buena para beber un día de
3: semana.
2: Y la cogemos de verdad.
3: Es más, mira, haces un Taco Thursday. Y lo buscas vale, y la decoración mexicano. Es mexicana.
1: Voy a hacer cumpleaños en Happy Place, ¿ok?
2: Pero sea la madre.
3: Pues está bien, Darilo. Pues vamos el martes.
2: Darilo, no celebres los cumpleaños en los sitios donde tú trabajas.
3: Pues después te ponen a trabajar. Él es el dueño.
2: Sí, pero vas a estar en estrés.
1: No,
2: vas a estar en estrés.
1: No.
2: Pendiente de la banda que te empieza esto. Entonces se va a quejar porque son todos invitados tuyos. entonces viene todo el mundo a quejarse de, mira, que si es esto, no,
1: supuestamente
2: si
1: Bad Bunny viene ese fin de semana.
3: Supuestamente y alegadamente. Su último concierto es en Bélgica el 22 de julio.
1: Mira, el 27 vamos tú y yo para la casita.
3: El 27, yo lo voy a anotar.
1: El 27.
3: Yo lo tengo separado todo el fin de semana, por si acaso,
2: ¿verdad? Tú imaginas que lo haga el fin de semana del cumpleaños, de la carrera.
3: Ay, es verdad.
1: Y el fin de semana largo.
3: Sí. Es no, verdad también.
1: El fin de semana
3: es
1: Labor Day.
3: También. Ya yo tengo casi solo la cajera, gracias a Dios.
2: No, pero que todo el mundo va a correr.
3: Por eso.
2: Y problema. Después corremos para allá.
1: No. Pero no me suena a locura de que sea gratis.
3: A mí tampoco, como que no creo. Obviamente va a tener el apoyo de las marcas aquí y por lo menos quizás él va a ganar hasta unos chavitos y no va a ganar la cantidad que se ganaría si cobra las entradas, pero no creo que le haga falta. Ya, no, ya él sacó todos los chavos en la residencia falta, que fue un año aquí. Ya él viene a darlo gratis. Y no
1: lo va a hacer de forma de agradecimiento.
3: Además que es el mismo concierto que ya nosotros vimos. Eso sí, no creo que monte la montaña ni nada de eso.
2: No, yo esa imagino montaña que va está
3: ser,
2: barata.
3: Me imagino que va a ser la casita y el mismo escenario que está haciendo en los conciertos de por allá.
2: La montaña la desmontaron ya, esa la
3: dividieron. La donaron, esa montaña la donaron
1: yo
3: y
1: dudo,
3: todo.
1: Yo dudo que él haga el mismo concierto que todo el mundo vio, que lo transmitieron a través de...
2: Bueno, va a ser el concierto de la gira
1: por que eso, no lo hemos visto pero que no van a ver otra vez los videos de Jacobo Morales ni esas cosas. Va a ser algo totalmente diferente porque todo el mundo lo vio por Amazon Prime.
3: Bueno, es el mismo que está haciendo por allá y la gente de allá no lo vio en Amazon Prime.
1: Tú le puedes, explicar por mí
2: que va a ser el mismo que tiene en la gira.
1: Va a ser el mismo repertorio exacto, pero no va a ser el mismo show que vimos en Puerto Rico. Le puedes explicar eso allá,
2: a ver si... Va a ser el mismo show de la gira, no el que vimos por Amazon Prime.
3: Le puedes decir a él que no sea tan rascatranca.
2: Por favor, que no sea rascatranca.
4: Es que de verdad me perdón, es que no puede ser tan ¡Hijo!
3: ¿Le puedes decir que fue que él no se explicó bien?
2: Fue que tú no te explicaste bien.
1: Dale, ¿qué más?
2: Dale, ¿qué más?
1: ¿Llevas cuánto? Lleva casi 20 minutos y metes dos chismes nada.
2: Que llegas 20 minutos con dos chismes.
3: ¿Y qué quieres? Si son buenos, y tenemos que compartir la información un toma y dame.
2: Magda,
3: el que habló de su cumpleaños fue él.
2: Magda dice, dijo muchas cosas, no te lo puedo decir.
3: El que habló de su cumpleaños fue él.
2: El que de tu cumpleaños fuiste tú.
1: Dios mío, qué insoportable.
2: Dios mío, que te dijo insoportable.
1: Y ahora
2: que se jodió él ahora. Dale, vamos.
3: Mira, viene la quinta temporada de Top Chef VIP y van a ver dos boricuas.
2: Ah, estoy loco por verlo. ¿Quién?
3: Los boricuas que van a estar es Carlos Ponce y Nieveliz.
1: Pero ellos están de... O sea, no van a estar de host, van a estar de chef.
3: ¿Le puedes decir a él que no sea tan morón que no esté hablando tan de los morón, participantes?
2: Que están hablando de los participantes.
1: ¿Y quién es la muchacha?
3: Ella es este...
2: Nieveliz.
3: Ella es estrella de los reality shows. Ella estuvo
2: ¿De dónde? En
3: Guerrero y todo. Y en
1: de Guerrero. Estuvo en Guerrero, ¿ok?
3: Ajá, que son como la isla de sobrevivencias y un montón de cosas.
1: No la había visto.
3: De verdad, él tiene un montón de seguidores y ha estado en par de reality shows.
1: Ok.
2: Pues hombre, felicidades, qué bueno, representación boricua.
1: Y va a estar Caramelo también, ¿verdad?
3: Va a estar Caramelo, va a
2: pero
3: estar...
2: Pero no es boricua, Caramelo no es boricua.
1: No, dominicano.
3: No, pero hay un montón de gente de otros lados.
1: Pero Puerto Rico lo conoce, ¿verdad? Por lo de la Casa de los Famosos.
2: Exacto, pero no vamos a apoyar a los de los otros países.
3: Va a estar Lupillo Rivera.
1: Ave María, o sea que esto es lo mismo de la Casa de los Famosos, pero en...
2: Falta que vayan a Maripili.
3: No, Maripili no va, va a Chaney's Palacio, que ya fue Miss Universe, la de Nicaragua.
2: Ah, chévere, loca por verla.
3: Va a estar también la Divaza.
1: Mira, para
2: María, esto es reciclado, no hay artistas en el
3: mundo. Loca por verla.
2: La tipaza.
1: Oye, atención a los demás canales, van a sufrir en ese horario, porque eso va a estar rompiendo.
2: Ah, ¿verdad que sí?
3: Pero este programa, cuando hay boricuas, lo ve un montón de gente. La vez pasada estaba Elvis Crespo.
2: Elvis Crespo estuvo
3: en la temporada pasada.
1: ¿Y qué cocinó? ¿Un plato?
3: Se eliminó, yo creo que estuvo como 3 semanas.
2: Es verdad, yo ni cuenta me di.
1: No, yo tampoco. ¿En qué canal es esto?
3: Esto es Telemundo.
1: Ah, ok.
3: También va a estar Lupillo Rivera y Ninel Conde.
2: Ah, Ninel Conde.
1: Oye, nunca ha participado en la televisión.
2: Nunca ha hecho nada Ninel Conde.
1: Qué bueno que le dieron oportunidad.
2: Sí, bueno, talentos nuevos, jóvenes. Dieron oportunidad, talentos jóvenes.
1: Ay, María. Y ¿No va a estar Charitín?
3: No va a estar. No, los demás ustedes ni los conocen, por eso ni los menciono, porque son de esos que...
2: De casualidad, el Puma no va a estar.
3: No, son de los que han metido...
1: El Puma estuvo.
3: Es verdad.
2: El Superchef.
1: El Puma estuvo. Y duró de los más que duró.
2: En verdad.
3: Ustedes saben bien que yo creo que por ahí viene otra temporada de Superchef para hacerle la competencia a esto, para que los llamen.
1: Ay, mira, Alejandro.
2: A ver si alguien me llama.
1: ¿Verdad?
2: Pero nadie me quiere llamar.
1: Onda, pero no me llaman igual que Alejandro, porque no nos vamos a estar tirando él y yo al aire.
3: No, pero lo pueden poner como que en grupos aparte y no, cocina.
2: Uno por uno, pero a mí nadie me llama guapa. A mí nadie me quiere ya. Nadie, oye. Y yo que los quiero mucho.
3: Si sí, no, posiblemente van a hacer claro que baila de nuevo. No, cualquiera
2: yo no quiero bailar.
3: Pero si es la oportunidad para entrar a ese espacio.
2: No, guapa. No, yo no quiero bailar. Yo no quiero bailar, pero yo voy y cocino. Yo voy y cocino. Si alguien me llama, porque a mí nadie me ha llamado.
1: De yo puedo ser de guerrero.
2: Dale, lo va a hacer la balsa de la piscina.
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2: Oye, Danilo, Raúl Alejandro ha publicado un mensaje en sus redes sociales que hay que leer por una situación que está pasando. Además de eso, el puertorriqueño tiene que estar alerta.
3: ¿Qué pasó?
2: Porque llegó una nueva enfermedad aquí a este país, la primera vez. Y te vengo a contar los síntomas.
3: Ay,
2: tengan cuidado. Es estomacal. Así que si quieres enterarte de si mucho más, tienes que quedarte pegado al Mega Reguero por la Mega.
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1: Ay, ay, ay. La potra del país. El que no se ha enterado quién es ella, es la reina de chismes. La Magda, la potra, la bella. La Gracias. Que próximamente me acompañará en Juego de los Vaqueros. Vestida de vaquerita. Y va a llegar en caballo.
2: Nada que decir en cuanto a estos
1: comentarios. Oye, Alex, esa es una de las grabaciones que vamos a hacer. Que Magda está a punto de perder una apuesta conmigo con los vaqueros de Bayamón y ella tiene que llegar al rancho en un caballo.
2: Vestida de vaquero.
1: Vestida de vaquerita.
2: Yo no voy a ir a hacer papelones allí. Tienes que cuadrar eso bien, ¿sabes? Que yo no llegue allí y diga, no, el caballo no puede estar y yo tenga que chujearle el caballo para fuera del parking. Y después allá el caballo yo le meto un cajo
3: a él. No, la policía también.
2: Por eso es toda una coordinación.
1: ¿Con quién tú estás hablando?
2: Yo no sé, pero ¿y si me la quieres hacer y yo te hago una vergüenza?
1: No, mamá, yo te voy a hacer.
2: Y yo bien Lucía entra allí el
1: caballo. Si yo hago una apuesta contigo, todo va a estar fríamente calculado.
3: Y el caballo dando una purrucha allá al frente, tiene que tú bajarte. Mío, tú bajarte a recogerla.
2: No, no. Yo no voy a recoger nada de caballo.
1: No, tú tranquilita. Él va a tener la cosita esa que es la bolsa para que no le caiga nada.
2: Ok.
3: Y le vamos a poner un pamper de caballo. Que se haga popó encima. ¡Vamos allá!
2: Mira, lamentablemente en estos días ha salido la noticia desde el domingo hacia acá que había uno de los bailarines de Raúl Alejandro y Rosalía, que se llama Michael Anthony León, de 28 años y tiene, entiendo que es de Filipinas, estaba desaparecido. Incluso hasta la misma
1: Rosalía. Ok, pero cuando dice que es de Raúl y Rosalía, quiere decir que después que Raúl no está con Rosalía, ya él no bailaba con Raúl.
2: Sí, él seguía bailando con Raúl. O sea,
1: él siguió.
3: Uh-huh. Y no bailaba con Rosalía.
2: Bailó con los dos porque primero estaba Rosalía en tour, después empezó Raúl.
1: Ok.
3: Es más profesional, no es tanto personal.
2: Pues estaba desaparecido desde el domingo, que fue el último día que lo vieron, y ahora la oficina del alguacil en Miami lo ha encontrado y sacaron un comunicado que lamentablemente lo encontraron muerto. Wow. Y, ¿verdad? Según lo que dijo también la oficina del alguacil, murió por aparente suicidio.
3: Ya, entre qué va. Wow.
2: Raúl Alejandro ya habló y puso: quedan tantas cosas por decir, tantos pensamientos sin terminar. 8 años compartiendo escenario a tu lado, ha sido una bendición, un privilegio y un honor haberte conocido en esta vida. Tu sonrisa y tu luz siempre estarán en mi corazón. Seguiremos bailando, riendo y cantando en la próxima. Descansa en paz, mi hermano Michael Anthony. Te amamos por siempre.
1: Y siempre le hemos dicho que este programa, si usted tiene alguna situación personal, usted quiere desahogarse, si usted quiere hablar con alguien, pida ayuda. Pida ayuda porque siempre la hay y siempre hay una esperanza para todo y siempre hay una solución para todo. Y que esté claro que ustedes nunca, nunca están solos en este mundo.
2: Así mismo es. Muy lamentable.
3: Bueno, vamos para adelante, va.
2: Mira, en otros temas, en Salinas, en pleno verano, se ha prohibido utilizar jet ski.
1: ¿Cómo?
2: Para proteger a los manatí.
1: ¿Solamente en verano?
2: No, obviamente que lo hicieron en pleno verano, que durante todo el tiempo.
1: Tú habías comentado sobre esto, ¿verdad? Que había una disyuntiva. De verdad, de tanto que estaban utilizando porque estaba afectando a los manatíes en esa área.
3: Muchachos, sí, los manatíes ahí parecían Chucky, teniendo esa cara tajía.
2: Muy lamentable. De hecho, que por eso es que se prohíben los jet ski.
3: Frente como Carlitos Colón, todo el mundo te las tenía.
2: Por la cantidad de mortalidad de los manatíes en esa área, que es una especie que está en peligro de extinción.

0: Anunció.
1: Muchachos, o sea, parecían
2: sushi. Son más titerias más líneas que los árbitros del BCN.
1: O tú veías a los manatí y decías, a ver, es un manatí que trabaja en Full Locker.
0: Pero como te estaba diciendo, están en peligro de extinción. Hay de 500 a 600 manatíes en Puerto Rico y quieren protegerlos.
2: Tenían más línea que un salsero.
1: Pero qué bueno, qué bueno, qué bueno
2: que estamos defendiendo a los manatíes.
1: A los manatíes, pero ayer era hora que canceláramos los botes, porque esos manatíes, muchachos. Yo vi un manatí eso que un bote le picó la cola y el manatí lo que hacía era dar vuelta en el mismo lado.
2: Ay, ay.
1: Así que qué bueno.
2: Qué bueno, ¿verdad? Qué bueno, ¿verdad? Que...
1: En verdad que sí hay
2: sitios. Y a los manatíes que nos escuchan, ya saben, váyanse para la Arena Salina, que ahí no van a tener
0: problemas. Es en la Bahía de Jobo, eso es
2: la Bahía de Jobo. Manatí que me escucha, voy a hacer para Jobo, ahí van a estar protegidos de verdad.
1: Es como un comunicado, así ahí que está. La gente que tiene yesquí, los botes, ya saben, para allá no pueden
2: ir. No se puede.
0: $5,000 de multa.
1: Eso es, seguro para adentro. Oye, son unas especies bien lindas.
2: Sí, bueno.
1: Y son unas especies que están en peligro de extinción. Y ustedes saben que
2: no todos aquí en este programa son pro manatí.
1: Nosotros somos pro manatí. Si queremos proteger algo, porque hay cosas que no nos importan, pero los manatí nos importan.
0: Mira, que de hecho, sí se permite en el área embarcaciones de 25 pies, pero que sean de pescar nada más.
1: A los pescadores. Sí,
0: porque dicen en la de esto que ellos lo hacen con prudencia.
1: Sí. Cacho, no tengan cuidado.
2: Pobres manatí, mano. Oh. Que como están abusando de ellos.
1: No, seguro que sí.
0: De hecho, que
2: Felipe dice que había un manatí con un tajo más grande que una amiga de él.
1: Pero... Bueno, yo fui una vez a la bahía y yo lo que vi fue un ñanatí que estaba a mitad. Eres un ñanatí. Qué bueno que prohibieron, en verdad.
2: Así mueve, así mueve.
1: Así que lo metan para adentro. Yo los metería en la cárcel a los que usan y le den un manatí.
0: Mira, que Bahía de Jobo no es como que la Marina de Salinas. Ajá, donde okay. Están
2: ¿Qué,
0: los
2: qué
0: restaurantes.
2: Eso, ¿qué es eso? Cuéntanos.
0: Bahía de Jobo es más para allá, para Guayama, por donde está Punta Salinas, que creo que Eliezer Molina estuvo por allá hace unos meses que habían unas construcciones ilegales.
2: Pero Punta Salinas no es el Levitown.
0: No, hay uno en Salinas, ¿verdad?
1: Pero ahí no era donde la Gobe tenía.
0: Punta Arena, perdón.
2: Sí, porque Punta Salinas Salinas en Toa Baja.
1: Es en Punta Arena.
0: Ajá, Punta Arena para allá.
1: Ahí era donde la Gobe tenía su casa.
0: Bueno, la gobernadora, no sé.
1: La familia de
2: unos familiares
1: de
2: ahí.
0: No sé, donde montaron unos campers que supuestamente es ilegal.
1: ¿Qué es ilegal? Ok, eso es ilegal los campers y es ilegal también meterle...
0: Los jet ski.
1: Los jet ski ahí. Que la gente, muchachos, usaban los manatíes rampa.
0: Es que ahí yo creo que se aparean porque encuentran la tranquilidad.
1: Seguro, entonces tú metes manatíes allí. Eso, muchachos, los usaban... Los usaban, ¿no? Y la gente bien con falta de respeto. Venían los nenes y le trepaban encima a los manatí como si fuesen caballitos. Así que, por favor, más respeto a los manatí. Me los dejan quietos. Ya no hay jet-ski allí. Muchas gracias.
2: Ahí está.
1: Que vivan los manatí.
2: Y eso fue una medida, ¿verdad? Con la gobernadora y con la alcaldesa.
0: Y el secretario de Recursos Naturales.
2: Seguro. Buen trabajo de parte de Jennifer y de Jackie.
1: En verdad que sí.
0: ¿De quién es Jackie?
2: Ah, no, ¿cómo que se llama la alcaldesa de Salinas?
0: Carilín.
2: Ah, Carilín.
1: ¿Y por qué ya? ¿Por qué ya?
3: Ay, Darío.
0: Ay, pero ni se parece el nombre.
2: Vamos allá, ¿qué más?
0: Mira.
1: Jesús.
0: Que de hecho este fin de semana en Salinas se va a pasar bueno. Si no,
2: ¿qué hay? ¿Qué hay?
0: El mojileño. El mojileño.
2: ¿Qué hay? ¡Ah, el mojileño!
0: El festival del mojileño este fin de semana en Salinas.
2: Ah, pero ahora la gente no puede llegar en barco.
1: No.
0: Nene, que ahí no, porque eso es para allá abajo.
1: Ah, okay. Los manatíes de allí que se jodan. Ya para los de allá.
0: Mira, voy a hacer callajangueo. Ustedes han hecho callajangueo.
1: No.
0: Eso es por el agua. Tú vas a janguear en los negocios en kayak.
1: Ah, en kayak.
0: Ajá.
1: Yo fui una vez en un botecito.
2: No podría, de hecho, mitad de camino uno se queda sin fuerza.
0: Yo voy a estar explotada, pero lo voy a hacer.
1: Va para allá.
2: Va a hacer un kayakeo, ¿verdad?
0: Un kayajangueo, de verdad.
1: Ah, yo quiero, a mí me gusta eso.
0: Pues el sábado, pero yo creo
1: que... Y una vez me quedé estancado en la bahía. Ahí, como de camino a Caño Matías.
0: ¿Con manatí?
1: No, se me quedó el bote porque era bien de noche, entonces caímos en un fanguero. Y me tuve que tirar como a las 9 de la noche al agua.
2: ¡Qué peligro!
1: Dentro, me llegaba el fango hasta la rodilla y empezamos a empujar el bote hasta que lo sacamos. Y aceleraron allí y me tiraron una soga. Yo atrás, una cosa bien, yo no sé ni cómo yo estoy vivo, en verdad. Y cómo no nos llevamos cuatro manatí. pero estamos bien.
0: Mira, que en otro tema que estamos hablando ahora, se mencionó la gobernadora y todo eso. Hay otro capítulo porque Rivera Chávez acaba ahora de dijo que va a referir al FBI y al FEI a la mano derecha de Francisco Domenech. Porque...
1: Espérate, Domenech tiene una mano derecha. Exacto. También.
0: Él es el
1: aquí todo el mundo tiene mano derecha.
0: Él es el subsecretario, él es el secretario de la gobernación, y hay una subsecretaria de la gobernación que se llama Itza García.
1: ¿Y la subsecretaria tiene una mano derecha también?
0: No lo sé, pero a esta mano derecha es que Rivera Chávez dijo que la va a referir al FEI y al FBI.
1: Al FEI va.
0: Por señalamientos en las declaraciones juradas que presentó el exsecretario del DEC, Sebastián Negrón, donde supuestamente existen mensajes de texto de dos ocasiones.
2: Como esa salida de Sebastián, ¿verdad? Como que...
0: Exacto, ella...
2: Pica, o sea, y se extiende.
0: Supuestamente en estos dos mensajes de texto que existen, ella estaba presionando para que se gestionara un destaque de la esposa de Manolo Torres. ¿Quién es Manolo Torres? El que pusieran como presidente de Politank.
1: Okay.
0: Entonces también ella, supuestamente ella y Domenech insistieron bastantes veces para que contrataran a la pareja de ella en una agencia de gobierno.
1: Ok.
0: Porque todo eso está ahí.
1: Qué chévere. Qué bueno.
2: Ay, ay, ay, ay.
1: Está bien, pues que los investiguen, capítulo. Que los investiguen.
0: ¿Verdad?
1: Pero bueno, si no hay, mira, si te iba a investigar y no hay nada que encontrar, pues tú no tienes que tener
2: miedo. Claro.
1: Esa gente no ha hecho nada malo.
0: Da el trabajo, ¿verdad?, a la gente, y la gente necesita trabajar.
1: Seguro, aquí están promoviendo la economía de este país. Y mira, que todo el mundo quejándose.
0: Bajar el desempleo.
1: Seguro
0: que eso es importante.
1: Seguro que sí, todo el mundo quejándose.
0: Mira, Alejandro, tú que eres bien de esto con las enfermedades y eso, llegó a Puerto
2: Rico.
0: Bueno,
2: hipocondriaco, eres hipocondriaco.
0: Llegó a Puerto Rico el primer caso de ciclosporosis.
2: Ay, eso es fuerte.
0: Le dicen las diarreas explosivas.
2: Eso para rebajar no tiene precio.
1: No. Es el primer caso, ¿dónde fue?
0: Está en Puerto Rico.
1: Yo creo que fue en SBS. ¿Tuviste ese baño cómo está? Muchacho, dejaron ese inodoro que yo dije, este tipo explotó. Eso fue como cuando explota un chango que te ensucia el carro. Así mismo explotó alguien ayer en baño. Eso tiene que ver, clorosis.
0: Ciclosporosis.
1: Muchacho, mira, y esos baños que son a presión, no pudo sacar la brea esa. No pudo.
0: Mira.
1: Papi, esa persona lo que tiene es brea, lo debe de contratar Metropista.
2: Si fue en SBS, tenemos un problema porque tú aquí encerrado.
1: No, papi, tú sal ahí, sal al pasillo para que tú veas el breón.
0: Pero yo creo que no se pega persona a persona, estuve leyendo.
2: No, es como de.
1: ¿Cómo se ve esta persona?
2: De manatí a persona.
1: ¿Cómo esto?
0: Escuchen. Es un parásito que vive en la.
2: O se crea. ¿Cómo está el parásito aquí?
1: Así, de eso hay mucho.
2: Eso hay mucho.
0: Pero es uno que vive en las frutas y vegetales que están mal lavados.
1: Ah, pues Danilo, tranquilo, que tú no comes ni frutas ni vegetales.
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2: Bueno, Corillo, ¿qué es lo próximo, Alejandro?
3: Mira, papi, llega, te vienes o te vas con la sexóloga Alexandra Vélez. Viene con unas cositas de Tinder y eso. ¿Qué es lo que tú vienes?
4: Mira, solamente quedan 3 juegos del mundial y Tinder está on fire. 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
3: ¿Cómo? 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
2: Sí, le mete el gol.
3: Y ya, ¿verdad? Así que quédate pegado. 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
3: Aquí estamos, Corillo, el Mega, Mega Reguero. Danilo Alejandro, la potra del país, la Magda. Y ya está nuestra sexóloga en los estudios que nos va a hablar de Tinder y el Mundial. ¿Qué tiene que ver con el sexo? Entérate.
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1: ¡Ay, María! Aquí está, señores y señores, Alexandra, nuestra sexóloga in-house. Bienvenida aquí en Mega Reguero nuevamente.
2: Gracias, gracias. No te vi la semana pasada.
3: No, ni la pasada, ni la anterior.
1: Estaba... Caramba.
3: Merecido.
1: Estaba... unas merecidas vacaciones. Después de 7 años en SBS, me voy una semana y media.
4: Sí, me dijeron que así le decían allá en el viaje. ¿Te vienes o te vas? Así que Danilo le dio sin miedo a las vacaciones.
2: Qué bueno, qué bueno. Pues mira, solamente quedan 3 juegos de la FIFA. Uh-huh. Así que, ¿a qué equipo ustedes le van?
3: España.
1: A Argentina.
2: Yo le voy a Argentina.
4: Sí, yo a quien sea, en verdad, el que gane.
1: Alejandro no ha visto ni un juego.
4: No he visto ni un juego. Yo estoy esperando que se acabe esto ya.
2: Bueno, definitivamente, ¿verdad? Estos eventos así culturales, le podemos decir de alguna forma, pues nos unen. Puerto Rico, ¿verdad? Aunque mucha gente no lo sabe, pero sí tenía un equipo que por poco llega a la Mundial.
1: Por poco entramos. El pasa que entró Curazao, pero hubiésemos entrado nosotros. Sí. Y para nosotros sería, imagínate, nosotros en
3: brutal.
4: Ahí yo lo hubiese visto.
3: Así nos metan 10 goles, no, olvídate.
1: Vamos a meter un gol y vamos a celebrar, ya tú sabes.
2: Exacto. Pero como tal, Puerto Rico no tiene así como esa cultura de ver soccer. Pero cada 4 años nos reunimos a
1: y
2: ver.
1: Nos convertimos en expertos.
2: Uh-huh. Exactamente. Así que, de momento, esto nos da una oportunidad para conocer personas, ir a los chinchorros de mala muerte que me encantan, a ver estos juegos. Y, pues, en obviamente estos países sedes, pues, llegan muchas personas de muchos países. Yo tenía que haber ido a allá, tú sabes, para...
3: encontrar algo. Estamos a tiempo. Estamos a tiempo de irnos para España.
2: Sí, pero yo vi esa taquilla y dije, mejor me quedo con los boricuas. pero todo esto surge, ¿verdad? Porque también se crean otras conexiones, otros goles de diferentes formas. Y es que Tinder reportó una estadística que, ¿verdad? Más personas... bajaron el app de Tinder en un 15%, 25% más de actividad, mira, del dedo hacia el lado dando swipe, acerca de un 60% más matches. Obviamente hay más personas utilizando el app, más personas bajando el app, así que va a haber más matches.
4: Imagínate toda esa gente allá que esto de Los Ángeles o lo que sea, que
1: y lo que pasa es que
4: miles de personas de otros países.
1: Si no me equivoco, a diferencia de otros mundiales, ya comenzó esto de las sedes. Es la primera vez que 3 países son las sedes de lo que es el mundial. En este caso fue México, Estados Unidos y Canadá. Uh-huh. Estuve averiguando, en el 2030 va a ser peor, porque son los 100 años de la FIFA. Yeah. Uh-huh. Y entonces va a ser los 3 primeros juegos van a ser en Argentina, Paraguay y Uruguay. Pero luego se mueve, los próximos juegos son en Portugal, España y no me acuerdo cuál es el otro. Así que imagínense que como va a subir esas aplicaciones, de que no solamente se va a jugar en Latinoamérica, sino que también se va a jugar en Europa. Así que los swipes van a estar al garete.
2: Yo voy a empezar a ahorrar.
3: Sí, hay que ir, hay que ir.
2: Pues mira,
1: ¿verdad? Ah, Marruecos, perdón, era Marruecos. Portugal, España y Marruecos.
2: Ok.
1: Es la sede para allá.
2: Pues, ¿verdad? Estos eventos así culturales y masivos no es la primera vez que pasa este fenómeno de Tinder. También ya para la Olimpiadas del 2024 pasó lo mismo. Y Tinder lanzó esta función de Passport, que te da la oportunidad de tú cambiarte de ubicación y ampliar tu range, ¿verdad? Así que también inclusive está para lo de Bad Bunny en Puerto Rico, las estadísticas subieron un montón a la hora de, ¿verdad?, de utilizar Tinder. Pero, ¿qué pasa con esto? ¿Verdad? Este concepto se le conoce como efervescencia colectiva. Estamos en un mismo espacio compartiendo la euforia del juego, del momento, todas estas energías poderosas, que este concepto lo desarrolló el sociólogo Emily Durkin, pero de momento pasa otra cosa. Estamos en high, en una euforia bien chévere.
4: Arriba, ajá.
2: Estamos arriba y de momento esa energía se transfiere hacia, ok, quiero conectar, quiero utilizar toda esta energía, toda esta euforia para conectar con otra persona. Así que eso se le conoce como misatribución de la activación. Ahí entonces cojo el teléfono, comienzo a chequear qué anda por ahí o inclusive, ¿verdad?, lo estamos hablando de la forma digital, pero igual en lo físico podemos entonces conectar. Pero ¿qué pasa? De momento bajaron esas emociones, esa euforia, y de momento yo digo, Dios mío, pero ¿por qué yo estoy hablando con esta persona? Como que nada que ver.
4: Porque le di swipe para el otro lado.
2: Exacto, ¿verdad? So, es más cuestión de esa euforia que nos da. Ahora bien, también tenemos algo que nos facilita la entrada, mira, para el DM o para esa conversación. Y es que no tienes que pensar en, ay, ¿cómo yo le voy a hablar a esta persona? Hola, ¿qué haces? ¿Cómo está? O como los otros días que alguien me dio follow y al minuto me puso, ¿tienes novio? O sea, sin lubricante y sin nada.
3: ¡Ni con baba!
2: Hello. Pues mira, ahí tú puedes entrar y como que, mira, ¿qué equipo tú
1: le vas? Pinche chamaquito. ¿Es novio?
4: Pero si te estás en Tinder, ¿por qué estás preguntando eso? Como que tienes novio. ¿Fue que te preguntaron? No, fue de frente. No fue en Tinder. Ah, ok, fue de frente esta. Ok. Pensé que era en Tinder. Yo, pero ¿por qué la gente está preguntando eso?
2: Exacto. Pero entonces aquí puedes decirle, mira, ¿qué equipo tú le vas? ¿Verdad? O ¿dónde vas a ver el juego hoy? ¿O qué te pareció ese gol? ¿Verdad? Y entonces ya...
3: Hay ganchos para conectar.
1: Claro, claro. Déjame meterte un penal. O sea, hay muchas cosas de verdad de que uno puede decir en el juego de
2: póker. Exactamente. Hay como un rompehielos más natural. El evento ya hace el trabajo. Así que también esto nos da un efecto de vacaciones. La semana pasada también estábamos hablando de eso, ¿verdad? De cuando nos vamos de vacaciones y ahí Danilo nos dirá que la...
4: ¿Que Danilo dirá qué?
1: ¿Qué pasó aquí?
4: Dale suave.
3: Pero espera, me perdí.
4: Ah, de que uno quiere dar más tabla de viaje.
2: Esa.
4: Ah. Ese fue el tema.
1: Estaba de honeymoon, usted lo sabe.
3: Por eso.
2: Danilo, sí, pero es que ustedes se adelantan, déjenme...
4: Danilo tiene la torre como Pisa, ahora mismo, ¿verdad?
1: De la U.
2: Pues mira, cuando estamos de vacaciones, ¿verdad? Eso, todas estas inhibiciones bajan. Cosas que tal vez tú no harías aquí en Puerto Rico, pues vienes, viajas y lo haces por allá. Te da con hablar a desconocidos, desconocidas, ¿verdad? Te sientes un poquito más espontáneo.
1: Claro, uno, en mi caso, cuando uno está de viaje, pues uno quiere averiguar, ¿verdad?, sobre otras culturas. Uno, si conoce a alguna persona de allá, de Palma de Mallorca, pues uno pues averigua.
3: Saber cómo tiene la Mallorca.
1: Las comidas que son diferentes, las bebidas también, ¿entiendes? Claro. Todo es un choque cultural que obviamente uno pues... Se intriga por cosas que no vives en Puerto Rico.
2: Exactamente. Igual, por ejemplo, así mismo les digo a las personas que estén bien conscientes de este fenómeno. O sea, estamos, qué sé yo, viajando para ver un juego de la Mundial y pues yo abro Tinder, no necesariamente yo voy a conocer el amor de mi vida, ¿verdad? Puede ser que sea pues para esa noche. Un chichi para él,
3: sí.
2: Claro, ¿verdad? Entonces, pero todo puede pasar. También puedes conocer el amor de tu vida.
3: Sabrá Dios.
2: ¿Quién sabe? ¿Tú abrirías alguna dating app?
3: Ay, no me atrevo.
2: ¿Por qué?
3: No me atrevo. Me da miedo. O sea, esas aplicaciones genuinamente me dan miedo, pero sí me atrevería a ir a un lugar y como que conectar con alguien.
1: Bueno, también un poquito complicado en caso de nosotros. No creo que muchas figuras públicas entren al mundo de Tinder.
4: Sí.
2: Eso es lo que pasa.
4: Uno ve la cara y después me mira este buscando, está buscando, qué sé yo. Es complicadito.
2: Sí. Pues tú sabes que... La cofundadora de Tinder, que ahora, ¿verdad?, es la fundadora de Bumble, otra aplicación para conocer personas, que si no han visto la película, está muy buena en Hulu, se llama Swipe. Pues cambió la función de estar dando para el lado y entonces utilizó la
1: inteligencia artificial.
2: Para, por ejemplo, hacer un estudio de tu personalidad, tus intereses.
1: Ya te hace un macheo automático.
2: Y te tira 10 posibles candidatos.
1: Mira para allá.
2: Con estos 10 candidatos, tal vez, pues mira, una cita puede funcionar.
3: Pero esos 10 candidatos te los da en la cerca de donde tú estás, ¿verdad? Porque así trabajan esas aplicaciones.
1: Y en base a tu personalidad y en base a todo tu search, me imagino que todos los que realizaron.
3: Sí, pero como que eso no te va a poner alguien yo aquí, me va a poner alguien de Florida.
2: Pues ahí tú puedes conjugar con la distancia. Tú puedes ponerlo a que me tire Puerto Rico o lo puedes ampliar y ahí sí puede cubrir Florida.
3: Ok.
1: Ya está, pero qué interesante, ¿verdad? Utilizar eso de inteligencia artificial que ya te haga el trabajo completo de todo lo que tú has puesto a través de tus redes y de tu información para macharte con alguien.
2: Sí, pero también yo digo, así como, ¿verdad?, el dicho que dice el papel aguanta todo lo que uno ponga, que en esto de la cita, de los dating apps, uno pone también lo que uno dice que es bueno, ¿verdad? Como que tus características más buena o qué es lo que tú esperas de una persona, según eso es lo que yo voy a poner. Las fotos con filtro, las fotos de los hombres sin camisa, ¿me entiendes? So, también ahí, pues, hay que cogerlo con pinza. Sí, ¿verdad? Tal vez en gusto, en intereses, pues, es una posibilidad, pero, pues, uno tiene que ser cauteloso también con eso.
1: Muy bien.
3: Ojo al pillo.
2: Ojo al pillo.
4: Ojo al pillo. Vamos allá.
2: Así que esto nos da una mirada que la gente realmente nos quiere conocer. 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Bye.
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2: Ah, para qué no bello. Prender la luz.
1: Para no prender la luz.
2: Brutal.
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2: Claro, ¿no?
1: O sea,
2: claro.
1: Que,
2: ¿para qué verlo?
1: ¿Para qué lo quieres ver?
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1: Y aquí la tenemos, señores y señores. No es experta en nada, pero cuenta la historia y usted nos ayuda.
2: Dios mío, pero qué manera de presentarme.
1: Bueno, es que siempre se ha presentado el segmento de esta manera para que la gente, ¿verdad?, escuche tu historia. Que
2: pero te envían a través de las redes sociales. Pero eso también el pueblo de Puerto Rico vea cómo todo el tiempo mis compañeros quieren minimizarme. Durante todo el programa. Ahora no es experta en nada. En los chismes o los damita. Siempre es lo mismo, pero ¿sabes qué? El pueblo de Puerto Rico lo está viendo día tras día. Cada vez es más evidente, así que... Espero que por lo menos pongan atención, porque yo empiezo a decir esta carta y tengo que repetirla 15 veces porque ninguno de los dos me hace caso.
1: Vamos a grabar. Llorala aquí, dale.
2: Magda, necesito que me ayudes porque estoy cargado con un secreto.
3: Bájalo. Yo pensé que ibas a llorar tú, era. Pensé que era esta música era para que tú lloraras, no era para que empezaras a hablar de la carta.
2: Pero pega, ¿eh?
3: Ah, pega. Muy bien.
1: Eso es una música triste de Coco.
2: Necesito que me ayudes porque estoy cargando un secreto que no me deja dormir.
3: Es una mujer.
2: Hace unos días, una amiga en común me confesó algo bien delicado.
1: Bien.
2: Una mujer con la que mi hermano se acostó recientemente tiene una enfermedad venérea. Lo peor es que, según me dijeron, ella lo sabe y aún así no se lo advierte a nadie antes de estar, y mucho
3: como
2: menos a mi hermano.
3: Como mucha gente.
2: Una irresponsabilidad.
3: Como mucha gente.
1: La madre mía.
2: Mi hermano no es ningún santo, pero es mi hermano. Él es bien orgulloso, bien explosivo, y si yo se lo digo de cantazo, puede formar tremendo problemón. También me da miedo que piense que me estoy metiendo en su vida privada o que estoy inventando cosas. Para complicarlo más, mi hermano está empezando a salir con una muchacha que de simple vista los dos se ven bastante ilusionados en lo que están creando.
1: Ok.
2: Yo no sé si ya pasó algo entre ellos, pero cada día que pasa siento que el reloj está corriendo. La persona que me contó esto me pidió que no dijera quién fue y ahora estoy entre el medio. Si hablo, traiciono una confianza. Si callo, siento que traiciono a mi hermano.
3: Pero, eso, que callara, que no dijera que esta persona tenía una enfermedad.
2: Exacto. ¿Qué hago? ¿Le digo la verdad a mi hermano, aunque yo no tenga pruebas en la mano? ¿Busco la forma de que él se entere sin decir que fui yo? ¿O hablo directamente con la mujer y le exijo que sea ella quien se lo diga?
3: 620-6342. ¿Usted le han pegado gonorrea? Ese es el.
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2: O sífilis, gonorrea, VIH, herpes, todo eso.
3: Ok, so, la disyuntiva de esta persona es que si se lo dice a su hermano o no. En verdad.
1: Es tu hermano.
3: En verdad, se tiene que decirse a su hermano porque su hermano tiene peso con otra persona.
2: Pero el miedo de ella es que es bien explosivo y que puede formar un papelón, y más, ella no tiene pruebas. Como que ella simplemente le dijeron.
3: Pero le huele a pescado.
1: Pero tú me llegas a haber dicho que era un amigo. Pues yo te decía, hermano, ¿sabes qué? Pues,
2: orinando sangre. Pero posiblemente...
1: Un amigo es un amigo, pero...
2: Posiblemente con un amigo puede haber más confianza que con un hermano.
1: Pero Marta, es tu hermano, es tu sangre. O sea, es la salud de tu hermano, de tu familia. De que posiblemente pues ese hermano te va a proveer un sobrino, una sobrina, algo, ¿me entiendes?
3: Lo tiene hinchado.
1: Vamos con el público, vamos con Jennifer. Jennifer, buenas tardes.
2: Jennifer.
4: Hola, buenas tardes.
1: Buenas tardes, Jennifer, bienvenida.
4: Hola, pues mira, primero que nada, como dice Danilo, o sea, es tu hermano, amiga, o sea, y es como ustedes dijeron, hay distintas enfermedades de transmisión sexual, desde las curables hasta las incurables. Yo entiendo que esta persona debe decirse al hermano, obviamente, que la enfermedad, le digan cuál es, porque es decir, tiene una enfermedad venérea, es como que ella se alardea de que la tiene y no le importa. Que le diga cuál es, porque esto legalmente también
3: es ilegal.
4: Es ilegal, o sea, que si esta persona tiene una enfermedad que es incurable, estamos hablando de HIV, vamos a ponerle, él puede formularle cargo a esa persona.
1: Claro.
4: Y realmente, o sea, es la seguridad, es el entorno, es la seguridad emocional. Y entonces, así es que sigue entonces propagándose la enfermedad, porque entonces uh-huh. el hermano no lo sabe. Se lo pega entonces a esta otra pareja, este se deja y sigue la cadena. Tenemos que ser responsables con las acciones de nosotros, o sea, es una total irresponsabilidad de esa señora, de esa muchacha, y realmente, de verdad, sí, ella como hermana, responsable de igual manera, debe decirlo.
2: Aquí no cabe duda que la principal y única responsable es la que tiene la enfermedad y no lo dice. Pero
3: irresponsable.
2: Irresponsable, perdón. Pero si pensamos en lo grande, o sea, es un problema mayor, porque ella no tiene pruebas. Si se lo dice a su hermano y resulta que fue un simple bochinche de esta amiga, y viene la tipa, pero ¿y quién te dijo eso? Eso es mentira, eso mira, es leípa.
1: Tiene que llamar al hermano.
3: Lo tengo solucionado.
1: Una pregunta, Alejandro. Cuando tú y tu hermana se hablan, ¿cómo se llama? ¿Cómo tú le dices a tu hermana?
3: A mi hermana yo le digo mostra.
1: Ostra, güey.
2: Pues, pero si no todo el mundo tiene la relación que posiblemente tienes tú o tengo yo, o tiene Danilo con sus hermanos.
1: Que empiece llamándolo, le dice, dímelo, gonorrea.

0: Fulana tiene esto, me dijeron.
1: No me puedo identificar. Me dijeron que fulana tiene esto. Hazte unas pruebas para que te vayas a la segura. Alguien que te aprecia.
2: Bluetooth. Pero por texto, ya, por texto.
1: Wow. Por texto.
2: Digo que por teléfono.
1: No, por no, texto. Por...
0: Wow. ¿Y ya.
1: Y tú alertas a la persona.
2: Claro. Si no, que lo llame el.
0: Saludos, le hablamos al laboratorio clínico. Es que en el historial de fulana vemos que tú eres uno de ellos. Puedes pasar a hacerte una pruebita, gracias.
2: El laboratorio clínico te dice con quién tú estás.
1: No sé, pero tú despiertas dudas.
0: Ajá, el tipo debe decir, pero ay, verdad, yo estuve con ella. Él no se va a poner a pensar que el laboratorio
2: es más fácil que abras una cuenta falsa de Instagram y le envíes un mensaje ya.
1: Le puedes enviar lo que tú quieras.
2: Comprar un teléfono.
1: La cosa es que el teléfono en Instagram te los va a enviar para los home sim, para allá, los que no son amigos tuyos, pero el texto te va a llegar a tu texto. Saludo. Una pregunta, ¿te huele a tilapia? Chequéate,
2: locutor.
3: Buenas tardes, compañero.
2: ¿Qué está pasando?
3: Armando.
2: ¿Todo bien?
3: España ganando 1-0 por penal.
2: Ah, sí.
3: 48.
2: Y así mismo es.
1: Bueno, ahora tenemos corresponsales también.
0: Que tú veas, gracias. Ay, qué aburrido son los goles en penal, no
2: gracias
0: me gustan.
2: A la gente de Telemundo por llamar. Vamos con José. José, pero, buenas tardes.
4: Saludos, mi gente. Mira, eso es fácil. Que la muchacha se ponga de acuerdo con un espiritista.
2: Ajá.
4: Que pague un par de pesos y lo lleve ahí.
2: Se buena.
4: Y bingo, después lo ve el laboratorio. Y yo, sí, te lo dije. El laboratorio no mintió. Mira, aquí te le dieron la carta, está odio. Él le pasó a una abuela.
2: Se buena. Se
1: y
2: buena.
1: Ya, aquí, oye, no hay mejor manera que empieza decir ahí, la verdad mintiendo.
2: Empieza ahí.
0: ¿Pero qué es eso?
2: Y veo la bola.
0: ¿Pero cómo va a llevarle
1: eso? Veo la bola, Salna.
2: Veo la bola con orrea. Claro, y le pagas a la
0: espirita. Veo en la bola que en tus bolas hay llagas.
1: 620-6342.
5: Las expresiones vertidas en el siguiente segmento no representan el sentido o opinión de SBS, La Mega, ni nuestros auspiciadores.
0: Están cogiendo esta carta en serio y esto es, ¿verdad? Hay una muchacha que nos está escuchando ahora.
2: Acabas
0: mismo
2: de decir que en serio, pues sí, lo estamos cogiendo en serio.
1: Ya yo le dije, tiene que ser anónimo.
2: Ella acaba de decir que sí, estamos cogiendo la cosa en serio, sí, lo estamos cogiendo
0: sí,
2: en serio.
0: Sí, pues yo espero, porque oye, estas cartas son bien.
2: Estamos chisteando, serias, pero estamos dando soluciones reales.
0: Consejos.
2: Exacto. Estamos dando soluciones reales.
1: Y yo lo invito a un día de piscina y cuando se quite el pantalón que esté metiéndose en la piscina, digo, ay, madre, aquí hay un olorcito raro. ¿Tú te has chequeado? Y ya iba y se chequea. No hay nada mejor que poner inseguro a una persona.
0: O sentarte en el hoy, qué peste, qué
2: sí,
0: huele.
2: Es raro, ¿verdad? Es raro.
1: Yo estoy mirando chinita, ¿y tú?
2: Miguel, buenas tardes, Miguel.
6: Mira, que la muchacha le vea los pelos de las berijas. Si son blancos, entonces el pez que te tire.
2: Ahí está, señores. Consejos reales, señores. Consejos reales.
1: Que la gente da unos consejos bien buenos. Sí.
2: Consejos reales.
1: 620-6342, 620-6342. Vaya llamando ahí que usted piensa que esta persona debe hacer, ¿verdad? Si debe decírselo.
2: Bueno, su hermano, tiene que decírselo a su hermano, su sangre.
1: Que, no importa cómo se lo diga, el detalle es que
0: bueno,
1: se
0: si
1: lo
0: se
1: diga.
0: Bueno, si se aman, porque hay hermanos aquí que se odian más que cualquier otro.
2: No, pero tú no quieres que tu hermano se muera por una enfermedad.
1: Es más, contratas un Giovanni Graham.
0: ¿Tienes? ¡Wow!
1: Que llegue Giovanni. De Aror y Burrega.
2: ¡Gono! Nila, buenas tardes.
7: Buenas tardes. ¿Qué le pasa, muchachos? Caramba.
0: ¿Verdad? No están cogiendo
2: esta serie.
7: Le voy a dar tres nalgas a cada uno.
0: No, a estos dos.
1: ¡Se la suele la piña! ¡Coco!
7: Mira, Danilo.
2: ¿Qué?
7: Lo mejor que te puede pasar a ti.
2: ¿A mí?
7: Es, sí, a ti.
2: Ajá.
7: ¿Qué? Es que tú te vayas de vacaciones, pero... y te quedes con la tranquilidad que esos dos muchachos dan la cara por ti.
0: Gracias. Contra.
1: Muchas gracias.
2: Qué bueno escuchar eso, porque en verdad que llevo 7 años entrenándolos.
7: Tú sabes, exacto. Y eso, eso es a favor tuyo.
1: Nosotros llevamos 4 años aquí.
7: Pero si 5. Siguen con eso, voy desde Aguadilla, voy para allá y le meto 3 nalgas a cada uno. Para
2: que se arreglen. Mira para allá, ve. Oye, lo acaba de lavar y ya dice que va a venir a
0: no, por si acaso tenemos un desliz.
1: Ay, gracias, Nilda.
2: Natalia, buenas tardes.
0: ¿Aló?
8: Sí, muy buenas tardes. Besitos a todos.
2: Besitos, sí.
8: Gracias por hacer mis tardes más amenas. Y si ustedes estuvieran por la mañana, también.
2: Eso no va a pasar.
0: Estaría bueno como que coger el túnel por la mañana. Descansamos al mediodía y viramos a las 3.
2: No, eso no va a pasar. Por la mañana yo no vuelvo a SBS.
1: Jamás.
8: Excelente. No.

0: Yo no vuelvo a trabajar por la mañana. 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